0: eso de fondo nos despedimos. Hasta el próximo domingo. No, el próximo, el otro, en 2 semanas más. Así que nada, gracias Wallace por haber venido el día de hoy.
1: Gracias Marito. Y voy a tirar un chivo ya que estoy. El próximo sábado voy a estar tocando en un cumpleaños en forma clandestina. Así que si alguien me quiere ir a escuchar, y va a haber ferias, van a haber un montón de bandas. Me pueden seguir ahí en Wallace Patineta en Instagram y ahí se van a ir enterando de dónde toco, a qué hora toco y más o menos todo lo que vaya saliendo en la semana, ¿no?
0: Muy bien, así que te escriben Wallace Patineta para más información. Gracias, Wallace.
1: Gracias, Marito.
0: Gracias Jessy. Nos vemos algún domingo. Chau.

0: habéis estado, amigos.
1: Gracias, vuelvan pronto. Gracias, vuelvan pronto.
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0: consabido canto que todas las historias cuentan de trecho en trecho, entre una cantidad innumerable de sucesos y de fechas, entre millares de nombres que amontonan los pueblos, entre los hombres que por ellos cruzaron de a pie o de a caballo con un norte de sables y de lanzas, con una esperanza primero, la independencia, y después, por motivos revolucionarios. Este grupo de canciones fáciles que vienen del tiempo más difícil de la patria, cuando el país incuba el egoísmo para diseminarlo luego entre sus hijos como un mal irremediable. Estos versos que tal vez no tengan cura, porque también fueron contagiados por esa pica de microbio que existe entre unitarios y federales, entre la lanza y el sable, entre el militar y el caudillo, entre las vacas y el hambre, entre la anarquía y el orden, y hasta por la pequeña diferencia que existe entre el bien y el mal. Este canto levanta su monumento por el hombre que era don José María de Paz, a quien conoció en un lugar muy remoto y al que con menos le ha visto hacer más. Por ese hombre que nació en la ciudad de Córdoba el 9 de septiembre del año 1791 y que al tener ya uso de razón eligió una de las dos únicas carreras posibles. Entre el clero y el militarismo, eligió las armas porque entre armas se alzaba el alma del país. Más de una vez, por disgusto, quiso abandonarlas. Pero, aferrado al hueso de su ideal con médula unitaria, fue ganando junto a las batallas el alto grado de grave general.
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0: La patria era muchacha, y mayo revolución. Su afecto fueron las armas y su esperanza nación. Se cortó hasta el apellido en la primera ocasión. Su padre era porteño, José de Paz y Durán. Su madre fue cordobesa.

Imaginad una novela con esta trama. El gran sueño de un profesor universitario de Nueva Orleans es convertirse en un escritor famoso. Lo triste es que solo lo conseguirá después de suicidarse. Y por si fuera poco, su memoria y su historia quedará en manos de su madre, con la que mantenía una relación compleja que pudo tener que ver con su final. ¿Creéis que podemos confiar en la versión de la madre? A veces, los escritores tienen vidas de novela, y no siempre de las felices. Hola, soy Javier Peña, y esto es Grandes Infelices, un podcast de Casa Blacky en el que os hablaremos de las vidas peculiares de algunos escritores. En el episodio de hoy, os vamos a contar la historia de John Kennedy Toole y La conjura de los necios.

0: es bastante conocido. Toole escribió su primera novela adulta, La conjura de los necios, basada en experiencias personales que había vivido él en el entorno de Nueva Orleans. Él pensaba que tenía entre las manos una obra maestra. La envió a las editoriales la rechazaron y fruto de ese rechazo entró una depresión que le condujo al suicidio. Tras la muerte de Toole, su madre envió el manuscrito a muchas editoriales y finalmente fue publicada 11 años después del suicidio de su autor. La novela resultó un éxito y llegó a ganar el premio Pulitzer en 1981. Pero por desgracia, Toole nunca pudo ver ese éxito ni disfrutar de la popularidad y del prestigio con el que había soñado desde que era un niño. La conjura de los necios se ha convertido en los últimos 40 años en uno de los grandes referentes de la novela cómica, y su protagonista, Ignatius J. Reilly, es un auténtico icono de la literatura del siglo XX. Por ejemplo, Ignatius es el motivo de que el cómico español José Ignacio Farray lleve el nombre de Ignatius Farray, por su admiración por esta novela, que ha dicho alguna vez que fue la primera novela adulta que leyó en su vida. Y es fácil pasear por ciudades de todo el mundo y encontrarse con la imagen de Ignatius, su inconfundible gorra de cazador, su bigote, su gordura, imágenes que muchas veces son la marca de establecimientos de todo el mundo, especialmente de aquellos que venden salchichas o perritos calientes. Siempre que a un artista o un escritor le llega el éxito post-mortem, resulta inevitable entristecerse pensando en que no ha podido ver ese éxito, no ha podido disfrutar de ese éxito, del hecho de que su obra se haya convertido en un referente a nivel internacional. Es inevitable pensar lo que te has perdido por haberte suicidado. Y sin embargo, también podríamos llegar a pensar si el éxito de La conjura de los necios hubiese sido igual si John Kennedy Toole hubiese seguido vivo. Decíamos que la historia de La conjura de los necios tiene un enunciado básico muy conocido, y sin embargo su autor sigue siendo una figura misteriosa. Hay una cantidad de incógnitas que rodean a Toole que probablemente ya nunca consigamos desvelar. Es realmente curioso que alguien que vivió tan cerca en el tiempo, entre 1937 y 1969, tenga un halo de misterio propio de un escritor del siglo XVIII o del siglo XVII. Pero esto es así porque realmente los escritores suelen ser conocidos en vida, en alguna etapa de su vida, y esto hace que conservemos documentos, imágenes, grabaciones, entrevistas, que nos hablen un poquito más acerca de ellos. Muchas veces los propios escritores están pensando en lo que quedará de ellos después de la muerte, en su perdurabilidad. Por ejemplo, de esto me di cuenta cuando visité en Padrón la Fundación Camilo José Cela y vi que allí guardaban un sobre con el pelo de la barba que tenía Cela cuando entró en la Real Academia Española a finales de los años 50. Al día siguiente de entrar se afeitó esa barba larga de hipster anticipado que tenía y la guardó en un sobre. Pero ¿quién guarda sus pelos en un sobre si no piensa que algún día van a tener algún valor y pueden estar expuestos en un museo? Sin duda es un ejercicio de vanidad y de confianza en sí mismo, y aunque John Kennedy Toole tenía unas buenas dosis de vanidad, la confianza en sí mismo flaqueaba un poco más que la de Cela. De Toole sabemos poco más que lo que podríamos saber de cualquier profesor de los años 60 del que habláramos con un par de amigos y conocidos que hubiesen convivido con él. Especialmente de la parte final de su vida y de su trágico desenlace, sabemos a través de su madre, Thelma Toole. Y Thelma Toole es claramente un ejemplo de narrador poco fiable. Estos narradores tan mágicos que tiene la literatura a veces están representados en la realidad por la madre de John Kennedy Toole. En primer lugar, por el empeño que tenía Thelma de destacar la genialidad de su hijo y lo injusto que había sido el mundo al despreciarlo y provocar su muerte.
1: I said yes, I'd go before the most prestigious publishers of the world and tell them this is a masterpiece.
0: Y en segundo lugar, porque Thelma se esforzó en ocultar muchas cosas que rodeaban la muerte de John. Pero vayamos paso a paso, partiendo de ese enunciado básico que nos dice que John Kennedy Toole escribió La conjura de los necios basándose en su vida, que fue rechazado por las editoriales y acabó suicidándose por eso, para ir desgranando cuánto hay de leyenda y cuánto hay de verdad en esta historia. Empecemos pensando en esa parte del enunciado que dice que La conjura de los necios fue rechazada por las editoriales estadounidenses.

0: estadounidenses. Eso no es cierto, o es cierto solo en parte. La realidad es que Toole solo le envió La conjura de los necios a una única editorial, a Simon & Schuster. Y la realidad también es que nunca llegó a ser rechazado como tal. Al contrario, recibió cierto interés por parte de la editorial. ¿Por qué de entre todas las editoriales a las que podría enviar el manuscrito, Toole escogió a Simon & Schuster? Pues porque era una editorial que estaba creciendo, que apostaba por las nuevas voces y que acababa de sacar una novela y a un autor clave de los años 60, Joseph Heller y Trampa 22. Y esto era mérito del editor jefe, que se llamaba Robert Gottlieb, que es un hombre que va a tener una importancia fundamental en la parte final de la vida de John Kennedy Toole. Y es que Toole tuvo bastante suerte, por lo menos al inicio de su relación con el mundo editorial, y si lo vemos con los ojos de un autor de hoy en día. Envió por correo su manuscrito a Simon & Schuster y lo recibió la ayudante de Robert Gottlieb, una mujer llamada Jean Jollet. A Jean, La conjura de los necios le pareció desternillante y se la recomendó a su jefe. Así que en pocas semanas, la novela de un autor completamente desconocido estaba encima de la mesa de uno de los mejores editores de Estados Unidos. Decidme si esto no es empezar con buen pie. Toole, que como hemos dicho, ansiaba por encima de cualquier otra cosa convertirse en un escritor de éxito, hacerse rico y famoso, empezó a preparar el viaje a Nueva York para reunirse con Gottlieb. Mientras tanto, Gottlieb leía el manuscrito. Cuando ya se habían citado para encontrarse, surgió el primer imprevisto que Toole no contemplaba. Gottlieb tenía que ausentarse de Nueva York y aunque Toole mantuvo su viaje, no consiguió encontrarse con él, no consiguió citarse cara a cara. A cambio, recibió una carta del editor en la que le hablaba sobre su novela. Gottlieb solía ser muy directo, ir al grano y ser muy sincero con los autores. Sabía que tenía que lidiar con el ego de los escritores, pero tampoco estaba allí para regalarles la oreja. Su misión era enmendar las novelas hasta poder publicarlas y que fuera un éxito comercial. Gottlieb le dijo a Toole que la novela era muy divertida, pero también le dijo que le faltaba una unidad, un sentido total, le faltaba algo, parecía una sucesión de escenas inconexa, una sucesión de sketches. Para Toole, que estaba convencido de manejar una obra maestra, el golpe debió ser devastador. No obstante, no todo fueron malas noticias. En su carta, Gottlieb le animaba a que le diera ese sentido al libro, que trabajara en él, y le decía, tuviera lo que tuviera después de trabajar en él, se lo enseñara sin falta. Así pues, el interés existía. Toole se puso manos a la obra y empezó a trabajar la novela con estas indicaciones de Gottlieb, y pronto, en unos pocos meses, tuvo otra versión que le volvió a enviar al editor. Pero al editor tampoco le convenció esta versión. Le veía básicamente los mismos errores. Volvía a reconocer que la novela era muy divertida, pero decía que había personajes que no funcionaban en absoluto y daba nombres. El matrimonio Levy o Mirna Minkoff le parecían personajes fallidos. Creía que la novela era demasiado larga, que le seguía faltando un sentido. Y por último, el golpe que debió ser más doloroso para Toole, le dijo que el personaje de Ignatius no era tan bueno como él creía. Le dijo que le parecía un personaje excesivo y que le veía problemas. Después de esta carta, John intentó hablar con él en persona y volvió a Nueva York, esta vez sin cita, pero se encontró con que Gottlieb de nuevo estaba ausente. Quien sí estaba era su ayudante Jean Jollet, esta mujer que había sido su gran valedora en un primer momento. Pero la reunión con Jean fue un desastre. Toole se puso tan nervioso que le dio una crisis de ansiedad y acabó desmayándose allí en el despacho. Imaginaos la imagen que dejó para la editorial, un hombre que se presenta en el despacho del editor sin tener cita y luego se desmaya allí. Cuando se fue de Nueva York pensaba que su relación con Simon & Schuster había fracasado por completo. Sin embargo, Gottlieb tuvo paciencia con él y volvió a escribirle, y volvió a insistirle en que mejorase la novela, que tenía una gran potencialidad pero a la que le faltaba para poder venderse y para poder triunfar. Toole intentó una nueva versión sin el matrimonio Levy, pero a Gottlieb seguía sin convencerle y dijo que había que tachar en rojo buena parte de la novela. En una de las cartas, Gottlieb llega a comparar a John Kennedy Toole con uno de esos genios que viven en Tanganica o Nueva Zelanda y que están un poco alejados del mundo editorial, del mundo comercial, y no saben o no son capaces de trasladar su arte a la mayor parte de las personas. Seguramente Gottlieb tenía que escribir muchas cartas al día y esa expresión no fue afortunada, pero a Tull le ofendió muchísimo. Comentaba con sus amigos que, bueno, que como él era un artista de Nueva Zelanda o Tanganica, decía: menos mal que soy de Nueva Orleans y no de Parks, un pueblo de 800 habitantes que había en Luisiana. Sin duda esto reforzó su idea de la prepotencia y el esnobismo de la industria editorial neoyorquina y la condescendencia con la que trataban a los sureños, una idea en la que después Thelma, su madre, incidiría una y otra vez. Después de 2 años trabajando sobre el manuscrito e intercambiándose cartas con Gottlieb, Tull decidió que ya no podía más y lo guardó en un cajón desesperado. No se le ocurrió algo tan sencillo como enviarlo a otra editorial, algo que probablemente tenía que haber hecho mucho antes. Pero estaba tan agotado del proceso con Gottlieb y con Simon & Schuster que no tenía fuerzas para iniciarlo otra vez desde el principio. El hecho de renunciar a la publicación de La conjura de los necios fue el pistoletazo de salida para los problemas psicológicos que derivarían en su suicidio. De ese mismo cajón en el que Tull enterró su sueño como escritor, sacó su madre el manuscrito de La conjura de los necios 4 años después de la muerte de John. Se encontró con el manuscrito por casualidad. Thelma tenía entonces 72 años, había perdido a su único hijo, acababa de enviudar, y en una limpieza de los armarios se encontró con este legado de su hijo fallecido. Thelma decidió dedicar los últimos años de su vida a que se hiciese justicia al legado de ese genio que para ella era su hijo John, y para eso tenía que publicarse la novela. Elaboró una lista de editoriales a las que hacer llegar el manuscrito, hizo copias y empezó a viajar a correos para enviarlas. La envió a 8 editoriales y empezó a recibir negativas una detrás de otra. Solían decirle que tenía estilo literario, que era divertida, pero que las novelas cómicas no funcionaban en el mercado. Cuando más tarde un periodista le preguntó a Thelma por qué creía que tantas editoriales habían rechazado el manuscrito, ella contestó muy directamente: por estupidez. No one in the past has ever approached him. Pero a pesar de que su salud ya renqueaba, Thelma tenía una cosa que no tenía John, y era la perseverancia. Nunca tiró la toalla, y cuando se enteró de que el escritor Premio Nacional de Literatura, Walker Percy, impartía clases en la Universidad de Loyola, en Nueva Orleans, se las compuso para ponerse en contacto con él y hacerle llegar el manuscrito. Así lo cuenta el propio Percy en el prólogo de La conjura de los necios.
1: Quizás el mejor modo de presentar esta novela sea explicar mi primer contacto con ella. En 1976 yo daba clases en Loyola y un buen día empecé a recibir llamadas telefónicas de una señora desconocida. Lo que me proponía esta señora era absurdo. No se trataba de que ella hubiera escrito un par de capítulos de una novela y quisiera asistir a mis clases. Quería que yo leyera una novela que había escrito su hijo, ya muerto, a principios de la década de 1960. ¿Y por qué iba a querer yo hacer tal cosa?, le pregunté. Porque es una gran novela, me contestó ella. La señora fue tenaz y un buen día se presentó en mi despacho y me entregó el voluminoso manuscrito. Así pues, no tenía salida.
0: Percy, que en ese momento se vio obligado, se vio entre la espada y la pared, acabó convirtiéndose en el gran valedor de La conjura de los necios. Y gracias a su mediación, la Universidad de Luisiana acabó publicando el libro. No es que fuera la editorial más prometedora, pero era cumplir el sueño de su hijo, era hacerle justicia para Thelma. Así, en 1980, 11 años después de la muerte de John, veía a la luz la novela. Las críticas fueron unánimemente positivas desde el principio, y el hecho de recibir el premio Pulitzer en 1981 fue el espaldarazo definitivo. Era la segunda vez en toda la historia que se entregaba un premio Pulitzer de manera póstuma, era la primera vez que lo recibía una novela publicada por una editorial universitaria, y era la primera vez en la historia que lo recibía un autor completamente desconocido. Este éxito hizo que Thelma se convirtiese en una estrella de la noche a la mañana. Los periodistas empezaron a entrevistarla y ella soltó la lengua. Comenzó a cargar contra Gottlieb, contra el editor, que había, según ella, rechazado a John, y le culpó de todos los males, incluido del suicidio de su hijo. Thelma llegó a decir de Gottlieb que ni siquiera era un ser humano, sino solo una bestia judía. Realmente son palabras que suenan más a un personaje de la Conjura de los Necios que a una persona real.
2: How could Ignatius the Slob be my elegant gentleman? My elegant gentleman with his French pride and his magnificent sense of good taste.
0: La realidad era que Gottlieb sí era judío, pero en ningún caso fue una bestia, al menos no con John. Todo lo contrario, se planteó publicar el libro, siempre tuvo palabras de ánimo y buenas palabras con él, e intentó que arreglase alguno de los errores que en su opinión tenía la novela. Lo que se encontró fue un autor muy rígido, incapaz de hacer cambios en su novela y que podía haber probado perfectamente en otra editorial. Desde luego, lo que está totalmente claro es que la relación entre ambos nunca podría considerarse un motivo que empujase a nadie al suicidio. Y lo que está claro también es que Thelma, como hace Ignatius constantemente en la novela, hace un ejercicio de escurrimiento de bulto y de busca de un chivo expiatorio para lo que Gottlieb le venía como anillo al dedo. Lo más grave para la historia de la literatura es que Thelma destruyó todas las mejoras que hizo John Toole a La Conjura de los Necios después de los consejos que recibió de Gottlieb. No quería que la novela tuviese nada que ver con ese editor y hemos perdido el trabajo de uno de los mejores editores de Estados Unidos del siglo XX con una de las novelas más populares de los últimos años. Y seamos sinceros, La Conjura de los Necios es una novela muy graciosa, es una novela que tiene un punto especial, pero también es una novela que tiene errores. Gottlieb no se equivocaba en muchas cosas. Es cierto que falta un hilo conductor más fuerte que no sea simplemente episódico. Es cierto que hay personajes que no funcionan especialmente bien, aunque con lo que no creo que ninguno estaremos de acuerdo es con que Ignatius sea excesivo. De hecho, creo que la novela baja de nivel cuando desaparece Ignatius. Y es cierto que es demasiado larga. Es probable que le sobren 50 o 100 páginas. Para Thelma Toole era muy fácil, como decíamos, echarle la culpa del suicidio de John a Gottlieb y a la industria editorial americana y prácticamente a un contubernio judeo-masónico, porque eso los exculpaba a ella y a su familia. Para Thelma, como para la madre de Ignatius, para Irene Reilly, ese personaje tan importante de la novela, lo más importante en la vida era el qué dirán. Eso era algo muy típico de Nueva Orleans, igual que de muchas otras ciudades del mundo. Pero lo que pensaran los demás era lo fundamental en la existencia. De esa forma, al convertirse en la única voz del pasado de su hijo, la única que podía hablar sobre la historia de su hijo, podía también ocultar muchas cosas. La primera de ellas era la relación tóxica que desde el nacimiento de John la unía con su hijo. Toole fue el hijo único de un matrimonio de edad elevada. Thelma tenía 36 años cuando tuvo a John, que es una edad que hoy en día podríamos decir incluso que es joven, pero que en 1937 se consideraba muy mayor. Eso hizo que se volcase con John de una forma parecida a la que Irene lo hace con Ignatius en la novela. Decía que John era un chico que encantaba a las mujeres, pero que él solo tenía ojos para su madre. Y en cierto modo tenía razón. Un amigo de John recuerda un día en que él lo invitó a su casa. Allí estaba su madre y le pidió que la madre tocase el piano para su amigo. Su madre era profesora de piano, entre otras cosas. El amigo recuerda que la madre tocó el primer movimiento de una sonata de Haydn y que fue un desastre musical en todos los sentidos. Pero John actuaba como si hubiese dado un gran concierto. Entre John y Thelma había algo más que una ceguera, había también por lo que parece una sordera. Y esto, esta relación enfermiza de amor-odio entre madre e hijo, se traslada perfectamente a la novela, La Conjura de los Necios. Sin duda, la relación entre Irene e Ignatius es uno de los puntos clave y más fuertes de la novela. Y también produce una de las relaciones más hilarantes de toda la obra. Como por ejemplo sucede en este fragmento en el que Irene le dice a Ignatius que tiene que ponerse a trabajar, acaba de tener un accidente con el coche y tiene que pagar una indemnización a un hombre. Entonces Ignatius va a tener que trabajar porque es un vago que se pasa todo el día en casa y esto va a desencadenar toda la trama de La Conjura de los Necios.
1: He tomado una decisión, tienes que salir y buscarte un trabajo. Comprendo, dijo Ignatius. Sabiendo cómo sé que eres congénitamente incapaz de llegar a una decisión de importancia, supongo que ese policía subnormal es quien te ha metido la idea en la cabeza. Tenemos que pagarle a ese hombre, Ignatius. ¿Es que quieres verme en la cárcel? ¿No te daría vergüenza que tu pobre madre estuviera entre rejas? ¿Quieres hacer el favor de dejar de hablar de cárcel? Yo propondría que hicieses algunas economías en los gastos de esta casa. Seguro que reunirás enseguida la suma necesaria. Pero si lo gasto todo en ti, en tu comida y en tus chucherías. He hallado últimamente varias botellas de vino vacías, cuyo contenido no consumí yo, desde luego. Propongo que desvíes parte del dinero que estás entregando a la industria licorera. Qué vergüenza que digas eso, Ignatius. Unas botellas de moscatel y tú con todas esas baratijas que te compras. ¿Tendrías la bondad de definirme el significado de baratijas? Replicó Ignatius. Todos esos libros, ese gramófono, la trompeta que te compré el mes pasado. Considero esa trompeta una buena inversión, pese a que nuestra vecina, la señora Ann, no sea de la misma opinión. Si vuelve a aporrear mis persianas, le tiraré un cubo de agua. Mañana miramos los anuncios del periódico. Dudo muy seriamente que haya alguien dispuesto a contratarme. ¿Pero qué dices, hijo mío? Tú, un chico tan bueno, con una educación tan excelente, con todos tus estudios, en la universidad te dejaron incluso dar una clase. Pero les dije a los estudiantes que, en bien del futuro de la humanidad, esperaba que todos fueran estériles.
0: Otra de las cosas que Thelma prefirió pasar por alto cuando culpó a Gottlieb del suicidio de John fueron los antecedentes de enfermedad mental de la familia. El hermano de Thelma, por tanto el tío de John, había sido ingresado en un psiquiátrico, curiosamente el mismo de las Hermanas de la Caridad, del que se escapa al final de la novela Ignatius. Pero más importante aún, el padre de John, también llamado John Toole, había dado toda la vida muestras de un comportamiento muy excéntrico que con los años acabó derivando en una demencia, lo cual le hacía llevar una vida muy aislada que avergonzaba a John, al que no le gustaba hablar de su padre ni que sus amigos conocieran a su padre. En sus años de juventud, cuando daba clase en la Universidad de Lafayette, su padre fue a visitarle y en ese momento estaba obsesionado con las cerraduras. Un día que John volvió de clase, se encontró con que su padre le había puesto cerraduras de seguridad y candados a todas las puertas, cuando realmente en Lafayette todo el mundo dejaba las puertas abiertas porque nadie robaba. Otra de las obsesiones del padre de John se centraba en las manzanas. Tenía siempre manzanas a mano y se las regalaba a todas las visitas. Les decía que tenían que comer manzanas porque eso iba a regular sus intestinos. Cuando sucedían estos episodios, John nunca sabía dónde meterse. En el último par de años antes del suicidio, John dejó muestras de que estos antecedentes familiares estaban reproduciéndose en él. Algunos de sus amigos vivieron experiencias muy extrañas con John. Por ejemplo, empezó a hacer maniobras evasivas con el coche cuando estaba conduciendo porque decía que sus alumnas le perseguían. Del mismo modo, decía que por las noches tocaban la bocina, sus alumnas también, en la puerta de su casa para provocarlo y para despertarlo. A otros amigos les dijo que en la editorial, en Simon & Schuster, le habían robado la novela y se la habían dado a otro autor de la casa. Y por ejemplo, a Bobby Byrne, su compañero en la Universidad de Lafayette, le dijo que creía que le habían introducido un dispositivo electrónico en el cuerpo. Es verdad que ciertas partes de lo que decía Toole, de estas paranoias de Toole, tienen algún viso de realidad. Por ejemplo, algunas de sus alumnas sí reconocían hacer tocar la bocina cuando pasaban por delante de la casa del profesor. Y también Simon & Schuster publicó una novela llamada Supergusano, de un autor ahora completamente olvidado que se llamaba George Doe, en la que hay un protagonista que puede tener ciertas semejanzas con Ignatius, aunque la novela en general es bastante diferente. Pero está claro que para una mente enferma, estos pequeños episodios pueden generar grandes paranoias, y eso fue lo que ocurrió con John Kennedy Toole. Otro de los engaños, otro de los ocultamientos, otro de los hechos que a Thelma le interesaba tapar sobre el derrumbamiento de su hijo y los últimos meses de vida de John fue la gran bronca que tuvieron madre e hijo. John se encontraba al borde del precipicio, acababa de dejar el trabajo y sin duda la discusión con su madre, teniendo en cuenta la relación que ambos mantenían, fue un elemento de un enorme peso para su decisión final. Esa tarde se marchó de casa y no volvió hasta el día siguiente, aprovechando que Thelma estaba fuera. Entonces recogió sus cosas, las metió en una maleta, vació la cuenta del banco y cogió su Chevrolet azul y se puso a conducir. Se pasó 2 meses conduciendo por Estados Unidos, yendo prácticamente de punta a punta. Se subió al Chevrolet el 20 de enero de 1969, el mismo día que Richard Nixon era investido presidente de los Estados Unidos, y el 26 de marzo estaba de vuelta en el Golfo de México. Ese día John detuvo el coche a las afueras de la localidad de Biloxi, en el estado de Mississippi, a unos 150 kilómetros de Nueva Orleans. Lo aparcó debajo de unos pinos, abrió la puerta, sacó una manguera y la enchufó al tubo de escape. El otro extremo de la manguera lo metió por la ventanilla, cerró las puertas y encendió el motor. Tenía 31 años. Solo 3 personas fueron al entierro de John Kennedy Toole: su madre, su padre y la niñera que había tenido cuando era pequeño. Antes de suicidarse, John escribió una carta para sus padres, una carta de la que no conocemos el contenido porque Thelma se encargó de destruirla. Tampoco aclaró nunca los motivos de la bronca de enero que llevaron a John a emprender ese último viaje. Sucedió algo más que añade un punto extra de misterio a este final de John Toole. Todas las pertenencias, todos los documentos que había en el coche, que encontró la policía en el coche después del suicidio de John, fueron trasladados a la comisaría de Biloxi. En agosto, pocos meses después, el huracán Camille azotó varias localidades del Golfo de México, entre ellas la de Biloxi. Todos los papeles que se encontraban en la comisaría acabaron mojados, hundidos en el fondo del golfo. Todo el legado, toda la narrativa, toda la historia de John Toole quedaba en manos de su madre, Thelma, que obviamente iba a defender a su hijo, pero no parecía la persona más objetiva y equilibrada del mundo. Baste como ejemplo esta carta que Thelma envió a unos productores cinematográficos que querían llevar a la gran pantalla La conjura de los necios. Esto les decía la madre del escritor.
1: No viene al caso aquí la manida expresión «permítame que me presente», porque estoy indisolublemente unida a una novela que es una obra de arte, ganadora del premio Pulitzer. Soy Thelma Toole, madre del erudito y genio literario John Kennedy Toole. Ha sido increíblemente desagradable de su parte no ponerse en contacto conmigo cuando estuvieron de visita en Nueva Orleans para promocionar el proyecto y buscar financiación para el rodaje. No deben olvidar que soy la dueña del libro, la legítima heredera, la que durante 10 años se dedicó con valentía a encontrar un editor que la publicara. Ustedes no han tenido la cortesía y el respeto debidos. Basándome en mis 16 años de formación en campos como la dicción y el arte dramático, solicito que se me nombre asesora del director. Conozco a Nueva Orleans y la amo. Mi ayuda puede ser un valor inestimable. Espero ansiosa su respuesta.
0: Así pues, lo que hemos venido contando hasta ahora desmonta algunos de los mitos que rodean a La conjura de los necios, como ese que dice que John Kennedy Toole fue rechazado por multitud de editoriales, o ese otro que dice que el rechazo lo condujo a la locura. Es evidente que tuvo que ver con el derrumbamiento de John, pero, como hemos visto, había otros factores que también jugaban en su contra. Existe otro mito acerca de La conjura y es el que equipara al autor, a John y al personaje de Ignatius. Muchos críticos han leído la novela como un documento autobiográfico y sin embargo la realidad nos demuestra que la composición de La conjura tuvo mucho más que ver con las dotes de John como observador e imitador de la realidad que con una propia descripción de su vida. Desde muy niño, John destacó por su capacidad de imitar a otros. Con esto hacía reír a su familia y a sus amigos, y la atención que cosechaba haciéndolo siempre fue muy grata para John, que siempre buscó el aplauso y la aceptación de los otros. Sus amigos recuerdan cómo imitaba a la profesora de español que tenía en el colegio, que tenía unos pechos muy grandes y cuando abría la cajonera, los pechos se le colaban en el cajón. Al cerrarlo, se los solía pillar y soltaba improperios en español. John también imitaba al profesor de latín que le echaba la culpa de todos los males del mundo a aquellas personas que no querían estudiar latín. John solía decir: «Ha habido un accidente de tranvía y han muerto 15 personas. Se ve que por allí había alguien que no había estudiado latín». Estos personajes excéntricos que se encontraba por todas partes en Nueva Orleans le ayudaron a configurar el elenco de La conjura de los necios y también el de su personaje estrella, Ignatius. pero Ignatius y John eran muy diferentes. Ignatius era un personaje fracasado, al que nadie tragaba, con muy poco don de gentes, mientras que John, hasta sus últimos años, había sido alguien muy exitoso, ese pequeño genio del que todos esperaban muchísimo. Además, era un hombre muy divertido, que se convertía en el alma de todas las fiestas y de quien la gente deseaba su compañía. Hay que pensar que John era tan brillante que en el colegio lo pusieron con niños 2 años mayores que él. Esto hizo que entrara en la universidad con 16 años. Con 22 ya estaba dando clases en la Universidad de Lafayette. La Universidad de Lafayette estaba en pleno centro de lo que se llama el País Cajún. Al País Cajún viajaron en el siglo XVIII los franceses expulsados de los territorios de Canadá por los ingleses. Se refugiaron allí, en tierras de la Luisiana, y se pasaron muchas décadas, siglos, apartados de los nacientes Estados Unidos. Tuvieron, por el contrario, muchos acercamientos con las poblaciones nativas americanas y también con los afroamericanos de la zona, lo cual hizo una amalgama cultural muy interesante, muy rica y muy llamativa. Cuando Toole, a finales de los 50, llegó al País Cajún, todavía se hablaba francés allí. En la Universidad de Lafayette no solo se encontró con el colorido Cajún, sino también con un claustro muy particular. Había un profesor, por ejemplo, que nunca ponía notas si ese día no encontraba un trébol de 4 hojas, con lo cual sus alumnos pocas veces recibían calificaciones. Otro profesor creía que Emily Dickinson le hablaba directamente a través del radiador. Tanto insistió que el resto de profesores fueron al aula a escuchar a Emily Dickinson y descubrieron que a través de ese radiador se filtraba una radio y lo que escuchaban las voces de una radio. Pero sin duda, el profesor que más impactó en John Kennedy Toole y que nos dio un personaje literario fue su compañero de despacho, Bobby Byrne. Si conocéis la descripción de Ignatius, pensad primero en Ignatius. Y ahora pensad en cómo era Bobby Byrne. Bobby Byrne era un hombre alto, gordo, bigotudo. Estaba obsesionado con la Edad Media, que pensaba que era el momento culminante de la civilización y que todo había ido hacia abajo desde el siglo XIV. Era un enamorado de Boecio y en prácticamente todas sus clases explicaba la consolación de la filosofía. Y también insistía en una cita de Lovecraft en la que hablaba de la geometría y la teología. Si pensáis en Ignatius, os daréis cuenta que Boecio y la consolación de la filosofía están omnipresentes en la novela y que la geometría y la teología, esa expresión tan rara de Ignatius, también aparece una y otra vez. Byrne vivía apartado en una cabaña donde tocaba el arpa, la viola de gamba y el clavicémbalo. En el caso de Ignatius eran el laúd y la trompeta. A Byrne le encantaban, como a Ignatius, los perritos calientes y era conocido en la universidad por su flatulencia y por la forma tan peculiar de vestir. A menudo llevaba un gorro extraño, un gorro de cazador, y solía ir con ropa ancha y suelta, porque de esa forma, según le explicó un día Toole, como hacían los árabes, podía conservar en el cuerpo un aire moderadamente caliente y evitar así los grandes calores. Sumemos ahora todo esto que hemos ido diciendo de Bobby Byrne y comparémoslo con la famosísima descripción de Ignatius de los primeros párrafos de La conjura de los necios. Así describe Toole a Ignatius.
1: Una gorra de cazador verde apretaba la cima de una cabeza que era como un globo carnoso. Las orejeras verdes, llenas de unas grandes orejas y pelos sin cortar, sobresalían a ambos lados como señales de giro que indicasen 2 direcciones a la vez. Los labios gordos y bembones brotaban protuberantes bajo el tupido bigote negro y se hundían en sus comisuras, en plieguecitos llenos de reproche y de restos de patatas fritas. Ignatius vestía de un modo cómodo y razonable. La gorra de cazador le protegía contra los enfriamientos de cabeza. Los voluminosos pantalones de tweed eran muy duraderos y permitían una locomoción inusitadamente libre. Sus pliegues y rincones contenían pequeñas bolsas de aire rancio y cálido que a él le complacía muchísimo. La sencilla camisa de franela hacía innecesaria la chaqueta, mientras que la bufanda protegía la piel que quedaba expuesta al aire entre las orejeras y el cuello. Era un atuendo aceptable según todas las normas teológicas y geométricas, aunque resultase algo abstruso y sugería una rica vida interior.
0: Fijaos cómo la referencia a la teología y geometría está presente incluso en el vestuario de Ignatius. Es evidente que esta descripción encaja a la perfección con este profesor, Bobby Byrne, y no encaja en absoluto con la de John Kennedy Toole, que presumía siempre de ir vestido impecable, que se preciaba de auténtico caballero sureño y que, como decíamos, era el alma de todas las fiestas.
2: Could you honestly ask me, in my sense of good taste in dress, an Irene O'Reilly with a pink hat and a yellow topper and a purple dress and old run-down wedges? Oh, never.
0: Es curioso, pero yo creo que lo que utiliza de autobiográfico Toole para el personaje de Ignatius tiene más que ver con sus miedos que con la realidad. Es más el miedo a convertirse en alguien como Ignatius que el hecho de que él creyera que realmente era así. John tenía cierta propensión a engordar, por ejemplo. Había sido un niño gordo y tenía un temor a convertirse realmente en un obeso como Ignatius. Una de las críticas principales que se le hacen al personaje de Ignatius desde un punto de vista de reglas de la narrativa es que no evoluciona. Es cierto que es un personaje que es prácticamente igual al principio que al final. La primera regla de los personajes es que tienen que cambiar, que evolucionar, que progresar a lo largo de la novela. Y esto no sucede con Ignatius. Solamente cambia en una cosa, en que cada vez está más gordo. Quizás ahí está representada esa pesadilla personal de Toole, quien, por cierto, en la última fotografía que conservamos antes de su muerte, se puede ver que había engordado bastante. Como buen hijo de su madre, Toole también temía mucho a la vergüenza, al escarnio público, al fracaso y a la locura que recorría su familia. Todos estos miedos son cosas que le suceden a Ignatius en la novela. Lo curioso es que, si Toole no era así cuando lo escribió, finalmente acabó pareciéndose a Ignatius. No es que Toole hiciera a Ignatius a su imagen y semejanza, sino que el personaje acabó devorándolo. Sus alumnas recordaban cómo en los últimos años lo veían riéndose solo en el patio y cómo poco a poco ese Ignatius iba apoderándose de él. Y tampoco es tan extraño, porque Ignatius es un personaje tan repulsivo como atrayente. Tiene un humor negro que se adelantó a su tiempo, creo que esa es una de las claves de la conjura de los necios, y deja un montón de escenas realmente hilarantes, con un ingenio fuera de lo común. Como por ejemplo, este fragmento en el que habla de su relación con los afroamericanos de Nueva Orleans.
1: Pese a los sometidos que han estado, los negros son una gente bastante agradable en general. En realidad, yo había tenido poca relación con ellos, pues solo me relaciono con mis iguales. Y como no tengo iguales, no me relaciono con nadie.
0: O las excusas que le da a Clyde cuando éste le ofrece un trabajo para vender perritos calientes para él.
1: Yo puedo darle trabajo aquí. Muchísimas gracias, dijo Ignatius en tono condescendiente, pero aquí no podría trabajar. Este garaje es muy húmedo y yo soy propenso a las afecciones respiratorias, entre varias otras. Pero no trabajaría usted aquí, hijo, yo digo como vendedor. ¿Qué? Aulló Ignatius. ¿Todo el día en la calle, expuesto a la lluvia y a la nieve? Aquí no nieva, hijo. Sí que nieva, pocas veces, pero nieva. Lo más probable es que se pusiera a nevar en cuanto saliera yo a la calle arrastrando uno de esos carros. Seguro que me encontrarían tirado en el arroyo con todos mis orificios llenos de carámbanos y los gatos callejeros echados sobre mí para aprovechar el calor de mi último aliento. No, gracias, caballero.
0: O, por poner un último ejemplo, cómo justifica sus problemas respiratorios. Ignatius siempre le va a echar la culpa a otras personas.
1: Mi sistema respiratorio no funciona, por desgracia, a pleno rendimiento. Sospecho que eso se debe a que la concepción fue particularmente débil por parte de mi padre. Debió emitir el esperma de forma un tanto descuidada.
0: A menudo se compara la conjura de los necios con el Quijote y a Ignatius con el caballero Alonso Quijano. Es cierto que el libro también tiene ciertos aires dickensianos en la construcción de personajes secundarios muy fuertes y caricaturescos, como ese señor Robichaud que piensa que todo el mundo es comunista, la octogenaria que trabaja con Ignatius, la señorita Trixie, que siempre lo confunde con una tal Gloria, Darlene, que hace un baile de striptease con una cacatúa, o el torpe patrullero Mancuso, al que sus jefes siempre le hacen disfrazarse de las formas más grotescas. Pero no cabe duda de que los mejores momentos de la conjura son los que unen a Ignatius y a Irene como un Quijote y Sancho Panza modernos, Los momentos en los que Ignatius reniega del mundo moderno y se ancla en Boecio y en la Edad Media, siente una atracción enorme por la televisión y el cine, pero al mismo tiempo los desprecia. Cree que si se rinde y se deja convencer por lo que ofrece la modernidad, acabará, literalmente, siendo otro subnormal, enamorado de la televisión y de los coches nuevos y de los alimentos congelados. Eso, para Ignatius, es el hombre moderno. Ignatius considera que él está muy por delante de la sociedad en la que le ha tocado vivir. Probablemente, en esa característica sí que sea como Toole, que a menudo daba muestras de ser un hombre muy arrogante. Pero muchas veces la arrogancia esconde una gran inseguridad. Seguramente cuando Toole decidió suicidarse, una parte de su ser le diría que había fracasado estrepitosamente, pero también, a buen seguro, habría otra parte que le decía que la culpa no era suya, sino de la gran cantidad de necios que poblaban el mundo. Seguramente en algún momento recordó ese epigrama de Jonathan Swift, de donde sacó el título de su novela. Cuando en el mundo aparece un verdadero genio, podréis conocerlo por este signo. Todos los necios se conjuran contra él. Por suerte, muchos necios llevamos ya más de 40 años disfrutando de su novela. Hasta aquí nuestra historia de John Kennedy Toole. Pero la suerte es que las historias no se acaban nunca. Y dentro de 15 días volveremos con otra autora. Os dejamos una pista. Escribió Don DeLillo en su novela Mao II. ¿Sabéis por qué creo en la novela? Porque es como un grito democrático. Cualquiera puede escribir una gran novela. Cualquier hormiguita anónima. Pues nuestra próxima autora fue esa hormiguita que escribió su gran novela y dejó de ser anónima para siempre. Pero la paradoja es que después fue incapaz de concebir una segunda novela. Y hasta ahí la pista. Si queréis saber más, nos escuchamos en 15 días en el próximo Grandes Infelices.

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Buenas, buenas y santas, bienvenidos a Canto con Fundamento. Idea, producción y conducción, Oscar Casanova. Operación técnica, Matías Fuentes. Canto con Fundamento, un intento más por difundir la obra y el mensaje de nuestros filósofos de poca aula, nuestros artistas populares, y de pensar y repensar junto a ellos, desde su sapiencia basada en la experiencia, nuestra vida cotidiana en comunidad. Andamos transitando septiembre, mes vinculado directamente con los actores claves de nuestro sistema educativo. Día del maestro, día del profesor, día de los estudiantes se celebran por estos días, y obviamente nuestros autores populares le han dejado desde sus obras algún mensaje. Por tanto, hoy nos ocuparemos de homenajear a estos actores de nuestro sistema educativo, tan vapuleado por cierto. ¿Ya preparaste tu amargo mate? Pues entonces vamos a andar. Vamos a oír en primer lugar al Rally Barrio Nuevo en una obra del Chango Rodríguez denominada Marea del Estudiante.

Marea del Estudiante, autor El Chango Rodríguez, intérprete Rally Barrio Nuevo. El rally en el disco homenaje a la obra del Chango Rodríguez, titulado Chango, pone el acento en transmitir los valores de la educación popular. En su tributo al cantor riojano, el rally siempre tiene a mano la historia de Marea del Estudiante para reivindicar al Chango Rodríguez. Es muy significativa porque está inspirada en el asesinato de Santiago Pampillón. El tipo salió el día del Cordobazo por Deán Funes hacia el centro con su auto. No sabía que había quilombo en la movilización de obreros y estudiantes. Cuando se le vinieron al humo para darle vuelta al auto, uno lo reconoció y dijo: no, es el Chango. Después leyó en las noticias sobre la muerte de un estudiante. Comenta el rally que llegó al disco de los Alberdi, que estaba en su casa. Fue un disco que salió después del gran incidente que padeció el Chango y que queda registrado en su Luna Cautiva. No sabía qué eran sus temas. Éramos niños y el disco estaba en casa y sonaba. Pero fue en Córdoba donde me pegó fuerte el Chango, porque sentía que todo el mundo lo nombraba Chango Rodríguez, Chango Rodríguez, y cuando se lo nombraba, notaba que se lo hacía desde el tabú, como que costaba hacerse cargo de que gustaba. Cuando recorrí su obra entendí todo. Caí en la cuenta de que la reja de Luna Cautiva no es la reja de un balcón, sino la de una celda, que la Luna Cautiva era la gringa, y que tal vez en una época la sociedad cordobesa le dio la espalda. Vamos a oír ahora a una obra que le pertenece y que interpreta Mario Bofill, denominada Estudiante del Interior.

recuerdo que buscaba con mis padres un lugar donde alojarme, pues yo soy del interior. Comenzaba mi vida de estudiante y con ropas elegantes.

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estudiante del interior, autor e intérprete Mario Bofill. Recorriendo su letra, debe ser el retrato fiel de numerosas vidas cotidianas de estudiantes de ayer, de hoy y de siempre. Mario Bofill nació el 16 de junio de 1948, allí en Loreto, provincia de Corrientes, y es uno de los chamameceros referentes de lo nuestro. Se empezó a expresar musicalmente formando el dúo Los Hermanos Bofill, junto a su primo Alberto. Integró luego los Conumí, junto a Roberto Morato y a Sebastián Espinosa, y el cuarteto Las Voces de Corrientes, integrado por Oscar Varela, Juan Sacú y Jorge Cáceres. Allí en el año 1968, Sadaic le otorgó el premio Lira de Plata por su chamamé Estero Carambola. En 1972 decide emprender su carrera solista. Empezó a componer música y letra, y Antonio Tárrago Ross fue uno de los que grabó sus temas. Mario Bofill tradujo también María va al guaraní. Ramona Galarza, las hermanas Vera y los Alontitos fueron otros de los artistas que interpretaron sus temas. En 1988, Cantalicio vendió su acordeón. Ganó el premio a la canción inédita en el Festival Nacional del Chamamé, allí en Corrientes. Este es uno de los temas que representa a Mario Bofill, escritor de historias de su pueblo y de su zona. Cantalicio era un trovador correntino que tocaba el acordeón recorriendo los pueblos montado a caballo. Al envejecer tuvo que vender su instrumento para subsistir y sin él enloqueció. En 1989 Mario fue nombrado ciudadano ilustre de Loreto. A lo largo de su carrera ha compuesto infinidad de canciones popularizadas por otros artistas folclóricos. Es conocida por sus canciones combinadas con relatos. Si bien canta desde muy joven, encontró la popularidad ya de grande. En 1999, la Municipalidad de Corrientes erige un monumento en reconocimiento de su trayectoria en la Avenida de los Artistas. Al año siguiente, una calle cobra su nombre en la localidad correntina de Itaibaté. Lo mismo ocurre en Loreto en 2001. En 2004 participa por primera vez en el Festival del Folclore de Cosquín, siendo artista consagrado. Hoy por hoy cursa los 76 años de edad y uno de sus hijos continúa en la senda del chamamé. No es nada más y nada menos que Fernando Chingoli Bofill. Vamos a oír ahora a la negra Mercedes Sosa en una obra de Violeta Parra denominada Me gustan los estudiantes.

Me gustan los estudiantes, autora Violeta Parra, intérprete Mercedes Sosa. Tras su dramática muerte el 5 de febrero de 1967, Violeta Parra adquirió la calidad de artista mártir e ingresó a la dimensión del mito. Santa de Greda Pura la llamó Pablo Neruda. Su legado y su influencia son inagotables y las nuevas generaciones de artistas la valoran, respetan, promueven y se nutren de su savia. Esta canción de Violeta, escrita en 1962, estaba destinada a que la interpretaran sus hijos Ángel e Isabel. Fue interpretada por la profunda voz de Mercedes Sosa y es una aproximación directa a lo que ha sido una de las grandes luchas del movimiento social de los últimos años, la lucha por un modelo educativo que dé cuenta de un sentido profundo de país, educación como política de Estado, transformar nuestro sentido de la educación en mirar directamente al modelo económico, transformar para acabar con la educación de mercado. Hay que discutir, promover y establecer nuevas formas de relación económica entre las personas, más fraternales, más respetuosas, equilibradas y que terminen de una vez por todas con la enorme y vergonzosa inequidad en la repartición de la riqueza que genera nuestra madre tierra. Y así vamos desarrollando en el día de hoy el humilde homenaje a estudiantes, maestros y profesores en el mes de sus días de celebración. Vamos a oír ahora a Hugo Jiménez Agüero, una obra que le pertenece, denominada Estar Lejos.

La Plata, la ciudad es muy bella, pero le falta el aire de 28, mi cordillera, el bosque y las nevadas. Cuando tengo unos días me voy para las casas, aunque sean unos pocos para seguir me alcanzan. No se olviden de decirle a la abuela que me mande una bolsita llena de frutillas, de esas que tienen el dulzor de su mano y el agreste sabor de nuestra tierra.

0: que me mande una bolsita llena de frutillas, de esas que tienen el dulzor de su mano y el agreste sabor de nuestra tierra.
1: Estar lejos, autor e intérprete Hugo Jiménez Agüero. Hugo es hijo de Vicente Jiménez y de Lorenza Agüero. Nació un 25 de agosto de 1944, allí en Balcarce, provincia de Buenos Aires. Pero fiel a su ferviente apego a la Patagonia adoptiva, dice que es de Río Gallegos porque nacer en un lugar es un accidente. Ser de un lugar es una decisión de amor. Es frecuente encontrar a estudiantes no solo de Santa Cruz, sino de otros puntos de la Patagonia que rememoran con afecto y nostalgia los encuentros que solían sostener con Hugo Jiménez Agüero siendo estudiantes universitarios en La Plata, donde cada tanto Hugo los visitaba para interpretar sus temas, compartir un domingo por la tarde, despuntar el vicio en cada encuentro y soñar con el retorno al Pago Chico. Como olvidar aquellos tiempos de estudiante, añorar el pueblo, la encomienda de nuestros viejos, en mi caso el pan casero, el dulce de membrillo casero y ese matambre que inundaba el baúl de los colectivos y que encomienda que esperábamos casi como si esperáramos a un familiar, a un conocido. Esperábamos al colectivo a su hora de llegada, sin demorarnos, para retirarla cuanto antes. Y al principio recuerdo que iba solo a retirarla, posteriormente ya íbamos con parte de la residencia porque era como una encomienda compartida. Y vamos entrando al fogoncito patagónico y americano de Lorena Vargas Ampuero, doctora en historia, residente en El Hoyo, provincia del Chubut, quien nos trae su intervención como mes a mes. En este caso nos propone oír en primer lugar un tema de Pablo Milanés denominado Yo pisaré las calles nuevamente.

0: Oíamos Yo pisaré las calles nuevamente, autor e intérprete Pablo Milanés, y continuamos ahora con el aporte que nos realiza Lorena Vargas Ampuero al respecto.
1: Hoy nos detendremos en una obra imprescindible de la canción contestataria latinoamericana. Yo pisaré las calles nuevamente, escrita por el cantautor cubano Pablo Milanés e interpretada magistralmente junto a Silvio Rodríguez. Para comprender la dimensión de este tema, debemos viajar a septiembre de 1973. Chile atravesaba uno de los episodios más oscuros del siglo XX, el golpe de Estado liderado por Augusto Pinochet, que derrocó al gobierno democrático socialista del presidente Salvador Allende e instauró una dictadura marcada por la represión, la persecución política y la violación sistemática de los derechos humanos. Entre las miles de víctimas de aquellos primeros días de violencia, cayó asesinado Miguel Enríquez, el joven líder del movimiento de izquierda revolucionaria. Al enterarse de su muerte en La Habana, Pablo Milanés sintió el impacto del dolor, pero también la urgencia de la esperanza. Así nació este poema hecho canción. Yo pisaré las calles nuevamente no es un canto de derrota, es un acto de fe política y poética. La canción transforma la calle ensangrentada y tomada por las botas militares en un territorio futuro de reencuentro. Nos habla del dolor por las vidas cegadas, pero nos promete la restitución de la libertad. Volver a caminar sin miedo por Santiago de Chile, no como un acto individual, sino como la victoria de un pueblo que sostiene su dignidad a través del tiempo. El cuerpo herido, la ausencia de los que ya no están y la persistencia de la lucha se entrelazan en cada verso, recordándonos que la memoria no se borra, se camina.
0: Y continuando en el fogoncito patagónico y americano de Lorena Vargas Ampuero, nos propone oír a Ramón Queipul, autor e intérprete de la obra denominada Cuerpo, y luego realizará su aporte.

0: recorrido por las voces y las poéticas que le dan forma a nuestra identidad y a nuestras luchas continentales. Recién escuchábamos cómo la canción latinoamericana ha cantado a la calle, a la pérdida y al retorno de la esperanza. Ahora nos adentramos en una obra que aborda esa misma resistencia, pero desde la entraña misma de la materia y de la tierra. La canción Cuerpo, interpretada por Ramón Queipul. Para comprender el espesor de esta obra, es necesario situarnos en el contexto histórico y cultural del movimiento musical patagónico de fines del siglo XX y comienzos del siglo XXI. Durante la década de 1990 y los primeros años de 2000, el sur de nuestro territorio atravesó profundas transformaciones sociales. Los procesos de privatización, la crisis socioeconómica y el avance de las políticas neoliberales golpearon con fuerza a las comunidades locales. En ese escenario de intemperie, resurgieron y se consolidaron expresiones artísticas y colectivos de músicos que buscaron en el canto un espacio de denuncia, pertenencia y reafirmación colectiva. En este marco, la propuesta del arte independiente en la región no solo dialogó con la protesta social, sino que recuperó la dimensión plurinacional de la Patagonia, integrando la cosmovisión de los pueblos originarios frente al despojo y la invisibilización histórica. En Cuerpo, la lírica no trata al individuo como un ente aislado, sino como una conjunción de materia y memoria, un ser armado de tierra y agua, con pies de barro y piel de siglos. El tema nos habla de una existencia que es transitoria, un cuerpo que nos es concedido por un tiempo, pero que carga sobre sus hombros el peso de las luchas históricas. Es la representación de una corporalidad atravesada por la contradicción del tiempo presente, la búsqueda de la victoria compañera entre sábanas de amor y palos y humaredas. A pesar de las tempestades históricas y del individualismo dominante, ese sálvese quien pueda que marcó la época, la canción nos recuerda que la esencia y los ideales comunitarios no destiñen su color cuando están afirmados en la memoria de la tierra y en la sangre originaria de este cuerpo.
1: Así pasaba el fogoncito patagónico y americano de Lorena Vargas Ampuero. Por cierto, hay que señalarlo, docente también en aquellos pagos chubutanos, y a quien enviamos nuestro especial saludo y agradecemos su permanente participación en Canto con Fundamento. Vamos a oír ahora una obra que le pertenece a Julio Fontana, cuyo compositor es Cuti Carabajal, interpretadas por Cuti y Roberto Carabajal, a los maestros rurales.

0: a los maestros rurales, autor Julio Fontana, aquel que supiera también componer o brindarle letras a Daniel Toro. En este caso, el compositor de esta obra era Cuti Carabajal y los intérpretes Cuti y Roberto Carabajal. Continuamos así rindiendo un humilde homenaje a estudiantes, maestros y profesores. Y se vislumbra a partir de las obras de nuestros artistas populares, nuestros filósofos de poca aula, un reconocimiento fuerte a los maestros, a los docentes, pero también una crítica fuerte también al sistema educativo. Y deberíamos decir algo así como decía Mafalda en algún momento, que hemos ahorrado tanto en educación que seremos ricos en ignorancia. Vamos a oír ahora un poema que interpreta y que ha redactado don Luis Landricina, dedicado también a la maestra de campo.
1: Bueno, amigos de Dorrego, ya ha pasado la parte de los cuentos, les voy a dejar uno para el final. Pero ahora quiero, aquí en esta capital de la cosa sureña, en este templo de la surería que es el Festival de Dorrego, contarles una historia que, si bien transcurre en el Chaco, tiene su origen por estos pagos del sur. Se trata de una mujer, una muchacha que vio nacer su vocación de maestra en estas zonas y estudió en Bahía Blanca. Entonces, nada mejor que en este pago de Dorrego, en este pago que tiene mucho que ver con aquella maestra que fue a enseñar al corazón del monte chaqueño, su historia como homenaje a ustedes, dueños de los pagos que la vieron nacer, y como homenaje a todos los maestros de mi país y de América. Para ustedes esta historia, entonces, que tiene que mucho que ver con esta zona y que yo he titulado Maestra de Campo, y que dice así. Por la pereza del tiempo, el otoño estaba tibio, ya que en el Chaco el verano es como dueño del sitio. Y a veces demora en irse sin importarle el destino. Por eso es que aquella tarde, cuando bajó a la estación del lerdo tren en que vino, su cuerpito era una brasa por nuestro clima encendido. Y se quedó en el andén como asustada y con frío por ser mucha juventud pa' terreno tan arisco. A más mujer, buena moza y en pago desconocido. Y allí se quedó parada, en vago mirar perdido por querer disimular su temor a estar tan sola y sin saber el camino. Pero al momento nomás, las toscas manos de un gringo, callosas de tanto arar y de pelearlo al destino, se acercaron bondadosas y con ternura de niño le dieron la bienvenida en nombre de la escuelita que hace mucho la esperaba triste en el medio del monte pa' que alegrara a sus hijos. Subieron al viejo carro de aquel colono sufrido y comenzaron a andar entre una nube de polvo por el reseco camino. Cuando llegaron al rancho la noche, ya había encendido sus farolitos del cielo y el canto triste del grillo. Y fue por eso, tal vez, que entre las cuatro paredes de aquel su humilde cuartito, una angustiosa tristeza entraba a clavar cuchillos, como queriendo matar esa noble vocación que en su pecho había nacido. Pero llegó la mañana, y el sol, con todo su brillo, desdibujó las tinieblas que habían querido torcer las huellas de su destino. Y aunque llorando por dentro, masticando soledad en aquel lejano sitio, puso firmeza en el paso y fue a buscar el amor de aquel puñado de niños que hace mucho la esperaba en la escuelita de campo clavada en pampa del indio. Y desde entonces su vida se hizo horcón de Guayacán, se hizo paredes de adobe, se hizo terrón para el quincho y armó con todos sus años aquel rancho para el alma con un letrero invisible que decía en letras de amor: aquí hay saber y cariño. Y fueron 30 los años y fueron muchos los niños que luego se hicieron hombres y mandaron a sus hijos. Ella no pudo tenerlos porque la flor de su vida se marchitó entre los montes y nunca llegó el amor a golpear en la ventana de su rancho de cariño. La escuela le había pedido hasta ese sacrificio, que se quedase soltera, porque precisaba intacto todo el amor que tuviera para entregarlo a los chicos. Y en eso de darlo todo, un tibio día recibió en una nota oficial algo que la estremeció. Después de mucho esperar, el consejo le anunciaba que había sido jubilada en premio por su labor. ¿Era premio o era castigo? Mil veces se preguntó. No se vaya, señorita. Quédese a vivir aquí. Si nosotros la queremos, ¿por qué se tiene que ir? Esas voces y unas manos que se agitaban sin ruido fueron únicos testigos de aquella amarga partida. Ella entraba en el olvido, allí dejaba sus años, allí dejaba su vida, la polvadera del sulqui y manitos color tierra fueron su único homenaje en aquella despedida. ¡Adiós, señorita Rosa! Adiós, maestra de campo. En usted a todos les canto, los maestros de mi tierra. No sé si mi estrofa encierra y expresa lo que yo siento, pero tan solo pretendo oponer a tanto olvido mi simple agradecimiento, ya que la patria les debe el más grande y merecido de todos los monumentos.
0: Oíamos a Luis Landricina, una obra que le pertenece denominada Maestra de Campo. Vamos a oír ahora a una obra de María Elena Walsh, interpretada por la negra Mercedes Sosa, denominada Campanas de Palo.

Campanas de Palo, autora María Elena Walsh, intérprete Mercedes Sosa. Campanas de Palo, icónica canción de María Elena Walsh, incluida en el álbum El Sol No Tiene Bolsillos, allí por 1967. Su objetivo, y vaya si lo logra, es visibilizar las precarias condiciones de educadores y estudiantes en los rincones más postergados de nuestro país, aunque algunas condiciones no varían demasiado en la urbanidad y aún a pesar de los años transcurridos. Mis niños andan descalzos, mi escuela es una tapera, donde no llega la tiza y el libro es una quimera, retratan el abandono del sistema educativo. Campana de palo, objeto absurdo si los hay, no puede sonar o su sonido es sordo y no se expande. Y para ir cerrando el encuentro de hoy, de homenajear a maestros, docentes y estudiantes, vamos a oír un tema que le pertenece a Gabriela Carel, denominado Estandarte y Camino.

0: Neuquén luchando por la educación pública un 4 de abril de 2007, Carlos Fuente Alba. Presentó la propuesta y obtuvo el premio que luego fue aplaudido por el público en general allí en el Centro Cultural, que por entonces se denominaba Néstor Kirchner, ante una multitud y con la presencia de la compañera de Fuente Alba. Y como el tiempo es tirano, vamos entrando a salir. Esperando hayan disfrutado de la travesura de hoy, nos vamos despidiendo hasta nuestro próximo encuentro, cuando por tu emisora amiga vuelvas a oír, esto es Canto con Fundamento. Hasta entonces, buena vida y gracias por estar.
1: ¿Sabés quién decía, quién le escuché eso hace poco en una charla? Lito Vitale. Eso mismo que vos estás diciendo, decía. Dice, voy a ser crudo y esto por ahí le guste, por ahí no. Pero para mí hay algo que te pasa o no te pasa cuando escuchás a alguien hacer música. Y eso viene muchas veces, no es nuestro, digamos. Es dado y uno es herramienta.
2: Bienvenidos a Fonograma, acá Goura, en Goura's Music, mi hogar. Acá estoy con Magdalena Cullen, alias Maggie Cullen.
1: Así
2: es. Bienvenida, Maggie.
1: Muchas gracias, gracias por recibirme en este espacio tan especial.
2: Gracias por venir, la verdad que un lujazo. Hace tiempo, si bien ya había recibido a Yacaré Manso, que representa el folclore del litoral, yo hace tiempo que quería a alguien que representa el folclore argentino. Y bueno, considero que sos una de las representantes de la nueva camada del folclore, así que bienvenido.
1: Te agradezco, esperemos que así sea.
2: Está siendo, la verdad que impresionante. Contame un poco desde el comienzo, ¿desde dónde nace tu pasión? ¿Tomó por la música y posteriormente por el folclore? ¿O si es que vinieron juntos?
1: Sí, viene medio a la par, ¿no? Digamos, en mi casa se escuchaba un poco de todo, mis papás me ponían mucho folclore, sí, me ponían, no, en verdad, escuchábamos todos en casa, ellos y mis hermanas y yo, mucho folclore, teníamos discos así que se llamaban Canciones para Argentinitos y eran como, eso, como canciones para niños, pero folclóricas, de Yamila Cafrune, Facundo Sarabia, Ramona Galarza, como muchos referentes que hoy yo sigo escuchando y compartiendo, pero me ponían eso y me ponían rock nacional y me ponían los Beatles y me ponía Queen y James Taylor, como que fue muy variado lo que recibí en casa. Pero bueno, sí, la verdad que mucho de nuestra música también.
2: Me encanta, me imagino que María Elena Walsh estaba presente también.
1: Totalmente, ¿no? Claro, todo lo de niños también. Pero viste que María Elena también tiene mucho de nuestro folclore. Ella le daba Valladares, me fueron haciendo escuchar de todo.
2: Exactamente.
1: Cafrune, los Chalcha.
2: Oh, me encanta. Sí, María Elena, yo creo que es como una mamá para todos nosotros, los que más o menos vivimos en la infancia escuchando a María Elena, es como que endulzó muchas infancias.
1: Total.
2: Con música hermosa, ¿no?
1: Totalmente, como una forma inocente va entrando en la oreja y una forma tan musical, tan amena y musical a la vez, yo creo.
2: Sí, sí, muy poética. ¿Y a qué edad como que te diste cuenta como que querías ser parte de la música?
1: Ah, está buena la pregunta, porque no sé si es algo que uno se da cuenta como así, claro. Bueno, a veces quizás sí, pero no sé si fue tan determinante, sino que fue un caminito. Yo hago comedia musical desde que tengo 12 años más o menos, y otra rama nada que ver,
2: sí.
1: Pero que eso me dio mucha herramienta en lo interpretativo, ¿no? También, y en ir entrando a los musicales, en general son de distintos, como puede haber un musical que tenga música más, sí, más de un estilo, otra y de otra, y así fui entrando. Y por otro lado, me gustaba el folclore, iba mucho a la peña, a cantar ahí con amigos, con mis hermanas. Y al tiempo empecé a estudiar arte, artes plásticas. Me gustaba mucho, disfrutaba un montón. Pero viste, cuando hay algo que no te termina de, como me encanta, pero yo sé que esto quizás no es donde yo puedo aportar más, ¿no? Como que veía que algo vocacional que no terminaba de cerrar. Y así decidí pasarme a estudiar música de cine. Empecé esa carrera para ser productora.
2: ¿En dónde fue eso?
1: Me cambié a la UCA, que UCA tiene una carrera que se llama, okay, así, música cinematográfica. Y estudié 2 años y en el

0: Yo fui un programa de Telefe que se abrió y que me dio la visibilidad para mucha gente.
1: Sí.
0: No gané en el programa, no nada,
1: La
0: llegué como,
1: voz,
0: sí,
1: ¿no?
0: a La
1: Sí,
0: Voz.
1: sí.
0: Llegué como una instancia medio arriba, pero no gané. Medio por suerte te diría esto,
1: Sí,
0: porque
1: sí.
0: quedé fuera de contratos y ahí empecé a trabajar en la música, que era lo que yo quería,
1: ¿Qué edad tenías?
0: ¿viste?
1: ¿18 más o menos?
0: Un poquito más, tenía
1: No,
0: 20.
1: 20.
0: O empecé con 19 y terminé con 20, creo.
1: Y ahí vi que cantaste Ojalá, entre otros temas,
0: Sí.
1: que me encantan, Silvio.
0: Más.
1: Y te presentaste, ¿vos ya estabas definida como una cantora de folclore o era como algo que haces un poco de todo?
0: Yo fui al programa a conocer a la Sole.
1: Ah,
0: Yo quería conocerla, digamos.
1: ese era el fin.
0: Totalmente, ¿viste?
1: Qué
0: Te
1: bueno.
0: hacían las preguntas antes. ¿Y por qué venís acá? Bueno, porque es mi sueño. No, yo era porque quiero conocer a la Sole.
1: Tremendo.
0: Entonces, nada, como con esa cabeza ya. No por querer de ahí empezar a cantar. Yo no tenía idea que podía ser cantante. Como que no tenía en mi cabeza la posibilidad de eso. Yo iba a ser productora. Y a partir de ahí me di cuenta que, bueno, si yo cantaba, evidentemente había una vuelta de la gente de que yo podía aportar algo distinto, ¿no? Como que sentí un recibimiento así y iba a otro lado del país y me decían, Maggie, te escuché, qué bueno, seguí cantando, que me encanta que haga folclore. Y digo, ay, qué bueno, porque yo fui a hacer lo que yo más disfruto hacer.
1: Sí. O sea, impresionante que, o sea, no, todavía no estás definida como decir, mi vocación es ser cantora.
0: Yo no fui
1: Es
0: para
1: algo que,
0: eso,
1: uf, o
0: no.
1: sea, que
0: Yo
1: encima fue hace 3 años.
0: fui a jugar sin tener idea de lo que iba a hacer en mi vida. Para mí era, si yo pierdo acá, no. También eso
1: Claro.
0: me definió el modo de estar en el programa,
1: Claro.
0: porque yo no quería llegar a cierta instancia. Digamos, era divertido porque estaba ahí pasándola bárbaro y
1: Sí.
0: aprendiendo mucho de colegas, de personas que trabajaban, que admiraba, pero para mí era, vuelvo a casa y sigo trabajando en la música,
1: Sí.
0: sigo compartiendo con mis hermanas. Como que
1: Sí, no tenías la presión del éxito que, viste, que a veces también sepulta a muchos músicos.
0: sí,
1: Esa necesidad de éxito
0: claro,
1: externo, ¿no?
0: sí, y como el pensar que bueno, esta es mi oportunidad para llegar a cierto, a no sé, a más difusión,
1: Claro.
0: y bueno, sí, claro que la es, y la
1: Sí.
0: es una muy importante, pero y muy que hay que agradecer, pero bueno, también si no está y perdés, bueno.
1: Sí,
0: A otra
1: fue
0: cosa.
1: muy orgánico.
0: Total, entonces lo disfruté.
1: Qué hermoso. Y ahí te. O sea, entonces. Ahí yo creo que la voz de alguna manera fue una iniciación para vos. Porque encima estaba tu maestra, por lo que vos decís, que es Soledad Pastorutti, ¿no? Como que ahí viéndote de jurado.
0: Claro, sí, yo que me gustaba conocerla por todo, por la persona que es, porque se dedica al folclore, claramente, y nunca. Me imaginé que ahí iba a conocer otros músicos y me iba a abrir la puerta para eso, ¿no? Ahí me vio Abel, le gustó lo que hice. Una vez que terminó y se abrieron más puertas, empecé a trabajar y me vio Lito Vitale, así llegué a León. Bueno, como que se fue abriendo el juego a partir de eso. Pero lo lindo fue conocer después a los músicos y decir,
1: Claro.
0: esto es lo que yo, a
1: Ahí
0: esto yo me
1: entraste a
0: quiero
1: un universo que
0: dedicar.
1: te estaba esperando.
0: Total.
1: Y la Sole, bueno, justo te iba a hablar de ella porque es como un arquetipo de. O sea, abrió muchas puertas. Yo me acuerdo, yo tengo 30, cuando yo era chico, estaba bien chico, la Sole estaba explotando, ¿viste? Estaba empezando
0: Claro,
1: con el
0: en el
1: poncho
0: boom.
1: ahí, con la
0: Claro,
1: bandera.
0: por los 90.
1: Y era un flash. La verdad que, o sea, generó una revolución dentro del folclore porque era muy rompedor esto de revolear el poncho o la bandera, que es como un símbolo medio como sagrado para muchos y generaba un impacto. Y además la impronta como acá estoy, ¿no? De
0: Claro,
1: ella.
0: sí, y tan distinto, ¿no? Venía la línea de Mercedes, que era como la señora, y para mí lo es,
1: Sí.
0: y llega la Sole, y al principio, viste, ella cuenta a la Sole que había como un choque, que con el tiempo se fue como limando
1: Sí,
0: y
1: sí.
0: terminaron grabando juntas y todo, pero que al principio fue como muy
1: La
0: eso,
1: antípoda, ¿no?
0: disruptivo, claro, y en el
1: Claro.
0: medio sí estaba Ramona Galarza y tantas otras mujeres que pasaron, pero que no habían ido tan con una propuesta tan distinta a lo que ya
1: Claro.
0: había. Por eso la Sole para mí fue
1: Tan
0: tan.
1: rockera, ¿no? Porque es como una especie de
0: Sí.
1: folclore rockero. O
0: Sí, de
1: sea, no por el
0: agite,
1: estilo, sino de
0: como.
1: la actitud esa de. ¿Qué pasa? A saltar, ¿no?
0: Total. Después ella yo creo que hizo de todo, ¿no? También fue encontrando como la forma de mostrar como esa delicadeza. Hace poco la fui a ver a un coliseo que hizo y también como muestra esa faceta y está buenísimo porque ella logra hacer las dos cosas. Pero sí, es una genia.
1: Sí, muy versátil. Y bueno, entonces fue algo muy repentino porque seguís siendo muy joven, vos tenés 23 ahora.
0: Tengo
1: O
0: 23,
1: sea, esto fue
0: sí.
1: hace 3 años.
0: Sí.
1: Impresionante, o sea, estamos hablando como si fuera un pasado,
0: Ay,
1: no, fue
0: sí.
1: ayer.
0: Sí, incluso a mí me queda como muy lejos y en verdad no fue hace tanto, pero ya lo veo como muy lejos.
1: Pasaron muchas cosas.
0: Sí.
1: ¿Cuántos discos grabaste?
0: Grabé solamente uno. De
1: Uno.
0: estudio grabé un disco que se llama Canciones del Viento. Lo saqué el año pasado.
1: Con
0: En ese
1: muchos
0: disco,
1: invitados.
0: sí, grabaron tres invitados. Mis amigos 2+1, que hacen así chamamé,
1: Capo.
0: los invité.
1: Sí, los de la mía.
0: Sí, los invité a grabar Chacho Müller, que estuvo buenísimo, aparte porque los quiero mucho a los chicos. La invité a Nadia Larcher a grabar una zamba de Atahualpa Yupanqui. Nadia es una cantoraza de Catamarca, así como pocas hay para mí. Pisa fuertísimo y con un vozarrón muy potente. Y en una zamba, se llama La Umpa, para que la puedan buscar después. Atahualpa no la había grabado nunca, digamos, la tenía registrada y yo la aprendí de partitura,
1: Uf.
0: de encontrar la partitura vieja con Mati Martino, que fue el productor del disco. Y un día empezó a tocar, ¿viste? Yo estaba en la cocina y escucho de lejos, y digo, ¿qué es eso? Pará, como, ¿qué es esta música que está sonando? Y ahí aprendí La Umpa, Luna de los Guitarreros, bueno, que son parte de este disco.
1: Qué interesante, o sea, son canciones que son inéditas prácticamente.
0: Esa, La Umpa, sí, la de Chacho estaba grabada, pero bueno, son canciones que fueron poco difundidas por ahí, para la riqueza que tienen, ¿no?
1: Sí. Bueno, a veces quizás el cantor que la compuso Yupanqui,
0: Sí, esa sí,
1: quizás no le
0: capaz.
1: encontró él la voz o el momento correcto para sacarla y quizás vos la encontraste muchos años después, ¿no?
0: Sí, total, como vaya a
1: Esa
0: saber uno por qué.
1: es la magia también suele pasar con los instrumentos, que a veces están, como por ejemplo esta guitarra, está toda completamente rota,
0: Buenísima está.
1: hace, no sé, 40 años que está tirada y de pronto aparece alguien que le da un poco de amor, la restaura. Y de pronto está sonando y grabando discos, ¿no?
0: Total.
1: Es como que es muy lindo eso.
0: Está bárbaro.
1: ¿Y qué otra música estás escuchando o escuchaste siempre que te acompaña que quizás la gente no se imagina? Porque claro, te asocian al folclore que es tu fuerte, ¿no?
0: Sí, es
1: Pero,
0: verdad.
1: o a lo que más te gusta.
0: Escucho todo el tiempo de todo, digamos. Me hace bien, yo creo. Lo que voy encontrando y me gusta, lo guardo y lo escucho una y otra vez. Ahora fuera de cámara te conté que estoy escuchando El Afichero
1: Uf.
0: un montón.
1: Con el disco ese con Louis Armstrong.
0: Sí, es una bomba. Bueno, pero todo lo que tiene ella es como si usara la garganta como una guitarra, ¿entendés? Tiene la capacidad de manejar el instrumento con esa. Me encanta. De eso aprendo mucho, ¿no? De escuchar otras cosas. Y estudio en una escuela donde también a los chicos, tengo compañeros que me dicen, me encantaría ser Bizarrap. Bueno,
1: Claro.
0: entonces, y de eso uno se nutre mucho
1: Sí.
0: porque vas conociendo otros estilos, qué sé yo, está
1: Sí,
0: bueno.
1: hoy uno tiene la posibilidad de tener todos los estilos al alcance de la mano. Si uno
0: Sí.
1: es curioso, está todo ahí.
0: Total.
1: Recién dijiste que tus viejos escuchaban James Taylor,
0: Sí.
1: o sea, que te gusta el folk, así de
0: También,
1: yankee, ¿no?
0: sí.
1: Me imagino
0: Todo
1: que,
0: el
1: bueno,
0: country,
1: Johnny
0: todo.
1: Mitchell, esos cantantes.
0: Mucho, Johnny Mitchell, la uno, para mí, la
1: Sí.
0: uno, indiscutida la
1: Uf,
0: voz que tiene y cómo.
1: clásico.
0: Bueno, Josi García Moreno es mi profesora de canto hace muchos años, y nada, y siempre cuentan que qué sé yo, que todos los grandes de nuestro rock nacional siempre decían, ¿cuál es tu sueño? Ser parte de la banda de Johnny Mitchell, o que me tenga de guitarrista, pero.
1: Dios, estar ahí al lado.
0: Y sí, total.
1: ¿Y la tenés a Joan Baez?
0: Sí. Tremenda, bueno, es que son todos esos nombres, otros músicos que no son por ahí del folclore nuestro, sí los conocí por mis colegas o ella, ponele Josi, mi profe de canto, como que me van pasando y dicen, va por acá, como si te vas a
1: Sí,
0: inspirar.
1: a mí me encanta porque viste que hizo un tema con Mercedes Sosa, el Joan Baez.
0: No
1: Hay
0: sabía.
1: una grabación, me parece que en Alemania, que están
0: Tremendo.
1: cantando las dos juntas, ella en español, Joan Baez en español, ¿viste? Y la he escuchado haciendo temas de Víctor Jara, en
0: Tremendo.
1: español también. Es alguien que yo la vi muy relacionada con el folclore latinoamericano,
0: Claro.
1: sudamericano, y es una de mis cantantes
0: No,
1: favoritas, ¿viste?
0: hermoso, me encanta.
1: Y me gusta también porque toca muy bien la guitarra para acompañarse y usa guitarras
0: Sí.
1: muy interesantes.
0: Bueno, igual que Johnny.
1: Exacto, Johnny, ¿viste? O Dulcimer, que es un instrumento. También he visto, o sea, son referentes de la música, son como las
0: Sí.
1: Mercedes Sosa de Estados Unidos,
0: Claro,
1: ¿no?
0: del mundo.
1: Impresionante. Y me imagino también la imagen de Mercedes Sosa te acompañó desde siempre también, ¿no?
0: Es muy fuerte, ¿no? Como yo ahora iba a Cosquín, o cuando me dicen cosas así, bueno, que yo te escucho y me haces acordar a Mercedes, esas cosas a uno le pesan mucho porque, no sé, sí, es tu referente y quien yo era chica y escuchaba al principio sin diferenciar mucho si era varón o mujer, ¿viste? Esa, como esas voces tan, tan distintas y tan como que lo escuchás y sabés qué es eso,
1: sí, sí.
0: Que sí, es muy fuerte, es como...
1: Y además también fue muy revolucionaria a su manera, entrelazando el folclore con la música popular, como el rock, también, ¿no? Con otros tipos de música popular. Y yo creo que abrió, fue una puerta musical en Argentina impresionante.
0: Sí, total, ella lo llevó a Charlie a Cosquín. Sí, esas cosas que ella ha hecho, al igual que Cafrune, ¿no? Como demandado, decían, bueno, sí. Cafrune llevó a Mercedes, después así fueron llevándose unos a otros. Y cómo esas cosas hoy son como lo que marcó el hilo de la música folclórica y que haga eso, que suba a Charlie a Cosquín.
1: Claro.
0: Es espectacular, es como abrirle el juego a una música que a veces queda como pareciera que es tango y folclore y todo el resto de los géneros.
1: Exacto.
0: Y no sé, para mí está.
1: No, y tenemos una tradición cultural, musical en Argentina hermosísima, muy, muy profunda. Que no, yo creo que no todos los países tienen la fortuna de tener tan desarrollados, ¿no?
0: Total.
1: Todos los países tienen su cultura hermosa, pero yo creo que Argentina se ha destacado especialmente en el desarrollo de la música popular, ¿no?
0: Sí.
1: Así como Brasil también con sus cantantes. ¿Te gusta la música brasilera?
0: Sí, ¿sabes? Menos conozco, pero sí me gusta.
1: Yo siempre digo, como que hay como una barrera como invisible entre las dos. Estamos al lado y siento que no nos influenciamos tanto
0: como
1: podríamos influenciarnos.
0: Total,
1: ¿no?
0: Paraguay, Uruguay.
1: Exacto, Paraguay. Hace poco estuve en Perú, hermosísimo.
0: En serio, qué lindo.
1: Pero, y ¿cuál podrías decir, si tuvieras que nombrar tres referentes, ¿no? De la música, aunque no sean del folclore, ¿no? ¿Cuál serían tus viste modelos a seguir, diciendo, esta es mi persona?
0: ¿Que no sean o
1: no,
0: vale todo?
1: No, lo que vos quieras, abierto, como puede ser, no sé, un trompetista.
0: Perfecto.
1: ¿Viste? Sí, sí.
0: Me gusta de acá, un gran referente para mí, que estuve compartiendo ahora en Cosquín hace poquito, es Rally Barrio Nuevo.
1: Uf, me encanta.
0: En todo sentido, como en lo auténtico y genuino de su propuesta, en su calidad musical, pero sin ser, para mí es como que no es ni de más ni de menos, en cómo compone, en cómo rescata cosas de nuestro folclore, como sin ser como algo antiguo, ¿no? Los trae tan de una forma tan natural y moderna. Para mí él es un gran referente. Después te podría decir, bueno, claramente Jorge Cafrune, qué sé yo, Yamila, Jorge, Chabuca Granda, como todas estas personalidades en lo musical para mí lo son. Mercedes, bueno, ya me fui a no sé qué cantidad te dije, pero...
1: No, pero está bien.
0: Bueno, Joni Mitchell también la sigo, como la estudio bastante a fondo. Y después más en lo humano, mirá, tengo un profesor, se llama Nacho Abad, por ahí lo conocen, es un pianista, sí, y él es un gran, gran referente para mí en lo personal, ¿no? Como una persona que logra en todo ser fiel a él, y humanamente, ¿no? Es profesor, tiene su familia, y siempre respetando y como... cuidando todos los ámbitos de su vida, y por eso para mí es una persona muy, muy especial.
1: Qué importante eso que decís, porque a veces uno dice, los referentes siempre, uno piensa que tienen que ser famosos, y en realidad no, capaz que es tu hermano, tu profesor
0: de
1: canto,
0: mi
1: profe
0: de piano.
1: Son en realidad los más importantes en tu vida, ¿no? Porque son los que más te guiaron personalmente.
0: Totalmente,
1: ¿no?
0: Sí, sí.
1: Porque qué hermoso, eso es lo que tiene la música, es muy cliché lo que voy a decir, ¿no? Pero es un lenguaje completamente universal, y como que no tiene ataduras. Hay gente que intenta ponerle ataduras, pero es tan libre. Te puede inspirar a alguien del norte de África o alguien que tu vecino da la vuelta,
0: sí,
1: ¿no?
0: Nunca tenés idea a quién. También me doy cuenta de eso. Hace un tiempo me habló este... Ay, ahora no me va a salir el nombre de este psicólogo.
1: Mariano, el que me contaste hoy.
0: No, escribe muchos libros, pero no me...
1: Rolón. Sí.
0: Gabriel. Ay, perdón, Rolón. A Gabriel Rolón.
1: Sí.
0: Le pido disculpas.
1: No, está bien.
0: Pero bueno, nada, como sí, que de repente llegan por otro lado y vos decís, ¿Y cómo le habrá llegado mi música? ¿Y por qué será que le tocó por algún lado y se van como tejiendo redes, ¿no?
1: Porque él es músico, además.
0: Claro.
1: Él toca el piano, es un gran referente de la cultura total. Actual.
0: Sí, sí, sí, imagínate, mi papá que... psicólogo, le digo, me dice, pero claro, me dice...
1: No, es que también es algo que ni siquiera... La música tampoco tiene que ver con la clase social, ni con la edad, ni con... Es algo que está o no está, ¿viste? Y cuando uno toca el corazón, claro, puede ser de cualquier parte, de cualquier manera y de cualquier parte, ¿no?
0: Total.

0: Me habías comentado que había tres invitados en tu disco. Me dijiste dos. ¿Cuál era el tercero?
1: Te dije, claro, Nadia
0: Sí.
1: y 2+1, y
0: Sí.
1: también vino León. León
0: Uf.
1: Gieco, sí, tremendo.
0: Impresionante. Y lo coronó.
1: Sí, a él lo conocí en verdad en un concierto de Conduciendo Conciencia, ¿viste? Son como unos conciertos a beneficio que los organizaba Spinetta y después ahora los hace Lito y qué sé yo. Y ahí yo lo veo que pasa y se sentó con la tacita de café en un ensayo en lo de Lito. Y yo tenía que cantar, ¿viste? Digo, ¿cómo hago ahora sabiendo que está sentado escuchando? Y terminé y le encantó. Después del concierto, ¿no? En el ópera. Salgo y viene corriendo y me dice, chiquita, yo quiero cantar con vos. Imagínate cómo estaba. Yo lo admiro mucho a él, como así me sé su disco de memoria, enchufado. Me sé de memoria los discos, sí.
0: Uf.
1: Y bueno, y al tiempo yo lo invito a cantar, él estaba con muchos viajes y demás, y no sabía si iba a poder venir o no, y me lo crucé en los Gardel, y ahí me dice, esperame para el disco. Ah, bueno, bárbaro.
0: Impresionante.
1: Y grabamos ahí.
0: Qué lujazo. Bueno, hablando de eso, viste que él representa un poco el folk, la mezcla entre el folk
1: Total.
0: americano y el folclore de acá y el rock,
1: Y el rock sí es
0: porque viste
1: como.
0: que es una especie de Bob Dylan nacional.
1: Total. Sí, lo que, cómo logra bien mezclar esos sonidos, ¿no? Y el audio de, no sé, bandidos rurales, es hermoso, sí, para
0: Bueno,
1: mí
0: ese
1: es
0: fue
1: un
0: cuando
1: enorme
0: naciste vos,
1: referente.
0: más o menos ese disco salió.
1: Sí,
0: Sí, yo
1: sí,
0: me acuerdo
1: sí.
0: que mis viejos lo tenían en casa y bandidos
1: Sí,
0: rurales.
1: es tremendo.
0: No, ese disco es tremendo. También el
1: Sí.
0: concepto de hablar de los vaqueros argentinos.
1: Ajá.
0: La verdad que, viste, es un también es como Mercedes Sosa, viste, como una institución en
1: Sí,
0: sí.
1: los
0: Y debes
1: emblemas,
0: haber
1: sí.
0: sido. Contame un poco la experiencia de cómo fue la grabación. Me contó algo un poquito Mariano, algunas
1: Sí, uff,
0: anécdotas.
1: bueno, con Marian que está acá grabando, tuvimos cada anécdota. Mira, para que se. Ya el día que llegó a grabar, yo estaba enfrente del estudio, ¿no? Caminando, yendo a comprar cosas, no sé, una media luna. Y me cruzo con un señor que pasaba con anteojos, así, ¿no? Como cruzados. Y lo veo a Marian enfrente, que estaba sacando cosas del auto, sacando la cámara y qué sé yo, y le empiezo a gritar, ¿qué haces, lindo? Facha, no sé qué. Y lo veo que me hace como. ¡Ay! Y lo veo ahí a León que me saluda, como, hola, ¿qué tal? Y ya nos entramos a reír y estuvo buenísimo. Él
0: Rompió
1: muy
0: el hielo.
1: generoso, nos contó anécdotas de las canciones, y de ahí quedé como en contacto y él me va como aconsejando también,
0: Sea, es
1: ¿no?
0: como si fuera una especie de padrino, ¿no?
1: Algo así,
0: Qué lindo eso.
1: sí.
0: Bueno, es también la grandeza de estos artistas que no se quedan en el pasado, ¿no? Siempre están atentos a lo que está pasando en la
1: Claro.
0: actualidad. Él por lo que recuerdo yo, ha apadrinado a Rally Barrio Nuevo, entre otros, ¿no? Como
1: Ajá.
0: artistas que siempre está al
1: Sí.
0: tanto, y en el rock también, haciendo mezclas con bandas como Demente.
1: Sí, de Rally mismo, de Abel también, o sea, de varios de los chicos y abriendo puertas siempre, ¿no? La
0: Sí.
1: capacidad de dar espacio a los que venimos está buenísimo,
0: Qué
1: eso.
0: belleza. Ojalá algún día esté acá sentado también con nosotros.
1: Sí.

0: Hace unos días estuviste en Cosquín. Contame un poco la experiencia esa, me imagino que tu primer Cosquín, ¿no?
1: El segundo,
0: El
1: la verdad que
0: segundo.
1: sí, fui el año pasado y este, muy distinto, siento que estaba como ya mucho más cargada y venía con la propuesta más mía, ¿no? Con un disco ya listo, compartí ahí también con Rally, entonces fue como una noche muy, muy especial, con una grilla así toda, los artistas que cantaban estaban como medio todos alineados en la propuesta, ¿no? Estaban los chicos de Aire también, y fue muy, muy especial. Ese escenario es muy distinto. El año pasado que coincidí con la Sole también me decía en patas, me decía, no, no hay vez que no te ponga nervioso, es como que tiene algo que uno vino 30 veces y seguís como con esa energía tan distinta. Muy agradecida de estar ahí.
0: Es un emblema del folclore, Cosquín, es lo más grande que hay para el folclorista, ¿no? Históricamente, más allá del tamaño,
1: Sí, más allá del tamaño, yo
0: no,
1: creo
0: no va por
1: que
0: un tema de, ¿viste?, de cuánta gente, es un tema
1: de
0: de
1: historia, de
0: clásico,
1: que sí, de que
0: somos
1: algo esté cargado
0: una
1: de
0: institución.
1: personas y que han pasado por ahí, es como muy fuerte,
0: Las
1: sí.
0: leyendas más grandes. ¿Y cómo ves la
1: Total.
0: actualidad del folclore?
1: ¿Cómo veo la actualidad del
0: Sí.
1: folclore? Está buena la pregunta, como dónde lo veo parado, ¿no? Eso es.
0: Sí, ¿dónde? Está bueno también dos preguntas. ¿Dónde te ves vos dentro de la actualidad del folclore? Y también, ¿cómo ves la actualidad? Si ves que está creciendo o si cambió.
1: Yo creo que se tiene mucho más la idea de que es algo viejo y que no se vive como algo más de museo, cuando no pienso para nada que lo sea. Creo que somos un montón de chicos, de jóvenes, que vamos a la peña, que nos encontramos y guitarreamos y cantamos chacareras, cantamos zambas carperas, cantamos milongas, nos encanta investigar sobre el folclore, como creo que es algo mucho más del día a día. Yo escucho folclore yendo a la facultad también. Entonces, como creo que somos más los que vivimos eso que lo que se ve por ahí a través de medios. Yo entiendo que igual es verdad que hay otras músicas que hoy están como quizás más de moda o llegando más, pero no creo que sea algo que pocos sigan viviendo.
0: No, es verdad lo que decís, yo noto mucho, muy vivo y de mucha calidad, técnica también, ¿viste? Como que, como todo avanza a nivel técnico y ves que hay gente que, con, no sé, 20 años, 23, que están haciendo cosas desesperadas. ¿En qué momento empezaste a hacerlo? Porque es como si estuvieras cantando hace 30 años. Y
1: Está bueno.
0: eso es, bueno, Rally, Abel Pintos,
1: Claro.
0: tantos artistas quizás no tan conocidos como Rally también que representan, ¿no?, la actualidad.
1: Sí, un montón
0: Es
1: de
0: precioso.
1: compositores. José Luis Aguirre es un cordobés que está componiendo tremendo. Entre tantos, no sé. Yo creo que cada vez va a haber más y muchos abriendo el juego también a, como decía hace un rato, ¿no? Como a que se mezcle con otros géneros sin dejar de ser tradicional. Y eso
0: Pero
1: para mí es muy
0: ese es
1: interesante.
0: el dilema de muchos puristas también, ¿no? Que han, por ejemplo, han atacado tanto a gente como Piazzolla en el tango, o a Paco de Lucía en el flamenco, que en su momento marcaron vanguardia, así como acá también, y viste, como que deformaban, entre comillas, cambiaban o agregaban cosas nuevas al folclore, y eso recibió muchas críticas de
1: Claro,
0: gente muy tradicionalista,
1: total.
0: por miedo a perder la tradición. ¿Vos qué pensás de eso? ¿Cuál es el punto justo? ¿Viste? Hasta acá es. Porque hasta acá ya se perdió.
1: Total, bueno, yo busco un poco ese medio soy más de lo tradicional, pero busco ese medio en mi propuesta, en lo auditivo, ¿no? En el sonido que trato de buscar en el disco. Pero creo que yo escucho Falú, escucho Coco Maraya, escucho Ernesto Villavicencio, me encanta el folclore tradicional, me encantan los chalchaleros, pero también respeto mucho una propuesta como recién hablamos de los tabaleros o de gente que está rompiendo con eso tan cuadrado y con esa estructura. ¿Qué sé yo? Creo que va por gustos y que nunca va a ser mal una nueva propuesta que abra el juego. Si a mí me dejas elegir por gusto personal, yo por ahí me tiro más a lo tradicional, porque es lo que a mí me llega más. Siempre voy a escuchar una zamba así tradicional con bombo, guitarra y sí, me voy a emocionar, me pasa eso.
0: Tiene otro sabor, ¿no?
1: Sí.
0: Esa cosa orgánica que cuando uno escucha, no sé, Cafrune, Yupanqui, bueno, tantos, ¿no?
1: Larralde,
0: Larralde, que sentís que es algo inexplicable, porque no decís, no es algo técnico, porque quizás no estamos hablando de gente que tiene una técnica, viste, en la voz, o, no ese es el tema, ¿eh? El
1: claro.
0: tema es que sentís que es sincero.
1: Total.
0: Sentís que te toca el corazón. Y eso es algo espiritual, ¿no? Es algo que. Es algo difícil de explicar, pero hay gente que lo tiene, ¿no? Y no va para volver a repetir por las herramientas técnicas.
1: ¿Sabes quién decía, quién le escuché eso hace poco en una charla? Lito Vitale. Eso mismo que vos estás diciendo, decía, hay algo que a veces voy a hacer crudo, en una charla para músicos. Dice, voy a hacer crudo y esto por ahí le guste, por ahí no. Pero para mí hay algo que te pasa o no te pasa cuando escuchás a alguien hacer música. Y eso viene muchas veces, no es nuestro, digamos, es dado y uno es herramienta. Claramente a mí me puede llegar algo que a vos no,
0: Sí,
1: o al revés, por suerte somos muchos y con gustos distintos, pero hablaba de eso, como de hay algo de la sensibilidad que no se elige ni se trabaja tampoco tanto.
0: no, es imposible. Viste que hay gente que viene con el don, como viste, no sé,
1: Claro.
0: complícate. Y vuelvo a repetir, no es algo de decir facilidad para tocar rápido la guitarra, no, es para tocar el corazón.
1: Total.
0: Y
1: Sí,
0: eso no sé, yo creo que no se puede practicar. Sí se puede desarrollar si lo tenés. Pero es algo muy duro para el que quizás siente que no lo tiene, ¿no?
1: Claro.
0: Pero bueno, quizás esa gente que uno toca el corazón tampoco se sentía que lo tenía. Y
1: Claro.
0: aún así
1: Digamos,
0: toca.
1: sí, aparte siempre vas. ¿Qué sé? El otro día estaba en un escenario y compartía con Nahuel, ¿no? Estábamos cantando
0: Sí.
1: una canción juntos.
0: Nahuel Penici.
1: Con Nahuel Benici, con Nau. Y yo decía, es como si estuviera cargado de una luz, ¿entendés? Como algo que le sale que no tiene tanto que. O sea, sí, claramente sale por su voz y por.
0: Sí.
1: Pero es como. Hay algo en él que es. Distinto, es como se lo, como tocado, no sé, no se explica.
0: No se explica. Bueno, Nahuel lo tiene, exactamente. A mí, yo que no soy tan de escuchar quizás ese tipo de canción, en realidad él hace de todo, pero a mí cada vez que lo pongo, viste, pasa algo. Sentís la dulzura del pibe, es algo inexplicable. Y no lo siento yo solo, por algo es Nahuel Penici, ¿no? Es algo como que. Tan buenas manos, además, es como Messi, viste, como que sentís que no,
1: Total.
0: el chabón es un
1: Para mí lo
0: tipazo,
1: es en la música, te lo digo en
0: claro,
1: serio, ¿eh?
0: exacto, es como decir, es un tipazo, no te puede fallar, o sea, y es querido por todos, o sea, yo pondría esta frase, ¿no? Si te cae mal o no, si te cae mal la golpe ni si sos mala persona, ¿no? Como algo así.
1: Algo así, sí,
0: Sí,
1: puede
0: sí,
1: ser.
0: sí.
1: No, más bueno. No puede ser más bueno.
0: Y contame un poco que esto también para los jóvenes o los músicos que están en desarrollo. Es importante también. Yo cuando veo entrevistas, algo, digo, quiero saber cómo hizo para llegar a donde está, a nivel estudio y método de estudio también, ¿no? Por ejemplo, ¿cómo fue tu desarrollo más en detalle de tu estudio musical y artístico y cómo es hoy, ¿no? ¿Cuántas horas ensayas por día o de qué manera?
1: Claro.
0: Contame un poquito de eso.
1: Está bueno. Yo creo que está la clave como en ir buscando qué herramientas. Son, o sea, tener bastante claro el fin, para dónde voy, para dónde quiero ir y qué herramientas necesito para ir en camino a eso, ¿no? El año pasado yo hice una diplomatura en la UNSAM, en la San Martín, que es de folclore. La recontra recomiendo para el que quiera formarse un poquito más, está buenísima. Es virtual para llegar así a muchas personas del interior. Y eso me formó, porque digo, sí, me fui metiendo en cada género que es tan diverso, en la música del litoral, que de Cuyo, que del norte, del sur, de nuestro país, que necesitaba un poco eso, ¿no? Yo decir, me falta refuerzo teórico para esto que por ahí yo muchas cosas las tengo de casa, como decíamos hace un rato, y después sí, ensayar, elegir y ensayar cuando tenés ganas, cuando no, cuando estás cansado, cuando estás con ganas, cuando. Siempre sentarte y ensayar.
0: Como dice la frase, me parece que Picasso, que la inspiración te agarre trabajando.
1: Claro, total. Sí.
0: Y por ejemplo, hoy, ¿cómo lo llevas? ¿Seguís estudiando tanto como antes? ¿O ensayando, ¿no? También.
1: Más,
0: Más.
1: mucho más.
0: Ok. Se
1: Sí.
0: volvió profesional, digamos.
1: Sí, yo soy muy estricta, autoexigente, ahí está. Así que sí, me gusta estudiar, aparte lo disfruto y lo voy midiendo con otras cosas, ¿no? Me hace bien tomar mate con amigos, me hace bien
0: Claro.
1: descansar cuando lo necesito, leer, hacer otras cosas, pero ensayar mucho, sí.
0: ¿Sos alguien que en general sale mucho con amigos o sos más casera? Porque viste que a veces también es acerca del éxito. No salir tanto.
1: No, a mí
0: o
1: me
0: sea,
1: encanta la
0: en el
1: peña.
0: libro, ¿no? Ah, ok, perfecto. Pero bueno,
1: No, a
0: la
1: mí me
0: peña
1: encanta.
0: es también es tu universo, ¿no?
1: Sí, me encanta. Entre no te lastime la garganta, soy como medio
0: Claro,
1: cuida con esas cosas,
0: claro.
1: es verdad, pero después sí, me re divierte salir así y compartir con amigos, es también lo que te nutre para después hacer música, ¿no? Que hable de uno.
0: Sí, claro.
1: Sí, igual
0: Sí,
1: también me encanta estar en
0: estar
1: casa.
0: conectado con el pueblo, ¿no? Con la gente, ¿no? No estar ahí como en una plataforma, una burbuja y
1: Claro.
0: viéndolo el pueblo de afuera, ¿no? Pueblo no me refiero y del campo necesariamente, me refiero de estar con la gente, respirar,
1: Sí, del
0: como.
1: día a día.
0: Sí, sí.

0: Contame un poquito de tus guitarras. Hoy trajiste una que al final la usaste, pero que
1: Sí.
0: es un tiene ya nombre propio.
1: No, pero esta me encanta. Esta es una Jacopi. Yo me llevo muy bien con Fer, que es un tremendísimo luthier.
0: Que es el nieto de
1: No, es hijo. Es hijo de Jacopi,
0: de José
1: padre.
0: Jacopi,
1: Y bueno, y tiene unas guitarras re lindas. Bueno, yo vi esta y dije, bueno, voy a aprovechar que estoy acá y usé esta, pero las uso mucho, la verdad. Tengo una Taylor también que uso bastante. Pero recién estoy entrando como en el mundo de conocer más guitarras. Por ahora con estas de Fer estoy más que cómoda, están buenísimas
0: está
1: y él
0: buenísima.
1: es más bueno que,
0: Ah,
1: así que
0: sí, viene ahí. Sí, está muy linda, tiene cortes, como
1: sí,
0: bueno,
1: está
0: debe ser
1: buena.
0: entre
1: Yo se la pedí con corte porque a veces tocaba sobre todo alguna canción de Carnota que me
0: claro.
1: la saco en su tonalidad, le pongo el capo y necesito.
0: Hasta Eric Clapton tiene una Jacopy.
1: ¿Sí?
0: Sí, es una marca que
1: Sí.
0: supo calar profundo en su
1: Sí, él
0: momento.
1: me ha contado que le piden guitarras de todos lados. Sí.
0: Sí, es un
1: Y
0: clásico.
1: vos acá tenés de todo.
0: Sí, he tenido muchas porque acá todo el tiempo, como compro y vendo y permuto, todo el tiempo va entrando y saliendo, entonces tuve de
1: Claro.
0: todo tipo de guitarras. Esta
1: Sí,
0: es una
1: sí.
0: guitarra muy interesante que fue la que elegiste para cantar tus canciones,
1: Está hermosa.
0: porque no tiene etiqueta, no se sabe de quién la hizo, ni el año. Sí, me doy cuenta qué maderas son
1: Claro.
0: y suena así por las maderas y la construcción que tiene. Tiene
1: Está
0: Jacarandá
1: buenísima.
0: Bahía, diapasón de ébano. Pero tiene una mística, porque parece como, tiene como el pícaro así como un flamenca,
1: Sí.
0: como si fuera una guitarra flamenca, pero es criolla también, tiene el estilo argentino.
1: Sí, muy suave, pero mucho sonido. Está buenísimo.
0: Sí, como que hubo un match ahí cuando la agarraste que se
1: Sí,
0: notó,
1: me
0: y
1: encantó.
0: sonó así. Y me decías, bueno, después tenés una Taylor Academy,
1: Sí.
0: que es esa, que con cuerdas de nylon, la más
1: Claro.
0: moderna.
1: Sí, así la probé y dije, no, la quiero. Chao.
0: ¿Y probaste
1: La quiero.
0: las Godin?
1: No, me
0: ¿Viste
1: parece que
0: esas
1: no.
0: que como las que usa, por ejemplo, Luis
1: Sí.
0: Salinas o muchos
1: Sí,
0: folcloristas que
1: algunos
0: son
1: de los
0: como
1: que.
0: eléctricas
1: Marce
0: de
1: de la Vega,
0: nylon?
1: justo hablamos de los chicos,
0: Exacto.
1: ellos tienen de todo. Y he probado ahí estando con ellos,
0: Es
1: pero
0: otro sonido.
1: ya será.
0: Uno va encontrando también, es algo muy personal.
1: Total.
0: También una cosa que noté, que tenés un desarrollo de técnica de guitarra muy avanzado. ¿Y cómo fue? O sea,
1: Ponele.
0: ¿hace mucho tocas la guitarra?
1: Sí, toco hace mucho,
0: Y bueno, ahí está.
1: desde los 6 más o menos,
0: Sí.
1: pero siempre sin estudiar tan así como.
0: Orgánico.
1: Ahora más de grande sí, empecé clases hace un tiempo con Seba Castro, más de chica hice con Mati Cifuentes, tuve profes así, pero nunca con una seriedad. Y ahora que empecé a dedicarme, creo que está bueno, ¿no? Y siempre, como, y aparte para mí misma, sobre todo,
0: Sí,
1: por
0: sí.
1: mis ganas de aprender.
0: ¿Y estudias a través de la teoría clásica, como decirte, armonía, o simplemente así como intuitivamente?
1: Y bueno, yo estoy en una escuela de música, entonces ahí aprendo un poco de todo, quizás es dado más general, no tan aplicado en instrumento, por ejemplo, armonía,
0: Claro.
1: tenés clases de armonía 1, 2, 3, 4.
0: Sí.
1: Pero después uno lo aplica, esa es la clave, ¿no? Sentarse después en casa y decir, bueno, ¿cómo paso esto a lo que yo uso todos los días? Contrapunto, ¿para qué me sirve una clase de
0: Claro.
1: contrapunto si después no la aplico?
0: Exacto.
1: Pero todos son herramientas que suman, yo lo veo así.
0: Es un tema muy antiguo, ese, un dilema muy grande para muchos músicos, el hasta cuánto estudiar o de qué manera estudiar en realidad, porque todo músico
1: Claro.
0: estudia, pero
1: Claro.
0: viste que está el método más clásico, y no me refiero a clásico de música clásica, me refiero a el conservatorio, más
1: Claro.
0: viste, universitario, digamos. Y después hay gente que
1: Sí,
0: orgánicamente,
1: todo es
0: viste,
1: estudiar, digamos.
0: exacto.
1: Sí, hacer un acorde y no saber qué es, ir a buscar qué es y que te guste y ver cómo resolverlo en otro acorde, cómo conducir voces, pero hacerlo intuitivamente o copiando, para mí también es estudiar, ¿no?
0: Bueno,
1: Como.
0: hace poco vino Juan Salinas,
1: Sí.
0: que toca como los dioses también, y él dice que no sabe de la teoría tradicional, no sabe cómo se llaman los acordes, por ejemplo.
1: Claro.
0: Y me dice, para mí son botones, ¿viste? Me dice, que necesito ciertas cosas y los aprieto. O sea,
1: Está buenísimo.
0: y hay, pero le sale natural, ¿viste? Hay gente que le sale natural y gente que necesita, y porque suena a otra cosa cuando estudias. El tener el conocimiento teórico suena de otra manera y también a mí me encanta. A mí no me sale, por ejemplo, tener el conocimiento teórico así como.
1: No, yo menos, pero
0: No, sí, se me di
1: estaba así
0: cuenta que hay
1: sí.
0: conocimiento ahí de armonía, de cómo armar los acordes, muy lindo.
1: Te digo, a mí me cuesta un montón, digamos, la parte teórica me cuesta, no me sale como por ahí sí me sale digamos, me va muy bien en clases de audio perceptiva, claro, pero después no me va muy bien en armonía.
0: Claro.
1: Me cuesta todo lo que es como poner la cabeza a lo que escucho. Pero qué sé yo, hay gente que al revés, por ahí le va bárbaro en armonía, pero después si tiene que componer, eso no queda orgánico. Y yo creo que se pueden desarrollar ambas cosas.
0: Y al fin y al cabo son herramientas.
1: Sí.
0: Es más cómo la uses que marcas son las,
1: sí,
0: herramientas, ¿no?
1: Total.
0: Más, viste, hay gente que hace magia con dos elementos.
1: Mm.
0: ¿Tocás otros instrumentos también?
1: Ahora estoy aprendiendo más bombo, que tenía como muy por arriba, y piano, las dos cosas, estoy aprendiendo ahora, no, hasta ahora no.
0: Interesante lo del bombo, porque uno dice, a simple vista parece simple, ¿no? Pero entender todos los ritmos nacionales y...
1: Sí, sí, sí, está bueno, sobre todo es muy divertido, ¿no? Como para alguien que no hace percusión,
0: claro,
1: agarrar y encima yo me meto, ¿viste? Empiezo y vuelvo a casa como, ay, quiero, ya quiero más, y me quedo un rato.
0: Algo que me contaste de tu disco, que fue, lo hablamos, tuviste muchos invitados, cantantes y también instrumentistas, ¿no? De toda Argentina, o que manejan varios géneros del folclore argentino, ¿no? Así como estás estudiando distintos géneros, ¿hay alguno que te represente más o como que estés más enganchada dentro de decir, viste, está lo cuyano, lo andino, lo, viste?
1: Total.
0: ¿Hay algo ahí como que te esté llamando más la atención?
1: Ahora estoy muy enganchada con lo cuyano. Hace un rato te nombraba a Villavicencio. Bueno, me encanta, me metí más a fondo a entender el ritmo y las formas de frasear. Pero yo creo que es tan diverso y tan como tan rica cada una tan rico cada uno de los géneros, que es como podrías estar años estudiando cada uno.
0: Toda riqueza, ¿no?
1: Sí.
0: Es como todo lo que agarres se suma, es algo hermoso.
1: Sí, y ahora me metí con el tango, que es como, está buenísimo, y también es lo mío, yo soy de acá de Buenos Aires.
0: Claro. Entonces, eso te iba a preguntar, ¿dónde naciste exactamente?
1: En Capital.
0: En Capital, o sea que te... Sos una campera de porteña.
1: Claro.
0: Eso es muy lindo.
1: Sí.
0: Bueno, eso también, el tango es un folclore. Viste, a veces quizás lo decimos folclore y tango, pero en realidad es un folclore porteño, rioplatense.
1: Sí.
0: Y bueno, también vi que te gusta mucho Zitarrosa,
1: sí,
0: ahí de Uruguay, y bueno, hay muchos cantores ahí que nos rodean. Bueno, Chabuca Granda de Perú.
1: Claro, sí, todo lo latinoamericano, ¿no? es muy rico, y sobre todo recién los uruguayos nombrados, ¿no? Yo tengo mucha gente que me escribe de ahí, como vení, y es verdad que tenemos un público como cercano, y hay mucha gente de allá que le gusta el folclore tradicional y que compartimos repertorio, y que, nada, creo que son como primo, digamos,
0: sí,
1: como
0: sí,
1: un país muy cercano.
0: Tal
1: en
0: cual.
1: Eso también.
0: Eso es lo que hablaba yo con mis amigos, que cada día me siento más conectado con Uruguay, sin haber ido todavía, pero ayer escuchaba Jaime Ross.
1: Me encanta.
0: Todo, ¿no?
1: Me encanta Jaime Ross.
0: Y siento, la otra vez lo fui a ver a Luna Park, y siento como que tiene que ver fuertemente conmigo, porque a veces te pasa a vos, yo soy de La Plata, pero somos básicamente de Buenos Aires, que a veces nos sentimos medio, entre comillas, ¿no? Cipayos de decir, pero yo no soy nativo de acá, de los pueblos nativos que ya estaban acá, ¿viste? Soy una mezcla de descendientes de inmigrantes europeos, y a veces uno se siente como que soy porteño, y después me di cuenta cuando estaba escuchando a Jaime decir, claro, yo soy rioplatense, o sea, en el sentido, acá también hay una raíz muy fuerte mía, que es el rioplatense, es la mezcla de todas las, el mestizaje afro, nativo, europeo, todo en el puerto, ¿viste? Y la verdad que me emocionó, claro, mucho darme cuenta de que...
1: Claro, esto es parte de lo que soy. Esto,
0: claro, yo soy rioplatense, sí, soy de La Plata, soy porteño, o sea, vivo hace años acá. Digo, te lo digo, te lo traspolo, que me imagino que te debe pasar algo parecido, ¿no? Como,
1: total. Más,
0: te gusta todo, somos argentinos, pero a veces también es lindo darse cuenta que acá hay un folclore muy lindo en lo que es la ciudad, ¿no?
1: Total. Sí, y además eso, vos me decís, ¿qué es lo que más te representa o lo que más te gusta? Y es como, al no tener, no, por ahí sí, un correntino tiene muy fuerte, o quizá no, ojo, sí, que quizá no, sí, pero sí hay algo como de más característico de cada región. Al ser de acá, quizás no lo tengo, y es un poco de todo,
0: claro,
1: y eso me hace ser Sí, qué sé yo, Argentina diría.
0: Hermosísimos esos. Y latinoamericanas también, ¿viste? Porque a veces pensamos que el latino, el cliché del latino es centroamericano, claro. ¿No? Ser parte de Sudamérica es, me llena, a mí me llena orgullo.
1: Bueno, sin, Drexler, qué sé yo, ¿a qué suena Drexler? A él,
0: exacto, a Uruguay, latino, pero... a todo, exacto.
1: A todo.
0: Tiene mucha influencia de España porque vive allá.
1: Y escribe una milonga y canta, qué sé yo, sí. Para mí él es un claro ejemplo de eso que estás diciendo. Como...
0: Me encanta. ¿Sabés que yo al final de cada entrevista hago un regalo, un disco? Y hoy pensé uno para vos que yo creo que te va a gustar mucho. Oh. En base a lo que estuvimos hablando y también lo que vibré con vos, que es Mujeres Argentinas de Mercedes Sosa. Es una de mis discos favoritos, pero bueno, ya la voy a volver a encontrar.
1: ¡No!
0: Es un disco muy querido porque, bueno, ahí está clásico como Juana Zurduy, Rosarita Vera Peñalosa. Bueno, de canciones todas dedicadas a mujeres argentinas, no sabes, de la historia.
1: Te agradezco. Me encanta.
0: Y yo creo que ahí está tu legado también.
1: Gracias.
0: Disfrutarlo mucho porque es un discazo ese. Sí, no sé si tenés para escuchar, pero por lo menos tenerlo ahí de cuadro.
1: No, lo cuelgo, olvídate.
0: Sí, exacto.
1: Está buenísimo, te agradezco mucho.
0: Es muy hermoso ese disco.
1: No, sí, sí, lo escuché, lo estudié.
0: Me imagino.
1: Todo, está buenísimo.
0: Y además también, no quiero sonar medio goma con lo que voy a decir, pero es importante lo que hizo Mercedes Sosa por la mujer en la música argentina y en el folclore.
1: Total, han abierto camino en un género que quizás venía de mucho tiempo, de influencia muy fuerte, quizás del varón, que creo que yo... Que eso, que las mujeres tenemos un montón para aportar y para decir en esto, y está buenísimo que ellas nos abrieron a nosotras el camino. Entonces, nada, te agradezco un montón, está buenísimo.
0: Eso también me gustaría preguntarte: ¿cómo ves la actualidad en ese tema? ¿No? ¿Cómo te sentís siendo mujer en un ambiente que quizás hay muchos hombres? ¿Y cómo, si te sentís aceptada o a veces tenés conflictos con cierto machismo que puede llegar a existir?
1: Gracias a Dios, yo creo que eso fue cambiando y está cambiando hoy, y que cada vez se da más lugar, por suerte. Y si yo puedo aportar en algo, es decir, yo y tantas otras colegas, ¿no? Podemos aportar a que eso siga ocurriendo. Está buenísimo por todo, o sea, porque, empezando porque creo que hay mucho para decir y de una forma linda, como sin ser conflictivo tampoco, ¿no? Sin ir al choque, como que yo creo que justamente se puede convivir y son necesarias las dos partes. Pero me encanta, por ejemplo, cuando me escriben chicas, más chicas, y me dicen, yo te escucho y sos una gran referente por eso, porque a mí me gusta el folclore y encuentro en vos una persona con la que me siento afín en valores, en lo musical. Qué sé yo, si uno siente que puede aportar en eso, es como...
0: Es importante eso también. Pasa mucho en el rock también, que es un género históricamente machista. Te das cuenta por la cantidad de referentes femeninas que hay. No tuvieron siempre el mismo espacio. Por ejemplo, no hay muchas guitarristas históricas. Mm, las hay, pero digo, no comparada con la cantidad de hombres.
1: Sí.
0: ¿Y qué pasa? La clave está en esto. Si una niña no ve a una referente... mujer que está haciendo lo que ella podría proyectarse a hacer,
1: claro,
0: no hay mucho espacio para que ella se identifique como
1: total
0: guitarrista, ¿viste?
1: Sí.
0: Por ponerte un ejemplo, digo, podría ser en otro instrumento, pero es lógico, si el hombre la tiene más fácil porque tiene muchos guitar giros, ¿no?
1: Claro.
0: O músicos, pero claro, es importante que haya imágenes de decir, mira, una chica joven que podría ser yo en unos años, sí, que está haciendo lo que a mí me encantaría hacer y los y está teniendo su espacio.
1: Sí, y en lo latino también está Natalia Lafourcade, Silvana Estrada, yo voy siguiendo como, bueno, estas mujeres que...
0: Mola Farte.
1: Total, que vienen pisando así y abriendo espacio. El otro día vi un documental de Patricia Sosa también, que contaba la primera mujer con una banda de rock, liderando una banda de rock. Digo,
0: La Torre, ¿no?
1: Claro, ¿cómo nos han...? No hay que olvidar eso, ¿no? Cómo nos abrieron camino.
0: Sí, en una época mucho más hostil.
1: Claro.
0: Ahora quizás, como vos decís, no sentís quizás esa hostilidad, por lo que vos comentás, no sé. Pero en una época, me imagino, por lo que cuentan, que fue muy hostil, ¿no?
1: Sí.
0: Así que bueno, muchísimas gracias por venir y aceptar mi invitación.
1: Buenísima, buenísima la entrevista y poder charlar así con otro músico.
0: Muchas gracias. Adiós. Gracias.

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2: ¿sabes? 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

0: para algunos y algunas, la lucha contra la prostitución y la subrogación de vientres pudiera parecer algo secundario o banal, pero creemos que es mediante esta lucha que definimos lo que es ser humana y humano. 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
1: Ni una mujer más víctima de las redes de...

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0: Y todo lo que empieza termina, chavos. Desgraciadamente, aún hasta la vida misma también se nos va. Por eso, ahorita que la tenemos, hay que gozarla, hay que librarla bien. Y pura vida, salud y corazón para todos ustedes. Viene un invitado, un buen colega, un buen hermano. Esa después, compadre. Ya traigo aquí un rol de canciones. No quiero ser irreverente al faltar el respeto a los que me hicieron esta lista tan bonita de canciones. ¿Qué les parece si le damos la bienvenida al maestro Benny Ibarra? A ver, mi flaco de oro. Eso, ah, qué muñeco tan lindo. Eso, fíjate, güey. Y tu bigotito. Al estilo. ¿A qué estilo te dejaste el bigote, compadre?
1: ¿Cómo está, pa?
0: ¿Cómo está, mijo?
1: ¿Está usted disfrutando su auditorio?
0: Claro que sí, compadre.
1: Qué bueno,
0: bendito
1: maestro.
0: Bendito sea Dios. Con toda esta gente bonita. Gracias.
1: ¡Aplausos al maestro Celso Piña!
0: Y dice...
2: Bendita...

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Tan solo que vas a llegar distinta, como si esta temporada de no verme te hubiera sorprendido a vos también. Quizá porque sabes cómo te pienso y te enumero. Después de todo, la nostalgia existe, aunque no lloremos en los andenes fantasmales, ni sobre las almohadas de candor, ni bajo el cielo opaco. Yo nostalgio, tú nostalgias, y cómo me revienta que él nostalgie. Tu rostro es la vanguardia, tal vez llega primero porque lo pinto en las paredes con trazos invisibles y seguros. No olvides que tu rostro me mira como pueblo, sonríe y rabia y canta como pueblo, y eso te da una lumbre inapagable. Ahora no tengo dudas, vas a llegar distinta y con señales, con nuevas, con hondura, con franqueza. Sé que voy a quererte sin preguntas, sé que vas a quererme sin respuestas.

Unas veces me siento como pobre colina y otras como montaña de cumbres repetidas. Unas veces me siento como un acantilado y en otras como un cielo azul pero lejano. A veces uno es manantial entre rocas y otras veces un árbol con las últimas hojas. Pero hoy me siento apenas como laguna insomne con un embarcadero ya sin embarcaciones. Una laguna verde, inmóvil y paciente, conforme con sus algas, sus musgos y sus peces. Sereno en mi confianza, confiado en que una tarde te acerques y te mires al mirarme.

0: Soy mi huésped nocturno en dosis mínimas y uso la noche para despojarme de la modestia y otras vanidades. Aspiro a ser tratado sin los prejuicios de la bienvenida y con las cortesías del silencio. No colecciono padeceres ni los sarcasmos que hacen mella. Soy tan solo mi huésped y traigo una paloma que no es prenda de paz, sino paloma. Como huésped estrictamente mío, en la pizarra de la noche trazo una línea blanca, luego soplo mi brisa y los postigos y las ramas tiemblan.
1: Sino que conteste esa genialidad, el enojado tengo que ser yo, que estoy acá adentro, con estas manos, dice, que las podría utilizar para laburar, tengo la fuerza, tengo la juventud, tengo las ganas, y la entrevista es adentro del tacho de basura. Adentro del tacho de basura. Es un trabajo periodístico extraordinario muy triste. Muy triste, porque ese pibe evidentemente tiene mucha capacidad para tener un laburo y no está revolviendo la basura ahí. Y le dice a Milei, ¿qué te haces el enojado, chabón? El enojado soy yo que estoy adentro del tacho de basura. No vos que la estás viviendo divina, ahora la agrego yo. Y encima dijiste que ya estás hecho, que después te vas a dedicar la vida a dar clases y conferencias y qué sé yo, y que ya vas a vivir de eso. ¿Hubo respuesta al gobierno de esto?
2: Sí, salió Lidia Lemoine, diputada de La Libertad Avanza, y si hay una persona leal a Javier Milei, es Lidia Lemoine, que le responde, este pibe está confundiendo a Javier Milei con Máximo Kirchner, le dice a Lula. No. Ahí, una sordera por parte de la dirigencia libertaria, sí, ante ese testimonio la respuesta va a ser, no, es porque se están confundiendo.
1: Me pareció extraordinario, de verdad, el trabajo, búsquenlo, lo hemos compartido todos en nuestras redes.
3: ¿Cómo se confundió? Si dijo, se va de vacaciones a Miami, ya está de novio con Fátima, sí, está en los mejores hoteles.
1: Ese no es Máximo Kirchner.
3: Ese anda 4x4, claramente no estaba hablando de Máximo.
1: No estaba
3: Tenía
1: hablando de Máximo Kirchner.
3: Claro a quién se estaba refiriendo.
1: Sí. No, por eso es un poco esto que dice María. Están como están sin termómetro, me parece, en el gobierno, de que esto es lo que le pasa a mucha gente. Tan sin termómetro está la nota de Gaby Suede en el Destape, que cuenta esto: pese al aumento de la pobreza, Milei recorta la comida para los comedores en el presupuesto 2027. O sea, ese pibe que estaba dentro del tacho de basura, capaz que va a un comedor. Comedores donde les dan de comer al 25% de la población argentina hace demasiado tiempo. Esto no arrancó con Milei. Milei lo empeoró. Comedores que no reciben los alimentos, que el gobierno los estaba por dejar vencer, etcétera, y donde sobre todo hay mujeres que sostienen esos comedores, que siempre vale la pena recordar que hacen triple trabajo. Son mujeres con tres trabajos. El trabajo que tienen, el que sea, para juntar unos mangos. El trabajo que hacen en sus casas, el trabajo doméstico no remunerado. Y además el trabajo en los comedores, que es cocinar, limpiar y darle de comer a millones de personas. Tres trabajos tienen esas mujeres. ¿Saben cuánto se les reconocen? Ninguno. Y después, cuando merecen una jubilación por haber trabajado triple, le dicen, no, vos no aportaste. Bueno, esas mujeres, que son las verdaderas heroínas de este país, ahora encima les recortan más el presupuesto. Ahí está en el presupuesto 2027. Leí el fin de semana un informe de la consultora Vectorial, se los recomiendo, con algunos puntos importantes también en el presupuesto. Y quiero destacar algunos. La consultora Vectorial la dirige Haroldo Montagu, que fue viceministro de Economía durante la gestión de Guzmán. Uno de los puntos habla no solamente de cómo mienten en el presupuesto y cómo no les salió, sino algo muy interesante que dice que, como contábamos el viernes acá, el PBI dio negativo el último trimestre, ¿no? El segundo trimestre. Y dicen en la consultora, dice, la pregunta ya no es si el PBI alcanzará el 3% de crecimiento.

0: consecutivos en caída. Me pareció un dato novedoso. El otro dato que dan desde Vectorial es el tema de la inversión. Y dice, el panorama de la inversión es aún más preocupante. El presupuesto estima una caída de la inversión del 2,1 para 2026. O sea, el propio gobierno reconoce que cayó la inversión. Pero proyecta un rebote de 9,2 para el año que viene. Ambos números, dicen, son difíciles de sostener. En lo que va del año, la inversión cae a un ritmo del 11%. La inversión extranjera directa, aún con el RIGI, no escala a un nivel macroeconómico relevante. Después dice que esto incluye a la construcción, ¿sí?, que merece una atención especial. El propio presupuesto admite que entre las partidas de gastos de capital, gasto de capital es la obra pública, la magnitud del ajuste en el rubro. Por cada 100 pesos que se gastaban en obra pública en 2023, se gastarán apenas 15 en 2027. Una reducción del 85% respecto de lo que dejó el gobierno peronista. Después te muestran que es mentira lo de la inflación cero, pero es mentira por el propio presupuesto de Milei. Milei dijo que el año que viene va a haber inflación del 18%. Eso implica que no va a haber inflación cero. Es decir, dice, incluso en el escenario más optimista que el gobierno se anima a plasmar en papel, la inflación del año que viene no empezará con cero. Y en la realidad tampoco lo hará, dicen desde Vectorial. Kefer.
1: Hay algunas consideraciones, ¿no? Necesitan poner que hay inflación porque si no, no le cierran los números de recaudación.
0: Claro.
1: Si para inflar la recaudación te ponen que hay inflación.
0: Claro. Nada va a cerrar. Es un truco presupuestario. Después está la cuestión del riesgo electoral, que señalan desde Vectorial. Porque efectivamente el año que viene hay elecciones. El presupuesto no lo menciona, pero el mercado ya lo descuenta, dicen. Y va a haber una presión sobre la dolarización de las carteras que se va a acelerar de manera significativa. ¿Cómo? Bueno, lo ponen en números. Durante las legislativas del año pasado, la compra de dólares alcanzó los 6.500 millones de dólares en un solo mes. En julio de este año, sin elecciones, las personas humanas ya compraron 3.000 millones de dólares en billetes. ¿Sí? Bueno, evidentemente, por lo menos va a ser parecido a la del año pasado, solo que la del año pasado fue legislativa y esta es presidencial. O sea que va a haber ahí una presión de los que todavía pueden comprar dólares para llevarse todos los que puedan. Y después marca los salarios que nadie verá, ¿sí? El ministro Caputo deslizó en un discurso que el presupuesto contempla un aumento nominal de salarios del orden del 25%. Sin embargo, la recaudación por aportes y contribuciones patronales proyectada en el mismo documento crece apenas un 19%. O es del 25 o es del 19.
1: No tiene una lógica que es que parte de los aportes previsionales ahora van a ir destinados
0: al FAL. Al FAL. Sí, o sea, ahí está el hueco. Pero el FAL es timba financiera para despedir. Entonces, ese hueco que hay en el medio se lo están dando a una entidad financiera para que labure la guita para despedir gratis. Guita que iba a ir al ANSES. Guita que iba a ir al ANSES. Y después resalta lo de la menor cantidad de subsidios, que no va a haber, que eso es menos guita para el bolsillo, porque eliminan una cantidad de subsidios que va a impactar después en las tarifas. Y después lo junto el informe de Vectorial con el dato que encontró el Instituto Argentina Grande, en su último informe también del fin de semana. Y es que el gobierno confirmó en el presupuesto que rescindió el 71% de la obra pública que recibió en ejecución. O sea, no es que no hacen obra pública. Encima la que estaban dando la dieron de baja. De las 2.399 obras que recibieron iniciadas, el Estado mantiene en su poder 199. 1.683 fueron rescindidas, ese es el 71%, y otras 457 se las tiró a las provincias y a los municipios. Esto está en el presupuesto, página 55, ponen ahí por si alguno lo quiere ir a ver.
1: Y con una particularidad, el presupuesto del próximo año tiene un incremento real del gasto. Es decir, van a gastar más de lo que se gastó este año. Lo que pasa es que ese mayor gasto no está orientado ni a la obra pública, ni al subsidio de las personas, a la economía, sino a la seguridad, básicamente, claro, y a los gastos reservados de la presidencia.
0: Después está el fin de semana lo que publicó La Nación sobre los números de la Agencia Nacional de Discapacidad. ¿Se acuerdan de esto? Porque vieron que a Cristina le siguen achacando un exsecretario de Kirchner, ¿viste? Es como, nunca se termina el vínculo. Ahora, acá el que choreaba era Diego Españolo. era el abogado personal de Milei, uno de los tipos que más iba a Olivos, que pasaba domingos enteros en Olivos, tanto

0: en las reuniones grupales como en individuales en el chalet de Olivos. El apoderado de Milei. Pero más cerca no hay. Bueno, millones sin registrar en la Agencia Nacional de Discapacidad. Una auditoría ordenada por el propio gobierno reveló diferencias millonarias entre el área contable y la dirección encargada de comprar medicamentos e insumos. Está la nota, sí, que habla de 158 mil millones de pesos. 158 mil millones de pesos en la ex Andis por deudas no registradas que esquivaron los controles contables habituales. ¿A dónde fue esa plata? ¿Eh? Las claves del desfasaje están en la nota que publicó La Nación. Detectaron el uso excesivo de pagos directos sin licitar y apenas 6 compras formales iniciadas. Se choreaba la guita de los discapacitados. O sea, los tipos acaban de dejar afuera del presupuesto a los discapacitados, mientras se la choreaban, y se la choreaba el amigo personal del presidente, Diego Españolo. Yo ya no sé si los audios o no los audios, el 3% para Karina, lo que sea. El amigo personal del presidente, según una auditoría que hizo el propio gobierno, se choreaba la guita de los discapacitados. Esta era una forma. Pagos directos sin licitaciones. Y después en las licitaciones lo que hacían era direccionarlas. Dejaban afuera los laboratorios que no entraban en la joda, y a los que entraban ponían sobreprecios que eran del 1.000, 1.500, 2.000%. Tengo algunos casos. El macitetán de 10 miligramos, sobreprecio del 1.000%. 1.000% de sobreprecio. Y este no es el peor. El macitetán en otra licitación que hicieron, también de 10 miligramos, acá es del 1.200%, pero hay uno que llega al 1.960%. ¿Sabés lo que es pagar un medicamento 2.000% más de lo que vale? Lo chorro que tenés que ser. Pues hacela más o menos. Total, los volúmenes son gigantes. Ponele un 2, un 3, un 5, un 10, un 15%. No un 2.000%. 2.000%. Es tremendo. Ahora, el fin de semana estuvo Martín Menem, que tiene que llevar adelante la discusión del presupuesto y que también tuvo que reconocer que no le habían avisado que sacaban a los discapacitados. Y estuvo en la mesa de Mirta defendiendo esto frente al actor Guillermo Fenning, que y con Juanita, con Juanita Viales, ¿no? Mirta está enferma, perdón, yo no veo los programas. Estaba Juanita Viales, la nieta. Sí, nieta de Mirta, estaba Guillermo Fenning, el actor, y se dio esta discusión.
1: Mucha gente necesita, mucha gente con discapacidad no puede vivir con 700 mil pesos y necesita de la pensión.
2: ¿Vos sabés cómo estaba la discapacidad en 2023?
1: Y yo tengo un hermano con discapacidad y convivo con él hace 40 años. Entonces sé que para el presupuesto del año que viene el nomenclador va a ser un tema. No pueden desregularizar el nomenclador porque lo que hace un nomenclador permite acceder con la misma igualdad al que tiene la mejor obra social o al que no la tiene, ¿no? Entonces, sí, nosotros los familiares vamos a tener que estar discutiendo con las prepagas qué precio vamos a tener que pagar por las terapias o qué terapias nos van
3: porque
1: a incluir.
3: Porque eso es otro tema, ¿no? Que también las obras sociales,
1: Martín, Juana,
2: se está trabajando.
1: O sea, bueno, se está trabajando. Eso está trabajando. Buenísimo.
0: ¿Se está trabajando en qué? En el presupuesto lo dejaron afuera. ¿Sí? O sea, es un gobierno que hizo a gente que le falta un brazo, la hizo ir a revalidar que le falta un brazo, como si hubiera la posibilidad de que lo hubiera crecido. En otro gran trabajo de Lula, la verdad que el trabajo de Lula es extraordinario. Cuando estaba en las filas, cuando tenían que ir a revalidar los certificados de discapacidad, encontró el caso de una señora que era ciega, que no podía ver, tenía dificultades de visión, llevando en una silla de ruedas a su hijo que tenía dificultades para moverse, pero la podía guiar porque podía ver. A esa gente la hicieron venir desde zona sur hasta el centro para confirmar que una no ve y el otro no se puede mover. Este es este gobierno. Fíjate este caso, una entrevista que le hacen a una madre que tiene dos hijos con discapacidad. Esto en la puerta del Congreso el otro día.
4: Tengo dos hijos con discapacidad que no reciben su medicación hace 5 meses, pasándola muy mal, llegando a un límite de la desesperación. Y que no veo ni siquiera a quién reclamar. ¿Cuál es la cara? ¿Cuál es la cara que dice, que me diga Quisiera que alguien en mi cara me diga que se mueran tus hijos. Sin medicación, mis hijos se mueren. Entonces quiero saber por qué son tan crueles, porque no son números. Mis hijos tienen discapacidad, epilepsia y retinitis pigmentaria. Mis hijos son ciegos, además de ser epilépticos. Sin esa medicación, mis hijos convulsionan más de una vez. Inclusive el médico, que es el que me está ayudando a conseguir medicación, le quiso bajar la dosis para que me alcanzara lo que me había dado en el mes. Dios. Y volvieron a convulsionar después de 8 años.
3: Dios.
4: Y cada convulsión a ellos les hace mal, ¿entendés? Porque vos no sabés, mis hijos tienen cosida la ceja, fracturas de clavícula, un montón de cosas. Pero estar pasando hoy por esto es muy triste, no. Es muy cruel y muy desesperante. Y yo llegué a un límite, entonces hoy vengo acá. Y no sé si no me van a ver encadenada, porque voy a ir hasta las últimas consecuencias si a mis hijos le pasa algo.
0: Esa es la situación de millones de argentinos. Y el gobierno mandó un presupuesto eliminando todo esto. ¿No? Y lo tuvo que hacer saltar Patricia Bullrich, que no le interesa todo esto, imagínate. Patricia Bullrich salió a defender a un prefecto que le disparó por la espalda a un pibe y lo mató. Dijo, no, está todo bien. Se hizo cargo de la desaparición forzada seguida de muerte de Santiago Maldonado. Dijo, acá no pasa nada. O sea, no es que Patricia Bullrich tiene algún prurito con los discapacitados. Está jugando a otra cosa. Ahora, miren la desesperación de estas familias. Ahora, en el medio hay gente que le va bien. Por ejemplo, si vos escuchás a los Manzano, a los Vila, a todo lo que están haciendo a los Neus, está yendo bárbaro. Bárbaro. El fin de semana hubo otra novedad muy importante, que fue el corte de luz. El corte de luz que afectó 600.000 usuarios, multiplíquenlo por la cantidad de gente que vive en cada casa, por lo menos 2 o 3, o sea que afectó a 2 millones de personas. ¿No? Afectó a clientes tanto de Edenor como de Edesur, pero fue Edenor la que salió a decir fue culpa nuestra porque falló algo en una subestación. O sea que fue culpa de Edenor. De Edenor. Edenor es del grupo Manzano, Vila, ay, se me fue el nombre del cloro, Fer. Filiberti. Gracias. Filiberti. Manzano, Vila, Filiberti. ¿Sí? Manzano, en su momento, muy conocido por la frase yo robo para la corona, ¿se acuerdan del menemismo? Después, en una generación, pasó de ser un simple diputado mendocino a uno de los tipos más ricos y poderosos del país. Un éxito. ¿Sí? Tiene inversiones en todos lados, en medios, en minería, en tierras y en servicios públicos. El mismo grupo tiene la luz, se acaba de quedar con Metrogas, entregada por el gobierno, no entendemos por qué, y ahora se va a quedar el agua seguramente, se van a quedar con AISA. Y en un fin de semana dejan a 2 millones de personas sin luz. Y vos decís, ¿por qué? Si les va bien. Yo agarré y fui a ver el balance de Edenor. Es público. No importa acá la planilla esta, pero acá le resalto esto, resultado antes de impuestos, que es como se mira. Y el resultado le da positivo. Y vos me dirás, no se mide así, porque por ahí le da positivo, pero perdió contra inflación, lo que sea. Bueno, la rentabilidad, que es como se mide, es lo que te queda respecto de lo que te ingresó. Así se mide si una empresa está bien o está mal, la rentabilidad, si fue rentable. Bueno, la rentabilidad fue del 11%. O sea, de todo lo que le ingresó por tarifas, le quedó el 11% libre, ¿sí?, de ganancia para ellos. Entonces, esta gente que le cortó la luz a 2 millones de personas el fin de semana, tiene una rentabilidad bastante alta. Vos decís, ¿11% es mucho o es poco? Los empresarios que estén escuchando van a saber que es mucho. ¿Sí? Además, estos son 204 millones de pesos. ¿Sí? ¿Están millones o en miles o en millones? Ahora no, en millones. 204 mil millones de pesos. Pero además, cualquier negocio que te deje el 11% de rentabilidad es un negocio. Hay negocios que dejan mucho más y hay negocios que son muy grandes y el margen es menor, pero los números son muy grandes. Ahora, que las tarifas, que es un derecho humano tener luz, te dejen el 11% de rentabilidad es mucho. Te diría, es demasiado. Sobre todo si no funcionan bárbaro. Sobre todo si te dejan 2 millones de personas sin luz un fin de semana. ¿Qué están haciendo con esa guita? Ahora encima le vamos a dar el agua. O sea, que un mismo grupo empresario va a tener la luz, el gas y el agua. Tres negocios monopólicos. No hay forma de que no ganen plata. ¿Sí? Bueno, puedes elegir tu proveedor de agua, no puedes elegir tu proveedor de luz y no puedes elegir tu proveedor de gas. Estás atrapado por Manzano. Atrapado. Y Manzano depende, esa tasa de rentabilidad, depende que los funcionarios de turno le digan, podés cobrar esto la luz, podés cobrar esto el agua, podés cobrar esto el gas. Es viable, ¿sí? La verdad es que no es viable un país así. Para arrancar está prohibido. ¿Sí? Yo sé que, yo lo repito, ¿viste? Me dicen, sos un boludo. Está prohibido. La ley de medios actual, vigente, no, así como está, prohíbe que esto suceda. ¿Qué pasa con los fiscales, los jueces, todos esos? Que hay una ley que dice que Manzano no puede quedarse con la luz, el gas y el agua y Manzano se queda con la luz y el gas del agua. Está prohibido, o sea, directamente, taxativamente prohibido. Hoy, hoy. Capaz que mañana Milei se entera y lo cambia por decreto. Hoy está prohibido eso. Bueno, todo esto respecto de la vida después de Milei. Quiero ir rápido ya a la parte de Bullrich y de Bullrich, Kicillof y Bregman. Porque si todo sale bien, ahora 8:30 vamos a tener un entrevistado. Porque hay vida después de Milei. Sí. Siempre hay vida después de. Después de todas las catástrofes, todos los que quedan tienen vida. Obviamente, en el medio queda mucha gente en el camino. Este gobierno está dejando mucha gente en el camino. Ahora, una de las posibilidades de esa vida es con Patricia Bullrich, que se está mostrando como la potencial candidata. Y lo hace a lo Bullrich. Siguiendo el asesoramiento de María Cafferata, publicó este video con la música de Lali. Ahí la vemos en su escritorio. ¿Sí? ¿Me hace acordar a Michael Jackson en los 90 con los videoclips? Bueno, ella hace videoclips de política. La verdad que están bastante bien, pues generan el efecto. Ahí está buscando algo en su...
5: Demostrando que maneja la tecnología.
0: Y acá pone una canción de Lali.

0: 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Mensajes directos, o sea, Milei estuvo meses y meses y meses puteándose con un montón de artistas, puntualmente con Lali, a la cual llamaba Lali Depósito. Le traen cosas, o sea, pone Lali de fondo y mientras labura, simula que le traen un proyecto, lo lee y demás. Todo esto después de que, hace unos días, cuando el gobierno mandó el proyecto donde eliminaba...
1: ¿Cómo baila?
0: ¿Eh?
1: Mira cómo baila.
0: Baila, baila y todo, sí, y en el medio firma proyectos, nada. Con la izquierda, es zurda Patricia Bullrich.
2: Zurda corregida.
0: Zurda corregida. No, se ríe, saluda a su asesor y se va. Bueno, en el medio Patricia Bullrich dijo, me trataron de tonta, yo no me enteré de el proyecto, que el proyecto de presupuesto eliminaba lo de los discapacitados. Y sale Santilli a contestarle lo del video y lo del proyecto de diputados.
3: Tenemos una mesa de trabajo los martes, y en esa mesa de trabajo hablamos los temas, algunos
4: habló,
3: con
4: digamos.
3: Profundidad, otros con profundidad, pero no total, pero sí se hablamos. Patricia se tuvo que ir antes también el martes, así que...
4: Pero lo hablaremos... Se tomó ese tema, nunca se tomó, se tocó ese tema, y ella sí, se vio sorprendida.
3: Los temas nuestros los hablamos el martes.
5: O sea, usted dice que se tocó el tema, pero que...
3: Yo lo que digo es que nosotros hablamos, como en el fútbol, en el vestuario, hablamos los temas. En la mesa política se hablan los temas.
4: Dice que no se habló, que se fue.
3: Muchachos,
4: y a tomar un portón.
3: Los temas los hablamos los martes nosotros.
6: ¿Estás escuchando a Lali?
3: Estuvo muy bien, estuvo primero, estuvo divertido el video de Patricia y bueno, hay que tomarlo así, me parece bien.
0: Bueno, estuvo muy divertido. Bullrich le contestó a Santilli y le dijo mentiroso. Directamente. Bullrich le dijo a Santilli, estás mintiendo. Eso no pasó, yo estuve en la reunión. Y eso no sucedió. Ahora, ¿qué está haciendo Bullrich que se desmarca así del gobierno de Javier Milei? Siendo que, recuerden, les recomiendo mucho, si no lo hicieron a este punto, leer Los Ingenieros del Caos de Giuliano da Empoli, porque una de las claves del armado de Milei, que es una copia del Movimiento 5 Estrellas de Italia, es que no puede haber ni una coma de disidencia adentro de su espacio político. Desde que asumió Milei, eso lo ha recopilado el politólogo Pablo Salinas, ya son más de 150, ya ni me acuerdo cuántos son, los funcionarios que han despedido por correrse un milímetro de las cosas que dice Milei. Un milímetro. Y Patricia Bullrich, que no se corre un milímetro, se corre tres continentes de las cosas que dice Milei, está ahí todavía. Está ahí. Ahora, ¿qué señales está dando Patricia Bullrich? Bueno... Está, ahora cito, estoy citando mucho, estoy citando a mi amigo Nicolantos, diciendo, acá está el rumbismo. Yo estoy dispuesta a ser su candidata. Obviamente no lo dice en el aire. Patricia Bullrich tiene muchos vínculos muy importantes con sectores muy picantes del establishment. Puntualmente uno específico y que se ocupó de que se conociera, que es el Grupo Techín. El Grupo Techín se ocupó de que se conociera que estaba apoyando la candidatura de Patricia Bullrich. Y ayer, pon el take número 86... Fíjense cómo se refiere Patricia Bullrich al año que viene y si habla de Milei o habla de otra cosa. Mirá.
7: Y entonces te pregunto, ¿puede haber una fórmula Milei-Bullrich en el 27 y que tu pretensión presidencial sea para después?
8: Mira, para mí es muy importante que el proyecto reelija. Es muy importante porque, y yo lo digo así. En 1983, Alfonsín no terminó su mandato. Menem asumió antes. En el año 2001, De la Rúa se fue dos años antes. Macri no pudo reelegir. Es decir, todos los proyectos que intentaron, con muchas diferencias, ¿no? Con muchas diferencias, pero dentro de lo que puede ser un liberalismo republicano, para ponerle un nombre. Entonces, ¿cuál es la medida del triunfo de ese proyecto? Que reelija.
0: Fíjense que es muy interesante cómo habla Bullrich, que es muy profesional en ese sentido y está muy coacheada. Ella no habla de que Milei reelija. Ella habla de que el proyecto reelija. Pone el ejemplo de La Rúa, que no es que no llegó a reelegir, no llegó a terminar. Pone el ejemplo de Macri, que intentó reelegir con Miguel Ángel Pichetto como candidato a vicepresidente y no reeligió. Y ahora pone el ejemplo de este gobierno, pero no dice es importante que Milei reelija. dice que es importante que el proyecto reelija. Entonces ella se plantea como la continuidad de este proyecto económico sin Milei. ¿Puede hacer eso Bullrich? Bueno, por ahora puede. No la han expulsado de La Libertad Avanza. Tomó una decisión muy audaz y muy inteligente, que fue irse del gabinete y garantizarse 6 años como senadora. ¿Se acuerdan, no? Ella era parte fundante del gabinete. Y de repente ahora está en el Senado, donde no la pueden tocar. Y la verdad que viendo el historial de la gente que se opuso a Milei adentro del mileísmo, por ahora es la única sobreviviente. Y ha hecho cosas fuertes. Cuando fue todo el quilombo de Adorni, la que salió a torearlo, a decirle que presente rápido su declaración jurada, fue Patricia Bullrich. La que el otro día dijo, los beneficios de este modelo tienen que llegar a la gente, es Patricia Bullrich. O sea, mientras Milei tuitea, este fin de semana lo hizo de vuelta, mientras Milei sigue tuiteando supuestas imágenes de consumo masivo y todo eso, Bullrich dice, no le está llegando a la gente los beneficios de este proyecto. Entonces, ella efectivamente se está mostrando como el camino después de Milei. Por eso, es un camino Patricia Bullrich, ¿eh? Y repito, entre el grupo Techint y otros empresarios, y 2 embajadas con las que Milei también se lleva muy bien, pero Patricia Bullrich es preexistente a Milei y se lleva bien también, que son la embajada de Estados Unidos y la embajada de Israel, hay una posibilidad de que Bullrich sea impulsada por estos sectores. Ella evidentemente quiere. Ella evidentemente quiere. Las otras 2 figuras del fin de semana de esto que se viene después de Milei fueron por izquierda. Fueron, por un lado, Miriam Breckman, que encabezó la movilización de la Marcha de la Bronca. Muy grande la movilización, muy grande, acá en la ciudad de Buenos Aires y en todo el país. Si quieren, podemos escucharlo un poco a Miriam Breckman. Perdón, te pido ahora. ¿Tenés para escucharla? Dale, ponelo. Ahí tenés ahí a Breckman, Miriam Breckman, que estuvo ahí en la movilización y fue una de las voces del cierre. Bueno, no importa, tranqui. ¿Tenés ahí? Dale.
1: Estamos muy orgullosos de lo que conquistamos. Una marcha en unidad que expresó decenas de broncas contenidas por la traición, por los cagones y por todos los que no se animan a enfrentar a Milei. Esa bronca contenida hoy se empezó a manifestar y va a seguir manifestándose a partir del mensaje decenas de miles que nos movilizamos hoy, vamos a llevar a cada lugar del país. Hubo más de 70 convocatorias, la próxima vamos a hacer más, pero lo más importante es que desde mañana empecemos a construir la coordinación en cada lugar, en cada ciudad.
0: Bien, y como les decíamos hace un rato, la otra gran novedad del fin de semana fue el acto del sábado, el plenario del Movimiento Derecho al Futuro, encabezado por el gobernador Axel Kicillof, y que está en línea con nosotros justamente, Kicillof. Buen día, Axel. Ari Lijalá te saluda, ¿cómo estás?
2: Hola, Ari, buen día, ¿cómo andan ustedes?
0: Muy bien, gracias por atendernos. Bueno, dejaste muchas frases el fin de semana y quiero arrancar con la que me pareció la más contundente, que es: cuenten conmigo para el año que viene. ¿Qué significa eso?
2: Mira, Ari, el plenario, como decía, fue multitudinario, fue federal, vinieron de todo el país. La verdad que eso, una enorme alegría, porque yo estuve recorriendo, muchos compañeros de los diferentes MDF, salud, educación, juventud, estuvieron recorriendo las provincias, y hay muchas ganas. Uno ve que hay entusiasmo, que hay ganas, que hay energía. Para lo que se nos viene, que es la obligación, diría yo, de terminar con esta pesadilla el año que viene, ¿no? Uh-huh. Entonces, vinieron de todas las provincias, vinieron de los sectores, hubo 10 comisiones hablando de diferentes temas desde temprano. Las comisiones estaban diseñadas para tener 250 personas por carpa, 10 comisiones, pero hubo al final 10.000 inscriptos y después toda la gente adicional, hablaba, no sé, 30.000 personas en el acto. Bueno, vino muchísima gente y vino por la propia, vino en auto, en camioneta, en micro, a poder compartir un rato de lo que es, por un lado, obviamente, un diagnóstico que me parece que cada vez va quedando más claro para todo el mundo. Yo, por supuesto, que lo anticipamos desde el primer día de Milei, que esto era una calamidad, y venimos formando parte, ¿no?, de la protesta, de la oposición, de la lucha, siempre, todo el tiempo, desde el primer día. Creo que la primera fue una marcha de la CGT, a poco de asumir Milei, estamos siempre acompañando a los sectores, pero creo que también ahora hay una necesidad, además de ser oposición, de ser opción. Y creo que en ese sentido las discusiones de cada uno de los temas tenían que ver con esto también, con ir pensando lo que va a ser una reconstrucción, pero también una transformación después de Milei. Y hoy es una enorme necesidad y una obligación para nosotros. Por eso yo decía, más allá de la discusión que se va construyendo de las candidaturas, de los frentes electorales, que creo que hay que articular una gran fuerza política que contenga a diferentes, no digo solo dirigentes y expresiones partidarias, sino diferentes sectores que están siendo agredidos por la política de Milei, y que tienen que tener no solo representación, sino un proyecto. Yo hablé ayer de la transformación que está ocurriendo a nivel internacional y de algunos elementos que para mí tienen que tener un proyecto para el país, una inserción para la Argentina. Son cosas muy grandes, pero que tenemos que empezar a pensarlas. Ahora, también es cierto, Ari, que lo que está haciendo el gobierno de Milei ante este cambio que se está viviendo, esta nueva era mundial, lo que está haciendo Milei es lo peor que se puede hacer, lo cual también es muy grave, ¿no? No solo a corto plazo y los efectos nacionales que está teniendo sobre el tejido productivo, sobre la situación, las condiciones de vida, sobre todo lo que quieras analizar de los efectos de Milei de corto plazo. Los efectos, digamos, de cambio estructural de la Argentina, de la matriz productiva, la primarización, la precarización, pero después la inserción internacional. Son todas cosas que se están discutiendo en todo el planeta, que se está viendo cómo insertar a cada economía, a cada país, a cada región, y que Milei lo que está haciendo es un desastre. Entonces yo dije, cuenten conmigo, porque es eso, porque más allá de la definición de las candidaturas, que bueno, obvio que todos los que estaban ahí, y me llena de orgullo que esté tan claro para dónde quieren ir y qué es lo que los representa. Pero creo que
0: De hecho hubo alguien que te gritó, decilo, Axel.
2: sí, bueno, y por eso, y creo que era lo que esperaban, decir, bueno, estamos en esto, estamos trabajando para ganarle a Milei, pero estamos trabajando también para tener una propuesta para todos los sectores, mucho más amplia, decía, más amplia que el peronismo también.
0: Y hablando de, por ejemplo, de propuesta, digamos, hay un sector que en general se muestra reticente a una candidatura peronista y puntualmente a una candidatura tuya, que es un sector del empresariado, que ve en vos por ahí algo que está más ligado a algún preconcepto o a lo que creen del peronismo o demás. ¿Cuál es el plan económico? O sea, ya sé que falta, digo, pero ¿cuál sería tu plan económico puntualmente para los empresarios del país? Los empresarios vinculados al mercado interno, no los especulativos.
2: Sí, empecemos por el principio, Ari. Yo creo que es algo que está tratando de instalar también la derecha y el gobierno. Yo he tenido reuniones, el otro día hicimos una convocatoria por el Día de la Industria, que bueno, que es en general el aniversario, ¿no? Es un festejo. Esto era más bien un velorio. Y estaban los representantes de todas las cámaras empresarias de la provincia de Buenos Aires, que es 50% de la industria del país. Y yo no vi todo eso que vos decís, creo que tratan de generar una idea que vendría a ser la siguiente, tendría que llegar a la siguiente conclusión. Los empresarios, aunque se estén fundiendo, aunque esto lo esté destruyendo, aunque los maltraten, aunque les digan que en Argentina no tiene que haber industria porque es prebendaria, parasitaria, aunque les digan cualquier cosa, igual bancan a Milei, bancan este programa y quieren que si no les gusta los insultos de Milei, siga el mismo programa idéntico con algún reemplazo, ¿no? Y me parece que es una construcción que está haciendo el propio gobierno y sectores de poder que siempre han tenido esta idea, pero yo no lo veo, yo veo que hay una preocupación muy grande por tener un plan productivo, un plan federal, un programa de gobierno que tenga mercado interno, que no destruya capacidades de consumo, de demanda, que esté equilibrado, porque también te hablan, bueno, ahora hay equilibrio, hay que sostener este equilibrio y este orden macroeconómico. Está destruyendo por día, por minuto, puesto de trabajo, empresa, no sé qué orden, qué equilibrio puede ser, además de lo social, que es tremendo, además de lo, digamos, de lo económico geográfico, de la concentración, además de pensar que la economía argentina se resuelve con dos o tres enclaves basados en la materia prima. Yo no veo, Ari, esto, más allá que es obvio que estamos construyendo, lo dije ayer también, estamos construyendo una propuesta, no es que no es ni sencillo ni se resuelve en dos minutos. Sí creo que esto del prejuicio con el peronismo, que puede ser, porque que en Argentina hay un antiperonismo que tiene que ver con algunos empresarios, que tiene que ver, por supuesto, con sectores, incluso víctimas hoy de sectores medios, profesionales, que son víctimas, sí. Pero creo que lo que hay que construir es una alternativa que sea amplia, que contemple todas esas necesidades y que no se pare también en la agenda bastante pequeña y bastante, diría yo, limitada, que nos tratan de imponer, de bueno, ¿está de acuerdo o no con las barbaridades que está haciendo Milei? La respuesta es no, pero eso no quiere decir que el peronismo o que el campo popular sea una caricatura de desastres económicos que queremos hacer. Obvio que el orden es importante, obvio que la inflación es algo grave, pero son trivialidades comparadas con el gran desastre que está haciendo Milei y con la enorme oportunidad, porque también, Ari, que no nos saquen de la perspectiva de la enorme oportunidad que tiene la Argentina en la reconfiguración del orden mundial, para decirlo así, una enorme oportunidad. Mirá, el mundo entero está buscando recursos naturales, tierras raras, minerales estratégicos. Argentina las tiene. El mundo entero está buscando ciencia, tecnología, innovación, capacidad también universitaria, de intelectual, científica. Bueno, lo está buscando. Está buscando capacidad industrial, empresarial. Todo el planeta está en eso. Pero la verdad que teniendo recursos naturales, la pregunta es, ¿para qué proyecto, para qué intereses o para qué grupos van a jugar esos recursos naturales?
0: Sí.
2: Uno tiene ciencia y tecnología, bueno, tiene que ver con la soberanía, volvió a estar de moda, llamarlo así, también por lo que pasó en el Mundial, en la discusión, aparentemente volvió a estar en el tablero la cuestión de la soberanía. Nosotros lo venimos diciendo desde el primer día, es recontra profunda esa discusión. Por eso yo creo, y me reúno sí con esos sectores, y no veo que la discusión sea tan pobre, ¿no? Tan pobre como está planteada por el propio gobierno, que dice, miren acá, o es Milei o es alguien de mejores modales que haga exactamente lo mismo que está haciendo Milei. Y vos hablás incluso con los sectores empresarios, con los sectores industriales, con los sectores del comercio, del turismo, incluso muchos que tienen históricamente prejuicios o una orientación económica y política aparentemente adversa, pero te digo, lo de Milei y como está pasando en el mundo, lo último que digo, está pasando en el mundo, estas ultraderechas asustan, espantan también.
0: Y por ejemplo, te hago una pregunta puntual, porque recién marcaste algo que tiene que ver con los recursos naturales, que efectivamente están acá, digamos, un empresario puede decidir poner una fábrica de zapatillas acá, o en Brasil, o en Uruguay, donde sea, una minera o una petrolera tiene que ir a donde hay minería o petróleo. El RIG, ¿vos es algo que mantendrías como está, que se podría renegociar para algún tipo de beneficio real para la Argentina? ¿Qué harías, por ejemplo, con esos temas?
2: Nada, te digo del caso del RIG. El caso del RIG, cuando lo lanza Milei, dice, bueno, hay ciertos sectores, o este era el discurso, hay ciertos sectores a los que le vamos a dar una promoción, un fomento, un subsidio, ¿no? Subsidio, el gobierno, que además nació diciendo que era una fatal arrogancia, tomando palabras históricas de esa corriente de pensamiento, una fatal arrogancia que el gobierno o cualquier gobierno o el Estado se arrogue la el derecho, digamos, de seleccionar sectores a los que les tiene que ir mejor o los que les tiene que ir bien, porque estos son de la mano invisible, del libre mercado, que todo se resuelve mejor si no hay Estado directamente. Y bueno, decidieron señalar, marcar determinados sectores en los que ellos creían que había que darle subsidio. Subsidio que aparece como pagar menos impuestos o tener mayores disponibilidades de recursos propios, bueno, o directamente pasar por alto y por encima lo que todos los demás sectores de la economía tienen que afrontar en materia regulatoria o en materia impositiva. Entonces seleccionaron sectores. Sí. Y esos sectores al principio eran los de infraestructura crítica, gasoductos, grandes gasoductos, o sea, obra que el gobierno no iba a hacer. Cuando se hizo el gasoducto Néstor Kirchner, tan importante para la actualidad, cuando se hicieron oleoductos, cuando se hicieron diferentes obras de infraestructura, decían está re mal, pero ahora dijeron, bueno, hace falta, vamos a perdonarle o ponerle un fomento en todo, con la historia que hay en la Argentina de las leyes de promoción industrial. Pero eligieron ese sector y tal vez algún sector de minería, donde dijeron, bueno, cobre, hay que fomentar eso. Después lo extendieron a un sector que le iba bien, que es el de explotación, digamos, primaria de recursos hidrocarburíferos, al petróleo de Vaca Muerta, la explotación de petróleo y gas en Vaca Muerta.
0: Claro, eso necesitaba.
2: Era un sector que venía avanzando. Sí. ¿Cómo?
0: No, te iba a preguntar si ese sector necesitaba este beneficio o podía operar igual con ganancias.
2: No, te lo digo yo que conozco bien al sector porque Vaca Muerta la pusimos en marcha nosotros. Era un sector que tenía rentabilidad, más con el viento de cola, si quieren ponerle ese nombre, los términos de intercambio que tiene hoy la economía argentina. Tremendas condiciones favorables para la materia prima y para nuestras exportaciones en general con respecto a nuestras importaciones. Es el mejor momento en 125 años de serie, contando el fin del siglo 19, principios del 20. Bueno, es un momento tremendamente favorable, más favorable que cuando ellos hablaban de viento de cola en los 12 años, ¿no? Entonces sí, le han dado beneficios. Y ayer estaba viendo que ahora quieren proyectos industriales, que era lo que nunca querían hacer. O sea, que están usando este RIGI en este momento para beneficiar a sectores arbitrariamente, sin ninguna contraprestación, digamos, sin ninguna ningún requisito, como siempre que hubo programas como este, incluso cuando los hay en Estados Unidos hoy, Donald Trump. Si le da un beneficio a un sector, le dice, pero tenés que radicarte en Estados Unidos, pero tenés que generar cadenas de valor o de proveedores nacionales, pero tenés que tener en cuenta que es un sector estratégico, entonces tenés que hablar con el gobierno de para qué vas a utilizar tu producción o tus beneficios. Bueno, acá es sin ninguna contraprestación, sin ningún condicionamiento, beneficios que ahora van ampliando sectores, porque evidentemente lo que estamos observando es el fracaso. La inversión extranjera directa durante el gobierno de Milei es paupérrima. Comparado con la Argentina, comparado con otros países de la región, por ejemplo con México y Brasil, que para Milei son comunistas. Entonces, bueno, ante este fracaso vemos que están haciendo cualquier cosa, y la verdad que cualquier cosa no sirve, y los RIGI anuncian 100 mil millones de dólares, y la verdad que hasta donde tengo entendido entraron mil y pico.
0: Axel, te pimponeo un poco, así volvemos un segundo a lo que fue el acto del sábado. Hay otra frase que me parece importante, además de la de cuenten conmigo, que dijiste: no me interesa una construcción a control remoto. ¿Qué es eso?
2: No, es esto de recorrer, de escuchar, de acompañar. Me refiero, como fuerza política, que nosotros estamos planteando un proyecto que tenga, decía, industria, pero también federal, con soberanía. Y esto es una discusión que hay que dar, porque además nos lo piden, ¿no? Y gobernamos solo, tomando a los que los sectores que eran aliados cuando en el 23, 8 provincias, nunca estuvimos tan débiles a nivel federal. Entonces, la verdad que esa construcción tiene que ser teniendo en cuenta, por eso lo importante del plenario de ayer, teniendo en cuenta las necesidades y también a los dirigentes de todo el país. Es una propuesta que tiene que ver con algo, digamos, participativo, y es lo que mostramos, y es lo que estamos mostrando y lo que estamos haciendo.
6: Axel, ¿cómo estás? Acá María Cafferata te saluda.
2: ¿Cómo anda, María?
6: Partiendo de esa idea de que no hay que ser solo oposición, sino que hay que ser una opción, hay que reactivar el consumo, hay que recuperar el aparato productivo. ¿Cómo se hace eso? ¿Se hace volviendo a poner límites a las importaciones? ¿Se hace bajando los impuestos? ¿Qué mirada tenés vos respecto, por ejemplo, a un impuesto a las grandes fortunas?
2: Mira, yo lo decía ayer, creo que Milei está haciendo un daño muy profundo. También vamos a la cuestión impositiva, que vos me hablás de un tipo de impuesto. Hoy lo que está pasando es que hay un nivel de evasión como no hubo nunca, fomentada por el propio gobierno nacional. Tanto, bueno, y niveles de contrabando, me lo decían los empresarios, hablan todos del nivel de contrabando que hay. Hay que recuperar capacidades del Estado, hay niveles de evasión que ni siquiera los impuestos que existen se están pagando. No es que no haya sido siempre un problema la evasión, pero digo que hay que enfocarlo con mucha seriedad, porque también si vos lanzás impuestos, pero se evaden o se eluden, con diferentes subterfugios. Hoy fíjate que hay una cuestión de paraísos fiscales, de formas societarias, transnacionales, donde de un lado se produce y se gana la plata y después se lleva y se traslada con precio de transferencia y diferentes mecanismos a otros lugares donde no se pagan impuestos. Hay una tributación cada vez más regresiva. Y yo creo que en ese sentido, sí, obviamente que va a haber que pensar cómo hacer para darle al país los recursos en el marco de un proceso de recuperación productiva. Pero vuelvo a lo que decía ayer, no sé qué nos vamos a encontrar al término del gobierno de Milei. No sé qué nos vamos a encontrar. Yo lo que veo es que se está engendrando una crisis muy, muy fuerte. Y que probablemente cuando hablan del riesgo país y de por qué Milei haciendo todas las tomando todas las decisiones teóricamente afines a los capitales internacionales, ya directamente con una sumisión, tiene grandes problemas para conseguir financiamiento. Y el problema tiene que ver con el endeudamiento, con los vencimientos de deuda, con lo que este mismo gobierno está haciendo. Por eso digo, va a haber que ver en el momento y incluso en el transcurso del año que viene. Vos pensás que este es un gobierno que en el filo de las elecciones de septiembre del año pasado tuvo que ir a pedirle una asistencia como nunca hubo al gobierno norteamericano, al tesoro norteamericano. Está todo con alfileres, eso quiero decir. Entonces yo creo que también es difícil y me parece que es algo en lo que no deberíamos entretenernos tanto en poner en concreto, hablar de qué se va a hacer los primeros días, ¿no? Y qué sé yo, hay que ver un poco qué es lo que está pasando. Sí, creo que se puede hablar con mucha seriedad, más que de los instrumentos concretos, de la orientación, eso sí, la orientación, el rumbo y obviamente, por supuesto, las prioridades. Las prioridades tienen que ser la producción, el trabajo, y lo venimos haciendo en la provincia de Buenos Aires. Aún a contrapelo de lo que está pasando a nivel nacional y con instrumentos muy limitados, porque está Milei en una política de ahogar a las provincias, asfixiarlas. También para conseguir los votos, ¿no? También para conseguir los votos. Te asfixia y después parece que te ofrece a préstamo lo que te robó a cambio de que voten las provincias, cosas que son leyes con las que no está de acuerdo nadie. Entonces, bueno, es un método muy poco democrático, debemos decir, muy poco institucional, ¿no? El de la extorsión, el del apriete de las provincias.
9: Gobernador, ¿qué tal? Buen día. Fernando Alonso lo saluda. Feliz día del economista.
2: Muchas gracias.
9: Día del economista, así que ese saludo.
2: Sí, sí. Es una profesión que tiene... Que tiene bastante, tengo colegas de todo pelaje también. Sí.
9: Se habla mucho del daño económico que lleva adelante la administración de Milei, pero en algún momento usted mencionó la demanda, por ejemplo, de intelectuales, de técnicos, de profesionales universitarios, y queda la idea de que detrás de este daño económico lo que se está gestando es un cambio socio político, cultural en Argentina, que da la impresión más difícil de revertir que el daño económico que está provocando la administración de Milei. ¿Usted tiene alguna mirada sobre ese cambio de la sociedad que está llevando adelante esta administración?
2: Sí, sí, es como vos decís. Yo diría que es en tres niveles, para decirlo sintéticamente. Uno es la pérdida de empleo, la pauperización de las condiciones de trabajo, del salario, la precarización laboral. Uno son los efectos directos de esta macro, que ellos dicen, bueno, la micro anda mal, pero la macro anda bien. No, la macro es la suma de todas esas micro, por decirlo así, ¿no? De millones de micro, y andan todas mal. Eso sería... en la inmediatez y en las consecuencias que está teniendo, gravísimas, tremendas, porque es gente que no llega a fin de mes y que se endeuda y que ya se gastó los ahorros y que ahora no puede pagar la cuota de la deuda sobre los gastos fijos que tiene. Bueno, todo esto de un lado. De otro lado, sí hay un intento de cambiar la matriz productiva. Es un intento de primarizar la economía, de convertir a la economía argentina en una economía cuyo vínculo con el mercado internacional sea la venta directa de materia prima sin ningún grado de elaboración. Esto es un objetivo del gobierno de Milei y tiene como contrapartida, bueno, que la universidad, pero el sistema industrial, hay todos elementos que hacen a la historia productiva de la Argentina, también cultural, por supuesto, que en el modelo de Milei de primarización, de dependencia, de una economía extractiva, sin valor agregado, bueno, parece poder prescindir completamente de la universidad, de sus científicos, de la innovación tecnológica. Bueno, lo vemos en todos los planos, las cuestiones de las patentes, todo lo que plantea es que no haya conocimiento, ciencia, nada nacional. Es como que dice, che, más barato o más fácil comprarlo de afuera, dediquémonos solamente a sacar petróleo, gas, litio, y por supuesto alimento, y a venderlo al exterior. Es como volver, en algún momento lo decía prácticamente así, al modelo agroexportador. Era una añoranza por esa época, ahora habría que agregarle minería, hidrocarburos, pero es más o menos lo mismo. Ahí en su proyecto sobra todo lo demás. Lo que pasa es que son millones de personas, claro, además de un país mucho más atrasado en general, sobran millones de personas. Y en tercer lugar, para seguir en estas tres como capas, en tercer lugar está la cuestión, porque estas discusiones son muy, en la Argentina tiene una tradición muy prolongada, ¿no? Si tenemos que hacer más industria o más campo, o ahora campo y minería, o si tenemos que ser para el mercado interno más exportadores, son los grandes antinomios de la Argentina. Bueno, sobre esto hemos hablado montones de veces, pero esto se agrava hoy, si me permitís, se agrava hoy en el contexto internacional que estamos viviendo, porque claramente se está viviendo una nueva era a nivel mundial, global. Ya pasamos de esa hegemonía de Estados Unidos, todo lo que fueron las organizaciones creadas en la posguerra de Bretton Woods, bueno, no me quiero extender en esto, pero claramente hay un realineamiento a escala internacional, no sé si en dos bloques, uno más vinculado a China, otro más a Estados Unidos, pero ya no hay una sola potencia hegemónica, claramente hay una discusión en materia financiera, de monedas, guerras, ¿no? Todas las cuestiones que tienen que ver con esa transición, un mundo distinto, sí. Y ahí también hay algo que está haciendo Milei tremendo. Para mí, obviamente que todo esto que describimos es grave, pero tremendo, que es que todas las oportunidades que tenemos, todas las potencialidades que tenemos, destruirlas.
0: Otra pregunta.
10: Sí, ¿qué tal, gobernadora Anoche, de este lado? Consultarle, a ver, usted va, tiene un viaje previsto ahora a los Estados Unidos, justamente. ¿Cuál es el objetivo que tiene en mente? Y sobre todo, ¿qué réplicas encuentra de ese tipo de empresariado por ahí, que no es el empresario industrial clásico, que está muy afectado por las políticas de Milei, y alguno que está particularmente beneficiado?
2: Sí, mirá, vamos a tener reuniones con empresas, con inversores de la provincia, o sea, lo hago en carácter de gobernador, y vamos a tener reuniones allá con empresas norteamericanas también, que tienen inversiones, que trabajan en provincia de Buenos Aires, o que tienen proyectos, y también con nosotros, sabés que heredamos, por poner así, de la gestión anterior de Vidal, había tomado deuda en el mercado extranjero, en el mercado externo, norteamericano particularmente, títulos públicos, y nos había dejado todos los vencimientos concentrados en los primeros años de gobierno. Era impagable esa deuda, hubo una reestructuración con esos bonistas, luego hubo incluso reclamos, y entonces hubo fondos buitres, se arregló. Bueno, estamos con todo eso. También con ellos vamos a tener reuniones. ¿Qué es lo que tengo para decir? Que todos están, a nivel mundial, todos están viendo cómo se reconfigura productivamente, comercialmente y geopolíticamente el planeta, ¿no? Bueno, Europa está en una especie de drama existencial con esta cuestión de Estados Unidos retirándole la ayuda militar. Uno podría decir, se están repartiendo el mundo. Yo no sé exactamente cuál va a ser el resultado de esto. Sí sé que lo que hace Milei en la Argentina es lo peor que se puede hacer, claramente. Destruir la ciencia y la tecnología, destruir la industria, alinearse automáticamente a intereses externos. Yo creo que hay ganas de escuchar otra campana.
0: Axel,
2: porque así, sí. Ese país que propone Milei es desastroso, es invivible.
0: Te vuelvo un segundo al inicio de la charla, cuando te pregunté por el título. Para mí, no sé si coincidís, pero el título del acto del sábado fue Cuenten conmigo, y este y vuelta de decirlo o no decirlo, etcétera. Ahora, ¿cómo está? Porque obviamente hay mucha expectativa adentro del peronismo, y ¿cómo está la situación con el sector que representa a Cristina, que es un sector importante también del peronismo, de cara a ese Cuenten conmigo, digamos? ¿Cómo se va, o cómo se desarrolla, cómo se puede desarrollar eso?
2: Sí, yo planteé mi punto de vista. Me parece que falta para anunciar, formalizar candidaturas, pero obviamente hay un sector que es el MDF, que está trabajando fuerte para ganarle a Milei y construir una alternativa política. Y hice yo una invitación a todos los sectores, creo que no es contra nadie, y que me parece que cada sector tiene que trabajar y tenemos que ir viendo cómo conseguimos el resultado que la sociedad tenga para dónde ir, que recupere, alguno decía la esperanza, bueno, que recupere una expectativa, porque esto está golpeando demasiado fuerte, ¿no? También subjetivamente. Entonces hay que generar ese entusiasmo, venimos de experiencias que no salieron bien, entonces en base a la historia que tenemos, que reconocemos y que de la que estamos orgullosos y no escondemos, por supuesto, creo que desde ahí hay que construir para adelante en un nuevo contexto. Así que era también una invitación a todos los sectores a trabajar para ese lado, cada uno con su identidad, con sus formas, con sus organizaciones. Bueno, pero creo que está empezando a surgir una marea grande, muy importante. Y después, por supuesto, que uno piensa que hay una obligación, ¿no? Que hay una misión que tenemos que cumplir, porque 4 años más de Milei, y tiene que entenderlo todo el mundo, 4 años más de Milei son una calamidad enorme. Vos decías, alguien me preguntaba, ¿se puede revertir? ¿Qué pasa? Bueno, ya hay cosas que son difíciles de revertir. Imaginemos 4 años más de Milei. Creo que sobre la base de impedir eso, sin estar de brazos cruzados, porque lo decía también, una alternativa a Milei no se construye automáticamente, mecánicamente, por el descontento que generan sus políticas. Eso produce desmovilización, desmotivación, Así que hay que tomárselo muy en serio.
6: Y Axel, no quiero dejar de preguntarte, ¿qué opinas sobre las declaraciones de Santiago Cunio, que fue afiliado al PJ en un evento con Andrés el Cuervo Larroque y salió a decirle prostituta a Miriam Bregman, a decirle que tiene que mostrar las tetas?
2: Por supuesto que lo dijo también la ministra de Mujeres. Somos la única provincia que tiene una ministra, un ministerio de mujeres. Yo quiero dejar en claro, el MDF ayer es una línea política dentro del campo popular, y después hay cosas claramente con las que no estamos de acuerdo.
6: Particularmente con lo que dijo Cunio,
2: no forma parte, por supuesto. No forma parte del MDF, pero nosotros llevamos adelante con un sector, con nuestro sector, un camino, y después, bueno, las diferencias son claras con otros sectores, por supuesto.
9: Gobernador, ¿está al tanto de la situación que se está atravesando por estos minutos en la planta de la ex-FATE?
10: Hay una orden de desalojo.
2: En estos minutos no, sé que lo de FATE, sí, que había... que hubo
9: hay una orden de desalojo y estaba la planta tomada de nuevo con los trabajadores, con una presencia ahí latente de represión.
2: Mira, voy a decirlo porque también ya lo dijeron varios ministros, estuvieron trabajando con ellos, Ministerio de Trabajo, Ministerio de Producción. Nosotros tenemos en la provincia, en el país, 30.000 empresas que han cerrado, de todos los sectores. Hemos acompañado a cada una de ellas, incluso en el caso de FATE, cuando el Gobierno Nacional ya no hay casi Ministerio de Trabajo, hemos dictado las medidas desde el punto de vista del Ministerio de Trabajo que corresponden. Sabemos que hay una parte importante que ha recibido una indemnización, bueno, y vamos siguiendo cada uno de los conflictos. Tenemos conflictos en toda la provincia, y problemas en toda la provincia. Yo, cuando camino por el interior, han cerrado, bueno, Coronel Suárez, pero el otro día Chivilcoy, están cerrando empresas cotidianamente, diariamente, y nosotros dando todo el acompañamiento que podemos.
10: Bien. Axel, muchas gracias por este contacto con el Destape Radio. Que tengas buen día. Y feliz día también del economista.
2: Listo.
10: Chau, chau. Axel Kicillof, el gobernador de la provincia de Buenos Aires, a partir de lo que fue el plenario del Movimiento Derecho al Futuro este sábado. Estoy bien, ¿no? Sábado, sí. Se me mezclan los días. Y con el discurso que dio en ese plenario, donde dejó un montón de frases que podemos volver a analizarlas, obviamente, después de hablar con él. Pero viste que dice que es como una obligación ser una opción el año que viene. No, sí. Ese es el planteo, por eso dijo cuenten conmigo.
6: Hay algo curioso que pasa en el peronismo, que es que toda la dirigencia está de acuerdo que la militancia y la sociedad está demandando muestras de unidad y la presentación de una sola candidatura que le pueda ganar las elecciones a Milei. Después lo que sucede en la vida cotidiana es el internismo constante, ¿no? Sí. Y la agenda parece marcada ante la interna, fundamentalmente bonaerense, entre lo que es la Cámpora y Axel Kicillof.
10: Que también es un dique para que haya una unidad más profunda o también más transversal con los peronismos del interior, que ven también esa discusión y reperes más que, en este caso, profundizar o acercar posiciones. Sí. También tuvo recién un mensaje.

0: tiene con sus pares, que tienen otro tipo de juego, ¿no? O sea, gobernadores que, al igual que a la provincia de Buenos Aires, les quitan recursos, les quitan las obras, les quitan el presupuesto, pero después el gobierno logra torcer sus decisiones en el Congreso.
1: Sí, por eso ahí creo que Kicillof hace hincapié en esto de están presionando y están extorsionando a los gobernadores a través de los recortes financieros para que les voten las leyes. Kicillof, que tiene una pretensión de presentarse como primos inter pares entre el resto de los gobernadores, no puede darse el lujo tal vez de cruzarlos abiertamente, como ya están haciendo algunos sectores del peronismo, sobre el posicionamiento de gobernadores que fueron electos en una fórmula peronista y que después, durante los últimos 3 años, le votaron todas las leyes a Milei, ¿no? Es Osvaldo Jaldes, Gustavo Sáenz, es, bueno, y también, estoy olvidando del tercero, pero bueno, hay una Jaldo, línea, Jaldo y Jalil, de decir, bueno, un sector de peronismo, che, en algún momento van a tener que dar respuesta por la actitud que están teniendo frente a la Milei, porque no todos los gobernadores peronistas han actuado de la misma manera, ahí lo incluyo a Kicillof, pero también lo incluyo a Quintela, por ejemplo, o a Cilioto la Pampa, mientras que Kicillof, en cambio, dice, bueno, hay que tener un poco en cuenta, y eso es una discusión que se da en el peronismo, es qué es lo que se hace con los gobernadores que fueron votados en una fórmula y después terminaron jugando de otra manera.
2: No, y también hay una cuestión allí con los gobernadores que, en el fondo, ¿a cuántos gobernadores que están buscando la reelección o la continuidad de su espacio político les conviene un segundo mandato de Milei? Porque la gobernabilidad también va a ser muy complicada y sostener. Una cosa es llegar al final del mandato, poder acompañar de la mejor manera posible para esto garantizarse, aunque sea unas migajas de fondos para poder gobernar la provincia. Y otra cosa es acompañar un segundo mandato y poner fichas para que eso suceda.
1: Y ahí está la clave, es qué es lo que votan en la reforma electoral. Ahí lo viene sosteniendo Kicillof y lo está sosteniendo, me parece, de manera muy efectiva el peronismo. Es aquel gobernador que respalda la eliminación de las PASO es un gobernador que quiere que Milei reelija.
0: Exacto. Claro. Bueno, 9 de la mañana, 11, perdón, estaba acomodando acá las cosas. Buen día, Roberto Navarro.
3: ¿Qué hace?
0: ¿Cómo estás?
3: De la cama.
0: ¿Cómo estamos?
3: Bien. Qué viento que hay, che.
2: La primavera.
3: Sí, sí. Hoy es el día de la primavera.
2: Hermoso.
3: Y el día del economista. Mirá vos. Así que tenés una economista en el pase a la que tenés que saludar.
0: ¿Una economista?
3: ¿Sí?
0: Un economista.
2: ¿Un?
0: No, está Zayat.
3: Sí.
0: ¿Tan devoto?
3: Ah, pero creí que lo decía por él.
0: Ah, él no, no se considera no, economista.
3: Ah, yo no soy economista.
0: Él se considera un simple periodista, pero yo lo considero economista también. Es como el que sabe de economía de acá, es un economista.
3: Claro, es el vaquiano.
0: Exacto.
3: El vaquiano, ¿no?
0: Sí, sí.
3: Che, muy buena nota. Me gustó mucho la nota que le hicieron a Kicillof, ¿eh? Digo, por la diversidad de temas, sí. Porque Kicillof es un tipo difícil de entrevistar. La situación, la coyuntura es difícil porque él está demasiado lanzado para la época que estamos. Falta un año para las elecciones y él está ahí como candidato. Yo creo que lo ha hecho indudablemente porque él, antes de ser candidato, necesitaba buscar un lugar en el marco del peronismo, crear su espacio, ir viendo si consigue el liderazgo, por lo menos empezar a compartir ese liderazgo, y para eso tenía que trabajar antes de tiempo, y en ese marco está lanzado un año antes, pero sí. Es, obviamente, un año antes vos no querés dar muchas definiciones. Te gusta más criticar que decir lo que vas a hacer. Primero, porque como dijo él, no sabes con qué te vas a encontrar. Y segundo, porque obviamente cuando vos vas dando definiciones siempre vas a tener gente en contra en cada definición. Entonces los candidatos esperan. Pero además, nada, me gusta que le pregunten sobre todo y que él tenga, no sé, salió el tema de Cunio, qué sé yo. Porque me gusta ratificar todos los días lo que estamos intentando hacer en el destape, que cuesta tanto hoy en el país. Todos te quieren poner en un lugar, vos sos el periodista de este, vos sos el del otro, qué sé yo. Y después, cuando escuchás las notas que hace cada uno, todos le tiran centros, ¿no? Y la verdad que nosotros hace rato que dijimos, bueno, mirá, en el pasado cada uno laburaba en su lugar, qué sé yo. Ahora en el destape la línea es, yo soy militante, sí, soy militante de los trabajadores, de una ideología de justicia y qué sé yo. No de una persona, yo no sé, 1 o 2 meses antes por ahí cada uno dirá, el que tenga ganas acá.
0: En general decimos,
3: ¿a quién va a votar?
0: Porque hay una elección.
3: Pero falta mucho,
0: ¿sí?
3: ¿Viste?
0: Sí.
3: Y yo creo que en el destape hay gente que va a votar a Kicillof, otro a Massa, otro a Bregman, y si está a Grabois, seguramente muchos votarían a Grabois. Y por ahí hay mucha gente que va a votar a otros que yo no lo sé, porque yo no le pido

0: de qué partido es cada uno.
1: Yo recuerdo una vez que convocamos a alguien y me dijo, pero vos sabés que yo pienso distinto, y yo lo miré como... Sí, pero no, no me importa, sos un buen periodista.
0: En este momento, cuando vos te discutís, lo que hacen es, no, porque vos haces esto, porque agarras plata y qué sé yo. Y después cuando uno escucha las notas, acá se hacen notas donde, bueno, flaco, se te va a complicar. Porque nosotros tuvimos 4 años con Alberto, y la verdad es que pobre Alberto lo volvimos loco, ¿no? Sí, le metimos unas denuncias terribles a Alberto.
2: Puedo dar fe.
0: Claro, porque me escribía siempre que él manejaba la prensa del Banco Central, Fernando, y me escribía medio quejándose de lo que yo decía.
2: Con mucho respeto. Sí,
0: es muy respetuoso.
1: Dos cosas, escribía pero además contestaba, cosa muy rara en los prensas.
0: Y yo hace poco, con Kicillof lo he hablado personalmente, ¿no? Sabés que si sos presidente se te va a complicar con el destape. Y hace poco en una entrevista de Manuel Valdezajis, que era el viceministro de Axel cuando era ministro, yo le pregunté, ¿cómo te trataba yo cuando para la mierda? Eras un hijo de puta, me dijo de todo. Porque realmente teníamos peleas terribles, porque todo gobierno quiere que vos estés bien. Igual, así que no, bueno, eso me gustó mucho la nota.
1: ¿Sí? Yo creo que también a los presidentes les sirve que haya alguien que diga algo que por ahí lo quiere decir y en su gobierno no puede, y de repente hay masa crítica para eso y pasa.
0: Pero, o sea, las afinidades existen. El que dice, no, yo soy objetivo. Oscar Wilde decía, uno puede ser objetivo solo en cosas triviales. Uh-huh. En el resto de la vida prima la subjetividad. Eso desde luego. El que no lo dice, como esos tipos que hacen fútbol, dice, no, yo soy de Villa Dálmine. No, sos de Boca. ¿Qué sé yo? Sos de River.
2: ¿Te imaginas?
0: Uno tiene afinidad. Pero después el momento que vas a hacer periodismo, y bueno, estás haciendo periodismo.
1: Sí.
0: Digo, viste, todo el mundo para descalificar, dice, no, porque vos estás con este, vos con el otro. Yo te digo la verdad, yo lo aprecio y lo respeto a Axel, como también a Cristina. La gente les cuesta mucho, viste, se confunde que vos estés en desacuerdo con determinadas decisiones, con cuestiones de largo plazo, como es una amistad o un sentimiento, ¿no? Uh-huh. Pero lo mejor que podemos hacer nosotros en este tiempo es ayudar a pensar a la gente a quién votar. Y para eso hay que hacer buenas notas, eso.
2: ¿Te imaginas a la Gaceta de Mariano Moreno diciendo yo soy objetivo?
0: Claro, claro. La gente no sabe que el Día del Periodista es el día que se creó la Gaceta, la creó Mariano Moreno, integrante de la primera junta. Y quizá el autor, digo, la eminencia intelectual de esa época, ¿no? Seguida por el mismo San Martín y Belgrano. O Bartolomé Mitre, ¿no? Cuando fundó la Nación. No, yo, además de ser presidente...
3: Diario de doctrina.
0: Además de ser presidente, soy apolítico de ese tipo, ¿no?
1: Sí. Yo tengo una pequeña diferencia con lo que dijiste. Porque dijiste que, bueno, que cualquier candidato, más allá de Kicillof, decir qué va a ser hoy... Evidentemente, de acá a un año pueden pasar muchas cosas en este país. No sabes qué te vas a encontrar. Ahora, también sabemos que el que gobierne el país que viene... Por lo menos Vaca Muerta la va a tener, o sea, va a tener un país con un montón de posibilidades.
0: Una definición que dijo, yo todos esos recursos los voy a usar para el desarrollo argentino. Sí. Bueno, hoy no se están usando para el desarrollo.
1: No.
0: Esa es una definición.
1: Cuando le preguntamos por el RIG, dijo, sí, el RIG, pero ¿para qué? Yo lo que voy es que no coincida en esto.
0: El
1: yo
0: RIG
1: creo que
0: me parece que se quedó un poco, que lo descalificó, pero no dijo qué haría con eso.
1: No dijo si lo va a dejar o no, me parece que apuntó a decir, bueno, depende para qué sector, no para el sector minero y
0: está
1: petrolero.
0: Está claro que lo que él dice es, bueno, se quejan de los subsidios, pero subsidian a los más ricos, dicen, los ortodoxos dicen que no hay que elegir sectores para beneficiarlos, sin embargo ellos eligieron sectores.
1: Sí.
0: Ahora, después, para salir de un RIG, para la empresa que ya está en esa situación, bueno, habrá que analizarlo, porque van a salir al CIADIS, te va a salir más caro que antes.
1: No, yo lo que creo, Kicillof y cualquier candidato, creo que tiene que decir que en los primeros 10 días torcería este rumbo desastroso. Con un montón de medidas, puede tenerlas puntuales, puede no tenerlas. O sea, podés decir, ¿qué medida tenés hoy? Y no sé, porque en un año pueden cambiar muchas cosas. Pero
0: yo
1: sí,
0: la verdad, a mí lo que me gustaría que él o algún candidato del campo popular dijera es cómo va a adaptar las medidas de defensa de los trabajadores del campo popular a lo que es la tecnología actual. Yo no le escuché a nadie, a Kicillof para nada, nunca lo escucho hablar a Kicillof de cómo adaptaría la inteligencia artificial hoy, qué crearía... No sé, para los jóvenes, por ejemplo, en China, en India, hay incubadoras de empresas de tecnología, el Estado las apoya para que se crean, se han creado en China, hay 1 millón de empresas unipersonales o de 2 o 3 chicos jóvenes que están creando aplicaciones. A mí me parece que esas son agendas que deberían tener los candidatos del campo popular, porque... Si hay un cambio, o sea, la tecnología genera cambios antropológicos. Si hay un cambio que claramente está y que la derecha lo vio, es que hay hoy hay más gente que quiere tener su propio emprendimiento que la que había antes, ¿viste? En la, no sé, en la época de mi viejo se quedaban toda la vida, era como, como Riquelme en Boca, toda la vida en una empresa. Y le daban el reloj de los 25 años, qué sé yo. Después cambió y ya para mi época cambiábamos de empresa. Hoy la gente quiere tener, o una buena cantidad de jóvenes quieren tener lo propio. Entonces, sí yo creo que podrían dar definiciones de cómo se adapta la doctrina, o como le quieran llamar, del campo popular, porque hay nuevas tecnologías, hay un nuevo Homo sapiens, si se quiere, hay un cambio antropológico, hay un cambio cultural, y yo no escucho a la política argentina adaptarse a eso. El que lo habla es Milei, que lo habla mal, porque miente todo el tiempo, qué sé yo, pero no hay, y me parece que Axel no dice nada. Milei
1: lo habla y lo usa.
0: Sí, pero no hablo nada más que de los trolls y que
1: lo usa para
0: cosas. Te estoy diciendo que hay desarrollos en el mundo, que China e India lo han desarrollado muy bien. Es el Estado. A ver, yo te digo la verdad, yo tengo bastante escrito sobre el tema, para el que lo quiera usar. Porque acá en Argentina hay mucho para hacer. Acá en Argentina está la Universidad Tecnológica Nacional. Y vos podés. Cuando cambia una tecnología, todo empieza de nuevo. Entonces, hoy un pibe puede crear una aplicación de inteligencia artificial que a nadie se le había ocurrido. La crea él. Bueno, como a él no es hijo de uno que le dio $1,000,000 para que lo haga, como Bill Gates, bueno, puede tener un Estado que le genere las posibilidades para crear nuevas empresas. Entonces, eso me parece, a mí me entusiasmaría, y creo que entusiasmaría a muchos, que haya gente del campo popular que esté pensando cómo se usan las nuevas tecnologías para dar laburo, para generar desarrollo personal. Si vos escuchás un discurso de Mélenchon, por ejemplo, que es un hombre muy inteligente de la izquierda francesa, el tipo adapta mucho su discurso a los nuevos tiempos. Y yo no lo veo acá en general. Entonces, yo no estoy diciendo cuál va a ser la tasa de interés o la definición del día.
1: Sí, sí.
0: Me gustaría
1: escuchar. Eso sí puede decirlo, voy a apoyar la creación de 100.000 empresas de IA.
3: No, o definir un principio rector de lo que venga, decir, bueno, ¿cuál va a ser el eje? ¿El trabajo? Bueno, entonces ahí tenés que hablar inefectivamente de la IA. ¿Va a ser el salario? Bueno, es una forma, sin decirlo, voy a aumentar a tanto, o va a pasar, pero definir un eje a partir del cual uno ya empieza a construir un discurso y una nitidez también alrededor.
4: Sí, y porque, más que nada porque hay una demanda social sobre qué es lo que haría un eventual gobierno peronista. Si lo que estamos viendo es que está cayendo la imagen de Milei, hay muchos sectores que se están disputando ese antimileísmo, pero no está migrando automáticamente hacia las opciones de la oposición, es porque hay una lectura de la sociedad de que tal vez lo que propone el peronismo es lo mismo del pasado. Esa disputa que hay con vamos a proponer algo a futuro, lo dijo el propio Kicillof, ¿no? Esta idea de no ser solo oposición, sino ser una opción. Tiene que ver con, tenés que dialogar con la sociedad de 2026, el año que viene, 2027, que no es la misma del 2013 y el 2015, que tiene otras necesidades, que viene de 10 años de caída del poder adquisitivo, que tiene otros desafíos laborales en materia de inteligencia artificial, y eso demanda algo más que solamente banderas y títulos, porque está perfecto, hay que recuperar el desarrollo productivo. Pero ¿cómo se hace? Es lo que el gobierno va a querer disputarle al peronismo diciéndole van a volver a las recetas del pasado que nos llevaron acá. Y eso requiere un esfuerzo de explicar qué es lo que se va a hacer.
0: Bueno, hay un tema ahí, viste, volver al pasado, ojalá volviéramos a 2015, ¿no? O sea, toda esa cosa de demonizar el pasado, que habría que aclararla, durante los 4 años del albertismo, como estaban todos peleados, todos hablaban mal de lo que estaba pasando. Pero la verdad es que en los 4 años de Alberto el salario no cayó, se mantuvo. Pues si no recuperó, bueno, hubo una pandemia, hubo una sequía, hubo una guerra, ¿no? Pero se demonizó tanto el gobierno de Alberto, uno debería compararlo. Digo, hubo récord de obra pública, por ejemplo, en el gobierno de Alberto.
1: Sí.
0: Yo me acuerdo un día hablando con Jalil, cuando era peronista, le pregunté cómo estaba con el gobierno. Me dice, mira, te voy a contar algo que me pasó. Dice, yo fui a reunirme con Alberto y con el ministro de Obras Públicas. Era Cato, ¿no? Era Cato Podis. Con las 3 obras históricas que demandaba Catamarca para pelear a ver si aunque sea me daban una. Dice, me dieron las 3. Me dieron las 3 que Catamarca había buscado toda la vida, me las dieron. Entonces hubo una demonización porque estaba, como no tenía oficialismo el gobierno, todos hablaban en contra, la oposición y el oficialismo, que quedó como si todo lo que hubiera pasado. Mira, en la pandemia yo me acuerdo que yo hice una nota En la pandemia se duplicó, se triplicó el desempleo en el mundo.
1: Sí.
0: En Argentina había aumentado, poner el 50%. Al año, Argentina tiene el mismo desempleo que antes. Había recuperado todo el empleo. Sí. Y el mundo seguía viendo el mismo desempleo que un año antes. Entonces, había muchas cosas que iban pasando que nadie ponía de relieve, ¿no? Porque todo el mundo esperaba que Alberto fuera Cristina. Ahora uno nota que el mundo cambió, que no hay Cristinas dando vuelta por el mundo. Están presos, están, ¿no? están perseguidos.
1: No sé si coincidiste. Alberto generó una expectativa muy grande.
0: ¿Él?
1: El gobierno de Alberto. No, o sea, yo creo que...
0: Busquen mi tuit, por favor.
1: No. Bueno. No el tuit de la candidatura de Alberto, que creo que fuiste el único que salió a decir que no había nada que festejar.
0: Porque lo conocía, Alberto. Ustedes veían que fuera el Che Guevara, el flaco era un yupi de Manhattan, loco.
1: Pero generaba esa expectativa. Bueno,
0: no.
1: La vuelta al peronismo, al gobierno, después de la experiencia de María, generaba una expectativa. Vos, porque lo conocías mucho, Alberto, y dijiste, che, para que este tipo no es eso.
0: Si había, se lo había generado del gobierno en la crisis del campo, porque arregló con Clarín y con el campo.
1: Sí.
0: Vamos, así como digo que dejen de demonizar tanto esos 4 años, digo, yo sabía quién era Alberto. Toda la política sabía, todo el periodismo sabía. Que no era Cristina, ¿por qué pensaban que
1: había,
0: no era? En realidad mi tuit dice eso.
1: Había cierta expectativa.
0: Es buen tipo, sí, pero no es Cristina. Dejen de pensar que vuelve Cristina.
3: Se había construido que era como un nuevo Néstor.
0: Sí, claro.
1: Bueno, yo creo que... Está bien, vos lo pusiste ni siquiera el día uno, el día que Cristina... encima estabas afuera. El quilombo fue ese día.
0: No lo podía creer porque yo entré a Twitter, yo me bajé del avión, tenía 250 mensajes, yo no sabía nada que iba a pasar eso, y
1: peor, Alberto había venido esa semana a la radio.
0: Y cuando vi que estaban todos tan contentos,
1: sí,
0: la política, el periodismo con afinidad ideológica, la gente, las cuentas de Twitter que uno conoce porque ya hace muchos años que interactúa,
1: y yo dije, epa, pero había, yo creo acá, que había una expectativa de terminar con el gobierno de Macri, que era, fue muy terrible.
0: Sí, pero las redes no decían terminar con el gobierno de Macri, estaban haciendo la revolución, estaban en Sierra Maestra ya, todo. Sí. Alberto debería estar más asombrado que yo. ¿Qué les pasa a estos muchachos? O sea, habían depositado cosas que él no había dicho nunca.
3: Bueno, es un problema también que le está pasando a los gobiernos progresistas y de izquierda que asumen con una elevada popularidad y que la pierden muy rápidamente porque la expectativa generada es muy amplia.
0: Sí. Ahora vamos a la actualidad.
3: Pasa a Brasil.
0: ¿Quiénes están ganando? Los partidos de izquierda que están ganando, acaban de ganar Berlín, la izquierda había ganado Manhattan, prometen cosas concretas. A veces la gente dice, no, pero el peronismo no es izquierda, qué sé yo. Bueno, los defensores del campo popular, ¿ok? Porque ahora quieren discutir cómo se llama cada cosa, parece que eso es lo importante. Los defensores del campo popular, hoy, en la era moderna, lo que hacen es prometer cosas puntuales para problemas puntuales. Sí, esas grandes ciudades tienen problemas de vivienda. Pum, un problema de vivienda.
1: Mamdani fue colectivos, jardines de infantes y supermercados. Esos fueron sus tres temas.
0: Y se lo sacan a los ricos, ¿eh? Vos le preguntaste por el impuesto a la riqueza, tomó la autopista allá y se fue.
1: En Wall Street.
0: Se fue a la mierda. No dijo nada. Pues bueno, si no, lo van a matar antes de asumir. Pero yo creo que hay lugar para un discurso absolutamente contrario a este, contracultural absolutamente. Creo que está dormida toda esa revolución que tenemos los argentinos adentro, que está adormecida, pero que está latente y que están listos para escuchar un discurso muy revolucionario, muy contra a lo que se está haciendo
1: hoy. Por eso te decía hace un rato que yo estaba un poco en desacuerdo con vos. Creo que a Kicillof le está faltando ese capítulo discursivo de decir, che, bueno, asumo y cambio, no sé exactamente con qué, pero lo cambio.
0: Yo sé que no va a dar definiciones puntuales un año antes, no lo va a hacer.
2: Hay una diferencia. Los movimientos de izquierda que vos estás mencionando que ganan elecciones son siempre elecciones locales. Es como que la gente le está demandando a su intendente que le solucione la vida, que no le ha solucionado la vida a su presidente. Entonces, a nivel nacional parece que votan por un lado, pero a nivel municipal,
0: bueno, esperemos que pasa en Brasil, que pasa en Estados Unidos.
1: Ahí tenemos tu tuit, Roberto.
0: ¿Está mi tweet?
1: Sí. A ver. Nada que, festejar. Pará, fecha,
0: no,
1: fecha.
0: Lo primero que puse porque estaban todos festejando.
1: 19
0: ¿no?
1: de mayo, 10:38 de
3: no había pasado. ¿Qué había pasado? ¿Una hora?
1: No, un rato más, porque lo agarró en vuelo a él. No, terrible. Nada que festejar. Esto fue cuando Cristina publica el video donde dice, le he pedido a Alberto Fernández que sea mi candidato.
0: Porque ¿cómo? Todos estábamos esperando que la candidata fuera Cristina. Sí. Entonces yo lo que quisiera era comparar con Cristina, a ver si... Sí.
1: Y dice, nada que festejar. La decisión de Cristina devela descarnadamente los límites de la democracia argentina. La persona con más votos cede su lugar porque piensa que no podrá gobernar. Alberto es brillante y progresista. Nadie lo va a manejar. Él será el presidente, pero no es Cristina. La próxima pone el número del loto, Roberto.
0: Claro. Porque yo lo que estaba diciendo, yo no estaba hablando mal de Alberto, porque tampoco podía pelearme con todo el mundo. Además no tengo un mal concepto de Alberto, no tengo un mal concepto de la gente que piensa distinto a mí, ¿sí? Pero yo veía que la gente creía que era lo mismo votar a Cristina que a Alberto. Primero era Cristina diciendo, miren, yo no puedo ser presidenta porque no puedo gobernar. ¿Cómo no puede ser presidenta ahora? Por eso toda esa fantasía que dice, no, porque va a ir y va a ser Cristina, porque la ley la va a dejar. ¿No ven que muestran las carteras de Cristina, que se meten en el armario?
1: Es terrible lo
0: que muestran las carteras, ¿no? Lo que se generan. Entonces, no puede gobernar. Pero ahí había un límite, que en vez de estar duelando ese día, que Cristina no era candidata, estábamos... Yo no digo que es un error, la gente, bueno, cada uno reacciona como puede. Mi responsabilidad era decirle, che, muchacho, yo sabía que iba a ser presidente, todo, la verdad. Te imaginas que me llamó, viste cómo es Alberto, 5 minutos me llamó. Sí. A la noche salió acá en el programa.
1: Al otro día lo tuvimos que entrevistar, porque era domingo y teníamos programa.
0: Yo no estaba.
1: Tuvimos que entrevistarlo.
0: Porque él dice, sí, viste, te llama mil veces. Pero la verdad es que había una expectativa de que... Y las expectativas son importantes.
1: Y obvio, obvio.
0: ¿No? Entonces...
1: Pero, a ver...
0: Cristina estaba eligiendo una persona íntima amiga de los jueces, de los fiscales, de Mañeto, de todo el grupo de grandes empresarios, de la Cámara de Grandes Empresarios. ¿Sí? ¡Claro que era por eso! ¡Claro que era por eso!
1: Por eso.
0: Era una primera resignación ante lo que había... Obvio que era por eso. Sí. Claro, entonces no era para festejar. Era decir, a la puta, mirá qué abdicación tuvimos que hacer. Ni siquiera juzgar a Cristina, decir, ojo, paren un poquito porque lo trajeron para negociar a este muchacho.
1: Claro, yo sé que falta mucho, pero el que supongamos que Milei no reelige, viene otro. Que hay varios, ¿no? Puede ser Bullrich también. Puede ser otro de derecha, puede ser Miriam Bregman, puede ser Kicillof. Ahora, cualquiera que venga va a tener una expectativa encima de millones de personas que están pasando tan mal.
0: Yo no digo que no tengas expectativa. Yo lo que digo que no pienses que va a haber un gobierno como el de Cristina acá en Argentina hoy.
1: Como el de Cristina, presidenta, no vicepresidenta. No.
3: Vos decís que por el contexto. Que el contexto no lo permite.
0: No, claro. Yo lo que digo es, si vos sos inteligente, bueno... Harás una alianza con los BRICS, decididamente tenés que estar desde el primer día con los BRICS, tenés que comerciar con todos, tenés que buscar a todos los empresarios que perdieron estos años en Argentina y hacer una propuesta para negociar con ellos, es decir, buscar todos tus aliados internacionales y nacionales y a partir de ahí hacer una propuesta que tenga que ver con... Si vos te querés ser Chávez, terminás como Chávez. ¿Sí? Si no es creerte que le vas a ganar a Tyson. Ahora... El mundo no te pide que regales el gas, el petróleo, minería, que hagas el rigi.
1: Bueno, por eso es importante
0: que la gente no coma. Digo, Lula vive en este mundo y la gente en Brasil vive mucho mejor que nosotros.
1: Por eso es importante, te iba a decir, la elección de Brasil. O sea, cualquier presidente argentino que quiera torcer esto necesita a Lula presidente.
0: Sí, claro.
1: Aliado.
0: Necesitas a Lula, necesitas a Xi Jinping, necesitas a Putin, necesitas a Sudáfrica, a India.
1: Y el BRICS.
0: Pero ahí hay más gente y más PBI que lo que eligen acá, ¿eh?
1: Sí.
0: Y te dicen, yo a veces discuto con gente y dice, no, porque yo me siento más occidental, como Estados Unidos. Y, ¿y cuántas veces fuiste a Estados Unidos? No, yo no fui. Loco, sí. ¿Por qué pensás que en Estados Unidos se vive bien?
1: Ese es otro
0: bien
1: punto.
0: Se vive en Islandia, en Noruega, en Suecia. No en Estados Unidos. Yo sí, para el orto.
1: Ese me quedó por preguntarle. Le iba a preguntar en un momento y nos fuimos para otro lado. Porque también hay que tener relación con Estados Unidos. Preguntarle a Kicillof, capaz que sería bueno hacer una nota de gráfica donde podamos porque por teléfono es un quilombo.
0: Claro, sí, sí.
1: Preguntale, por ejemplo, ¿cuál va a ser tu relación con Estados Unidos? Pues yo ya sé cuál va a ser con Brasil, que lo dice, con China, que lo dice, y que ahora creo que viajo, no sé qué pasa con el tema del Papa, pero ¿cuál va a ser
0: tu relación? Va a China.
1: Sí, sí, okay. ¿Cuál va a ser? Porque tenés que tener relación. Decir, no, a mí no me gusta Estados Unidos, es ridículo.
0: Pero él nunca dijo que no le gusta Estados Unidos.
1: No, no,
0: pero vos tus alianzas estratégicas las hacés. Yo lo que digo es que vos podés, si vos vas al BRICS, vos podés conseguir la guita para cancelar el Fondo Monetario Internacional. Vos podés empezar a intermediar con otra moneda que no sea la moneda de Estados Unidos. Podés dar vuelta, porque la gente ve esto como una foto y dice, no, de acá no salimos más, hombre. No es cierto. Vos podés solucionar el problema de la deuda y podés empezar la enorme cantidad de recursos que hay para desarrollar la industria, para desarrollar nuevas tecnologías. Que se puede hacer. Lo que no podés decir es, yo me voy a hablar con todo el mundo, qué sé yo, porque eso no... ¿Viste? Es el discurso de antes, que era más el discurso por ahí. Bueno, eso no está hoy vigente. Sí. Y los que lo intentan hacer terminan, qué sé yo, va a Estados Unidos, lo agarra Maduro, se lo lleva, ¿viste? ¿Qué sé yo?
1: Yo le pregunté por los empresarios, porque por un lado yo me junto con muchos que me dicen, quiero cualquier cosa menos esto. ¿No? Sobre todo industriales. Dicen,
0: si dicen cualquier cosa son los más fáciles, entonces.
1: Bueno, claro, y vos decís, bueno, ¿qué cualquier cosa? Entonces le empezás a preguntar por los candidatos que hay. Por ejemplo, otro día que fui a este evento estaba Brito. Dice, a Brito les gusta, porque habla como ellos, porque es un empresario, no es industrial, pero habla como ellos. Le digo, pero no tiene chance nada, no tiene chance, me dice. Le digo, ¿y Bregman no, porque y Kicillof. Y, pero, no sé, entonces yo le preguntaba por eso. Yo sé que él, y él lo dijo, también se juntó con un montón de empresarios grandes, que obviamente lo están llamando.
0: Yo creo porque... que vos poné la mano en el agua ahora y vas a ver que no está tan fría. Ahora hay muchos empresarios que están empezando a acercarse.
1: No, además, lo llamó Susan Siegel, que es un dato que me parece que no lo mencionó, creo, en la entrevista, pero Susan Siegel, que es la representante de las empresas de Estados Unidos en Argentina, lo llamó a Kicillof y le pidió una reunión, y Kicillof fue.
3: No, y ahora y se reunieron. Confirmó que va a Estados Unidos y que va a tener varias reuniones que también fueron pedidas.
1: Sí, creo que también comunica poco esas cosas. Por ejemplo, hace un par de meses fueron a cerrar el último quilombo con holdouts que había de la provincia de Buenos Aires, que dejó Vidal.
0: Va a haber un Kicillof hasta que él sea el candidato del peronista, si lo es. Y otro Kicillof
1: posterior. Una vez que eso se defina.
0: Y a mí me parece que eso es muy relevante.
1: ¿Y cualquier eso va a depender de las PASO
0: cualquier cosa
1: o lo va
0: que
1: a ser
0: hace,
1: igual?
0: ¿No? ¿Viste? ¿Qué sé yo? Hay un tuit muy bueno que yo lo recomiendo a Alicia Castro. Alicia Castro, una amiga íntima de Cristina durante décadas, que habla de todo el proceso, de lo que ha ocurrido en el seno del peronismo y lo que pasa con Kicillof, que recuerda todos los operativos clamor que hubo por Cristina y que después eran utilizados para que Cristina elija un candidato. Recuerda un día histórico, porque había amigos míos, hubo todo un operativo clamor para que Cristina sea candidata y Cristina hace un acto en la 9 de julio y todo el mundo va, 500.000 personas bajo la lluvia esperando que diga que sea candidata, y ella lo mira a Axel, a Guado, a Massa y les dice, ahora viene la generación diezmada, tomen el bastón de mariscal, yo aquí terminé. Era un momento triste para el campo popular, porque se había hecho un operativo clamor, como hace el cristinismo siempre, y todo el mundo pensaba que iba a ser la candidata, pero también fue el día que ella dijo, bueno, listo, ya está. Ahora seguís vos.
1: Sí, entonces, después cuando alguien agarra
0: el bastón del mariscal, dice, no lo agarres con esa mano, agárralo con la otra, y qué sé yo, dice, bueno.
1: Cuando Kicillof dijo el sábado que no tiene que ser a control remoto, él le preguntamos hace un rato, dijo, bueno, en realidad era porque yo recorro, qué sé yo.
0: Ah, yo creo que hubo varios comentarios de él que tuvieron que ver con... yo, la verdad que él creó su espacio y ya está, bueno, y que compita en el que gana, un montón de candidatos del peronismo y ya está, qué sé yo.
4: Sí, por eso la frase más fuerte incluso en el
0: acto
4: es...
0: ¿Viste que Penaca al final hizo su carrera con vos? Va a ser la candidata en la Ciudad de Buenos Aires.
1: ¿En serio?
0: Mirá, ¿viste que la gente ahora te usa para pegar saltos?
1: Bueno.
0: Que le vaya sí, para bien. Al que no le gusta mucho es a Mariano Recalde, pero bueno...
1: Me perdí todo esto. ¿Qué?
0: El referente de la Ciudad de Buenos Aires
1: es Mariano Recalde.
0: Siempre, históricamente, hace muchos años.
1: ¿Y qué pasó? ¿No va a ser más?
0: Bueno, aparentemente va a ser Penaca, sí.
1: Había sido Leandro Santoro. No es de la Cámpora, Santoro, claro.
0: Ya llegaste al lugar donde la gente se hace famosa peleándose con vos, Ari.
1: Ok.
0: Es fantástico.
1: Con vos ya sos famoso, así que no nos vamos a pelear.
0: No, no, pero...
1: si alguno quiere...
3: ¿Qué? Perdón.
0: No, a ver qué...
3: No, que eso, que hubo movimientos en el peronismo, en la Cámpora de la Ciudad de Buenos Aires.
0: Claro.
3: A partir de una votación en la legislatura vinculada al Poder Judicial.
1: Y ahí quedó mal Mariano Recalde, qué raro, pero tipo también muy cercano a Cristina.
3: Había un acuerdo con Mariano Recalde y hubo movimientos cercana. De último
0: pero
3: momento.
0: Penaca es muy cercana a Máximo.
1: Sí. ¿Y quién toma las decisiones? ¿Cristina o...?
0: Bueno, Estamos en esa instancia, ¿no?
1: Okay. No sé yo. No me había enterado. Igual no creo que tenga muchas chances acá en la ciudad.
0: Y si hay una unidad entre el mileísmo, hay una respuesta, yo la pasé después en el editorial de Patricia Bullrich anoche, que yo creo que la gente no se dio cuenta, o el periodismo todavía no se dio cuenta. Le preguntan sobre si ella quiere que gane Milei o qué sé yo, y ella dice, acá es muy importante la continuidad del proyecto. En ningún momento dice que reelija a Milei. Y dos o tres veces repite proyecto. Si vos escuchás a Santilli, a cualquiera de los otros, dice, yo estoy trabajando para que reelija a Milei. Uh-huh. Y ella dijo el proyecto. Y a mí me parece que esa es la definición hoy que hay en el establishment nacional.
1: Están jugando fuerte algunos empresarios.
0: Y ella tiene una relación muy, muy importante con Roca, muy importante con Clarín, muy importante con la embajada. Una relación que no es de 2 años como la de Milei, es de 40 años de relación con la embajada. Entonces, a mí me da la impresión de que ella se anima a hacer esas cosas y a decir esas cosas porque tiene el apoyo de toda esa gente que la está viendo como la candidata.
1: Todos tipos que se pelearon con Milei, ¿no?
0: Yo creo que es mejor candidata que Milei,
1: Que es mejor candidata que para Milei. ¿Quién? Para ese establishment.
0: Tiene más posibilidades de ganar la derecha con ella que con Milei, ¿sí?
4: Y que es un establishment que llega a muchos sectores del peronismo. A mí me llamó la atención la semana pasada, después de cómo sale a diferenciarse de Caputo, con el presupuesto, el tema de discapacidad, después el tema de Lali. Muchos dirigentes del peronismo esperando que Patricia Bullrich se presente como candidata. Porque dicen es la única que le puede ganar a Milei en un balotaje, ¿no? Como planteando un escenario delirante en el cual ella podría ir en contra de Milei en un balotaje. Entonces ahí a Bullrich se reúne casi todos los días con diferentes empresarios y los empresarios la apuran, le pregunta qué quiere hacer y ella por lo general por ahora mantiene los pies en el plato, pero está viendo las encuestas. Ella ve que todavía en las encuestas Milei
1: tenía muchas chances en 2023 hasta que hubo un operativo para que Milei fuera con su propio partido.
0: Mira, el otro día una fuente mía estuvo con ella. Viste que ella había hecho un laberinto. Y en el laberinto había un lugar donde ella terminaba como jefa de gobierno de la ciudad, otro lugar como vicepresidenta y otra salida como presidenta.
1: Sí.
0: Y entonces él le preguntó sobre cuál era en este momento, en esta instancia, la salida adecuada. Y ella dijo, yo jefa de gobierno no voy a ser, eso ya está cerrado. Va a seguir Jorge Macri y vicepresidenta no tengo ganas.
1: O sea.
0: Es obvio
1: estuvo
0: que va
1: cerca.
0: O sea, lamentablemente si hay paso lo va a desafiar a una paso al presidente. Y si no hay paso se va a ir del partido.
1: Puede ser candidata del PRO.
0: Yo creo que sí, que puede serlo, sí. Yo creo que va a llegar un arreglo
1: con
0: Macri.
1: Con todos los votos que arrastra.
0: Yo creo que la fórmula va a ser Hernán Lacursa. En serio, me juego ahora y anotalo ahí. Bullrich Villarruel.
1: ¿Por el PRO? O por lo que sea. Por
0: armar a ella, no importa.
1: ¿Bullrich Villarruel?
0: Yo creo que sí.
1: Contra Milei.
0: Milei irá con Adorni, con Adorni.
1: Oye, Adorni, ya lo quiero irme a leer las 77 páginas que presentó Adorni. A ver cómo explicó su crecimiento
0: patrimonial. No, porque tiene 4 o 5 puntitos, Villarruel. Sí. Es más de mileísta, es más de extrema, ¿no? Es el nacionalismo y los milicos y todo eso. Sí. Es un voto que por ahí no le llega del todo a Bullrich, que le puede sumar. Y le puede restar algo.
1: ¿Y Milei iría con Petovelo o con Martín Menem? Son los dos que andan ahí.
0: O con Majul.
1: ¿Te imaginas a Majul presidiendo el Senado? Sería espectacular. Bueno, y Bregman con... No sabemos.
0: No tengo idea. No.
1: O Bregman podría sumarse a algo más grande.
0: No. Ese espacio no se suma a nada, no se suma. Nunca. Ese espacio no te apoya en el balotaje. A mí me cae muy bien Bregman. Admiro todo lo que hace en la calle. Yo veo que hay gente que la critica y no sale de su departamento cuando están matando a los jubilados en la puerta.
1: Sí.
0: La verdad que le tengo un respeto enorme. Después, cuando hay que votar los grandes temas, ella no está cerca del campo popular, porque la ideología la pone en ese lugar. Entonces, ojo con contar con Bregman.
1: A veces tiene una estrategia a largo plazo que en el corto plazo la hace votar al revés.
0: Es el rol que ellos cumplen y piensan que está bien,
1: Sí.
0: Pero, ojo con eso, porque no. Vos los contás como votos Yo creo que va a ser candidato y yo creo que lo mejor que le puede pasar al peronismo es que haya un paso que defina un nuevo liderazgo y que le dé además volumen, que esa interna peronista le dé volumen para después estar mejor preparado para ir a la elección general.
1: El otro día un hombre cercano a Massa, que es el Vasco de Mendiguren, le preguntaron, ¿Massa cerca, va a ser candidato? Sí, dijo. Hoy está jugando, ¿no? También un tipo...
0: Es un tipo inteligente y es muy cercano a Massa. Está bien, yo creo que todos los que están alrededor de Massa dicen que él va a ser candidato, menos Massa, que no lo va a decir hasta el último momento. ¿Pero por qué no lo sería?
1: Bueno, porque hay cierta crítica que a diferencia de, sea Kicillof o Bregman o Grabois o otros que estos dos años y pico, tres casi... estuvieron enfrentándose a Milei, Massa no estuvo.
0: Yo se la hago esa crítica y de hecho Kicillof, no sé si notaste, que decía, bueno, yo soy de los que estuve todo el tiempo peleando.
1: Sí.
0: Hubo una parte de la nota que hiciste que él estaba hablando de más. Yo estoy de acuerdo con eso, pero eso no quiere decir que no tenga votos. O que no haya un sector del peronismo que no quiere que sea Kicillof, que quiere que sea él.
1: Cristina, vos decís que podría poner a Massa como su candidato.
0: Yo creo que si hay una interna Kicillof-Massa, Cristina está del lado de Massa. Y si hay una interna Kicillof, una botella de Coca-Cola, Cristina apoya la botella de Coca-Cola.
4: Massa, el sábado en el acto que hubo...
0: Porque es un tema de que ella dice, bueno, Kicillof ya me dejó demostrado que yo no voy a ser la jefa de él.
1: Sí.
0: ¿No? Que él quiere su espacio, que no quiere que se repita lo de Alberto, que no quiere que se repita lo de él cuando le pusieron Insaurralde. Yo tengo que buscar a alguien en donde yo pueda hacer un acuerdo de gobierno donde ahí me toque YPF o el PAMI o ANSES.
1: Pero es eso que vos decís. O sea, en este momento actual, con toda la tensión que hay, ¿hay gente de Cristina en el gobierno de Kicillof?
0: Para no romper, para no crear un...
1: Pero vos decís que dejaría
0: primero
1: fuera...
0: Primero hay algunos que son muy valiosos, ¿no?
1: Sí.
0: Hay algunos que son muy valiosos.
1: ¿Vos crees que hacemos futurismo, no? Pero Kicillof gana y deja fuera directamente de todo a ese sector del peronismo, me parece que sería hasta torpe, ¿o no?
0: Yo creo que, como en todas las reconfiguraciones partidarias, habría algunos que irían a sacarse la foto con Kicillof el primer día.
1: Obviamente habría un montón que saltarían.
0: Sí, no sería un acuerdo con Cristina para ver a quién ponés Cristina.
1: Sí. ¿Entendés?
0: O sea, un acuerdo es eso, un acuerdo es decir, bueno, yo pongo este ministro, vos pones el otro ministro, yo pongo el ANSES, vos pones el PAMI, ¿entendés? Yo pongo el presidente, vos pones... Y las listas, ojo, porque Kicillof está tratando de sacar leyes en este momento a la legislatura y no las puede sacar por todos los acuerdos que hizo con Cristina todos estos años y tal. Tiene toda la legislatura llena de campo. La gente a veces no entiende eso, que cuando vos haces un acuerdo de este tipo, vos dejás que los legisladores lo diga el otro. Entonces después cuando querés gobernar, que te dicen a vos lo que tenés que hacer.
1: No, evidentemente el loteo como se hizo hasta ahora, no, sobre todo en el gobierno de Alberto Fernández, no funcionó. Cuento por si no se acuerdan. En el gobierno de Alberto Fernández se dividió en tres el gobierno. Pero en vez de darle un ministerio entero a cada fuerza política, como se hace en los países donde hay coaliciones de gobierno, le dieron el ministro uno, el viceministro otro, el secretario uno, subsecretario otro. Entonces, nadie sabía que
3: de repente el subsecretario tenía más poder que el ministro.
1: Exacto. Hubo un loteo vertical y no horizontal.
0: Pasaron cosas graves. Un día que renunciaron todos, que vaciaron el gobierno. Pasaron cosas muy graves.
1: Guado de Pedro le renunció.
0: Con 11 personas más.
1: Sí. Al final no renunció. Que era insólito. Alberto un día que le he dicho, andá máquina, nadie te detiene.
0: Claro.
1: En vez de... De quedarse, sí, fue tremendo. Eso fue...
3: el día posterior a las elecciones de medio término.
0: Y a Kicillof le interviene en el gobierno en 2021 y le echan a Carlos Bianco, que era el jefe de gabinete, y ponen a Insaurralde y sacan a otro también, y creo que ponen a Nardini. Y a los tres meses Insaurralde apareció en el yate.
1: Para sorpresa de nadie.
0: Era una bomba de tiempo, qué sé yo, ¿viste?
1: Decían, a nadie sorprendió eso de Insaurralde.
0: Porque además, una de las características de ese sector, que como todo sector tiene sus pros y sus contras, el de Axel, es que son todos pobres. Son todos pobres, la verdad, qué sé yo.
1: Lo vi a Carle.
0: No es joda lo de...
1: en el Clio. Era
0: bueno, uno se da cuenta por la ropa, qué sé yo, te das cuenta que, viste, por el modo de vida, porque son además de ser honestos, son austeros, qué sé yo, son un grupo de amigos que piensa eso. Vos decís, bueno, no me gusta, sí, es cierto, hay cosas que te pueden gustar, hay cosas que no, o yo por ahí no gobernaría con gente tan cercana y haría algo, no lo sé, pero que son así, entonces vos sacaste a uno que nunca te iba a generar un problema, pusiste a otro que era lo más obvio que iba a saltar eso, qué sé yo, entonces... vos le decís, no, agarrá de nuevo. O sea, la gente que le dice, no, aceptá, dale, anda, anda a verla, qué sé yo. ¿Qué le estás diciendo? ¿Hacé de nuevo? Así te sacan al jefe de gabinete, así te manejan el gobierno. Sí. Nadie quiere eso. Además, Axel parece que tiene cara de pibe, pero tiene 55 años.
1: Es más viejo que Massa.
0: ¿Por qué va a seguir haciendo eso? ¿Qué sé yo?
1: Eso es gracioso.
0: Y Cristina, como cualquier líder, hace 25 años que está ahí adelante. Alguna vez tiene que... Bueno... Ahora gana ella, por ahí gana paso y gana su candidato, sí. No digo que no, ¿eh?
1: Y el Congreso, digo, todos los diputados, senadores que hoy hay, que están ahí, ¿viste? Con que Cristina, que Axel, que peronismo, que qué voto, que el gobernador, ¿se alinearían con un gobierno de Kicillof?
0: Se alinearían con cualquiera que gane, está bien.
3: El peronismo se ordena detrás de los votos.
0: Claro.
4: Sí,
0: pero tenés que ser líder, no puedes ser un candidato prestado.
4: La duda no es tanto qué es lo que van a hacer los diputados y senadores del peronismo, qué van a hacer el resto, porque el peronismo va a necesitar armar alianzas con el radicalismo, con las fuerzas provinciales y con todos los que pueda para resistir a una Libertad Avanza que va a tener un número importante. El día después de la elección, más allá de quien gane, va a ser un congreso que no es que te va a votar todo de manera automática. Y también la insistencia de Kicillof en toda la idea del Frente Nacional es porque están todos pensando en el día después. ¿Cómo haces más allá de después de ganarle un balotaje a Milei con todas las reformas que tenés que avanzar? Bueno, vas a necesitar algunos sectores de radicalismo. Kicillof mismo habla casi todas las semanas con gobernadores de radicalismo pensando en eso. Tenés Cecilia Moró, no solamente Kicillof, el masismo también están hablando con esos mismos sectores. Están todos pensando, a ver, bueno, Nacho Torres, una vez que reelige, ¿qué hacen sus diputados? ¿Nos acompañan a nosotros o van a jugar al antiperonismo? Bueno, si todos te dicen en privado, a nosotros nos convienen que ganen ustedes, como le dicen muchos gobernadores del PRO y radicales a Kicillof y a otros dirigentes del peronismo, bueno, hay que ver después.
1: Eso?
4: Sí.
1: ¿Pero qué? Pues yo, Puyaro le dice a Kicillof, me conviene
4: yo
1: que ganes vos.
4: No sé, Puyaro, a mí sí me dicen que se juntan con intendentes y con gobernadores que les dicen, nos conviene que ganen ustedes. Pero después, el momento, y por eso va a ser tan importante la reforma electoral, el peronismo está jugando a pleno a que den una demostración sobre qué es lo que quieren hacer en el 2027, jugando en la reforma electoral. Si acompañan la reforma electoral de Milei, es porque quieren que gane Milei. Si no acompañan la reforma electoral, es porque están pensando en conformar algún espacio opositor el día después. Y por cómo indica todo, es la pobre Patricia Bullrich la que está pensando en un espacio opositor porque está boicoteando todos los intentos para avanzar en la reforma electoral. Hoy en el escenario parece muy difícil de avanzar la eliminación de las PASO. Semana a semana, lo que vos ves es que Santilli no puede conseguir los votos, los gobernadores todavía le están demandando a Karina una respuesta sobre cómo van a ser las alianzas y la principal responsable de avanzar con el tema en el Senado, como es Patricia Bullrich, está jugando otro juego. Entonces, y bueno, con la expectativa de que pueda ir a paso Bullrich con Milei.
3: Que Patricia Bullrich, justamente a partir de su rol en el Senado, también habla con los gobernadores, como vos marcabas, y también los tienta. Y hay gobernadores que también ven un proyecto viable con Patricia Bullrich. Tenés como... lo que tienen claro los gobernadores es que no les conviene un segundo mandato de Milei, porque en esta línea, la profundización de esta línea, gobernar va a ser muy difícil a
1: pero
3: nivel local.
1: ¿Les está negociando que si le votan todo no les pone un candidato y los deja ellos ahí?
0: A mí me parece que las cosas que pensó Milei para negociar hace 4 o 5 meses, antes de esta situación de tan depresión económica, ya no sirven. Me parece que incluso cuando asumió Santilli las cosas no estaban tan mal como hoy. Va a tener 2 trimestres de caída del nivel de actividad consecutivos. A eso técnicamente se le llama recesión. Sería la tercera recesión en 3 años que tiene el gobierno. Todos los datos de la semana pasada, lo que es el trabajo no registrado, nunca se vio un cambio, una transferencia de trabajadores registrados a no registrados. Y la mayoría de esos puestos son... personas que trabajan por su cuenta, que hacen changas, una excelente nota de Seba Premisi,
1: el
0: trabajador changa, nunca se vio una cosa así. Entonces va a ser un gobierno que va a llegar con mucho desempleo, con una caída de los ingresos muy grandes, problemas de todo tipo, entonces todos empiezan a armar sus cálculos pensando que va a perder. Yo no digo que estoy seguro que va a perder, digo que los análisis
1: de los gobernadores
0: de hace 6 meses...
1: O sea, ya le perdieron ese miedo a que les arme un candidato propio.
0: Yo creo que ahora le tienen más miedo a que le arme Axel un candidato propio que se lo arme Milei.
2: Y este jueves, cuando se conozca la cifra de pobreza, va a ser un golpe más grande todavía, ¿no?
0: A ver cuánto mienten, ¿no?
2: Claro. Ya estás pensando que van a...
0: Y más o menos sé cuánto va a decir él, Yo estoy haciendo el cálculo con varios especialistas para publicarlo el fin de semana. Hay una diferencia enorme entre lo que va a publicar él y el real. La pobreza es más o menos 50% más que lo que va a publicar él. Tiene tres ítems. Primero, que se usa la canasta de inflación de 2004 para esta línea de pobreza. No tiene ningún sentido. 2004, hace 22 años. Segundo, que miente descaradamente en los ingresos de los trabajadores informales. Como es algo que vos no lo podés chequear, porque no podés chequearlo con el CIPA, con ningún dato oficial, es una encuesta nada más. El tipo dice que los trabajadores no registrados tuvieron un aumento en términos reales del 63%. Sí. Obviamente tuvieron una caída, no un aumento. Y el tercero es un cambio que hicieron en la forma de captación de la gente que recibe planes sociales, incluida la asignación universal por hijo, que se...
1: Es lo único que aumentó.
0: Y ahí tenés entre los tres ítems una diferencia más o menos de 15 puntos.
1: Claro, si ponderas eso de otra forma...
0: Y después de eso hay otro ítem más, que es, bueno, vos podés estar arriba o abajo de la línea de pobreza porque vos ganás 1.000.000 y la línea de pobreza es 1.100.000. Pero de ese millón te gastás 300 lucas en gas, luz, transporte, sí, y agua, y antes no era así. Sí, sí. Entonces, lo que te queda a vos para vivir hace que seas aún mucho más pobre. No se puede ponderar eso, no puedo decir cuánto daría eso, pero seguro más de la mitad de los argentinos son pobres hoy.
1: ¿Cómo va a impactar la visita del Papa? Hoy ya se conoció la agenda oficial. Y
0: depende de lo que diga. Yo ya, el balcón mío está en subasta.
1: Eso no, quería hablar con vos de eso.
0: Recién hablábamos con un vecino en el ascensor. Le digo, yo te lo laburo los dos balcones yo.
1: Hacemos el programa desde tu casa.
0: Sí, pero tengo alquilado el balcón.
1: ¿Cómo alquilado?
0: ¿Sabés lo que se cotiza ese balcón? Está el Papa, lo ves al Papa ahí. Yo prefiero hacer el programa de acá y lo veo por la tele.
2: Hay que pagar el edificio nuevo.
1: 11:30.
5: Alquilemos medio balcón y hacemos el otro medio así, chiquitito, en una mesita, algo.
0: ¿Qué te crees que tengo también?
5: Pero un Redux.
2: Hay que pagar el edificio nuevo.
5: Claro, la obra.
0: Claro, no me hables, que cada vez lo que veo es lo que sale.
1: ¿Qué ese? Va vos todo, además dos veces va a estar ahí.
0: Claro, el lunes y el martes.
1: Exacto.
0: El martes con la juventud.
1: Sí, martes a la noche con la juventud.
2: Lunes a la mañana y el martes a la noche.
1: ¿El alquiler del es combo los dos días o va a ser día por
0: separado?
1: El combo
0: dos días te sale más barato.
1: Combo dos días te sale más barato.
0: $20,000.
1: Pero se puede...
0: Y ese, si no, son 15 por día.
1: ¿Pero incluye la noche?
0: O sea, se queda dormir en tu casa.
1: No, ¿por qué? ¿Puedo dormir en una reposerita?
0: Unas galletitas.
1: Claro, en el sillón.
3: Con desayuno viene.
1: Eso es extra. Si le cocinaste, es extra.
0: Y sí. Te cociné yo, hermano.
1: ¿Te imaginas? Es ofrecer eso. Terraza con el chef Navarro.
0: Para ver al Papa. Ahí lo tuve a Macri, ahí abajo. Lo tuve a Milei.
1: A Colapinto.
0: A Colapinto. Lo de Colapinto fue tremendo.
1: Sí.
0: Tremendo. No pudimos salir por dos días de ahí. Mirá.
1: ¿Ayer la maratón no pasó por ahí?
0: Yo no estaba.
1: Ah. Ayer hubo los 42 kilómetros.
0: Claro.
1: Bueno, entonces no, transmitimos acá.
0: No, yo tenía la duda. Lo tengo alquilado.
1: Está alquiladísimo.
4: Las organizaciones de diversidad se están denunciando a Jorge Macri que todos los 7 de noviembre se hace una marcha por el orgullo y por la presencia del Papa. Dos días después quieren suspender la marcha por eso.
3: Sí, por decreto. Emitió un decreto Jorge Macri para evitar que sea la marcha del orgullo el sábado previo a la llegada del Papa.
1: Y el Papa va a ir también, dijimos, a un lugar de discapacitados y una cárcel. Exacto. O sea, va a ir a lugares potentes.
0: No, además... Hoy en Argentina, en lugar de discapacitados, tiene un valor simbólico tremendo.
1: Sí.
0: Eso es un golpe ya, aunque no diga nada.
1: Sí.
2: Lástima que no la ex-ESMA, ¿no? Eso sería lindo también, una visita.
1: Bueno, sí.
2: Pero bueno. estamos pidiendo al Papa que haga lo que no hacemos nosotros.
0: No, nosotros vamos a la ex-ESMA.
1: Sí, bueno. Claro, que vaya a una fábrica.
0: Claro.
1: No, igual va a decir... O sea, si lo escuchás a García Cuerva, lo que dijo en San Cayetano... No va a estar muy lejos el Papa de eso.
0: No sé si el Papa habla como García Cuervo, ¿no?
1: No como, pero la info le llega al Papa por ahí.
0: No sé nada del Papa, Ari.
1: No sabes nada. Pero
0: no,
1: vos sos
0: no
1: más cercano que yo.
0: De ese club, yo no.
1: Yo menos, yo soy judío. Claro. Imagínate.
0: No sé por qué. Si no habla mucho, yo no le presté atención.
1: Sí.
0: Pero me había acostumbrado a Francisco que cada cosa que decía era muy potente.
1: Sí, habla de la IA, o sea, la encíclica
0: de
1: papal.
0: La IA, sí,
1: eso
0: sí,
1: fue fuertísimo. Creo que fue lo más importante que se ha dicho.
3: Sí, lo sostiene.
0: Pero a mí me parece que es un papa con menos potencia en el mundo, no solo en Argentina, que lo que tenía Francisco.
6: Puede ser. Es difícil también, ¿no?
0: Francisco era muy disruptivo, muy, jugaba muy fuerte.
1: Sí, sí, y no vino. ¿Qué tema ese? Si venía o no venía Francisco, era... Fue toda una tensión muy fuerte siempre.
0: Yo tengo entendido que iba a venir un tiempito después, que él indudablemente no sabía exactamente cuándo iba a morir, ¿no?
1: Sí.
0: Pero que estaba en sus planes. Porque creo que este lo papá... dijo el Gato Silvestre, que Silvestre tenía mucha relación con el papá. Sí.
1: Este va a Perú, viene acá y después a Perú, que Perú era como para Francisco Argentina, Perú para León 14.
0: Ah, claro.
1: Él es donde hizo toda su carrera pastoral, hace Uruguay, Argentina, Perú. O Chile. Chile.
4: No, Uruguay
1: Argentina, Perú. Ok. Bueno, ahí estaremos en noviembre. ¿Tenés editorial, Roberto?
0: Y sí, gran día. Me gustó mucho esos fines de semana de tanta política, ¿viste?
1: Claro. Rosca. ¿Hablaste con mucha gente?
0: Sí. Bueno, te digo la verdad, era el cumpleaños de mi nieto.
1: Sí.
0: Y entonces entré tarde al coso.
1: No, al cumple.
0: ¿Eh? No, al cumple. No, yo fui. Yo soy abuelo, yo fui al cumple.
1: Ah, terminó el cumple y te pusiste a llamar a todo el mundo.
0: Y ahí me puse a laburar, ¿viste? Además, la verdad no había visto nada. Y Axel me dice, ¿qué te pareció? No tengo idea.
1: Que el cumple de mi nieto estuvo divino. Rica la torta, los globitos.
0: Y ahí me vi todo el video, empecé a ver lo de Massa, empecé a ver la marcha de la bronca, que tuvo una fuerza bárbara.
1: Sí. Sí.
0: Y todo lo de Bullrich fue fuerte, ¿eh? Ojo, yo ya la considero candidata a Bullrich.
1: Sí, para mí también.
0: Fundamentalmente porque yo soy muy pesimista respecto a lo que va a ocurrir con la economía el año que viene. Me parece que todo esto se va a profundizar,
1: sí,
0: porque Milei no va a cambiar. Entonces me parece que Burri es casi una candidata hoy.
1: Bueno, se viene el editorial de Roberto Navarro y el pase. Nos quedamos al pase. Yo me quedo. ¿Vos te quedas? Además, se queda. ¿Vos te quedas? Nos quedamos al pase con Roberto.
0: Yo creo que si la fórmula es Burri Villarroel, el ministro de Economía es Moreno. Guarda clavó 50 personas en un acto el mismo sábado, ¿eh? No sé por qué la gente no pasa el acto de Moreno y Pichetto.
1: Hizo un contraacto de
0: Moreno y Pichetto a la misma hora.
4: ¿El sábado?
0: En un club.
1: Mirá, ni María se enteró, imagínate.
4: Queda muy mal que lo pregunte.
0: No. Por ahí sobreestimó la convocatoria porque había 200 sillas, pero no menos de 50 personas había. Fue muy fuerte en el momento en que eleva la voz Pichetto y le ponen el oxígeno. Sí. Ahí se pone muy fuerte el tema, muy fuerte.
1: ¿Y Pichetto también?
0: Moreno y Pichetto.
1: Bueno, por ahí es la renovación.
0: Había un dinosaurio atrás.
1: Se viene tranqui el editorial de Roberto, como habrán notado. El pase del destape mañana a las 7 de la mañana.
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0: datos que se repiten semana a semana van dando cuenta de lo que uno ve en la calle. Le ponen números, ¿no? La semana pasada subió el desempleo, se conoció el dato de que subió el desempleo, se conoció el dato de que subió el trabajo informal o no registrado, se conoció el dato de que subió la cantidad de morosos, de que cayó la actividad, de que cayó el consumo, de que cayó la inversión. Y cuando uno mira el paisaje urbano, esa pobreza se palpa, les pasará a ustedes, ¿no? Les pasará viéndolo en cada, en ese bar vacío, en esa persona, desde luego, que está durmiendo en la calle, y se ve en algo que no veíamos desde 2001, que es la gente revolviendo la basura. Más abajo de eso es difícil, ¿no? Llegar a más abajo de eso, meterse en la basura. Este fin de semana, Lula González, una periodista extraordinaria, extraordinaria, que yo además quiero y respeto, le hizo una nota a un muchacho que estaba adentro del tacho de basura. Miren qué símbolo, ¿no? Qué símbolo enorme de la Argentina de hoy. Una nota, una periodista de un medio como El Destape, que se acerca a ese muchacho que está adentro del tacho de basura y dialoga con él. Y esa es la nota, la periodista afuera y él adentro. Un muchacho que habla muy bien, que expresa sus ganas de trabajar, que dice que cómo puede ser que el presidente esté enojado, que tiene que estar enojado soy yo, y dice por qué. Dice algo terrible, que es, yo estoy acá para no hacer daño, yo no quiero ser como él. ¿Qué está diciendo ahí? Yo estoy muerto de hambre, yo podría salir a robar, pero yo no quiero ser Milei. Es una maravilla lo que logra Lula en esa nota, pero que es un símbolo cabal. Si hubiera periodismo en Argentina, hoy lo estarían pasando en todos lados. Pero una de las grandes decadencias de Argentina es esta, la del periodismo. Escúchenlo, están en radio, lo pueden escuchar, y si están en YouTube, es para YouTube, porque se pierde en radio el hecho de que el tipo está adentro de un tacho de basura, y entonces eso reconfigura todo, reconfigura el discurso, el hecho de que él esté ahí, lo encuentra ahí, el tipo se queda ahí, adentro del tacho de basura, mírenlo.
1: Lo tenés enfrente al presidente Javier Milei, frente a frente. ¿Qué le
2: primero diría que como argentino la verdad que me avergüenza.

0: hay plata. No hay plata para nosotros, pero yo fui a Plaza de Mayo y él anda en 4x4, se hospeda en los mejores hoteles, se va a Miami, sale con Fátima Flores. ¿Y nosotros qué? Yo tendría que estar enojado, no él. Él está enojado, ríe, le agarra esos ataques. Yo tendría que agarrarme ataque de rabia, que tengo que revolver la basura para poder subsistir. Y tengo que subsistir por hacer esto para no hacer daño al prójimo, porque si no tendría que ser un desgraciado como él. Nada más.
1: Es impresionante el resumen que además es estremecedor cuando él dice: yo tengo la capacidad, la voluntad y las ganas de trabajar. Quiere trabajar y está metido dentro de un tacho de basura. Él quiere trabajar, tiene que meterse dentro del tacho de basura y no quiere robar como el presidente. Es extraordinario, es extraordinario. Lo primero que está claro es que está para mucho más que revolver la basura ese muchacho, ¿no? Y segundo, esta es la Argentina. Condenar al tipo a meterse en un tacho de basura, un tipo que tiene además esa capacidad de expresión. Nadie debe revolver un tacho de basura, nadie debe revolver un tacho de basura. Es urgente que quienes quieren ser presidentes le den una esperanza a ese tipo de que un día va a salir del tacho de basura. Hubo varios actos políticos este fin de semana. ¿Por qué hay varios actos políticos? Bueno, porque como el mileísmo cae, hay una disputa por el antimileísmo. Bueno, ¿quién es el más antimiley? ¿Quién es el que, por lo pronto, uno no ve propuestas, alguna que vamos a mostrar ahora, pero por lo pronto sí, bueno, yo por principios soy el más antimileísta y me ofrezco como opción. Hubo un acto de Kicillof, uno de Massa, una marcha de la bronca de la izquierda multitudinaria, un acto de 50 personas de Pichetto y Moreno, cada uno con su capacidad, cada uno en su lugar, mostraron quiénes son y qué, cómo están para este lance. Vamos a empezar con el 03, porque ahí está cortado, está lo que dice Kicillof, pero esto se plantea en un momento en que la gente varias veces le pide que sea presidente, decilo y qué sé yo, y tira esta frase que la verdad uno tiene información de que en realidad ya la tenía preparada de antes. Pero a ver, ponelo.
2: Pero es necesario construir ahora, además de la oposición, una opción nacional, una salida, un lugar mejor a donde ir. Por eso, cuenten conmigo para que el año que viene la Argentina tenga una alternativa que no deje terminar con este modelo, pero sobre todo que nos permita empezar una etapa distinta.
1: Ahí había gente de los 24 distritos, es decir, había gente de las 23 provincias y de la Ciudad de Buenos Aires. Había dirigentes de todos esos distritos, había gente de todos esos distritos, había diputados, había senadores, había dirigentes políticos de todos esos distritos. Tengo para mí que Axel Kicillof es el único con la capacidad de hacer un acto como ese en este momento en la Argentina. Y digo en la Argentina porque me parece que el presidente de la Nación no puede juntar 30.000 personas de todos los distritos. Y esa es la primera demostración. Él dijo, cuenten conmigo, hace un rato le hizo una nota, a mí me gustó mucho la nota que le hizo Ari con su equipo, donde él quizá usó una palabra aún más, más directa, que dijo: yo quiero ser una opción para los argentinos. Es decir, no soy el único, pero yo estoy acá como una opción. Es decir, está diciendo, yo me voy a presentar a las elecciones. Hace algunas definiciones, habla de eso que él ha dicho tantas veces de las nuevas canciones, que se generó, sirvió como una disputa en el marco de su discusión con lo que es el cristinismo. Pero escuchémoslo a él, como lo dice, a ver.
2: Quiero decir, para que se entienda bien, después de tanta sospecha, era más simple. Las nuevas canciones se componen colectivamente y se componen de abajo para arriba, compañeros. Miren, en este día peronista,

0: Acá se respira algo nuevo, algo que está creciendo, algo que se está, como corresponde, organizando. Para eso vinimos.
1: Bueno, hay una definición ahí, obviamente, que tiene que ver con una disputa de liderazgo de él, por un lado, tratando de ser el nuevo líder del peronismo, y para eso tiene que hablar de nuevas canciones, tiene que hablar de algo distinto, y que tiene que hablar además de que, bueno, que no haya un dedo. Cuando uno dice viene de abajo para arriba, que no haya un dedo. Sí, después lo dice de varias maneras, qué sé yo. Lo que busca es decir, bueno, yo soy un candidato, yo quiero que haya otros candidatos, y disputar ese nuevo liderazgo, y quién va a ser el candidato del peronismo para la próxima elección. Habla de Cristina injustamente presa, habla dos veces de eso, otra vez lo hizo en una muy buena nota que le hizo ayer Fernando Borroni en C5N, pero a ver, escuchemos esta parte sobre Cristina.
0: El pueblo argentino vivía mejor con Perón, el pueblo argentino vivía mejor con Néstor y Cristina. Había más derechos, más universidades, más ciencia, más trabajo. Por eso es que Cristina está injustamente presa. Por eso...
1: Ahí hay una disquisición que a veces parece de costar hacer, decir, bueno, porque él quiere ser el líder del peronismo y ganar la elección, no está defendiendo a Cristina. La verdad es que puedes hacer las dos cosas al mismo tiempo. Incluso podés mantener el mismo sentimiento al mismo tiempo. En el despacho de Kicillof hay un lugar donde están todas las fotos con Cristina. Y entre las fotos hay una piedra. Y vos decís, che, Axel, ¿qué es esta piedra? Bueno, esta piedra me la dio Cristina porque es la piedra que le tiraron a su despacho el día del Senado. Es decir, no, lejos de abominar de Cristina, claramente tiene un sentimiento, si no, no tendría ahí esos cuadros, esas piedras. Ahora, eso no quiere decir que no quiera ser el líder del peronismo. Y claramente que quiere que Cristina esté libre, y eso no quiere decir que quiera que sea ella la líder del peronismo. Indudablemente quiere ser él. Y empieza a dar algunas definiciones, a veces por la negativa y a veces por la positiva, de las diferencias de su gobierno con lo que es el de Milei. Ponelo, a ver.
2: Cristina está presa.
1: No, ese no es el que seguía. Yo después se los pido ese. Es el número 8.
0: Seguro no entraría en guerras que no son nuestras, no apoyaría ni genocidios ni invasiones. A otros les puede fascinar la doctrina Monroe de Donald Trump. Nosotros seguimos nuestra propia doctrina que viene del general Perón y dice Argentina para los argentinos.
1: Bueno, ahí sí hay definiciones, ¿no? Porque si decís que no vas a ir a una guerra, si decís que no vas a hacer el seguidismo con Estados Unidos, o decir que no vas a apoyar genocidios, bueno, ahí le está hablando a Trump y a Netanyahu, por la negativa, pero es lo mismo. Es decir, si yo soy presidente, yo me salgo de ese lugar. Y ahora sí, quiero escuchar lo que le dice Ella Borroni para que nos detengamos un segundo en esto. A ver.
3: Y lo que hay que hacer es dejar en claro, obviamente, la injusta prisión de Cristina y sobre eso, bueno, lo que nos espera es terminar con esta pesadilla, ¿no? Claro. Terminar con esta pesadilla, pero para eso hace falta una construcción.
1: Claro. Bueno, claro. Es lo más cercano que ha dicho a que él quiere terminar con esa situación de Cristina y para eso necesita acumular poder. Seguramente no va a usar la palabra indulto, ni la palabra ver qué hago con la justicia, qué sé yo. Yo no sé lo que va a hacer, simplemente escuché eso ayer viendo la entrevista con Borroni y dije, uy, qué cerca estuvo de decir lo que haría, ¿no? De decir lo que haría, terminar con esa pesadilla que es la que está sufriendo Cristina. ¿Es el acto de más relevancia de ayer? Y sí, por la cantidad de gente que consiguió, repito, hoy no hay otro candidato, otro político en Argentina que pueda conseguir tanta cantidad de gente tan diversa, de tanta relevancia en un acto político. Se lanzó Yo no sé si algún día va a ser un acto donde diga quiero ser candidato a presidente, pero claramente las palabras que utilizó, sí, se lanzó. Yo creo que son días de lanzamiento, tempranos, sí, tempranos. ¿Por qué? Bueno, fundamentalmente porque renovar un liderazgo tan, tan potente como el de Cristina, bueno, no es fácil, no es fácil. Entonces me parece que tuvo que apurar un poco los tiempos. Pero está Massa, que claramente quiere ser el otro candidato, aunque él no lo diga. Irá sopesando, irá viendo cómo le va, irá viendo si hay agua en la pileta. Pero hizo un acto donde había 1000 personas en la Universidad de Buenos Aires. Y él no hacía estas cosas. Él está diciendo, acá estoy. Yo creo que es muy factible que vayamos hacia una paso Kicillof Massa. Algunos dicen, bueno, y Massa apoyado por Cristina. Bueno, si hay una paso Kicillof Massa, obvio que Cristina va a estar del lado de Massa, porque ha dicho 1000 veces a cualquiera que se quiera sentar con ella que no quiere que el próximo presidente sea Kicillof. Así que casi es una obviedad. Si es Massa, va a apoyar a Massa, y si es otro, va a apoyar a otro. Está claro que, más allá de que después, cómo lo pueda explicar ella, entre estos dos candidatos, ella está del lado de centro derecha y no de centro izquierda, pero eso va a ser así. Así que me parece que el acto, además, había algún tuit que cita una frase, ¿no?, de Massa, porque no hubo mucha. Dice, de Belén Robledo, ¿eh? Mientras tanto en la Facultad de Derecho de la UBA, dijo Sergio Massa, hay una frase de Massa acá. Se viene una etapa de renovación en el peronismo. Bueno, esto es toda una frase, porque renovación es decir, bueno, ya no es época de Cristina, ¿no? Llegó la hora de tomar el bastón de mariscal. Otra vez, dice, bueno, Cristina, vos nos dijiste que tomáramos el bastón de mariscal, acá estoy. Recordemos que cuando Cristina lo dice en la 9 de julio, con 500.000 personas, un día muy lluvioso, estaban en el al lado de ella, Kicillof, Massa y Guado de Pedro. Y Guado de Pedro. Así que en un discurso, quizás el primer discurso tan poblado de Massa, hablar de renovación y hablar de tomo el bastón de mariscal, es lo más cercano al lanzamiento de Massa, si se quiere. ¿Sí? Es decir, bueno, estoy diciendo, bueno, yo también voy a luchar por ese poder. Hay algo, hay unos dichos de Massa, dice, llegó la etapa de la renovación del peronismo, ¿lo tenemos el tape? A ver. Ah, ese la. Ah, bueno, ok, discúlpenme. Creí que había un tape de él diciéndolo. Bueno, a mí me parece que ahí queda definida lo que es hoy la propuesta del peronismo. Una propuesta de centro izquierda y una propuesta de centro derecha. Yo no sé, yo tengo para mí, creo, la última vez que saqué la cabeza y vi si hacía frío o calor, que la mayor cantidad de personas que votan al peronismo siguen teniendo un pensamiento más parecido al de Kicillof. No lo sé cuando llegue el momento, porque también sé que las provincias hoy han cambiado mucho, que las provincias agropecuarias son una cosa, que las provincias mineras son otras, las provincias de hidrocarburos son otras, no lo sé, pero me parece que lo mejor que le puede pasar al peronismo es tener una paso, renovar, y que esa paso le dé, que sea real, que sean distintos los candidatos. Así que a mí me parece bien que haya una paso. Y después estuvo la Marcha de la Bronca. La Marcha de la Bronca organizada por izquierda, claramente con el protagonismo de Miriam Bregman, que hoy es un personaje importante en la política argentina, que tiene, no sé si de cuánto es su intención de voto. Miren la cantidad de gente que había en la Plaza de Mayo, ¿eh? Miren lo que fue eso. Me interesa mucho mostrarlo porque fue ignorado por los medios de comunicación. Invisibilizado, la palabra es invisibilizado, incluso por medios del campo popular. Invisibilizado, y hay un sector importante de izquierda en Argentina, y la izquierda está creciendo en el mundo, porque están creciendo los extremos. Entonces, hay una representación, la Bronca es excelente, porque si yo tengo que elegir entre las dos reacciones que hay en la Argentina, la angustia y la bronca, me quedo con la bronca. Así que hayan elegido esa palabra me parece excelente, que Miriam Bregman sea una de las protagonistas me parece excelente. Yo no sé qué va a pasar después con el voto. Yo comprendo lo que hace la izquierda y no me gusta. Es decir, comprendo que nunca apoyen a nadie en el balotaje, preferiría que lo hicieran, ¿sí? Pero me parece que representan, me parece que Miriam Bregman se lo merece porque ha estado al lado de los jubilados, al lado de las personas con discapacidad, ha dado a las personas que le cerraron los comedores. Me parece que se merece ese lugar y que tiene una representación. Es decir, hay en Argentina una cantidad de gente importante que quiere esto. Lo otro que pasó el fin de semana, yo creo que no tiene retorno. Yo creo que estamos ante el lanzamiento de Patricia Bullrich. Por lo que me dicen cerca de ella, porque prácticamente lo he explicitado. Y ojo, porque cuando uno tiene que pensar, de un lado van a estar, ponele que es un mundial esto, ¿no? Estamos en las semifinales. Una de las semifinales la juegan, ponele, Kicillof y Massa. La otra semis, ¿serán Milei y Bullrich? A mí me parece que no tiene retorno, me parece que o hay un apaso o Bullrich se va. Hay bastante consenso en que la fórmula sería Bullrich-Victoria Villarruel, porque le suma, le da votos libertarios a los votos de ella del PRO. Entonces las cosas que pasaron con ella en este fin de semana son importantes. Una de ellas es desmintiendo al jefe de gabinete, ¿sí? Diciendo que es mentira lo que dice, a ver.
2: Antes en la reunión de la mesa política, y en la reunión de la mesa política se habló del presupuesto.
3: ¿Y?
2: Bueno, pero se habló en general, se dijo el crecimiento es de 4%, la inflación del 21,1%.
1: Yo no la veo ahí, no está ahí.
2: Estas son las pautas macro generales del presupuesto.
3: De esto no se habló.
2: Y de esto no se habló. Entonces yo salgo de.
3: ¿Te llamó la atención que Santilli dijera que vos?
2: No, eso es mentira. Eso es mentira. No, eso es mentira. Es decir, cuando se habló del presupuesto yo estaba. Y además Martín Menem tampoco sabía nada. Y él se quedó 3 minutos más que yo. Entonces, eso de que después lo hablaron, eso no es así. Y lo voy a discutir con Santilli porque no vale decir una cosa.
1: Esto tiene varios costados. Primero, yo lo escuché a Martín Menem con Mirtha Legrand y claramente él tampoco lo sabía. O sea, ella sabe lo que dice. Ella está en La Nación Más. Está en La Nación Más. Uno puede decir, pero esa es la casa de Milei. ¿Seguro? Yo te diría que a Patricia Bullrich la apoya Roca, Madanes Quintanilla, Mañeto, Zaguier, el director de La Nación, el embajador de Estados Unidos. Patricia Bullrich es el establishment. Mucho más que Milei. Pero hay otra parte en esta nota donde ella se diferencia absolutamente. Si vos le preguntás a Santilli qué está haciendo, te dice estoy trabajando por la reelección de Milei. Si vos le preguntás a Martín Menem qué está haciendo, dice estoy trabajando por la reelección de Milei. Y así a todos. Luis Caputo dice lo mismo. Escuchen lo que responde Patricia Bullrich. Mirá.
3: Pierno. Y entonces te pregunto, ¿puede haber una fórmula Milei-Bullrich en el 27 y que tu pretensión presidencial sea para después?
2: Mira, para mí es muy importante que el proyecto reelija. Es muy importante porque, y yo lo digo así, en 1983 Alfonsín no terminó su mandato, Menem asumió antes. En el año 2001, de la Rúa se fue 2 años antes. Macri no pudo reelegir. Es decir, todos los proyectos que intentaron, con muchas diferencias, ¿no? Con muchas diferencias, pero dentro de lo que puede ser un liberalismo republicano, para ponerle un nombre. Entonces, ¿cuál es la medida del triunfo de ese proyecto? Que reelija.
3: Correcto.
1: Ella habla que reelija el proyecto, no Milei. Qué interesante, ¿no? El proyecto, 3 veces lo dice, llamó mucho la atención, generó mucho enojo en el gobierno porque eso es lo más parecido a un lanzamiento que está haciendo ella. Yo voy para seguir el proyecto, que es las palabras de los que quieren seguir el rumbo, ¿viste? Los empresarios que dicen, yo apoyo el rumbo, pero no a Milei. Lo acaba de decir. Ahí está la otra candidata. Estuvo en la mesa de Mirtha Legrand, fue muy lindo verlo. Martín Menem fue a la mesa de Mirtha Legrand, que no está Mirtha Legrand porque está internada, está la nieta, pensando que estaba de local. Pero cuando a un gobierno le va mal, no es local en ningún lado. Entonces no le fue bien a Martín Menem, escuchémoslo.
4: ¿Quién sería la cara fuerte hoy en día de la oposición?
5: Hoy es Kicillof, el candidato que aparece...
4: Es Axel Kicillof. Cristina, no
5: tendría
4: te rías.
5: Que estar
4: es...
5: inhabilitado para
6: no puede,
5: ejercer
6: Cristina,
5: cargo
6: ¿no?
5: público.
6: ¿Quién?
5: Kicillof.
4: ¿Por qué?
5: Fue ministro de Economía, fue el que puso el CEPO, fue el que hizo pelota parte de
3: la bueno, de inhabilitar a todos.
4: Pero si tenemos bueno, que inhabilitar a cada uno
5: que agarrar el auto y atropellar en una manifestación a 500 personas, si le volvés a dar la licencia
4: Martín,
5: a conducir, quiere decir
4: tu
5: que.
4: Gobierno, en tu pasando. Gobierno hay ministros que fueron ministros del gobierno de la Alianza, funcionarios del gobierno de la Alianza.
5: Sí, parece criterio, que tienen un respaldo
4: pero con ese criterio
5: político
4: no podrían
5: de un presidente
4: ser, no podrían
5: que está
4: ser,
5: cumpliendo con lo que sí. tiene que hacer desde acá.
1: Bueno, no le fue bien a Martín Menem. Martín Menem, y por eso lo pongo, sería el candidato, armemos las semifinales. Una es Kicillof Massa, la otra es Milei Martín Menem de vice y Patricia Bullrich Victoria Villarroel. Eso es lo que se dice en estos días. Y cuando uno dice, bueno, ¿y quién llega más fuerte a todo esto? Miren esta nota del EPO. Granja Tres Arroyos ofrece pagar con pollos parte de los salarios. ¿Qué te parece el país? Hay una nota de TN en el 20, me hizo acordar tanto la época de Macri, militando el ajuste. Si tenés remeras viejas o rotas, posees un tesoro. Qué lindo, ¿no? Un tesoro. Si tenés remeras viejas o viejas... o rotas, es un tesoro. ¿Qué talco? Al mismo tiempo, hoy, había una nota que no la estoy encontrando ahora, por eso la ven ustedes, hay una nota que se volvió lujo a Buenos Aires, porque todas las casas de lujo, Armani y todas esas, se están instalando de nuevo. ¿Cuándo vuelve el lujo a Buenos Aires? Cuando se generan los super ricos. ¿Cuándo se generan los super ricos? Cuando a vos te falta plata. Lujo en Argentina, las tendencias de un mercado que vuelve a mostrar señales de reactivación. Ahí está la que te falta a vos, ¿ves? Ahí está la que te falta a vos. Un gym de Armani, $1,000,000. Ahí está la que te falta a vos. Y lo último, ¿viste que no podés pagar la luz? ¿Viste que te gastás toda la guita para la luz y después no podés comer carne? ¿Qué pasó en Buenos Aires con toda esa guita que ganaron? ¡Un apagón tremendo! ¡Tremendo! ¡Miren lo que fue Buenos Aires! ¡Muchachos! ¡Subieron la electricidad más de 1000%! ¡Se la quedaron toda! ¡Toda! ¡Manzano! Bueno, ¿dónde está la luz que te faltó? En el yate de Manzano. Ahí está. La que no tenés vos, te toman por boludo. ¡Te toman por boludo! En el 42 hay gente cruzando la calle en la Avenida Libertador sin semáforo. Una cosa de locos. Les mando un abrazo a mis vecinos que después lo votan todos. Ahí está. Tratar de cruzar la calle en Buenos Aires con un apagón cuando las boletas de luz, claro, se tiene que ir a comprar un Armani después y sale caro. Bueno, esa es la radiografía de la Argentina en un momento en que empiezan a aparecer los candidatos. Muy temprano, excesivamente temprano. Excesivamente temprano. No tengo la explicación total, sinceramente, de por qué tan temprano. Pero que están ahí, digo, que Patricia Bullrich haya dicho tres veces quiero que reelija el proyecto y que más cree, que el jefe de gabinete es un mentiroso. Ya está. Ya está. El acto de Axel, que es un acto, este es un acto para marzo del año que viene, no para ahora. Pero lo hizo ahora. Las declaraciones que hizo, que Massa aparezca y junte a 1000 personas y diga, hay que renovar, quiero tomar el bastón de mariscal. Casi diría que se lanzó él también. Entonces, en medio de una crisis tremenda, tremenda, y quiero cerrarlo pasando otra vez, por favor, la nota de Lula, me sale Lula Maravilla, porque es una maravilla, esa es la cuenta de Twitter, de Lula González, entrevistando, este es un símbolo de la Argentina de hoy, Lula González entrevistando a un hombre que está parado dentro de un tacho de basura porque vive de esa escasez, vive de lo que juntan la basura. Míralo.
7: Lo tenés enfrente al presidente Javier Milei, frente a frente. ¿Qué le
8: primero
7: le
8: diría que como argentino la verdad que me avergüenza como argentino de que está revolviendo dentro de un tacho de basura pudiendo tener la capacidad de trabajar, teniendo la fuerza, la voluntad y las ganas, y que tenga que estar dentro de un tacho de basura y pidiéndole a la gente que me dé una limona para poder comer. Mientras él, cuando tuvo todo servido, porque nació en cuna de oro, tuvo la posibilidad de estudiar, el papá que le regaló un departamento, tiene la capacidad encima del tipo de decir que no hay plata. No hay plata para nosotros, pero yo fui a Plaza de Mayo y él anda en 4x4, se hospeda en los mejores hoteles, se va a Miami, sale con Fátima Flores. ¿Y nosotros qué? Yo tendría que estar enojado, no él. Él está enojado, ríe, le agarra esos ataques. Yo tenía que agarrarme ataque de rabia, que tengo que revolver la basura para poder subsistir. Y tengo que subsistir por hacer esto para no hacer daño al prójimo, porque si no tendría que ser un desgraciado como él. Nada más.
1: Es extraordinario lo que dice el muchacho. Extraordinario. Habla de que él tiene la capacidad, la voluntad, que quiere trabajar, muchacho, quiere trabajar y no quiere robar. ¿Cómo Milei? ¿Cómo Milei? Es espectacular. Y quiero terminar hablando de Lula. Yo tengo una admiración per se por muchos de las personas, de los periodistas que trabajan en la calle. Les voy a dar una mínima explicación técnica en un minuto. Yo estoy acá, sentado, apoyado por asistentes. Del otro lado del vidrio, creo que en total debe haber 15 personas. Nosotros somos 5 o 6, allá debe haber 15, ayudándonos. El programa tiene un guión. Sabemos más o menos lo que va a pasar. Obviamente yo no sé lo que opinan los demás, pero sabemos más o menos de qué vamos a hablar. Están los videos preparados. Acá hay silencio. Está el aire prendido. Así trabajamos nosotros los que estamos en el piso. Afuera, además de que hace frío, vos no sabés con quién te vas a encontrar. No sabés qué va a decir. No hay guión. Todos los días hablas de un tema distinto. Hay un solo camarógrafo. Y vos mientras hablas con el tipo tenés que mirar al camarógrafo. Hay gente que pasa por atrás, que grita. Hay coches que pasan, colectivos que aceleran. Vos estás solito ahí, tu alma, tratando de hacer una nota. Ese es el mejor periodismo que hay. Es el mejor periodismo que hay. Hay grandes personas trabajando en la calle, en Argentina, extraordinarias. Lula es una de ellas. Lula tiene un carisma, bueno, tiene cosas particulares muy, muy, muy importantes. Es extraordinaria. Lula fue a las marchas de los jubilados, me va a matar cuando diga esto, enferma, no enferma de una gripe, enferma, no voy a dar más detalles. Y yo le pedí que no vaya más. Y Lula quiso seguir yendo. Es una periodista extraordinaria, y yo quiero decirlo porque hoy se insulta mucho al periodismo, se lo degrada, porque cuando vos querés ser un dictador necesitas que nadie te controle, y los periodistas te controlan. Y este testimonio, esto es la Argentina, es un hombre que quiere trabajar y no puede, y tampoco quiere robar. Entonces termina en un tacho de basura. Buen día.
6: Es conmovedor, ¿no? Porque además muestra las manos cuando dice quiero trabajar, muestra las manos con esa voluntad, y lo asocio, ¿sabes con qué? Con la marcha de la bronca. Uh-huh. Porque si bien es educado el muchacho, está con rabia.
1: Sí, claro.
6: ¿Viste? Y me parece, como vos decías, es positivo ese sentimiento, no la angustia, no la resignación, no, claro. Sino bueno, sigo adelante, pero tengo rabia y te lo digo.
1: Claro, claro.
6: Eso la verdad que me pareció muy conmovedor esta nota.
9: Y también hay una cuestión donde a veces la figura de Milei en la campaña, sobre todo la de 2023, se decía, bueno, la gente empatiza, ¿por qué? Porque él está enojado, como vos, que estás enojado, que estás frustrado. Y ahora, bueno, ya van 3 años de gestión. Entonces, ¿por qué vos seguís enojado si estás más tiempo afuera del país que dentro del país? Estás en los mejores hoteles, con las mejores reuniones, siendo medio el arlequín de Donald Trump, y yo estoy acá en la misma o peor situación que antes.
10: Es que se transformó en casta. Lo que está diciendo este testimonio, además, es eso. O sea, todo lo que él dijo y en lo que él se apalancó justamente para llegar a ese lugar y para lograr una representación popular, bueno, hoy ya se transformó en eso. Claro. Porque está de joda, hace recitales, se la pasa en Olivos escribiendo su próximo libro. Y mientras tanto la gente está pasando muy mal.
1: No ha hecho ningún esfuerzo por mostrarse austero, ¿no? Todo lo contrario. ¿Se acuerdan que los primeros 2 viajes creo que fueron, viajó en vuelo de línea y la gente lo aplaudía, cómo son los argentinos?
11: No, lo que él dice es que él no se aumentó el sueldo, pero la diferencia es que el asado a él se lo compran con la plata de la rosada, entonces el asado que compró el otro día no lo paga él.
1: Primero que nosotros encontramos un celular que decía 5 millones de dólares para Javier y Karen,
11: claro,
1: ¿no?
11: Sí.
1: Para no hablar de plata. Además, no hace falta que vaya 24 veces a Estados Unidos, en serio.
9: Claro.
1: No es necesario. No es necesario. Lo hemos visto sacándose una foto con la hermana en el... ay, no me sale el nombre, en Italia, en el edificio, en el Coliseo, ¿se acuerdan? Ella con un tapado de piel, qué sé yo, los dos ahí. O sea, no muestra austeridad. Hay muchos presidentes que no muestran austeridad, pero es una, hay una situación de pobreza tan grande que podrías mostrarla.
9: Claro.
1: Podrías mostrar austeridad. Entonces es como, como dice Alan, se transformó en casta. La verdad que sí.
12: Sí, y contrasta también con el tema de la personalidad. Hay una cosa medio paternalista que tiene gran parte del sistema político que dice, no, bueno, Milei es así, el presidente es así, hay que comprender al presidente que tiene esas formas, tiene esos mecanismos. Y creo que este tipo de testimonio también demuestra que personas como las que vimos en el video no tienen margen para ser un loquito como Milei.
9: Claro.
12: Si sos un loquito como Milei, siendo una persona que regula la basura, sos un delincuente.
1: Claro, claro.
12: Entonces, no existe ese margen como para ser un loquito, para insultar, mira, para ponerte loco, gritar.
1: Si me buscan
12: gritar
1: la placa 25, porque el tema del periodismo, ¿no? Para mí es grave, no porque yo sea periodista, sino porque es la gente nunca termina de entenderlo, ¿por qué se considera el cuarto poder? Es un órgano de control, el periodismo está controlando, está investigando todo el tiempo, el que muestra las cosas es el periodismo. Hay un proyecto en el que se lo disfrazan el tema de Malvinas, donde se busca... penas de prisión para campañas de desinformación. ¿Qué es desinformación? Si el presidente dice que el 95% de los periodistas somos basura, mierda y que inventamos todo. La información es lo que dicen Majul, Viale y Feynman, y todo lo demás inventamos. Entonces, el 95% de los periodistas vamos a ir presos.
11: Sí.
1: ¿Eso nos está diciendo? Porque si él dice que el 95% de los periodistas mentimos, y ahora dice los que mientan van a ir presos... Entonces, todo este tiempo estuvo dándole sustento intelectual y ahora va a poner una ley para que vayamos todos presos. ¿Eso es lo que busca?
11: Por eso
1: lo decimos personas que ya tenemos juicios penales, ¿no? No que se nos ocurre divagar sobre la posibilidad de que tal vez se mete con nosotros.
11: No, damos fe. Nada, te iba a decir, por eso el otro día pensábamos que la oposición debería renombrar este proyecto. Proponíamos proyecto de control social. Porque es básicamente para eso, o sea, es utilizar la excusa de Malvinas para controlar a la sociedad. ¿Cómo? Bueno, si con la excusa de Malvinas alguien está desinformando, va en cana. Pero va en cana además sin causa judicial, pero esto es peor. O sea, esto es directamente con la acusación del Ejecutivo. No es con un juez te va a meter.
1: ¿En serio?
11: O sea, es terrible la...
1: Cagamos.
11: No me digas.
1: Hasta ahora los jueces nos salvaron.
11: Bueno, sí.
1: Bueno, no seamos injustos con los jueces. Trata de llevarte bien, aunque sea con los que nos sobreseyeron.
6: O sea, no hay ninguna
1: rompan lo poco que tenemos.
10: El proyecto dice que si hay sospecha de que sospechan de que sos terrorista, te ponen en la lista de terroristas.
1: Claro.
10: Que va a estar en manos de la UIF.
11: Por eso, ¿y quién sospecha?
6: Claro.
10: El Poder Ejecutivo, que es el que arma el Consejo de Seguridad.
6: Claro, no hay investigación si sos o no sos.
11: El que te pone en la lista de terroristas es el Poder Ejecutivo. Imagínate vos.
1: Yo ya estoy, claro.
11: Claro, yo acá pasafo con esta carita.
1: Yo creo que no va a salir esto. Pero ojo, si se fijan en la placa 35, Trump anunció que prohíbe la entrada a la Casa Blanca de varios medios de comunicación.
6: Sí,
1: esto es parte de lo que hace la extrema derecha, porque el periodismo es un problema para la extrema derecha. Es un problema. Me enorgullece anunciar que con efecto inmediato prohíbo la entrada a la Casa Blanca, a CNN y a varios... Digo, es una locura esto que está pasando. Es una locura. Pero claro, han demonizado tanto al periodismo. A ver, siempre va a haber periodistas que te van a gustar y otros que no te van. La gente cree que el periodismo es lo que ve a la noche en la tele a las 8 de la noche. No, muchachos, no. No es así. Lean los diarios, lean los portales, qué sé yo, ahí está el periodismo. Vos para hacer eso tenés que ser medio un showman, qué sé yo, y después eligen a los grandes operadores. Salvo a la gente de C5N, de esto por supuesto, eligen a los grandes operadores y los ponen ahí. Eso no es el periodismo. Además, eso es el 5% que Milei salva, ¿no?
9: Claro.
1: Pero ojo, no es joda eso, ¿eh? No es joda. Porque todo tiene que ver con todo. Un tipo revolviendo la basura, ¿no?
11: Claro.
1: Y ellos diciendo, bueno, ahora los vamos a meter en cana.
9: Sí, no cuentes esto, no muestres esto.
11: Claro, lo de Lula podría ser parte de una campaña de desinformación masiva.
1: Pero
11: claro.
1: Seguro. Estoy seguro.
11: Sí.
12: Por eso cagan a palos a los fotoperiodistas y camarógrafos en las marchas también. Totalmente. Que es algo que, digo, a veces se discute incluso en el propio periodismo de no, bueno, si son excesos de la fuerza de seguridad. Y no son excesos de la fuerza de seguridad. Es parte de lo que la fuerza de seguridad hacen contra el verdadero enemigo de una marcha que ni siquiera es el manifestante. Es el fotógrafo, es el camarógrafo que está registrando.
6: Grillo.
12: Exactamente.
1: Qué palabra, excesos, ¿no?
12: Claro, pero no es aislado lo de Pablo Grillo. Es una cosa sistemática que ocurre en todas las marchas contra fotógrafos, contra camarógrafos, porque justamente son ellos el enemigo más que el manifestante. Son los que van a mostrar.
11: Claro. Pues lo mismo me sumo a lo que decía Roberto, nosotros estamos acá re tranqui, qué sé yo, también nos ligamos las causas judiciales, los aprietes, las amenazas, todo eso también lo vivimos. Pero digo, ir a ponerte con una camarita adelante un tipo que te está disparando, nosotros no lo hacemos. Ves a los
13: yo te voy a decir la verdad, sí. Yo me mandaron a hacer móviles cuando empecé, y era muy malo. Y era muy malo. Entonces yo todo, viste, cuando veo que hay gente que lo hace mejor que yo, me gusta recalcarlo. Hay personas con las que yo no estoy de acuerdo con las cosas que dicen, pero los veo en la calle y son geniales.
9: Tienen que conectar con la gente. Yo quise hacer móviles y un poco discutía con la gente. Era como, no, tenés que escuchar al otro, viste. Tenés que ser como muy empático. Por eso es muy bueno el laburo de
12: vos. Alan es un gran móvil.
13: Aprovecho para decirte que vos siempre que tenés razón, sos bastante sectaria. Y salgo los gordos, los pelados y los petizos, los demás los odias a ti.
9: Soy un poco sectaria, puede ser.
13: Es difícil, ¿no, Alan?
10: Y sí, obviamente. Y es una gran escuela también, porque eso, porque es avanzar en medio del caos. Y siempre uno está al borde del abismo, porque no sabes con qué te vas a encontrar.
13: No sabes, claro.
10: No sabes. Y el contexto, y siempre hay ruido, siempre hay problemas. No sabes a veces si estás al aire o no.
13: Claro. No sabes si estás al aire o no. Otra, claro.
11: Claro, acá te aprendí a la lucecita.
13: Es muy difícil. Che, preguntas sobre el acto de Kicillof, luces y sombras que vieron.
6: No salió en las tapas de los diarios.
13: No salió en la tapa, pero la tapa de diario no se lee más.
6: Bueno, digo.
13: Yo, para enterarme de la tapa de Clarín, tengo que verla en Twitter.
6: Sí, no salió ni en Clarín.
13: Clarín la sube en Twitter para que nos enteremos la tapa.
6: Tiempo Argentino sí. Salió en Tiempo Argentino. Pero los demás diarios.
11: Creo que Perfil también lo puso.
13: Ah, pues. Lo que quiere decir es que Página no lo puso.
6: No. Sí. Bueno, no lo puso.
13: Es lo más llamativo de todos, que no lo ponga, es Página, claro.
11: Sí.
13: Víctor Santa María apoya a Cristina, por eso es así.
12: Sí, creo que, a ver, son síntomas de que se adelanta la campaña, y cuando se adelanta la campaña es porque hay una amplia oposición, más allá de donde venga, que huele sangre.
13: Claro.
12: Digo, que huele sangre en el río, entonces empiezan a adelantarse este tipo de movimientos. Creo que vamos a ver una campaña larga, porque ya si empezamos a tener actos más o menos por estas fechas, vamos a tener un año, hasta un año y pico, hasta octubre del año que viene, largo, con, me parece, con momentos de mayor y menor intensidad, pero que claramente muestran que por lo menos el sistema político está advirtiendo que la sucesión presidencial está abierta a vacantes y están empezando a tirar CVs.
9: Y al fin, ¿no? Porque en algún punto lo que se pedía era como, bueno, que arranque ya. Que arranque porque estaba arrancada ya desde el lado de Milei. Milei ya en la cadena nacional que hace de Malvinas hace un discurso que es plenamente electoral, que dice, bueno, si ustedes quieren defender la soberanía, tienen que elegir este modelo de país. Digo, Milei ya venía planteando esa campaña electoral, Patricia Bullrich viene planteando su propia diferenciación dentro de esa campaña electoral, entonces en algún punto decías, bueno, de la oposición, ¿qué va a pasar? Bueno, tenés el acto de Axel, tenés la marcha de la bronca, tenés, si se quiere, ese comienzo de carrera de decir, bueno, del otro lado también vamos a plantear algo.
10: Interesante también la convocatoria, que fue importante, muy nutrida, que el hecho que sea un plenario también, donde hay un ambiente de escucha a los militantes. Ahora, el escenario con dirigentes, me pareció que ahí por ahí todavía está, como que le falta presencias más importantes. Fue parte también de las críticas, ¿no?, del día siguiente. Aunque sabemos que hoy por hoy el electorado no se rige por ese tipo de cuestiones, es decir, que si hay 5 gobernadores arriba con Axel, o uno, no cambia la ecuación, o no es parte de lo que hoy está prestando atención la ciudadanía.
13: Me llamó la atención la frase de Massa. Si pueden poner otra vez el tuit ese, que habla de renovación del peronismo, supongo que no es lo que quiere Cristina, y habla de tomar el bastón de mariscal, que fue lo que dijo Cristina en ese día en que Cristina estaba abdicando, si se quiere, ¿no?
11: Sí, que condujera a otro, dijo Cristina.
13: No, el tuit pongan donde dice...
10: Dice, se viene una etapa de renovación del peronismo, dijo.
13: Claro.
12: Sí. Lo que pasa es que también es algo que se cae de Maduro. Creo que más allá de la discusión política dentro del peronismo, la discusión interna, está claro que tiene que haber una renovación.
13: Bueno, es lo que quiere Cristina.
12: Pero Cristina, cuando habla públicamente, habló, bueno, tuvo ese discurso del bastón de mariscal, incluso en algún momento habló de, esto no fue en público, fue en privado, en conversaciones con Parrilli filtradas por Majul, pero esto de que tiene que venir un sub-40, una cosa que renueve un poco el peronismo, parece que es un discurso obvio. El problema es la praxis de eso. El problema es es, me parece que hay un discurso que avala esto de che, hay que tomar el bastón de mariscal. El problema es cuando te toma el bastón de mariscal alguien de una manera o una persona que no es la que te convence.
11: Después ella dijo, ¿se acuerdan?
13: No, o decir, bueno, ¿qué significa tomar el bastón de mariscal? Claro. Tomar el bastón de mariscal es, tenés que venir a visitarme, yo te voy a decir y yo te voy a armar las listas. Hay que ver qué quiere decir.
11: No, iba a decir dos cosas. Primero que después fue para atrás con esa frase y dijo, pero no para que se pegaran palazos entre ustedes. ¿Se acuerdan que lo dijo claro. en un momento? Que ahí no se sabía quién estaba retando, si estaba retando a Máximo Grabois. Kirchner, a Grabois o a Kicillof, eran un poco los tres.
13: Se sintió pero, ese momento, Grabois contestó.
11: Sí, pero la verdad es que había también cierta de que lo estaba calmando un poco a Máximo Kirchner. Estoy hablando hace, ¿cuánto fue eso? Tres años. ¿No? La cosa cambió. El otro escenario es un mariscal, pero que tiene un rey arriba. Una reina o un presidente o claro. lo que sea. Creo que ese sería un poco más
13: mí,
11: el escenario.
13: A mí me sorprendió la frase de Massa.
10: También dijo Massa, no se trata de seguir a un dirigente. Esa etapa se terminó. Llegó el momento de armar algo en conjunto.
13: Me lo perdí porque me estaba hablando el Tano.
10: No se trata de seguir a un dirigente. Esa etapa se terminó. Llegó el momento de armar algo en conjunto.
11: Ah, bueno. ¿En conjunto con quién?
10: Bueno... Y después saludó a Jacobiti, que le agradeció el espacio en la Universidad de
11: Radicalismo.
13: Sí, sí. Ah, mira vos. No lo he visto esas cosas.
11: Jacobiti no. juega fuerte acá en la Ciudad de Buenos Aires.
13: Sí, bueno, y después lo de Bullrich, ¿hasta dónde lo ven? Que bueno, ayer en la Casa Rosada lo del proyecto les había sonado un poco fuerte.
12: Les sonó fuerte varias cosas. Después fue interesante cómo se dio primero la crítica de Patricia Bullrich durante todo el fin de la semana pasada, orientada a la cuestión del presupuesto, pero también con bueno, algunas mojadas de oreja, algunas cuestiones, críticas fuertes, creo que por lo menos lo de Santilli, de tratarlo de mentiroso, después decir que había tirado el gobierno una bomba atómica cuando había presentado la ley de presupuesto con este capítulo de discapacidad sin consultar a quienes estaban negociando. También hay una cuestión que se lo toma como una agresión política a Patricia Bullrich, porque las encargadas de llevar adelante ese proyecto de discapacidad que estaban negociando en Libertad Avanza con aliados eran Silvana Giudici y Laura Rodríguez Machado, que son dos bullrichistas dentro de la Cámara de Diputados. Entonces, bueno, un poco el hecho del proyecto que contradice lo que ellas venían negociando, lo siente Bullrich como un ataque político hacia ella particularmente.
13: Claro, Giudici es de ella, porque es diputada por Clarín. O sea, es claro. del grupo...
12: Distrito Clarín.
13: Es el Distrito Clarín.
9: Claro. Ha comentado Clarín también.
13: No, al escucharte me tomó más fuerza, claro. Vos para decirle mentiroso al jefe de gabinete tenés que ser opositor, no oficialista.
12: Y sí.
13: Los oficialistas no le dicen mentiroso al jefe. Por más que lo piensen.
12: Sí, sí.
13: Es mentiroso. Pero es fuerte, la frase es fuerte.
12: Sí, la frase es fuerte. Y también te habla de una Patricia Bullrich que empieza a explorar cuáles son los límites también de la ruptura, ¿no? Que es esto que veníamos viendo primero con lo de Adorni, antes incluso con lo de Spert, y después con algunas cuestiones de política económica, en donde va tanteando y va midiendo cuál es el límite en el cual, digamos, hasta dónde se dobla.
13: Lo de Milei diciendo que no le molesta. Y que él ahora escucha a Lali Espósito.
12: Eso lo vamos a ver.
13: Hasta hace dos semanas era Lali Depósito. Ahora Lali Espósito. O sea que se volvió Malvinero y Laliense.
12: Todo para no.
13: Y al casamiento de Lali,
12: excelente. Tenemos el video de Patricia Bullrich. Esto publicaba Patricia Bullrich. Un video absolutamente random en su cuenta de Twitter de ella trabajando. Ella suele publicar estos videos. Pero el tema es que lo que llamaba la atención era la canción de fondo, porque era una canción de Lali Espósito, persona a la cual Milei ha agredido varias veces. Este publicaba Patricia Bullrich.
11: Un videoclip tipo de 90.
12: Sí, sí. Aparte, ¿a quién le puede importar Patricia Bullrich?
10: Ella en su despacho.
12: Trabajando en su
10: despacho.
12: Escuchando
10: la radio.
11: Sí. Sí. Acting. Ahí está con su marido, Guillermo Yanco.
12: Claro.
11: Era con los que se mandaban saludos de Año Nuevo con el espía leal Marcelo D'Alessio, todos disfrazados.
12: Claro. Que ahora estuvo en Calle Corrientes, él.
11: ¿El marido de Bullrich?
12: Sí, con Juan Acosta, una obra hicieron.
11: Ay, me perdí eso.
12: Pone ella la canción, esto es un detalle también.
11: Claro, la pone ella en YouTube.
14: Si voy a morir,
12: Bueno, y esto que suena es Lali en un video de Patricia Bullrich mientras le llevan un café, un té, no sé qué será.
11: Ella la tararea la canción.
12: Sí.
11: Está ahí tarareando.
12: Y está muy presente la canción en el, en el video y en todo este perfo que hace Patricia Bullrich. Esto claramente no es inocente. Si algo fue muy público del gobierno de Milei fue esta enemistad o esta versión con Lali Espósito. Fue un personaje muy presente en la batalla cultural del gobierno, el de Lali.
10: El primer gran enfrentamiento.
6: La letra de la canción de Lali es como soy rebelde, tiene un tono de rebeldía.
12: Claro, no me importa lo que digan de mí. Sí.
6: ¿No?
12: Sí, sí. Después hay un video espectacular de Feynman analizando
10: también
12: la letra espectacular. Pero bueno.
13: No, pero es muy fuerte, en serio. Las barbaridades que ha dicho el presidente de Lali Espósito. Sí. Y que ahora, de un día para el otro. Además, es un plato porque él le manda un mensaje de WhatsApp a una periodista de espectáculos.
12: Claro.
10: De Canal 13, sí.
12: Tenemos el video de la periodista de espectáculos contando. Porque contaba justamente cuál era la respuesta de Milei en el tape número 3. Contestaba así. Este era un mensaje de Milei leído en un programa de espectáculos.
14: Acaba de hablar con el presidente Javier Milei por el video que subió Patricia Bullrich mirando un clip de Lali Espósito. Sí. Contá todo, ¿qué le escribiste? Bueno, contá todo.
15: Hola, señor presidente, ¿cómo está? Le dije quién era, le digo perdón que lo moleste porque debe estar muy ocupado, pero quería saber qué opinaba al respecto del video que subió Patricia Bullrich escuchando a Lali. Y me pone, ¿y cuál sería el problema de que la escuche?
10: Bien.
15: Para mí no representa ningún problema. De hecho, me parece una tontería mayúscula politizar el arte. Es más, luego de la polémica, escuché algunos temas y me gustaron.
13: Bueno, todo el contexto, ¿no? Mirá que a mí me gusta el espectáculo, yo soy un chismoso de alma, pero es raro que un presidente hable con una panelista.
10: Full momento albertista estamos ya.
12: Sobre todo cuando no habla con gran parte del periodismo.
13: Exactamente. Fuera Alberto que habla con todo. Alberto creo que habló con los 50 millones de argentinos. Sí. Todos tenían el teléfono de él, lo tenía desde que era chico. Él hablaba con todo. El presidente no. El presidente no.
11: No sé si tiene el mismo teléfono de cuando era panelista.
13: Sí, Milei. Tiene el mismo teléfono.
11: Tiene el mismo, igual. Bueno, entonces lo tiene todo el mundo, como Alberto.
9: Ganó Lali, igual, hay que decirlo.
12: No, pero aparte,
9: ganó Lali.
12: Hay algo, no sé si solo el tema de que ganó Lali, me parece que ganó Patricia Bullrich, porque también hay algo que me parece que es el dato político de esto, que es que un Milei que está hasta dispuesto a elogiar a Lali con tal de que no se evidencie una grieta o una ruptura con Patricia Bullrich.
11: ¿Qué miedo le tiene a Patricia Bullrich? Pues Milei echó a 274 funcionarios, según el cálculo de Pablo Salinas. Sí.
13: Los pocos votos que le quedan al gobierno son los republicanos de la Mabel y los Raúl.
11: ¿Sí? ¿Son votos o hay algo?
12: No, aparte lo que tienen es un miedo de que se le descontrole la cuestión económica si el mercado percibe que hay una ruptura, particularmente con Patricia Bullrich, que es la que lo trae a la derecha más tradicional y más...
9: que es la fragmentación de la derecha y la imposibilidad de ganar por primera vuelta, que sigue siendo como el horizonte que busca esta...
13: La verdad es que si llegaba a haber una paso, dos las semifinales, otra vez, Kicillof Massa, el mismo día... Que Bullrich y Milei sería un día de altísimo volumen en Argentina porque...
16: ¿Qué pasó? ¿Me llamaron? Hola, buen día, ¿cómo andan? Un saludo
13: grande. Te juro que no. Ah, tiene una alerta que le avisa la...
16: Es la alerta de Google que le estuvieron hablando. Un saludo grande a la gente de la Garganta Profunda. Que siempre,
13: Garganta poderosa, Alberto. Garganta
16: sí,
13: poderosa.
16: También es poderosa, es cierto. Es cierto que es poderosa. Yo siempre estuve con los cantantes. Elegante es un gran cantante.
13: No me digas a mí que te quería hacer un os con vos. Estuve todo el día, me decías, no, que estoy con Elegante, que estoy con Julio Iglesias.
16: Con Lito Nevia también, estábamos con Lito Nevia.
13: Con Lito Nevia.
10: Bien, Lito.
16: Sí, son importantes, Roberto, los cantantes. Yo con los Pimpinela.
13: Ya sé. ¿No querés con que Calamaro.
16: Estoy con Ricardo Montaner ahora también, Roberto. Claro. Che, para, estoy haciendo la lista acá. Alan no tiene cara de progresista, ¿no?
9: Tiene cara de... ¿Eh?
16: Cande es peronista friendly, pero de izquierda. Peronista ahí estoy viendo a Ari, que es catalán, pero parece un vasco de derecha. Vos, Roberto, con esa cara no podés ser otra cosa que peronista. Mousset es cordobés, güey. No, está bien, déjalo ahí,
13: que tenemos audiencia en Córdoba.
16: Por si la duda. Y Telma anda a saber. Yo no. O sea, acá, hoy y ahora, somos solamente dos peronistas.
13: ¿Soy quién más?

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1: Las Cosas por... Hola, hola, ¿qué tal? Pero muy buenos días, a pesar del viento, ¿no? ¡Qué vientito el día de ayer! ¡Mamá! ¡Cómo se volaban por todos lados la tierra! Se suspendieron todas las actividades que había para este fin de semana, pero parece que van a pasar para la semana que viene. Muchos estaban festejando el Día del Niño en muchos lugares, pero se quedaron sin esa cuota, ¿no? Pero bueno, acá estamos, ¿no? En la radio La Propaladora, la 106.5 del dial. Nos pueden encontrar en las redes, en Instagram, a La Propaladora. Nos pueden encontrar ahí como La Propaladora. También se están subiendo las notas, las entrevistas que se están haciendo acá en la radio. Y a mí me pueden encontrar como Ecos del Neuquén en la página web, también en Instagram, en TikTok, en Facebook, en la X ahora, y en las demás redes también. Así que aprovechen, mándenme mensajes y vamos a estar hablando, así interactuamos un poco. El número de teléfono es 0299-476-7513. Antes de venir para acá, estuve conectándome con la gente que de las ferias, porque está teniendo serios problemas para seguir trabajando. Desde parte del municipio están poniendo algunas trabas y hay mucha gente que realmente no va todos los fines de semana, ¿no? Todos los fines de semana a poder vender lo poco que tienen, o hasta ropa usada están vendiendo. Entonces van, levantan multas, son más de un millón de pesos y tienen serios problemas con ese tema. Estuvimos comunicando con ellos y quedaron en contestarme para ver si vienen a la radio o se los sacamos telefónicamente. Hay algunos videos que andan dando vuelta por ahí, a ver si lo encuentro yo por acá, que me lo mandaron a mi WhatsApp para que ustedes lo puedan escuchar también. Pero en los momentos que vivimos, pónganse la mano en el corazón desde el lado del municipio. Es necesario hacer todo esto de poner tantas trabas, ¿no?, a la gente que quiere vender. Porque encima no venden tantas cosas, ¿no? La gente va, vende, consigue algo de miel, algo de condimentos por ahí. Díganme, ¿cuánto más le puede dejar de ganancia eso en el día? No sé, póngase la mano en el corazón, dígame, ¿cuánto más le puedo dejar a eso en el día para que puedan subsistir? Porque directamente están subsistiendo con eso. Y por otro lado también, a ver, acá está, a ver, espera que entre en la máquina. Estuve conectándome también con el encargado de prensa de la diputada Buchinic, que me mandaron un correo este fin de semana. Y nosotros estuvimos elaborando una nota sobre eso, estuvimos investigando bastante también para que saber de qué se trataba, de qué nos estaba enviando. Por ahí la nota que nosotros sacamos es media extensa, ¿no?, de lo que nosotros estamos acostumbrados a redactar, pero ameritaba que fuera así. ¿Por qué? Porque la diputada Buchinic está pidiendo desde el Estado que rindan cuentas, ¿no? No están las declaraciones juradas de los diputados como tendría que estar. No están. Muchos de ellos todavía no hicieron, desde que asumieron en el gobierno, ese cargo que lo votaron todos nosotros, y que no han hecho su declaración jurada. No sabemos con qué capital o con qué bienes ingresaron al Estado a representarnos. Digo, ¿no? Porque por ahí aparecen con una camioneta a 0 kilómetros y no la pueden justificar. Capaz por eso, ¿no?, que no quieren ser la declaración jurada. Otro de los temas también que no están aclarando bien, que pidió, tiene un pedido de informe también hecho la diputada, que sobre el tema de las pautas oficiales, ¿no?, las pautas publicitarias se está refiriendo. También cuántos vehículos están contratados, cuántos son de la provincia, cuántos inmuebles tiene, cuántas tierras tiene, ¿no?, la provincia a su cargo, cuántas obras públicas se han hecho y por qué montos. En total son 18 expedientes que los fue presentando desde el 2024. Por ejemplo, el de patrimonios y quién es la ministra. Dice que está el proyecto, es el 16.612 y el 18.343, que buscan actualizar el régimen de declaraciones juradas patrimoniales integrales. La atención es que es muy precisa, que los funcionarios de los tres poderes deban informar bienes, ingresos, deudas y variaciones patrimoniales, ¿no? A lo que yo me refería recién. Bueno, acá lo vamos a explicar un poquito más, más detallado sobre este tema. Con esta herramienta lo que se va a hacer es permitir comparar con qué patrimonio ingresaron estas personas al Estado, a la función pública, y cómo terminaron su función, ¿no? ¿Qué patrimonio tienen cuando terminaron en sus funciones? Su utilidad debería, dice, de ser de tres detalles. Y sobre esto tendré que estar pidiendo que sea una información pública. Porque si no están presentando esta declaración jurada, es que estos funcionarios están ocultando detalles. Por ejemplo, en este expediente número 17.296 propone un régimen de incompatibilidad que busca evitar que un funcionario atienda simultáneamente el interés público y también que esté en la actividad privada y que puedan beneficiarse con sus decisiones. Por ejemplo, que sea un legislador, que sea un diputado, que esté votando una ley y a la vez que sea o contador o también puede ser abogado o tenga algún asesoramiento en alguna empresa y que con esa ley lo esté beneficiando. A eso se está refiriendo. Entonces sería incompatible que esté de un lado y del otro del mostrador. También por otro lado, dice que la caja provisional dice que también bajo el proyecto de ley 17, ustedes lo pueden buscar, ¿eh? Está en la nota, yo se los repito los números para que ustedes sepan cuáles son, y en la nota que nosotros redactamos también están. Dice que el proyecto 17.297 propone una plataforma de transparencia fiscal para publicar ingresos y egresos provinciales. ¿Qué quiere decir esto? Que este objetivo es que la ciudadanía pueda conocer cuánto recauda Neuquén, cuánto gasta y qué organismo decide cada erogación, ¿no? ¿Qué organismo decide gastar esa plata y en qué? También propone, ¿no?, por un proyecto de ley que está planteado ya, el 18.255, que plantea adherir al régimen de transparencia fiscal al consumidor, destinado a mostrar en las facturas qué proporción del precio corresponde a impuestos. Aporta información, pero no se reduce por sí mismo en la factura, ¿no?, y en las cargas tributarias. Eso quiere decir que esté detallado dentro de las facturaciones que tiene cada organismo provincial qué impuestos se están pagando o qué impuestos se están cobrando. Por otro lado, también habla muy seriamente sobre el tema de las pautas oficiales. Por ejemplo, tiene un proyecto 16.395 que propone suspender campañas institucionales onerosas y que también busca regular y que cualquier ciudadano tenga la facultad de poder saber en qué se gasta este dinero y a quién se le está dando tal o cual pauta y en qué monto y la duración del tiempo. Por ejemplo, una regulación efectiva debería informar campañas, medios contratados, los montos, audiencias, ¿no?, audiencias, dice, consideradas y funcionarios responsables.

toca ni siquiera un solo tema. Ahí se van a dar cuenta de quién tiene pauta publicitaria y quién no. Esta regulación efectiva debería informar campañas, medios contratados, los montos y quién es el funcionario responsable, ¿no? El que la está entregando, ¿no? Y quién firma todo esto para que se le dé. Tendría que ser abierto al todo público, ¿no? El que tenga interés de verlo, que pueda ingresar y vea cuánto se está gastando de pauta publicitaria. También la legislatura entraría en todo esto, ¿no? Esto es por el ámbito provincial, pero también la legislatura entraría en esto porque hay dos proyectos también que presentó la diputada Buchinic, que es el 17.218 y el 18.052, donde busca ampliar la publicación de información sobre presupuestos, personal, contrataciones, licitaciones y pautas de la propia legislatura. Que hasta ahora no hay un registro que uno pueda ingresar y poder verlo. Acuérdense que la legislatura tiene presupuesto propio. En ese tema es un ente autárquico. ¿Por qué pedir esta transparencia? Porque esto evita, ¿no?, cualquier malentendimiento. Y que no sea solamente un discurso, este tema de la ficha limpia y todo lo demás. Porque por otro lado también propone, en otro proyecto, que es el 18.123, que propone regular la gestión de intereses o lobbies. ¿Qué quiere decir eso? Que las reuniones entre autoridades y empresas y organizaciones deberían quedar registradas cuando busquen influir sobre las decisiones públicas. Esto es súper importante, este tema, porque por ahí van empresarios o los abogados o los apoderados de las empresas a hablar con los diputados y no se sabe qué es lo que están conversando. Sobre todo si llega a haber algún tipo de arreglo para que tal o cual diputado levante la mano y vote a favor o vote en contra de cuál o tal ley provincial. Que esto sería fundamental también para que todos nosotros sepamos. Porque si no, están en todo en tela de juicio y nosotros no le estamos creyendo a ninguno sobre esto. No le estamos creyendo. ¿Por qué están votando de esa forma y que nos están perjudicando a nosotros? A eso se llama lobby empresarial. También pretende que en este proyecto de ley provincial, el 18.194, que propone reglamentar el artículo 185 de la Constitución Provincial y fija un procedimiento para que los pedidos legislativos de informes. ¿Esto para qué es? Para establecer los plazos y responsabilidades para que las respuestas no se pierdan, ¿no?, entre papeles y que nunca se termine uno de enterar el pedido de informe que está pidiendo. Como es que nosotros, algunos asociados míos, queremos pedir sobre el tema de que en el cual se usa el agua de las plazas. A ver si es de una red especial o están usando el agua que nosotros mismos estamos usando en nuestros hogares. Que después muchos barrios están sin agua. Pero los aspersores están 4 o 5 horas regando por ahí en las plazas y no tienen el control que tienen que tener. Yo sé que están muy lindas las plazas muchas, ¿eh? Yo en eso no tengo nada que decir. Pero hay que averiguar de qué cantidad de agua se está usando. Porque al final la estamos pagando todos nosotros. Y otro de los temas también, que eso está en un expediente también en la legislatura presentada por esta diputada, que es el 18.385, que establece reglas para asignar y utilizar vehículos oficiales y también bienes públicos, que debería permitir conocer qué organismo posee cada unidad, quién puede conducirla
y para qué actividad

0: necesita esa movilidad. Por ejemplo, si hay funcionarios que usan y el Estado le da la movilidad, hay que preguntarle por qué necesita una movilidad que se la brindemos todos nosotros. ¿Por qué no usa su vehículo particular? Más allá que por ahí se les entregan los vales de combustibles, porque sabemos que eso sucede. Pero habría que averiguar para qué lo usan. Porque en la época que ellos están en recesión, hay que averiguar si se la lleva a su casa y lo usa para llevar a los chicos a la escuela, para que la señora lo use para ir al médico, para ir al gym, para ir a diferentes lugares, que no es el uso que tendría que tener. Porque ese patrimonio es de todos nosotros. También está pidiendo más información sobre la corporación Pulmarí, que tiene el proyecto, ¿no?, número 18.138, que pidió información acerca de las tierras que tiene esta corporación Pulmarí, que tenga más transparencia, las concesiones que dio, permisos, balances y también si fue auditada. Según los legisladores firmantes, no, dice que muchos de los diputados no adhirieron a este proyecto de ley, para que todos sepamos cuáles son las tierras que tiene Pulmarí, porque también es una empresa del Estado. ¿Cuánto se está gastando? ¿Cuánto cobran los funcionarios que están ahí? ¿Cuáles son los que están ahí? ¿Y qué función y qué rol están cumpliendo? Por eso es muy importante también de que ustedes busquen en otros medios o en otros portales este tipo de notas y que no se guíen por lo que dice uno solo, por lo que nosotros estamos hablando acá, sino que tómense el trabajito un poquito más de averiguar un poco más sobre esto. Porque también hay un proyecto de ley que fue presentado, pero no fue tratado todavía. Es el 18.605, que crea un sistema para publicar el costo, las empresas adjudicatarias, plazos y avance físico y financiero de cada obra pública. Que un vecino pueda comprobar si una escuela, un hospital o una ruta avanza según el promedio y cuánto aumentó, ¿no?, de ese presupuesto original en el tiempo. Porque si mal yo no recuerdo, después lo voy a corroborar, ahora se me está ocurriendo, que había en un tiempo de que con la inflación que había a las empresas les convenía demorarse en la construcción, porque después le pedían a la provincia la actualización de costos, entonces le actualizaban el costo al momento que lo estaban solicitando, 4, 5, 6 meses después. Entonces, con la inflación que había, ellos estaban ganando un porcentaje mucho más grande y no estaban cumpliendo los plazos que tenían que tener. Por ejemplo, en el proyecto de ley 18.606, que propone establecer, también está incluido en todo esto, el 28 de septiembre como Día Provincial del Acceso Universal a la Información Pública, y reforzar las publicaciones permanentes de datos institucionales, estadísticos y presupuestarios. Que cada agencia que esté en cada zona del estado neuquino tenga este tipo de alcance y que publique lo que está haciendo en tiempo y en forma, para que todos podamos también poder controlar al Estado. Que estos funcionarios no hagan lo que a ellos se les ocurra o lo que ellos quieren. Perdón. Así que la transparencia para esto es fundamental. En lo que estuvimos investigando y el que nos mandó la diputada, encontramos 18 números de expedientes, que fue, se los fui leyendo, y que todavía falta saber si van a lograr salir del papel o no, del papel o no, o van a morir en los archivos. Entonces hay que ver qué, cuáles son los funcionarios, ¿no?, los diputados que no están de acuerdo con esto. Y habría que preguntarle por qué. ¿No? Habría que preguntarle por qué. Por ejemplo, Claudio Domínguez, el diputado, salió a hablar sobre las iglesias evangélicas, ¿no?, porque están apoyando al gobierno de Milei. Ahí lo vi en el Facebook, no leí la nota completa, pero en el título decía eso. Pero no habla sobre este tema, porque él hace años, hace varios mandatos, que ha sido concejal, ha sido diputado varias veces también. Entonces habría que preguntarle también a él, ¿por qué no quiere que nosotros sepamos, ¿no?, su patrimonio? ¿Con qué patrimonio ingresó? No, digo, no es para contarle las costillas, ¿no? Es para saber si realmente no recibió ninguna dávida o algún favor especial de alguna empresa o del mismo gobierno para votar tal o cual ley. Porque si no, todos desconfiamos de todos, si ellos mismos no son claros. Ahora sí, para levantar la mano para la ficha limpia, ¿no?, esos son enviados, ¿no? Ellos te pelean por levantarla. Pero ¿cómo puede haber una ficha limpia si no podemos saber cuál es su patrimonio, con el cual entró y con el cual salió desde el Estado? No lo podemos saber nunca. Entonces no entiendo por qué quieren tanta ficha limpia. Para mí solamente este tema es para la tribuna. Es para la tribuna. Bueno, por otro lado, bueno, estamos viendo a ver si esta semana nos da una entrevista. Me gustaría que viniera acá al piso la diputada Buccini, que poder preguntarle también sobre otros temas, porque por ahí por teléfono es muy cortita por ahí las entrevistas que se puede llegar a hacer. Y a mí me gusta ver la gente frente a frente cuando le estamos preguntando. Por otro lado también, algo que está pasando en diputados, que la diputada Parrilli está pidiendo una información al PAMI. ¿Por qué les cortó el servicio que tenía de las piletas de natación a la gente que la necesita por enfermedad, porque tiene que realizar alguna rehabilitación o solamente por el ejercicio que pues, tienen que realizar? La legisladora, la diputada Parrilli, también dice que bueno, no es obligación del PAMI de poder contestarla, pero lo que sí que hay un poco más de 300 afiliados al PAMI acá en Neuquén Capital que perdieron el acceso a la pileta, y muchos de ellos es por prescripción médica. En este pedido que está haciendo también la diputada Parrilli, y que está pidiendo desde el PAMI que nos comuniquen a todos nosotros a ver si nos pueden dar algún tipo de información, y presentó un proyecto de comunicación que es el 18.639, que exige conocer quién dispuso la interrupción de este servicio, si fue una decisión nacional o fue de la unidad de gestión local, y con qué fundamentos, ¿no?, técnicos, jurídicos o presupuestarios, que se corta este servicio. También está solicitando informes médicos o sanitarios realizados antes de suspender la actividad, que hasta ahora no se encontró explicación pública de esta situación desde el PAMI. Lo que sí se sabe es que esta prestación desapareció sin fundamentos, sin ninguna comunicación del día a la noche, no está más. Según la diputada Parrilli, dice que entre las personas alcanzadas existen afiliados que tienen que concurrir por indicación médica. Para ellos la pileta no era una excursión recreativa, formaba parte de una rutina destinada a conservar la movilidad, reducir dolores y sostener su autonomía. Los Centros para el Control y la Prevención de Enfermedad señalan que la actividad física puede ayudar a disminuir el dolor y la discapacidad asociada con la artritis. Por eso que yo siempre hablo de que desde el Gobierno Nacional está habiendo un genocidio, no solamente para los discapacitados, sino para los adultos mayores. Porque le está cortando el servicio y mucha gente que necesita rehabilitarse por intermedio de una pileta y no lo pueden hacer, le está acortando la vida y empeora su calidad de vida también. Entonces es importante que desde el PAMI también den algún tipo de explicación. El pedido de esta legislativo también, que está la firmante de este pedido, es la diputada Parrilli, reclama conocer, dice, cuántos afiliados tiene prescripción médica, cuánto costaba anualmente el servicio, y si su suspensión genera un ahorro, y sin esa respuesta no puede afirmarse el motivo que haya sido solamente presupuestario, ¿no? Este recorte. ¿Cuánta plata puede ser? ¿No? De que la gente que está con prescripción médica para su rehabilitación, ¿cuánto le puede incidir al PAMI? Aparte que es su plata. A ver si nos vamos atendiendo. Es plata del PAMI, es plata de los afiliados. Para eso trabajaron toda la vida y hicieron sus aportes. Y hoy no le están prestando el servicio que tienen que tener. Aparte del recorte de la atención médica, porque le están recortando la atención médica en todos lados, tienen que esperar 3 o 4 meses para ir a un traumatólogo, y cuando logran ir y le da la rehabilitación, el PAMI le corta la rehabilitación también. También la diputada dice, consulta por las denuncias sobre medicamentos, médicos de cabecera, cobra de adicionales, cupo para estudios complejos. Además pide restablecer la pileta, aunque una comunicación legislativa no obliga al PAMI a poder hacerlo. Ahí yo dejé en la nota en la cual estoy hablando, dejé el link para que ustedes puedan ir directamente a la página de la legislatura y vean la nota que presentó la diputada. Mientras el organismo no responda, permanece abierta una pregunta básica. ¿Qué evaluación sanitaria justificó interrumpir esta actividad? No para los adultos mayores. Más si es con prescripción médica, todo este tema. Más si se habla de prescripción médica. Por eso es importante saberlo. O solamente porque se le ocurrió al director nuevo del PAMI de poder hacerlo y nada más que eso. A ver, por acá tengo un audio que me mandaron hoy a la mañana que quiero compartir con ustedes, a ver si lo podemos estar escuchando.
1: Buenos días, nosotros somos de la Toma Genco, que nos desalojaron. Venimos acá a la Casa de Gobierno para poder tener una respuesta, porque fuimos al IPBU donde nos mandaron, nos siguen dando vueltas, no tenemos solución. Tenemos muchas familias que están en estado de calle, por ejemplo una compañera quedó ayer también en la calle, no sabemos dónde está y cómo está, y estamos acá en la Casa de Gobierno esperando a que nos den una respuesta, porque nos están dando vuelta de una y mil maneras y no sabemos qué hacer. Lo único que pedimos es un terreno y no estamos pidiendo que nos regalen el terreno. Nosotros los queremos pagar. Allá el del IPBU, el que nos atendió, a él no le importa cómo tenemos que pagar, cómo lo vamos a pagar. Lo importante es que queremos un terreno y empezar a abonar, a tener nuestra casa, a poder hacer algo para nuestros hijos. Y necesitamos una respuesta lo más pronto posible.
0: Bueno, está este problema también de los terrenos, que hay gente que no cuenta con 15 millones, 20 millones de pesos, lo que está saliendo un terreno ahora, más o menos, algunos hasta sin servicios, para poder irse a vivir directamente, como sea, ¿no? Porque muchas de estas personas van y arman algo, nada más. Pero es importante que desde el Estado también le brinden una solución. No como algunos que dicen, vayan a trabajar, vago, que esto, que el otro, piden que de todo le regale. No, no, esta señora está pidiendo de que hacer los trámites para que se ordenen para pagar. No están pidiendo nada. Nada gratis están pidiendo. Lo que pasa es que muchas veces desde el Estado algunos funcionarios se olvidan de dónde vienen. Se olvidan de dónde vienen muchos de ellos. Entonces, por eso es que yo siempre digo, hay que fijarse quiénes son, ¿no? Los que están al frente de ciertos funcionarios, hay que fijarse. Por ejemplo, el día pasado, la semana pasada, salió de nuevo de que el partido que tenía Pechi Quiroga lo están reflotando. Que salió la ex mujer, que está encargado de la fundación del Banco Provincia, la que maneja el cine y bueno, y varios lugares más, que está a cargo también de la fundación del Banco Provincia, y mandé un mensaje para poder entrevistarla, ¿no? Para saber qué es lo que están haciendo. Y me pareció conocido el nombre de la persona, ¿no?, que me contestó, que se llama el partido, acá lo encontré, el partido, el Nuevo Compromiso Neuquino. Y le pregunté a este señor que me contestó, no, una pregunta, ¿no?, porque le comenté que yo soy Carlos Muñoz, del medio de prensa, de Ecos de Neuquén, estoy en la preparadora, quiero saber con quién estoy conversando. Me pone Jorge Cabreras. Me pone, Carlos, ¿en qué te puedo ayudar? Le estoy leyendo lo que me mandaron, ¿eh? Consulta, le puse. ¿Vos no estabas con Abel en el Consejo Deliberante? Todavía no me contestó. Esto fue el lunes pasado. Todavía no me contestó. Me parece que sí. Que estaba con Abel Di Luca, que estaba con el problema de la, ¿no?, de las tarjetas, que fue a juicio y todo con Ricardo Soiza también, con el turco. Bueno, parece que cometí el error de preguntarle, ¿no?, de dónde estaba, de dónde venía él. Bueno, no me contestó. Y así muchos otros, ¿no?, que he preguntado para poder entrevistarlos y por ahí no te contestan más directamente. Por ahí nosotros tenemos toda la buena voluntad para poder, ¿no?, poder entrevistarlos, pero ellos no nos contestan directamente. Bueno, ¿qué les parece si... ya son las 11:33. Vamos a un tema musical, ordenamos un poquito la mesa y de trabajo y vamos a seguir acá. Así que no se vayan, ¿eh? Estamos acá en la propaladora, la 106.5 del dial. Mi nombre es Carlos Muñoz.

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1: Gabriel Rubinstein, tenés que devaluar 50% para que el dólar se deprecie 20%. Con un dólar así, la transición se dificulta y la gente, en vez de valorar el libre mercado, empieza a valorar el estatismo, alertó el economista.
2: El programa tiene una parte importante, la economía está muy lánguida, especialmente industria, construcción, otros sectores, y yo creo que uno de los problemas es que el dólar quedó demasiado bajo y esos sectores están con demasiados problemas, y eso tenía problemas de empleo, pues las trabajadas vienen bajando, para el consumo general viene bajando, y la inversión está. O sea que hay cosas que no van bien, y creo que en parte es porque tiene un dólar muy bajo en relación a tres elementos básicos. Uno, que la construcción necesitaría un dólar más alto. Dos, que la industria necesitaría un dólar más alto. Y tres, que la acumulación de reservas necesitaría un dólar más alto. Entonces, porque Argentina parte de una situación de reservas malísima, y por más que el gobierno haya comprado dólares, todavía estamos en una zona negativa en reservas cuando se saca lo del FMI.

0: sociales como Maravilla Martínez, que dijiste que él tuvo un apoyo muy fuerte al gobierno.
1: Pero es un boludo.
0: Salió del mismo lugar que.
1: Este salió de la nada, de nada. Habla de los cucas, de esto, del otro, no volvería. Y se fue a matar hambre a España. ¿Por qué mierda no se va a vivir a España? No, que Argentina se hizo la plata. Acá se hizo deportista. Acá se hizo. Salió de una villa de Quilmes.
0: Sí.
1: Salió de una villa, estaba viviendo en un garage cuando peleaba él, todo. Entonces no podés hablar así, ¿entendés? No podés hablar de tu país. Sabés que la gente se está cagando de hambre y él, claro, como hizo unos mangos, no, pues coño, se hace el gallego, ¿sí?
2: Pues
1: pero poné la mano, no doblé la mano, poné la mano bien como hombre, boludo.

0: cobraban 75.000 pesos y compraron 75.000 pesos para ellos les servía. Hoy no tienen nada, sacaron el plan, sacaron todas las cosas. Y eso es lo doloroso para el país. Está bien, como decían, no, porque los otros gobiernos se robaron, no, pero vivían mucho mejor. ¿Entendés? Hoy está este gobierno que dice que no se roban nada y se compran departamentos, todo, pero bueno. Estamos peor, las cosas se van a la mierda, la mercadería. Ahora para comprar un poco de pan tenés que tener 5.000 pesos para un kilo de pan.
1: Sí.
0: Y antes no existía, antes por lo menos 300, 400 pesos compraba y cada vez, y se está modificando la economía y yo veo que cada vez los precios se van más arriba, ¿entendés? Ahí el pibe que cobran 75.000 pesos.

el desalojo de la fábrica de FATE. La sala segunda de la Cámara de Apelaciones y Garantías de San Isidro ordenó hace instantes nomás el desalojo de la fábrica argentina de telas engomadas FATE luego de 6 meses ininterrumpidos de conflicto. Esta es una decisión que toman los jueces Juan Eduardo Stefaniuk, Leonardo Gabriel Titlevnik y Luis Cayetano Cayuela. Están tomando esta decisión luego de 6 meses ininterrumpidos de conflicto, luego de que se anunciara hace 6 meses el cierre de la fábrica, dejando en la calle a 920 trabajadores, a los cuales se despedía, situación que generó que los propios trabajadores tomaran, ocuparan la fábrica, e incluso hace un mes los trabajadores del Sindicato Único de Trabajadores del Neumático, SUTNA, hicieron un inventario para mostrar que esta fábrica está en condiciones reales de seguir funcionando y seguir produciendo, y que esto se trataba de un lockout patronal. Después de 6 meses y sin ningún atenuante, y a pesar de esto que estamos contando, la Justicia de Garantías de San Isidro ordena el desalojo de la fábrica, y por supuesto los trabajadores y el sindicato están convocando a todos a que allí se acerquen para defender su lugar de trabajo.

0: somos enfermos, no somos ricos. Las cosas suben, los sueldos no suben y las cosas no funcionan. Y vas bajando cosas, vas sacando otras cosas, bajas un poco la calidad.
1: Porque las otras marcas.
0: Se me complica, soy celíaca. Somos enfermos, no somos ricos.
2: Los que están laburando ahora tienen todos miedo. Tienen todos miedo. Porque no les pagan desde mayo como a todos. A nadie, desde mayo nadie cobra. Estamos acá luchando por una cuestión justa, digamos, legal, objetiva. Que se pongan las pilas. No puede ser, no hay información. Ni siquiera nos hablan. A muchos ni les llegaron telegrama de despido. A muchos. Un par que están acá también.
3: ¿Tu situación cuál es? ¿Te llegó el telegrama? ¿No te llegó el telegrama? ¿Te adeuda el salario?
2: A mí me llegó 5 días después de que no podía... La mayoría nos enteramos por de manera, digamos, no oficial. No podíamos entrar a nuestro mail corporativo, no podíamos acceder a la programación, digamos, mensual de vuelo a vuelo por mes. Y después, 5 o 6 días después, llega el telegrama. O sea, primero te enterás porque no puedes entrar a tu mail. Ridículo la situación, totalmente mal manejado. Ni hablar de las pobres familias que quedaron sin comer. Eso no lo podemos dejar de repetir.
4: Es cómo van a llegar a 2027 si piensan seguir aumentando las tarifas y liberando los precios a las empresas privadas para que hagan a mansalva, si no van a salir a recuperar a los pequeños ahorristas que se vieron con la pistola en la cabeza, como lo dijo el presidente Milei, debido a que no pueden llegar a fin de mes para comprar alimentos. No estoy diciendo comprar zapatillas, sino comprar un lujo. ¿Qué acción va a tomar el gobierno para impedir que siga degradándose la vida de los trabajadores y las trabajadoras en la Argentina? Gracias.
5: Si la pregunta es cómo llegamos a octubre del 27, nos imaginamos reelectos en primera vuelta. Siguiente pregunta. Tiene que aprender a preguntar, Fabián.
6: Disculpe, vocero, hizo varias preguntas el colega también anteriormente, no le respondió las preguntas, pues no tiene la amabilidad también de respetar el trabajo periodístico del colega. Fabián, si querés reiterar tu pregunta, cedo también un poco parte del tiempo que seguramente tiene el vocero para poder responder.
7: Bueno, el último audio que estábamos escuchando, eso pasó en la conferencia de prensa, ¿no? El viernes, y que el vocero, todas las preguntas que le hizo el periodista, no respondió nada directamente. Y encima le dice, cara dura, tenés que aprender a preguntar. Cara dura. Nos quejábamos de Adorno, pero este peor, me parece, preguntando. Va, respondiendo a las preguntas. Pero ese es el gobierno que estamos teniendo, ¿eh? Yo digo, ¿para qué? Ustedes se enteren un poco más, que por ahí no tienen tiempo para poder hacerlo. Bueno, acá estamos nosotros para eso. Quiero que escuchen esto, que es de un cura de Buenos Aires, en una misa, lo que está diciendo.
8: Si alguien es pobre porque es vago. Si alguien es rico porque la trabajó.
9: Yo no puedo ser tan ingenuo de pensar que no tienen nada que ver las condiciones en las que esas situaciones se dan. Cuando pensamos la fe como una meritocracia espiritual, me refiero a que pensamos que yo hice más cosas por Dios, entonces yo me merezco más que otros. Muchas personas de esas comunidades cristianas les encanta decir hace cuántos años que vienen a la parroquia.
8: No, yo vengo acá hace 28 años. No, yo vengo hace 28 y 6 meses. Entonces yo tengo más derecho que vos.
9: Y presentamos la fe cristiana como un currículum que se me tiene que respetar, porque yo tengo experiencia, yo tengo trayectoria cristiana, ¿no? Cuando en realidad, para la vida de fe, estamos siempre siendo discípulos. ¿Quién de nosotros puede decir, Dios a mí me debe? Me parece que vivir una meritocracia espiritual nos corre del mensaje central del cristianismo, que es que Dios es gratuidad, es amor gratuito. Y creo que la gratuidad de Dios es una de las cosas que más nos cuesta aceptar de la espiritualidad y de la fe cristiana. Si Dios nos tratara según nuestros méritos, seríamos las personas más dignas de lástima.
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11: La huelga más larga que haya habido en este año 2026. Entrevisté a una maestra que trabaja en Tierra del Fuego. Paola estaba de huelga. La historia de Paola es tan conmovedora como la de un montón de otros maestros.
12: Yo soy la mayor de 7 y cuando éramos muy chicos nosotros pasábamos situaciones difíciles como hambre y demás, pero tuve docentes que me marcaron, que me ayudaron a creer en mí. Yo decidí ser docente porque ellos me inspiraron.
11: También nos contó cómo se devaluó el laburo docente.
12: Muchos tenemos que hacer otra cosa que no tiene que ver con la docencia, aunque la amemos profundamente, se va desvalorizando ese rol porque tenemos que salir a vender algo para poder llegar a costear o buscar el doble cargo, que eso implica toda una realidad distinta.
11: Ganaba 1,5 millones de pesos luego de acumular 17 años de antigüedad. Con esa guita no le alcanzaba. También nos contaba que estaba de huelga y que le daba bronca que a mucha gente le pareciera que al hacer huelga ella estaba despreciando el laburo docente. Y la verdad es que los tratamos para el orto a los maestros. Lo que la sociedad hace con un laburo tan noble es imperdonable y esa pasión está siendo lastimada. Anoche, Paola y sus compañeros ganaron porque se la bancaron. Llevaron adelante un conflicto que tenía detrás un reclamo justo. Y lo que ganaron es mucho. Primero, porque en Tierra del Fuego los habían amenazado con descuentos y les habían descontado, se lo van a devolver. Se va a armar una mesa para establecer cuál es el salario con el cual se puede vivir en Tierra del Fuego. Y eso fue reconocido por la provincia, porque un palo y medio allá no es lo mismo que un palo y medio acá. En Tierra del Fuego las verduras que se venden se traen de Río Negro. Obviamente se gasta mucho más en calefacción. Ese reconocimiento es algo que me parece que los gremios que reclaman hacen por toda la demás gente que labura. Plantar un mojón así restablece una idea que pulverizaron los fachos que nos gobiernan, que es el salario mínimo. El salario mínimo son 450 lucas. Y lo que demostraron todos los maestros fueguinos, habiendo conseguido un 14% de aumento, reformular el fondo de afectación específica para educación de la provincia, un plan de inversión para que no se caguen de frío sus alumnitos, habiendo logrado estabilidad laboral, lo que hicieron fue ganar para toda la sociedad. Están enseñando y la huelga carpa cuando uno mira otras realidades. La realidad de los aceiteros, por ejemplo, uno de los gremios que sí tiene un mínimo convencional por encima de 3 palos. Antes del año 2005 no tenían los sueldos que tienen ahora. Empezaron en ese momento una serie de huelgas que cambiaron el carácter de todo el corredor fabril del Paraná, con las cuales consiguieron ganar un sueldo digno. Y ese sueldo digno termina derramando en el resto de la sociedad. Es lo mismo que hacen cuando, por ejemplo, se preguntan por qué no dar cursos especiales en las escuelas para comer más pescado, o los convenios que tienen con los excombatientes de Malvinas para que les enseñen lo que vivieron ellos a los pibitos. Eso también es lo que estaban protegiendo con la huelga. Ese ajuste permanente que propone nuestra sociedad sobre la educación pública es un tiro en el pie. Por eso vale doblemente el triunfo que consiguieron anoche. Hay que pensar qué está haciendo el docente que hace huelga, porque esta acaba de triunfar, acaba de garantizarles un piso mínimo de dignidad y una voz que se escucha cuando ellos dicen tenemos que ganar lo suficiente para vivir. Es algo que muchos otros gremios quisieran poder decir y que lamentablemente por las dirigencias cooptadas o compradas que tienen no pueden hacer.
7: Bueno, así estábamos escuchando algunos audios, ¿no? Que esto lo subo siempre a mi página de TikTok, que me pueden encontrar como Ecos del Neuquén. Y ahí van a encontrar muchos videos más, ¿no? De diferentes políticos, de gente que me envía siempre, entrevistas que hacen en la calle, también de periodistas, como este señor que estaba hablando acá, de diputados, de senadores también. Y quiero que escuchen esto. Miren, este es de un noticiero de España que me enviaron para que ustedes se den cuenta de qué forma nos ven también en otros países.
13: Y miles de personas han salido a las calles de Argentina para protestar contra el plan económico del presidente Javier Milei. Lo han hecho en la llamada Marcha de la Bronca, una movilización que ha tenido su epicentro en Buenos Aires y que además se ha replicado en cerca de 60 ciudades de todo el país.
14: En el centro de las protestas está el plan económico del presidente argentino. Los convocantes denuncian el cierre de más de 30.000 empresas y los consecuentes despidos. También critican la falta de financiación de las universidades, la sanidad pública, la cultura y las políticas laborales del Ejecutivo.
7: Bueno, en todo el mundo salió lo de la marcha que estuvo el otro día, este fin de semana, que fue muy importante también acá en Neuquén, y que cada vez se nota más el descontento de la gente, porque realmente no está llegando a fin de mes. Y cada vez se está haciendo más pesado. Quiero que escuchen a esta señora que tiene 98 años, fue profesora de inglés y traductora también de inglés, que no cualquiera es traductor, porque cambia mucho de la enseñanza, de lo que pueden enseñar, a ser traductor. Y tiene 98 años y hace unas sillitas de madera y cositas de manualidades con madera para poder vivir.
15: Yo soy María Inés y tengo 89 años.
16: ¿Y qué estás haciendo?
15: Pido y vendo sillitas.
16: ¿Vos estás acá vendiendo sillitas de madera? ¿Qué haces vos?
15: Hago toda clase de juguetes, pero los otros ya los vendí.
16: ¿Por qué estás en esta situación?
15: Porque la jubilación es una porquería y cuando pago el alquiler no me queda una moneda. Y yo trabajo desde los 18 años. Yo traduzco inglés técnico, soy profesora de inglés y maestra normal. ¿Y a dónde voy a trabajar con 89 años?
7: Bueno, esta es la situación de muchos de los jubilados, jubiladas, pensionadas, pensionados, que realmente este gobierno los está mandando a morir, literalmente. Porque acá en Neuquén ahora empezaron a cortarle, como empezamos con el programa, el tema de la pileta de natación, que la mayoría lo usa para rehabilitación. No lo hace como un hobby o que sea recreativo. Aparte necesitan ir, ¿no? Para tener mucha mayor movilidad en las rodillas y por la gastritis y todo lo demás. Pero parece ser que al gobierno eso poco le importa, todo esto. Y los está mandando a morir literalmente. Porque les baja la calidad de vida. No solamente con él les alcanza para comprar la alimentación que tendría que tener, sino también no les alcanza el dinero para poder comprar la medicación. Y ahora le cortaron también la rehabilitación. Y después dicen que hay que cuidar a la gente mayor y todo lo demás. De esta forma me parece que no estamos llegando a ningún lado con esto. Por ahí ustedes van a escuchar algunos audios, ¿no? Que tienen como música atrás. Bueno, le ponemos algo de música de fondo, porque si no nos bajan los videos que subimos. No es porque nosotros se la pongamos a propósito. Hay varios videos que he visto que he subido, que después con los días directamente los voy a ver y no tienen sonido directamente, nada. Entonces me veo obligado por ahí a ponerle algo de música de fondo para que lo puedan escuchar mucho mejor y se entienda el tema de los videos. Pero ustedes lo pueden ver, yo ya les dije, ¿no? Estamos en nuestra página, también lo subimos subiendo ahora al Facebook, estos videos, y también lo estamos subiendo a TikTok, para que ustedes puedan tener una noción de lo que está pasando también en todo el resto de la Argentina. Y muchos de estos videos nos mandan ustedes, Por algo estamos teniendo. Ahora estaba mirando, este fin de semana ya pasamos las 2.200.000 visitas por semana, ¿no? Que se visibilizan los videos que estamos subiendo. Mucha gente opina, otras no, muchas me putean. Cuando uno entra a fijarse quiénes son esas personas, tienen uno o dos seguidores y abrieron hace dos o tres meses, ¿no?, su TikTok. Así que directamente voy y los borro, porque esos son los famosos trolls. No los sigue nadie, no opinan, solamente todo en contra. Bueno, estos son los troll pagos que hay. Y los termino bloqueando directamente. Pero acá tengo otro video más, este es de un noticiero también de Buenos Aires, que quiero que escuchen, y están hablando sobre los Menem.
17: Hermano de Martín Menem, presidente de la Cámara de Diputados, hacen negocios con el Estado, con la seguridad y con el Banco Nación.
18: Sí, en el 2002 los hermanos Menem crearon una empresa de seguridad y de servicio que se llama Tech Security. Ahora los Menem en el poder de vuelta se conoce que Tech Security, la empresa de los Menem, tiene la preadjudicación de un contrato 4 mil millones,
17: vamos a...
18: 4 mil millones de pesos.
17: 4 mil millones.
18: Ahora, lo que llama la atención es que el Banco Nación haya licitado la seguridad o parte de la seguridad y haya ganado una empresa donde está como mínimo uno de los hermanos, el presidente de la Cámara de Diputados.
19: Negocios con el Estado, de funcionarios muy importantes en el Estado... te genera una
20: duda. ¿No te da risa cuando dicen zurdos comunistas? A mí me da risa. Pues no somos zurdos ni comunistas.
21: A ver,
20: no somos
21: zurdos. Si querés que el Estado te financie, estás pidiendo que le saquen a uno para financiarte
20: no
21: a vos.
20: No es zurdo ni comunista.
21: Es parte del Estado.
20: Que el Estado me
21: avanza. No, está hablando.
20: El Estado lo financia a ustedes que están comprando plata del Estado.
21: Yo... ¡No!
7: Bueno, ese era uno de los Menem que estaba hablando. ¿No? Que hay que sacarle plata a uno para darle a otro, pero ellos no se cuidan, ¿no? Ellos siguen comiendo churrasco todos los días, tienen autos, muy buenos autos, licitan, tienen licitaciones que han ganado sus mismos parientes, y después dicen, con la nuestra estamos pagando a todos los vagos del país. Bueno, con la nuestra te estamos manteniendo, papi, también. Porque también pasa por ahí. Por eso yo trato de buscar los videos que me mandan, donde... hablan de la gente también, ¿no? Que son funcionarios de este gobierno, para saber de qué estamos hablando y saber quiénes son.
22: Están desesperados porque se les nota mucho el desastre económico que vinieron a hacer por segunda vez consecutiva los Sturzenegger de la vida, los Toto Caputo y los Bausili, que toda su vida se han dedicado a la timba financiera. Este proyecto no estaría en esta sesión.
7: Bueno, eso pasó en Diputados el otro día, en una de las sesiones. Para que vean, ¿no? Si ustedes tienen posibilidad de entrar a verlo completo, fíjense, ingresen para saber cómo se tratan aparte. Esto también me lo mandó un colega de Córdoba. Quiero que lo escuchen también los negociados que hay allá. En toda la Argentina se cuecen habas, ¿eh?
23: Noticias de Río Cuarto. Le allanaron el domicilio a la concejal libertaria Ana Laura Bacheto. Sí, en una causa iniciada en la Justicia Federal de Mendoza que implicó 47 allanamientos en 5 provincias distintas. Bueno, se investiga acá en el marco de la Operación Triángulo. ¿Por qué Operación Triángulo? Porque simulaban exportaciones de maíz a Chile, ¿sí? Esas exportaciones, en la realidad de los hechos, no se llevaban adelante y jugaban allí con las diferencias que se daban, y es por eso que se está investigando esta facturación fraudulenta, no solamente el domicilio de la concejal, que dicho sea de paso, se oponía a que sacaran cualquier tipo de fotografía porque decía que es una persona pública, sino también se allanó la fábrica que está a nombre de Leonardo Marinelli, quien es su pareja. Esto tiene mucha repercusión en Río Cuarto, aunque no ha trascendido.
7: Bueno, estos son algunos de los videos también que me mandan colegas de otras localidades, ¿no? Del país. Y que, digo, para que nos enteremos lo que está pasando también en Córdoba, que en Córdoba ganó directamente casi como el 60% ganó Milei. Bueno, esta concejal no está fraguando la facturación, ¿no? Por intermedio del marido. Entonces, vinieron para esto, ¿eh? No están haciendo otra cosa. No están haciendo otra cosa. Vinieron solamente para esto.
24: Con la mejor de las ondas, yo me pregunto, ¿quién es el que odia tanto a las personas con discapacidad en el gobierno? ¿Quién es el que tiene tanto odio para las personas con discapacidad? ¿Por qué tanta hazaña? Viejo, los diputados aprobaron, los diputados y senadores, la ley de emergencia... Se aprobó en diputados y aprobó en senadores, la vetó el presidente, se rechazó el veto, rechazamos de vuelta el intento de derogarla en el presupuesto del año pasado y vuelven a insistir. Además, sé que no es lo que se debe considerar, digamos, ¿no? Pero me parece que es un dato de la realidad. Hay que avisarle al que tiene tanto odio que ejecuta una praxis política absolutamente equivocada porque le dio visibilidad a un sujeto social que anteriormente no la tenía. Como lo van a ver ustedes en la movilización del miércoles que viene y como lo han venido viendo en este sentido.
7: Bueno, ahí estábamos escuchando en la comisión, ¿no?, de diputados, hablando sobre el tema de discapacidad. Que es importante, es el diputado Rossi, que fue funcionario en la época de Cristina. Están defendiendo el tema de la discapacidad, por eso dice, ¿no? Está muy bien lo que está diciendo. Ahí está el video, es mucho más largo, véanlo. Y me gustaría que también, si tienen la posibilidad de compartirlo, porque si no, los algoritmos lo bajan directamente. Lo bajan y no llega la cantidad de gente que tendría que poder llegar. A ver, por acá tenía otro. A ver, por acá que quería este de acá. A ver, para que lo escuchen.
0: Cristina fue condenada por la mala utilización de los fondos del fideicomiso por haber dictado un decreto que era el 54, haciéndonos creer que ese decreto solo había beneficiado con fondos a Lázaro Báez, y aparecía ahora una información completa, de todo lo que la Dirección Nacional de Vialidad había invertido en obra pública con fondos justamente de ese fideicomiso. Durante el periodo 2009 a 2015, incluso esta información iba un poco más adelante, hasta el 2017-2018. Cuando vimos eso, bueno, pedimos esa información, ahora explicada públicamente y aclarada debidamente por quien la había realizado, e iniciamos una investigación, como la podemos hacer los abogados, de una manera, diríamos, muy, muy limitada, ya que no tenemos conocimientos en materia económica o no tenemos una formación demasiado intensa. ¿Y qué vimos? ¿Qué vimos? ¿Qué encontramos en esa prueba determinante? Que cuando se hablaba de la utilización de los fondos que se le había dado a la Dirección Nacional de Vialidad a través del Decreto 54, nos encontramos que entre el periodo 2009 a 2015, es decir, lo que se había juzgado y por lo que se le había condenado a Cristina Fernández de Kirchner, la inversión que se había hecho era enorme. Eran más de 2.000 millones de dólares. Pero cuando miramos qué era lo que le había sido asignado a Lázaro Báez, era el 1%, menos del 1%. La verdad que era sorprendente. Para nosotros no, porque nosotros sabíamos que ese decreto era una norma general que de ninguna manera tenía carácter delictivo. Pero era una información que revolucionaba todo lo que se había visto antes y que demostraba, ahora sí, con una prueba concreta, con un elemento concreto, que lo que se había dicho en la sentencia era falso, que se lo había querido beneficiar a Lázaro Báez.
7: Bueno, y así terminamos un poco con el tema, ¿no?, de algunos videos que nosotros estamos subiendo siempre a nuestra página de TikTok. Nos pueden encontrar como Ecos del Neuquén. Pero en el día de ayer también me llegó algo que está pasando con camioneros, que después de mucho tiempo apareció Moyano. Por acá está la nota. Y ustedes la pueden leer más completa, ¿no?, en la página web www.ecosdelneuquen.com.ar. ¿Y qué fue lo que hizo Moyano ahora cuando apareció? Según un arreglo con los empresarios, no por el aumento de sueldo, pero consiguió un mísero aumento de sueldo. ¿Por qué? Porque el sindicato de camioneros se encuadró a lo que decía el gobierno. Va a recibir un aumento mensual del 1.8, 1.7, 1.6 y termina en enero de 1.5. Sabemos que la canasta que ellos están pasando en este momento es ficticia, porque no está todo dentro de la canasta básica que ellos dicen, ¿no? En el cual están midiendo la inflación y todo lo demás. Ustedes lo ven en cuando van al mercado o al almacén de barrio. No les estoy diciendo nada que ustedes ya no sepan. Entonces, ¿qué hizo ahora? Aparte de ese aumento, también van a incorporar una suma no remunerativa de 18 mil pesos ahora en septiembre. Y un bono de 1.200.000 pesos dividido en tres pagos de 300.000 pesos a este enero. Este es el acuerdo que firmó la semana pasada Moyano con los camioneros. ¿Por qué llegan a ese tipo de arreglo y no lo ponen directamente en el básico? Porque si lo llegan a poner en el básico, le tienen que dar todos los que tienen un trabajo que reciben una remuneración mensual, tienen que pedir también de que le pongan al básico. Entonces le dan sumas en negro, vendrían a ser, nada más que dicen bonos, suma no remunerativa, le cambian el nombre. Pero son sumas en negro que no van ni a su jubilación ni a su obra social, que cada vez está peor. Entonces ese es el arreglo que la semana pasada hizo Camioneros Moyano. Entonces entró bajo de esta moderación que llaman, ¿no? Ahora que es nueva, que llaman moderación, de pedir aumento de sueldo a la baja, ¿no? Que no condicen realmente con la inflación que estamos teniendo. Que no tiene la actualización que tiene que tener. Como acá, los gremios del Estado, sí, se aumenta cada tres meses, dice, de acuerdo a la inflación, sacamos la inflación nacional con la inflación que hay en Neuquén, sacamos un promedio y esa es la plata que le dan, pero en muchos lados también están pagando, que no sé si están cobrando ahora, el tema de la ropa, cobraron 410.000 pesos, me parece ahora también, que es una remuneración que es en negro, ¿no? Figura. Y después se quejan, que no funciona la obra social. Porque la están desfinanciando de esa forma. Sí, está bien, todos necesitan esos 410.000 pesos. Es por única vez, les aclaro, a los empleados del Estado. ¿No? Los que trabajan en la provincia. Y después son los que usan el instituto. Y después dicen, el instituto nos cobra COSEGURO, que no cubre también como estaba cubriendo antes. Bueno, gracias a esto, a que ustedes están aceptando que le paguen cifras en negro, que no tenga ningún tipo de descuento. Bueno, volviendo a Moyano, arregló esto. Y acá en Neuquén no sé si van a hacer algo, ¿no? Los camioneros. No creo. Voy a tratar de llamarlos a ver qué dicen. A ver si me dan una entrevista para saber. Pero este es el aumento que aceptó en estos días.

¿no? De aumento con el gobierno. Por más que, bueno, arreglan con el gremio, ¿no? Con las empresas. Pero atrás de esto está el gobierno también, que tiene pisado el sueldo, porque si no se le va al carajo lo que es la inflación. Entonces el que está pagando todo para que se mantenga la inflación como está, somos nosotros. No es la casta como dijo Milei, ¿eh? No nos equivoquemos sobre ese tema. No es la casta. La casta está bien, y está bien gordita. Como vimos el otro día, que salió en todos los medios la cantidad de carne que está comprando Casa Rosada. En este presupuesto que ahora están recortando también, ¿no?, para los discapacitados, en el cual muchos de ellos no tienen ese problema. No, pero no tienen este tipo de problema, porque tienen la plata para poder atender a su familia como tiene que ser, que tiene este tipo de inconveniente. Lo vimos el otro día, la semana pasada, de esta modificación que quisieron hacer o poner a discusión el tema de los cambios de sobre el tema de la discapacidad, que salió Bullrich a hablar sobre ese tema, que cuestionó los cambios que se están haciendo en el presupuesto para el 2027 y que quieren bajar aún más, ¿no?, la partida presupuestaria para el tema de discapacidad. Y no es raro que lo haga Bullrich, que se quiera poner ahora del lado de los discapacitados, siendo que cuando iban a protestar mandaba a la policía y gendarmería a pegarles. Ahora, como no está más en seguridad, ahora tiene otro cargo legislativo, entonces está opinando de esta forma porque está en campaña, porque ella quiere ser una de las candidatas presidenciales, ¿no? Quiere estar ahí metida en el medio. Entonces, esta escena política que se está llevando a cabo, que ya se está hablando del presupuesto 2027, va a venir con más recorte para la discapacidad también, más de la que ya tiene. Y le pegó a Caputo, ¿no? De pasada, tac, le pegó, ¿no? Un poquito ahí, como decimos en el fútbol, pegarle en los talones. No lo lastimás, pero se cae. Entonces se viene una interna de este partido político, ¿no? La Libertad Avanza. Y Macri está jugando muy fuerte en este tema. Y algunas fuentes que nosotros tuvimos intentando tener más información, dice de que Bullrich tiene mucha intención de presentarse como presidente o presidenta. Y acá se está creando un conflicto, ¿no? Hay un conflicto de intereses. Entonces hay que terminar de ver quiénes son los que van a terminar apoyando realmente si Milei se quiere presentar a un nuevo mandato. La pelea ya está, ya está dada en la cancha. Ahora hay que ver para qué lado se vuelca. Bueno, los números de teléfono para que ustedes se puedan comunicar con nosotros son 0299-476-7513. Nos pueden encontrar en las redes, ¿no? A La Propaladora la pueden encontrar también como lapropaladora.com.ar. También está en Instagram. Y pueden bajar la aplicación, ¿no?, de La Propaladora para poder escuchar la radio desde el teléfono. Digo, para que no vieron que la radio se usa cada vez menos. Y a mí me pueden encontrar también como Ecos del Neuquén, www.ecosdelneuquen.com.ar. Y después, ¿no?, estamos como siempre en todas las redes y también tenemos nuestra propia radio, pero son nada más que online.

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1: Economía. Gabriel Rubinstein, tenés que devaluar 50% para que el dólar se deprecie 20%. Con un dólar así, la transición se dificulta y la gente, en vez de valorar el libre mercado, empieza a valorar el estatismo, alertó el economista.
2: El programa tiene una parte importante de la economía, está muy lánguida, especialmente industria, construcción, otros sectores, y yo creo que uno de los problemas es que el dólar quedó demasiado bajo y esos sectores están con demasiados problemas, y eso genera problemas de empleo, por eso las trabajadoras vienen bajando, para el consumo general viene bajando, y la inversión está. O sea que hay zonas que no van bien, y creo que en parte es porque tiene un dólar muy bajo en relación a tres elementos básicos. Uno, que la construcción necesitaría un dólar más alto. Dos, que la industria necesitaría un dólar más alto. Y tres, que la acumulación de reservas necesitaría un dólar más alto. Entonces, porque Argentina parte de una situación de reservas malísima, y por más que el gobierno haya comprado dólares, todavía estamos en una zona negativa en reservas cuando se saca lo del FMI.
1: Actualidad. Milei
0: viajará a Estados Unidos y participará de una nueva asamblea de las Naciones Unidas. El arribo será a las 9:30 del martes 22 en el Aeropuerto Internacional John F. Kennedy. Por la tarde, alrededor de las 16, el presidente disertará en la institución educativa Yeshiva Darchei Torah, donde se le entregará el premio Ohev Yisrael, que significa aquel que ama al pueblo de Israel, y es una distinción de la comunidad judía internacional otorgada a personalidades destacadas en reconocimiento a su firme respaldo al Estado de Israel. Ese mismo día, a las 19, mantendrá un encuentro con Roberto Salinas, un economista, analista y académico mexicano de pensamiento liberal, director de Atlas Network para América Latina, una red global de ONGs que promueve políticas de libre mercado. Además, preside el Foro Económico Internacional Alamos Alliance, donde ejerce como director de Asuntos Institucionales en la Universidad de la Libertad en México. Informó Martín Burguet.
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Bueno, la CTA Autónoma está pidiendo de que se actualice el salario mínimo vital y móvil, que quedó muy, pero quedó muy relegado, y que el gobierno actualizó el otro día con muy poquitos, ¿no? Muy poquitos números, y se fue a 383.800 pesos. Ese es el salario mínimo vital y móvil. Y desde la CTA Autónoma, que hay varios gremios, no solamente gremios del Estado, están pidiendo que esa suma se actualice y que sea mucho mayor. Por ejemplo, si en la escala salarial hoy está este valor, 383.800 pesos mensuales, o sea que te están pagando 1.900 pesos la hora de tu trabajo. Y dice que va a seguir aumentando gradualmente hasta abril, ¿no? Hasta abril del 2027, que va a estar en 437.000 pesos, ¿no? El salario mínimo vital y móvil. ¿Qué es lo que está pidiendo desde la CTA? De que se actualice directamente un 100%. Y está convocando una marcha a los demás gremios para que se puedan sumar. ¿Por qué? Dice que en esta impugnación que están haciendo, que esta inflación que estamos teniendo, según el gobierno, es del 33,3% hasta este mes, hasta agosto. Pero que el salario mínimo vital y móvil solamente tuvo un aumento que no llega al 17%. Entonces se tuvo una pérdida del poder adquisitivo. Esto fue lo que está difundiendo la CTA Autónoma desde Buenos Aires. Así que fíjense, tuvimos una inflación más del 33% hasta agosto y los sueldos no llegaron al 17%. Ese es lo que perdió poder adquisitivo, el que perdiste vos en tu bolsillo y que hoy te está faltando para poder comer y darle de comer a tus hijos. Y el changuito cada vez se llena menos para ir a comprar. El fin de semana me di una vuelta por el hiper, por Coto, y colas, colas y colas de gente esperando poder comprar algo de carne. Y aparte esperando que pusieran la carne de cerdo para poder comprarla, que está a mitad de precio lo que sale la carne vacuna. Le pedían un poco más que por favor a los carniceros que trajeran la carne para poder llenar las góndolas. Cuando vinieron los carros, ustedes seguramente igual han ido, ¿eh? Ven cómo se abalanza la gente directamente al carro y saca las bandejas de ahí. Los pobres muchachos, que los jóvenes que están trabajando no le alcanzan ni siquiera a poner en la góndola. Esa es la situación que hoy estamos viviendo acá en la Argentina. Que cada vez alcanza menos el poder adquisitivo. Y acá está demostrado. Tuvo más de un 33% de aumento, ¿no? De inflación. Y lo que aumentó el salario mínimo vital y móvil no llega al 17%. Ahí ustedes se dan cuenta de cómo está dibujado el tema de la inflación, y dicen de la carestía de la vida, bueno, que se llenan la boca diciendo que, ¿no es cierto?, hay que mantenerla, ¿no?, en este tono. Por ejemplo, también lo que se está cerrando también, ¿no?, aparte de todas las pymes, las fábricas que han cerrado, negocios que están cerrando todos los días, mucha gente que, comerciantes que dicen, yo lo voté a Milei, no para esto, y hoy están arrepentidos de haberlo hecho. Después de 3 años, negocio que tenían cerca de 15 años tiene que estar cerrando, porque no le alcanza ni para pagar alquiler, y menos a los empleados. También desde el gremio aeronáutico de FADEA están denunciando que
la fábrica argentina de aviones, que siempre fue conocida mundialmente, hoy está despidiendo a los mecánicos y a la gente que tiene ahí para poder trabajar. Que no es cualquiera el que está capacitado, no es cualquiera que está capacitado para armar y fabricar aviones. Es gente especializada para eso. Que demoró muchos años el Estado invirtiendo plata en capacitarlos. Hoy, por ejemplo, el Sindicato de Trabajadores Autónomos de Córdoba declaró, ¿no?, que está dejando de trabajar, están echando a la gente directamente que armaba los aviones de la Fuerza Aérea. Porque el que está a cargo de esto no está recibiéndolo, no está recibiendo al gremio para poder llegar a algún tipo de acuerdo. Entonces la dirigencia gremial está reclamando que los atienda. Y que no está cumpliendo las promesas que él les había dicho. Y los aumentos que él les había prometido. Dice que la planta quedó solamente con unos 563 trabajadores y que durante los últimos meses cerca de 90 trabajadores fueron despedidos. Es que no fueron publicados, ¿no?, en todos lados. Entonces, de parte del gremio están solicitando que algunos operarios están trabajando, ¿no?, hacen turnos rotativos para trabajar un par de horas nada más. Y muchos de ellos están haciendo changas para poder vivir. Y esos son los que armaban los aviones Hércules, ¿no?, que conocidos mundialmente. Pero Milei el otro día, con bombos y platillos, estaba contento de que Estados Unidos le había regalado un avión, un Hércules, me parece que fue, que se fabrican acá en la Argentina. Viejo el avión. Ya lo tenían ahí en un hangar relegado. Bueno, eso fue lo que trajeron acá a la Argentina. Entonces esto es una, el gremio está haciendo una denuncia muy grave de esto directamente, porque no están cumpliendo con lo que ellos prometieron, aparte, porque no hay tampoco una, según el gremio, no hay una auditoría técnica que se conociera de qué están haciendo para ver si es necesario despedir o no despedir gente. Directamente los despiden. Entonces hay que ver, ¿no?, qué calidad de aviones está saliendo ahora y qué están realizando. Porque sí, el gobierno firmó contrato con algunos países para proveer de aviones a la Argentina. No solamente aviones, sino también algunos Unimog también. Que el primer contrato me parece que era con Brasil y después se lo terminó comprando a otro país. Bueno, esto es lo que está haciendo el gobierno. Desastres. No se olviden de que hace unos días también estuvimos hablando sobre el tema de, desde que del ejército sobrefacturaban y estaban cobrando dos sueldos en vez de uno, cuando tienen la obra social desfinanciada. Que hay gente que estuvo atada hace no mucho en La Plata, gente con cáncer, porque desde la obra social del ejército, ¿no?, diferentes ramas, no le estaban prestando la atención que tenía que estar y le estaban dejando sin la medicación necesaria para poder atenderse. Y ahora está esto, ¿no?, que están echando gente, cerca de 90 personas que han echado, que se dedicaba a la construcción de aviones. Y después nosotros nos quejamos y decimos de que no hay aviones que controlen, ¿no?, nuestro patrimonio, ¿no?, tanto al mar como el tema de los, con los países limítrofes. Entonces uno se da cuenta que no les importa nada directamente. A este gobierno no les importa. Si no hubiese aparecido este paño o esta bandera en el mundial que decía las Malvinas son Argentinas, no nos hubiésemos enterado de muchas cosas.
Y eso sirvió para que la ley que querían sacar en esos días, la ley de tierras, no saliera. ¿Vieron que el movimiento de la gente en la calle y todos los demás sirve? Por ejemplo, acá estoy entrando al portal de... Es una página que siempre les digo que la miren si pueden, que se llama Agenda Malvinas. Ahora estoy entrando en su portal, en su página web, agendamalvinas.com.ar, y dice que a fecha de hoy hay 40 empresarios de la colonia británica en Malvinas y que están desembarcando en Punta Arenas. Es una delegación comercial más grande de la historia que está desembarcando en Chile, que abarca construcción, hotelería, agricultura, ciencia e investigación y servicios marítimos. ¿No? Y que después se van a dirigir a Malvinas. La nota dice, la consolidación de un puente logístico entre la región de Magallanes y el territorio ocupado de Islas Malvinas avanza a paso firme, desafiando las intimaciones legales en Argentina y los compromisos regionales y vigentes. Acuérdense de que Milei viajó hace poco a Chile y que está de acuerdo con el presidente que hoy tiene Chile. Entonces, que está de acuerdo con lo que está haciendo en este momento también. Este arribo de esta comitiva que llegó a Punta Arenas fue el día 28 y 29 de septiembre. La nota es mucho más extensa, vamos a leer alguna parte nada más. Dice que 40 corporaciones llegaron con contratos en mano. El propósito de la delegación es brindar una oportunidad para que proveedores chilenos de bienes y servicios se reúnan cara a cara con representantes empresariales de las Islas Malvinas. Y se prevé que las empresas de ambas partes comiencen a formalizar los contratos para ir a trabajar a las Islas Malvinas. Esta comitiva, dice la nota, abarca varias áreas estratégicas, el tema de construcción, como les decía, hotelería, agricultura, ciencia e investigación y también servicios marítimos, dice que en manera central. Ya están abiertas las negociaciones para que todo esto se lleve adelante. Y el gobierno... Bien, gracias. Me refiero al gobierno argentino. ¿Ustedes han leído en algún o han escuchado en algún noticiero, ¿no?, de lo que están a favor del gobierno hablar sobre este tema? Yo creo que no. Miren, yo por ahí miro algunos para enterarme a ver qué están diciendo. Y no están diciendo nada de nada. Es más, miren, acá hay otra más, que es una columna de un periodista que dice que la administración colonial de las Islas Malvinas proporcionó un terreno para establecer una residencia destinada a exsoldados combatientes, sus familias y familiares de los británicos muertos en el conflicto. Dice que el 9 de septiembre del 2026 puede parecer una noticia vinculada únicamente a la atención de veteranos británicos, pero permite observar una dimensión mucho más profunda, ¿no?, de la presencia del Reino Unido en las Islas Malvinas. La construcción institucional de una memoria sobre la guerra de 1982 sobre las Islas Malvinas, como conmemorando esa fecha. Y el gobierno argentino, bien, gracias. Ingresen a la página, ¿no? Esta se llama Agenda Malvinas. Tiene muchas más noticias que ahora todo lo que está pasando también en Tierra de Fuego, toda la zona del Atlántico Sur.
¿No? Y que tiene otro mucho más información de que por ahí yo les puedo decir en este poquito rato que nosotros tenemos y que le dedicamos a esto. Por ejemplo, dice que la consultora Vox Populi detectó un apoyo mayoritario de las medidas de Milei sobre las Malvinas, pero con fuerte sospecha electoral. O sea que todo lo que está haciendo Milei de reclamar lo hace pensando en las elecciones. En este primer relevamiento, dice esta cadena nacional, reveló que casi el 63% respalda las sanciones y la construcción de una base integrada en Ushuaia, aunque casi el 45% atribuye la jugada al cálculo que hay sobre la campaña electoral que ya empezó. O sea que no, la gente no le está creyendo de que este reclamo que está haciendo Milei sobre el tema Malvinas. Y esto viene todo derivado del trapo que apareció que las Malvinas son argentinas en el Mundial. Dice que la intensa contraofensiva discursiva y legislativa desplegada por la Casa Rosada en torno al Atlántico Sur, las Islas Malvinas y la Antártida logró, dice, instalarse en una agenda social, ¿no? Porque todos nos pega muy fuerte el tema Malvinas, pero sacó esta conclusión de que toda la gente piensa que es por el tema electoral, nada más que eso. Por eso que todos los medios lo están tratando, pero solamente por arriba. Que es un oportunismo de campaña para poder recibir mucho más apoyo del que ya está perdiendo. Y que solamente el 23% cree que este pedido es auténtico. Y casi el 45% dice que no, que es por la campaña electoral que está teniendo este gobierno. Ingresen a la página, se llama Agenda Malvinas, está muy buena, ¿eh? Pueden entrar y ver muchas más notas que hay sobre este tema también. Así que para que entre todos estemos un poquito más informados, por ahí encuentran algo que yo no lo vi, bueno, me lo pueden transmitir. Entonces, a ver si hay algún mensaje sobre esto. Bueno, algún amigo me dice, será, dice. Pero ustedes pueden encontrar este tipo de nota que nosotros hacemos recopilación, nos fijamos si es verídico o no lo que nos están pasando, entramos a la página de las consultoras también para ver si es cierto la estadística que están tirando estas páginas, pero es importante que también ustedes sepan de dónde sacamos nosotros la información. Cosa que nos cuesta mucho hoy por hoy poder tener. Por ejemplo, ahora vamos a entrar a otra página que se llama Infogremial. Infogremiales, porque hay varias. Hay una infogremial, hay una infogremial de la CTA, hay una de UPCN también, pero esta dice infogremiales.com.ar y que acá sale todas las marchas que hay, ¿no? Reclamos sindicales que hay, las fábricas que están cerrando. Por ejemplo, la UOM dice que se está movilizando en Acinder, que contratistas están reclamando atrasos salariales, suspensiones y también fallas de seguridad. También dice que hay una automotriz que está cerrando sus puertas en Santa Fe y que está despidiendo a 70 personas y que General Motors ahora directamente se va a estar. Que va a traer, dice, las butacas de los autos que se están armando acá en Argentina directamente desde Brasil. Esto es lo que está haciendo el gobierno, ¿eh? También están hablando, también dice, tras los despidos de la Quinta de Olivos, ATE alertó por la creciente militarización del gobierno. Lo que estamos viendo es que cada vez más, dice, en rasgos dictatoriales.
Bueno, voy a casarlo lo de Moyano también. Tras la crisis de que estábamos hablando el otro día, de esta granja que se llama Granja Tres Arroyos, ¿no? Que es donde se faenaban los pollos. A la gente que está despedida la están despidiendo y le están pagando con pollos. Esta es la denuncia que están haciendo. Sí, dice que en este concepto, dice, la compañía avícola propuso entregar pollos como parte de pago de los salarios que adeuda a sus trabajadores, de sus trabajadores, en la planta que está en Pilar. De esta granja, dice que está a Tres Arroyos, sumó un nuevo componente, que es ahora que propuso a sus trabajadores de Pilar pagarle una porción de la deuda en pollos, y que el medio de Pilar, Pilar a Diario se llama, difundió esta información. Además detalló que la firma atraviesa un concurso preventivo y que las conversaciones con los gremios en futuras, dice, bueno, continúan abiertas. Dice también la nota, dice, que el conflicto arrancó con unos 1.200 telegramas de despido en diferentes establecimientos de Buenos Aires, y que un total de 700 corresponden a Capital Sarmiento, otros 450 a Esteban Echeverría y otros 50 a la planta que está en Pilar, y que le empezaron a pagar con pollos. ¿A ustedes les parece que estemos llegando a esto en la Argentina? Siempre que dijeron que éramos la granja del mundo, ¿se acuerdan de ese eslogan que decían? Bueno, hoy no somos ni chicha ni limonada, ni somos la granja, ni estamos fabricando nada tampoco. Porque este gobierno lo que está haciendo es llevarnos directamente a que haya solamente un grupo de gente que pueda vivir de esto, y en esta economía que ellos ponen no entramos casi los 50 millones de argentinos que somos. Ellos quieren tener solamente 20, 22 millones de argentinos que vivan bien, y el resto tenemos que vivir como podamos y como ellos quieran que vivamos. Pero pagar con pollo la indemnización, ya este es el colmo de los colmos, ¿no? ¿Ustedes la aceptarían? No sé. ¿Aceptarían que le pague con pollo? Muchos pueden decir, bueno, si no queda otra, pero ¿por qué tienen que estar aceptándolo? ¿Por qué siempre tiene que ser del lado de los trabajadores que tienen que estar aceptando este tipo de cosas y los empresarios siguen como están? Por ejemplo, lo que está pasando en la UOM, que recién leímos el título, dice que la UOM se movilizó hacia Sindar, que es contratista, por reclamos, salarios atrasados, suspensiones y fallas en seguridad. Dice que los trabajadores de la empresa, esto fue de la mañana, dice que empresarios, contratistas y tercerizados de Asindar protagonizan una movilización dentro del predio industrial del grupo de Asindar, que opera en Villa Constitución, en reclamo de atrasos salariales, suspensiones arbitrarias y falta de seguridad también dentro de la planta. O sea que no les importa si los obreros se accidentan o no se accidentan. Dice que hoy los trabajadores contratistas que se desempeñan dentro de la planta de Asindar dimos una muestra contundente de unidad, organización y compromiso. Acá está la tecla, ¿no? ¿Qué es lo que tiene que estar haciendo varios gremios? Digo, como los camioneros, que van a aceptar que el gremio ya firmó este aumento a la baja, ¿no?, que están teniendo, ¿no?, un aumento de sueldo que ya arregló Moyano hasta enero del año que viene, el aumento. Y hoy los contratistas, por ejemplo, de Hacienda, le están reclamando de que no le están pagando y van a seguir con más medidas. Y muchas veces los empresarios dejan que la gente haga medidas de este tipo, una porque se descargan, ¿no?, de todo lo mal que están, y otra que aprovechan también para terminar de arreglar con el gobierno, para ver si le da algún tipo de subsidio, algún arreglo económico y todo lo demás, y también lo usan del otro lado y justifican que tienen que cerrar porque le terminan echando la culpa a los obreros de la situación que están viviendo.
Por ejemplo, esta empresa automotriz que dice que está despidiendo 70 trabajadores y también avisan que General Motors ahora va a importar las butacas de las camionetas que está armando acá en la Argentina, las va a importar desde Brasil. Como si acá no hubiera personal para poder hacerlo. Por otro lado, también dice que hay con esta crisis de ingresos, que el 76% quienes se endeudaron por diferentes medios, tanto bancarios como por la tarjeta o por prestamistas, ¿no? O por las, ¿no?, que hay en, por internet, dice que el 76% de los endeudados lo hizo para pagar aumentos, no, pagar alimentos, perdón, para pagar alimentos, salud, tarifas y servicios. El 76% lo hizo para eso, ¿no? Y que dice que el fenómeno golpea particularmente a la clase baja y a los jóvenes que van de 18 a 39 años. Que fue lo que votaron a Milei, ¿no? ¿No se acuerdan que decían de que los jóvenes lo habían votado? Bueno, ahora están diciendo de que esa gente es la que hoy está endeudada. También en esto que nosotros hablábamos recién, del deterioro del poder adquisitivo, está reflejando que mes a mes se está cortando y se achica la capacidad para poder gastar. Y como les decía, de que el 65% de los argentinos se queda sin ingresos a partir del día 20, el 44% no supera el día 15 y el 12% ni siquiera llega al día 5 de cada mes. En esta brecha social que se está deteriorando cada vez más, ¿no?, que es de la clase baja, casi el 89% de sus ingresos se agota el día 20. Por eso que recurre a estos préstamos, que son usurarios, que cobran cifras, intereses irrisorias, que no están en ningún lado, hasta del 1000%, porque no llegan, de qué viven hasta el día que cobran. Y sabemos que no todos cobran el día primero, como los del Estado. Así que tienen que estar viviendo 20 días más hasta que cobran con algún crédito o algún empréstito que están solicitando. Por ejemplo, dice que por edad la distancia es menor, pero igualmente significativa. Y habla de que de los 18 a 39 años el 83% no llega a fin de mes. Para ir un poquito más allá, ¿no? Por ejemplo, el destino del crédito, que afirma esta estadística que estamos leyendo en esta página, se trata de una necesidad, no de una decisión de consumo, dice. Más del 50% quienes se endeudaron lo hicieron para cubrir alimentos y salud. El 20% para pagar tarifas y servicios, cosa de que el gas, ¿no?, y la electricidad, porque no llegaban a pagarlo con lo que están ganando. Y habla de, a ver, por acá está, y habla también que en la clase baja, dice, la suma de ambos motivos supera en el 85% de gente que no llega a fin de mes. El 85% directamente no llega y tiene que solicitar algún tipo de crédito para poder pagar estas deudas que tiene, para poder comer. A eso es lo que me refiero. A ver, ¿qué más dice la página gremial? Porque yo saco muchas veces información, ¿no?, de varias páginas, antes trato de corroborarlas con varios medios para poder traérselas a ustedes, ¿no?, y poder informarlos. A ver, por ejemplo, acá. Esto salió este fin de semana, esta nota. Que hay un fallo judicial que confirma que una empresa de autos, ¿no?, que alquila autos de rentas para choferes de Uber, ¿no?, debe aplicar el convenio de remisería.
Algo que yo estuve mirando también, no esta semana, sino la semana anterior, que me había olvidado de comentarles, es que estas empresas de que donde trabajan los chicos y chicas para poder repartir comida, o también la empresa de Uber, ¿qué es lo que hace? Te alquila el auto. Pero como vos muchas veces no tenés plata para alquilar el auto, te presta plata para poder alquilarlo. Pero el aumento que te está cobrando, o los intereses que te cobran, son tarifas usureras. O sea que siempre estás pedaleando y nunca llegás, ¿no? Estás remando el dulce de leche, como siempre decimos. Entonces no solamente te alquila el auto, te presta la plata y te cobra intereses sobre lo que te cobró, y encima te cobra la cuota del auto que estás alquilando. Pero ahora salió un fallo. La empresa se llama, el secretario general de la Federación Argentina de Remises, y se celebró la sentencia del juzgado federal en primera instancia de seguridad social número 3, que dice de que cuando alquilas el auto tiene que usar el mismo sistema que usan las empresas de remis. O sea que te tienen que tener con seguro, como tendría que ser, no solamente para el chofer, sino también para los pasajeros. Porque si no, están todos, terminan siendo, están todos en negro. Dice también este fallo que representa un avance de la federación, que es una estrategia encuadrada, dice, las nuevas modalidades, ¿no?, que hay vigente para no estar pagando ningún tipo de aporte, y después la gente que usa, contrata este tipo de servicio, o presta este tipo de servicio, no tiene jubilación, no tiene obra social, si se enferma no puede salir a trabajar, no tiene vacaciones, no tiene nada. Bueno, por fin un fallo, ¿no?, de esta forma. Bueno, ya estamos llegando al fin del programa, ¿no? Espero que haya sido entretenido, que le hayan gustado un poco de información, ¿no?, que por ahí en otros lados no la están escuchando. Síganos en las redes, compartan nuestras notas. Ahora puedo compartir muy poco a los que le estaba compartiendo por WhatsApp y otros medios. Puedo compartir muy pocas notas porque estamos interiorizando mucho más en otros medios más para que ustedes tengan una información fidedigna también, ¿no?, para poder tenerla, ¿no?, y también para que no, para ser creíble para ustedes, ¿no?, para que nos sigan en las redes. Así que si nos quieren dar una mano, compartan nuestras notas, entren a nuestra página web o al Facebook o a Instagram, que también la estamos subiendo ahí, y las compartan, así más gente se está enterando. Bueno, nos despedimos. Mi nombre es Carlos Muñoz. Estamos acá en La Propaladora, en la 106.5 del DIAR. Como decía, nos pueden encontrar en las redes también. Espero que haya sido, ¿no?, entretenido el programa. Que la pasen bien. Nos encontramos el día miércoles, como siempre, en este mismo horario.

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0: ¡Arriba el príncipe! ¡Gracias, México!
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3: La secretaria general de ATEN, Fanny Mancilla, nos habla de los procesos de concurso de ascenso de jerarquía en todos los niveles y modalidades que impulsa el Sindicato Único de las Trabajadoras y Trabajadores de la Educación de Neuquén, en particular los que se están llevando adelante en el nivel inicial y la nueva escuela secundaria neuquina.
4: Se están desarrollando todos los concursos de ascenso de jerarquía de todos los equipos directivos de inicial, especial, primaria, secundaria, y desde ATEN es un momento muy especial porque, bueno, los sostenemos, lo impulsamos, los garantizamos y además porque significa no solo la carrera docente, sino la estabilidad laboral en un tiempo complejo, ¿no? Desde las políticas económicas que está sufriendo todo el pueblo argentino. Tener la posibilidad de un acceso a la estabilidad económica, la posibilidad de acceso a la estabilidad laboral es más que importante.
3: Estamos escuchando a Fanny Mancilla, secretaria general de ATEN.
4: También queremos reforzar la escuela. Las instituciones educativas son mucho más que los edificios estén en condiciones, que las partidas alcancen para dar el alimento, la merienda, el desayuno a nuestros estudiantes, que haya partidas de material didáctico, también lo valoramos, que los niños no tengan que estar en tráiler para acceder a la educación, así debe ser. Esa es la obligación del Estado, garantizar todo esto. Pero hay una cosa, no alcanza con eso. La escuela, la educación es mucho más que lo material, que lo edilicio y las partidas para lo que se necesita para funcionar.
3: ATEN espera que los procesos de discusión pendientes en 2027 tengan presente la necesidad de un reconocimiento salarial ante la importante tarea que desarrollan las trabajadoras y trabajadores.

0: directivos, supervisivos, muchas veces se le llama vía jerárquica, pero es mucho más que la vía jerárquica. Es cómo se protege y se cuida esas decisiones que es importante que se tomen y que no tienen que ser interrumpidas por decisiones autoritarias de parte del Consejo Provincial de Educación o del Ministerio de Educación. Y además, la tarea docente tiene que estar valorada. Por eso, en vistas a los tiempos que se avecinan, que tienen que ver con las negociaciones salariales, tiene que quedar muy claro que la docencia, además del presupuesto educativo, además de los edificios en condiciones, además de los cargos necesarios para llevar adelante la tarea, tiene que haber docentes bien pagos. Tiene que haber salarios a la altura de lo que significa la tarea docente. De otra manera, no se puede garantizar la calidad educativa.
1: Escuchábamos a la secretaria general de ATEN, Fanny Mancilla.

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3: Lo primero que nosotros tenemos para decir es que en el marco de este nuevo diseño curricular nosotros necesitamos tener compañeras, compañeros que se empoderen, no solo del diseño, sino de toda la normativa que va acompañando todo este proceso. Este proceso que comenzó en el 2015, que luego tomó distintos matices, fue tomando, en el medio tuvimos una pandemia, siempre nosotros sostuvimos que el diseño curricular era un diseño curricular participativo. Para poder lograr la implementación total de este diseño, porque este es el cuarto año que estamos en la escuela secundaria como en la escuela técnica, nosotros necesitamos empezar también a discutir con nuestros compañeros, con nuestras compañeras, la conducción de estas escuelas, la conducción de las escuelas en este carácter de vicedirectores, de regentes, ¿no? Nos queda pendiente todavía seguir pensando la posibilidad de un cargo directivo, pero en este momento nosotros estamos discutiendo, charlando, construyendo con los compañeros un perfil de conducción de la escuela secundaria neuquina y de la escuela técnica neuquina en un contexto de equipo, ya no de manera individual, no de manera aislada, sino nosotros decimos las escuelas secundarias, la escuela técnica o la nueva escuela secundaria, la nueva escuela técnica neuquina tiene que tener equipos de conducción, equipos que puedan trabajar mancomunadamente para el desarrollo de todas las tareas, ya sea pedagógica, administrativa, comunitaria, social, etcétera.
4: Estamos escuchando a Raúl Barrera, secretario de Escuelas Secundarias de ATEN.
3: Queda como una sensación de haber dado un nuevo paso hacia esta construcción curricular que, como decía hace unos minutos, que comenzó en el 2015, con el compromiso de la docencia, con el compromiso del trabajador y la trabajadora de la educación secundaria y neuquina en relación a este concurso. He notado con compañeros y compañeras muy comprometidos a la hora de poder analizar, de poder estudiar las resoluciones, de poder hacerse eco de toda esta bibliografía. Nosotros bien decimos desde el sindicato que nuestras compañeras y nuestros compañeros hoy están preparados, le están poniendo conceptos, le están poniendo palabras, le están poniendo nociones a esa tarea que hacen día a día en el marco de la defensa de la escuela pública. Es decir, acá no aprendimos a defender la escuela neuquina a partir de un libro. Lo que sí aprendimos es a ponerle ese concepto que tal vez yo lo hacía, pero no sabía lo que estaba haciendo. Bueno, hoy el compañero o la compañera que está concursando, y lo decimos también, hay un antes y un después. Después de este concurso, el compañero, le salga bien o salga mal, para el compañero siempre va a salir bien y para la docencia neuquina siempre va a ser bien, porque ese compañero se está formando y está construyendo una nueva mirada hacia los pibes y hacia las pibas y hacia toda la trayectoria socioeducativa de los pibes y de las pibas dentro de las escuelas, ¿no?
4: Estamos escuchando a Raúl Barrera, secretario de Escuelas Secundarias de ATEN.
3: Ahora nos queda a nosotros terminar este concurso, nos queda la evaluación escrita que comenzaron el sábado 12 de septiembre con la vicedirección de las escuelas técnicas, el lunes 14 con la regencia y nos queda el 19 de septiembre para la vicedirección de la escuela secundaria neuquina. Nos queda esta instancia escrita, después va a venir una propuesta de un trabajo de campo que se va a hacer, que también el jurado le va a designar la escuela que tiene que ir a hacer esta propuesta, después queda armar ese proyecto y sostenerlo y defenderlo, que estimamos que va a ser para más o menos el mes de noviembre, donde cada compañero y cada compañera va a terminar toda esta instancia evaluativa con la defensa de este proyecto que pretende llevar adelante como conducción de una escuela secundaria o de una escuela técnica.
4: Raúl Barrera se refiere a la problemática de las violencias y el trabajo que llevan adelante las escuelas secundarias neuquinas para encontrar una respuesta colectiva a este tipo de situaciones.
3: Es una problemática muy compleja de poderla resolver, es una problemática que no tiene una sola respuesta y que es una problemática que no tiene solamente una mirada. Nosotros decimos de que para poder combatir o para poder hacerle frente a la violencia, una violencia que la mayor de ellas es la pobreza, que la mayor de ellas es la exclusión, que la mayor de ellas es la discriminación, que la mayor de ellas es que el Estado no esté presente, la mayor de ellas es estar pensando de que el Estado no tiene que estar en cada una de estas dimensiones de la vida social. Digo, nosotros proponemos desde el sindicato tener mesas mucho más amplias con diferentes sectores, pero que bueno, que va a estar la búsqueda de esa respuesta a la violencia de manera colectiva, no es unilateral, no es solo el sindicato quien tiene que pelear y decir esto se tiene que hacer, porque eso no es posible. Sí es posible trabajar con la familia, con los pibes, con las pibas, ampliar las posibilidades de debate, de discusión con los pibes y con las pibas, inclusive con los AEC, tenemos una resolución 1172 que lo contempla, tenemos un diseño curricular que nos invita a las trayectorias socioeducativas de los pibes y de las pibas de manera mucho más democrática, mucho más participativa. Es decir, acá también nosotros hacemos eje y decimos, es necesario, es importante que el compañero que tome la conducción de estas escuelas esté enmarcado ya en el diseño curricular.
4: Estamos escuchando a Raúl Barrera, secretario de Escuelas Secundarias de Aten.
3: Estuvimos en la recorrida de esta última jornada institucional. En el caso mío, bueno, anduve en Chocón, anduve también en Aguada San Roque. Nosotros decimos desde el sindicato, y que los compañeros también quedó muy bien expresado, que nosotros necesitamos estos espacios donde podamos discutir qué es lo que nos está pasando a nosotros dentro de cada una de las escuelas. La jornada institucional es para sentarnos a pensar, a reflexionar, a buscar horizontes en una sociedad que se complejiza, en una sociedad donde está atravesado, como decíamos recién en la pregunta anterior, que tenía que ver con la violencia. Digo, es ahí en el espacio institucional donde nosotros consideramos que podemos encontrarle respuesta, que podemos encontrarle salida, pero es en las escuelas con los compañeros y las compañeras. Me parece que nosotros tenemos que hacer de la jornada institucional un espacio, una trinchera donde podamos discutir la defensa de la escuela pública, la defensa de nuestra institución, la defensa de qué, cómo queremos enseñar en cada una de las escuelas, y empezar a escuchar a los pibes. No sé si empezar a escuchar, sería seguir escuchando y hacer de la escuela pública un espacio democrático, de contención, de inclusión, etcétera. Así que bueno, nada más, compañeros.
4: Escuchábamos a Raúl Barrera, secretario de Escuelas Secundarias de Aten.

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1: ATEN, junto a la Escuela de Formación Carlos Fuente Alba y las distintas secretarías, estuvieron presentes en la Feria del Libro de Neuquén. Hablamos con Emilce Bustos, secretaria de Derechos Humanos de ATEN.
2: Bueno, creo que los 50 años del golpe cívico-militar, eclesiástico y empresarial nos permitió a los sindicatos y a la escuela pública en general poder de alguna manera instalar los procesos de memoria, verdad y justicia y allí generar actividades, formaciones, y las ferias de los libros, ya sea en a nivel nacional, como fue en la Exesma o como fue en el stand de Cetera, y ahora en Neuquén, que tenemos un stand compartido con Muten, son experiencias muy alentadoras y muy motivadoras de poder mostrar no solo lo que se publica, sino el contenido ético de lo que se publica. En particular, desde la Secretaría de Derechos Humanos, generamos las publicaciones de 6 mujeres, Relatos de Sara Mancilla. Hoy vamos a presentar el cuadernillo de Memorias Locales, que es un trabajo colaborativo entre distintas seccionales de nuestro territorio, donde buscaron las hebras de lo que sucedió en dictadura. Porque ante la pregunta de cómo se vivió la dictadura, por ejemplo, en pueblitos tan pequeños como, no sé, Butarranquil, Uncal, Loncopué, también en el sur, una de las continuidades era: acá no pasó nada, era un lugar muy pequeño, no pasó nada. Pero sin embargo, a medida que íbamos preguntando, indagando, rasgando esos testimonios, fueron apareciendo cómo la gendarmería, por ejemplo, en nuestro espacio, tuvo una alta participación en todo lo que fue allanamientos ilegales, detenciones, ¿no? Entonces, bueno, eso está reflejado en el cuadernillo de Memorias Locales. Y además también nos permite este contacto, porque se generaron talleres para estudiantes secundarios en lo que es la Feria del Libro de Neuquén, poder estar con esas adolescencias, esas juventudes, en la transmisión intergeneracional de lo que ocurrió. Y ese tiene un valor social y un valor ético muy importante, porque es el compromiso de la educación pública con la materialización del nunca más.
1: Emilce Bustos, secretaria de Derechos Humanos de ATEN, se refiere al importante desafío organizativo que requiere llevar la expresión de ATEN a la Feria del Libro.
2: Creo que se ha constituido un gran grupo de trabajo y también de compañeros militantes por los derechos humanos, por la educación pública, que hace que ese trabajo colaborativo se lleve más, no solo en forma organizada, sino se pueda llegar a más, ¿no? Siempre apostar a más. Y además, también en lo que queremos reflejar, ¿no? En esto del compromiso de cada docente, cada compañero trabajador de la educación que está y que tiene de alguna manera la posibilidad de transmitir. Si un docente no lo hace en su aula o en su escuela, no se transmite. No se transmite los valores de justicia social, los valores de memoria, verdad y justicia, los valores de una sociedad más igualitaria. Y esa educación, digamos, que se precisa hoy en día para poder reflexionar sobre lo que nos está pasando en nuestra democracia, es fundamental fortalecer allí a estos compañeros y compañeras para que, bueno, las futuras generaciones puedan también tener herramientas suficientes para transformar el mundo.
1: La secretaria de Derechos Humanos de ATEM valoró su elección como prosecretaria de Derechos Humanos de CETERA, la Confederación de Trabajadoras y Trabajadores de la Educación de la República Argentina.
2: Bueno, la elección de CETERA fue una elección muy, podríamos decir, de desafío ante lo que vivimos y lo que viene. Me parece que es la conformación de un grupo de trabajo, esta Junta Ejecutiva, que tiene que enfrentar el neoliberalismo para que no se vuelva a repetir, ¿no? Entonces es una lucha cultural, social, muy importante y que requiere unidad, que requiere organización. Y en eso me parece que los compañeros y compañeras que fuimos electos estamos en camino de eso. Y como en particular la Prosecretaría de Derechos Humanos es un gran desafío. desafío porque implica federalizar los reclamos, federalizar también las propuestas y conocer en el territorio a lo largo y ancho de nuestro país qué está pasando con derechos humanos en cada uno de los territorios.
1: Escuchábamos a Emilce Bustos, secretaria de Derechos Humanos de ATEN.
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0: Conteses es un poema muy breve de tragedia poética que va a salir ahora en una antología de un concurso español, Diversidad Literaria. Aconteces, recuerdos desteñidos, rostros sin voz, alegrías forasteras perfumadas de abismos, obrero del sudor, esperanzas sin puertas. Aconteces sin auroras, vida encinta de pobreza, errante desposeído, diluvio de tristeza que aflora y devora. Mi niñas es un tema que a mí me abruma, que cada vez se maximiza, que es la desaparición de tantas mujeres, ¿no? Niñas, se escurren, desvanecen, se diluyen, palidecen. Niñas con historia y rostro. Niñas perdidas, buscadas. Niñas transparentes, de agua. Niñas de todos, de nadie, de trata. Niñas sin alba. Bueno, yo soy Silvia Moretti, neuquina. Creo que me gustó escribir desde la preadolescencia, hacía garabatos con la escritura. Y hubo ahí un personaje sumamente importante, que fue mi mamá, que los papelitos que yo iba dejando, ella los pasaba todo limpio en un libro de actas enorme, que lo tengo guardado, y creo que es la primera persona que valoró mi escritura. No lo pude hacer antes por el trabajo, los chicos, cuando crecieron y cuando me jubilé, dije, bueno, ahora esto pendiente, mi tiempo. Y así hice unos talleres en los programas de adultos con la escritora Marta Anaya, y ella fue una de las que me impulsó a que yo lo publicara, a que no lo dejara guardado, porque decía, cuando uno escribe es para que otro lo lea. Y bueno, para mí escribir, siempre digo, es mi recreo interior.
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muchísimo antes de conocer la agricultura. La idea es eterna.

0: Viva la vida.
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0: feminista es más que un término peyorativo, es una fantasía cultural. 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

0: está con el alcalde de Nueva York. No, es una cosa que
1: aparte muy bien, porque traducen a uno al portugués vida, sí. Y el otro lo traducen a Estados Unidos. Bueno, dice, en la conversación compartir la experiencia brasileña en políticas públicas de inclusión social, gobierno digital, educación, vivienda, alimentación escolar y salud. Recordé además la experiencia de la gestión en el Partido de los Trabajadores con el presupuesto participativo en grandes capitales. El alcalde Mandami, por su parte, destacó la creación de supermercados populares en Nueva York. Coincidimos en cuanto a la importancia de priorizar a las poblaciones vulnerables en la formación de políticas públicas, colocando a los más pobres en el presupuesto. Conversamos también sobre la propuesta de reducción de la jornada laboral que tramita en el Congreso brasileño. Bueno, invité al alcalde Mandami a visitar Brasil. Dos agendas absolutamente diferentes, con dirigentes opuestos, y Kicillof aspira a mostrarse como una de las nuevas caras de este sector de progresismo, de la izquierda, de la centroizquierda internacional, cuando empiece esta visita mañana a Nueva York.
0: Muy bien, visita que seguiremos con mucho detalle en El Destape y aquí en Palo y Zanahoria, en particular como cada día. 11-25-80-93-60, la vía de comunicación, el lugar donde nos podés dejar tu mensaje, nos podés dejar tu opinión sobre lo que nos acaba de contar Fer, sobre la entrevista, sobre las columnas que vendrán a continuación, o sobre el tema que a vos te parezca oportuno, interesante, divertido o valioso para compartir con nosotros. Te queremos escuchar. 11-25-80-93-60, hasta las 6 de la tarde tenemos un programón que sigue con toda la información.
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0: Y la pandemia de la deuda, de las deudas y de la morosidad, te la cuenta Giselle Tepper.
1: Sí, para actualizar algunos datos, porque venimos hablando de este tema y qué es lo que está sucediendo, mientras el gobierno nos dice que esto se está resolviendo porque es entre privados y que la morosidad y el endeudamiento no son problemas de nuestra realidad y menos consecuencias de su plan económico, los números indican bastante lo contrario. En este caso, el Instituto Argentina Grande, con datos del Banco Central, estuvo actualizando datos sobre lo que tiene que ver, decíamos, con el endeudamiento y la morosidad. Se está calculando más de 5,5 millones de personas que están en esta situación de mora, de los cuales 3 millones son considerados lo llaman incobrables o irrecuperables, que no hay condiciones para poder avanzar en ese camino. Pero un punto importante, decíamos, mientras el gobierno viene negando esta situación como un problema estructural y como un problema que

0: que nos están diciendo que no. ¿Y qué encuentran en esto? Que quienes más se les dificulta pagar es a quien menos recursos tiene, pero a su vez a quien menos debe. Son las deudas más chicas que están ahí sin posibilidad de salida, y a su vez a la juventud. Ahora vamos a ver algunos de los números que estuvieron relevando, pero importante ver, 27% casi de las personas endeudadas son morosas, es parte también del relevamiento que hicieron, y las regiones de nuestro país que más están concentrando en este caso la situación son Cuyo y Norte. La Rioja tiene una tasa de morosidad del 26%, la sigue Santa Cruz con un casi 24% de morosidad y luego San Luis con un 23,1%. Estamos compartiendo, decíamos, información en este caso del Instituto Argentina Grande, que relevó en principio lo que tiene que ver con la morosidad, entonces, en julio de 2025 y 2026, quienes están en nuestro canal de YouTube están viendo en amarillo, si se quiere, el mapa que predomina este color con el verde, el 2025, y luego estamos viendo ya el 2026 y cómo fue avanzando esto en materia, decíamos, del territorio. Importante decir también el avance que han tenido en este sentido, no tanto el endeudamiento ya a través del sistema bancario, sino a través de algunas billeteras virtuales y plataformas. Y por otro lado, y ahora vamos a ver algunos de los números también, porque sabemos que lo están atravesando muchísimas familias, esta venta de las deudas a los estudios de abogados, que sabemos que están teniendo unas prácticas más que abusivas con quienes ya le están pasando mal con su endeudamiento y que además de eso le suman prácticas que en nuestro país son contrarias a la ley. Arrancamos entonces con parte de este informe. Entonces, una de cada cuatro deudores son morosos, por eso se está hablando de 5,6 millones de personas que hoy tienen un atraso de un año o más en el pago de sus deudas. Esto, decíamos, está basado en datos del Banco Central. Decíamos también, los deudores que más crecen son los que más atraso tienen y a su vez de las deudas más reducidas y donde ya no hay margen eventualmente para poder avanzar sobre esto. Por otro lado, las entidades no bancarias están concentrando el crecimiento del crédito a nivel personas. Sabemos también que, por ejemplo, la provincia de Buenos Aires ha avanzado en este tipo de investigaciones, entendiendo que no solo se está dando una práctica abusiva con los deudores, sino que además no se considera que necesariamente hayan sido claras las deudas para contraer el préstamo, en este caso el crédito, y que también ahí hay algunas cuestiones a revisar. Es decir, no solo las billeteras, sino también, en este caso, en lo que tiene que ver con los bancos. Por otro lado, y acá me interesaba detenernos un poco, la juventud. Venimos diciendo a esta franja etaria que le interpeló muy fuertemente en campaña este gobierno y que le prometió un sueldo dolarizado y otras cuestiones. Bueno, en este caso el relevamiento dio que los jóvenes son los que muestran más dificultades de repagar sus deudas, casi 4 de cada 10 deudores están morosos. Ahí estamos compartiendo también la información que fue relevada a través de los datos del Banco Central, en este caso, y si nos vamos a lo que tiene que ver con la franja etaria que se estuvo analizando en materia de juventud, sobre todo, voy a dejar de lado las otras, casi 47% de deudores morosos son de 15 a 29 años. Es decir, la franja que hoy está en esta situación es la que tal vez está empezando a trabajar o buscando un empleo, 15 años esperamos que no, pero sí en los años sucesivos. Me interesaba ir, después de haber pasado por esto, a información que se cruza y que tiene que ver, decíamos, con la situación de quienes obtuvieron una deuda y su deuda fue vendida, fue comprada en algunos casos por estos estudios que empezamos a conocer. Incluso, Mariano, te voy a citar porque vi que hace unas semanas estabas proponiéndole a la gente en X, ex Twitter, que cuenten cuáles eran los estudios que daban nombre de cuál eran para llamar y tener estas prácticas abusivas. En principio,
1: los estudios, las instituciones financieras, las marcas o las casas de electrodomésticos, incluso. Hay un sistema perverso donde, producto de la falta de controles, de la falta de protocolos, básicamente cualquiera que alega tener una deuda sin cobrar, asume que puede emprenderla contra el deudor, la familia, los hijos, los amigos, los jefes. Las cosas que hemos visto últimamente de empresas que se comunican, porque evidentemente vos pones inadvertidamente un ok a una cantidad de cosas.

0: cuando tomás un crédito, que entre otras cosas das acceso a tu libreta de direcciones, a los mails o lo que sea, se contactan con tus jefes para decirle, ah, usted tiene esta persona a cargo, bueno, nos debe plata.
1: Claro, y decíamos, son prácticas abusivas, es decir, existen derechos que están siendo pisoteados por este tipo de prácticas. En principio, se calcula, decíamos, que este tipo de entidades son 11, entre estudios de cobranza, fondos de inversión y fideicomisos, que están concentrando esta cantidad de deudas compradas, vendidas o que se contrajeron, y que en principio son los que están, de alguna manera, siendo los principales beneficiarios, ¿no? De este endeudamiento que para tantas personas se está haciendo imposible. Se está calculando de alrededor de 1 millón de deudas que fueron ya vendidas. El sistema lo conocimos, el banco vende esa deuda y la entidad que la compra lo que intenta es sacar una diferencia que lejos está de ser la deuda que se contrajo, sino más bien la que se puede inflar para tener algún tipo de ganancia con tu deuda.
0: A mí me gustaría en algún momento, le pido, aprovecho, le tiro el mangazo a la producción, porque pasó un poco inadvertido ese recorte de la entrevista que le hicimos a Claudio Cesario de la Asociación de Bancos de la Argentina, donde le preguntábamos específicamente por la cartera de deudores, por cuál era el destino que se hacía, cómo era la operatoria, porque son esas cosas que hasta ahora eran tan opacas
1: Sí.
0: y de la cual se conocía tan poco que uno no sabe si hay un estudio jurídico que trabaja para el banco, si hay estudios o boliches de caranchos de la peor calaña que están a la pesca de mesas de saldos de deudores de los bancos para agarrar una cartera y decir, bueno, a ver, dame estos 10 mil, toma estos de acá. Entonces, me parece que. Y me parece que es, perdón por la jactancia, pero creo que a lugar, en este caso, fue pionero este programa en ese sentido de ir a buscar la raíz de este mecanismo de extorsión, mafia, apriete, maltrato y hostigamiento sobre todo a las personas. En la voz de un protagonista que uno asumiría muy lejano de estas prácticas y que sin embargo son parte, un eslabón necesario de esta cadena. Es
1: Sí.
0: decir, para que aparezca el mafioso hijo de puta diciendo voy a ir a buscar la deuda a tus hijos, tiene que haber un tipo atildado como un presidente de un banco, de una asociación de bancos, que diga, me parece perfectamente lógico que nosotros la deuda que consideramos incobrable se la pasemos a otro, para que vea a suerte y verdad que gana. Porque claro, estamos hablando, mirá lo que me acordaba, estamos hablando del peligro de la ludopatía, ¿no? Y vos fijate cómo esto es lo más parecido a una timba. Ni más ni menos, esto es un elemento donde ya el banco hizo su ganancia con los deudores, le quedó un remanente de gente que no le pagó, se le entrega al que apuesta fuerte. El que apuesta fuerte, ¿qué significa? Le apuesta no a color, le apuesta a un número, pero empieza a inclinar la ruleta, ¿no? Le empieza a manejar para un lado, para el otro, hasta que logra que la ruleta, a fuerza de amenaza, de hostigamiento, caiga la bolilla donde tiene que caer para cobrarse toda la guita. Es un sistema mafioso de cabo a rabo. No es menos mafioso, y que me perdone el entrevistado, no es menos mafioso el dueño del banco que entrega préstamos sabiendo que va a tener un grado alto de morosidad en un contexto como este, y que después se lo va a entregar a estos hijos de puta. No es menos mafioso que el mafioso final de la cadena que amenaza con que te va a romper las piernas a vos o con que va a hacer echar de su laburo a tus hijos. Lo tenemos a Claudio Cesario charlando con nosotros. Fue hace un mes, si no me
1: Sí, muy
0: equivoco,
1: poquito.
0: la entrevista, y fue un momento particularmente revelador para mí. 21 de agosto, un mes justo, escúchalo. Es Claudio Cesario, presidente de la Asociación de Bancos de la Argentina, porque pareciera que el sistema financiero en general, con una lógica de mercado, que yo no vengo a discutir en este caso, pero me parece interesante plantearlo, se desresponsabiliza de esa deuda que termina vendiendo a un tercero, a alguien que no va a tener el mismo prurito que una institución financiera, no va a tener las mismas actitudes y probablemente ni siquiera tenga se someta a las mismas normas, porque por naturaleza no tiene un banco central central que está regulando ese estudio de abogados y va a utilizar todas las artimañas, todos los artilugios posibles para cobrarse el total o la mayor parte. Digo, ¿no hay algún punto donde debería analizarse esto del, de la desvinculación total que tiene el acreedor original respecto de esa deuda, en este caso los bancos?
2: Si vos me preguntás mi opinión no, o sea todos son mayores de edad, nadie, o sea, el banco una vez que dice es irrecuperable, si no es una relación de por vida con alguien que vino a pedir un préstamo. De la misma manera que yo no tengo cautivo al señor que me viene a hacer el depósito, que es la materia prima para que yo le deposite el crédito al otro, ¿entendés? O sea, una vez que vos realizaste la pérdida, hiciste todo lo a tu alcance posible para reestructurarla y refinanciarlo, una vez que se definió la venta, el título pasó a otro. Entonces, la, similar, sí, no sé, con la venta de un inmueble o la venta de algo. O sea, no te quedas enganchado de por vida, salvo que haya vicios ocultos o redentorios en la operación, ¿no?
0: Bueno, esas eran las palabras de Claudio Cesáreo, presidente de la Asociación de Bancos de la Argentina. ABA es la entidad que reúne a los bancos de capital extranjero, es decir, aquellos que tienen que ver con capitales transnacionales, los bancos de origen de Estados Unidos, ingleses, europeos, chinos, etcétera, etcétera. Y me quedo con una parte de la respuesta que yo no la había recordado. Cuando él dice, no, bueno, nosotros no tenemos una relación de por vida con ese deudor, sí. Del mismo modo que no le obligamos a una relación de por vida a la persona que quiere ser cliente nuestra. Vos fíjate, cuando estás en una empresa de servicios promedio, incluso en un banco, vamos a decirlo muy claramente, los problemas, los obstáculos y los inconvenientes que se te plantean cuando vos querés desvincularte de esa empresa. Una empresa de cable, ¿te acordás? El clásico cable. Che, le quiero dar de baja. Ah, pero tiene que pagar hasta octubre de 2074 porque en una cláusula... Bueno, no sé, estoy en el gimnasio. Ah, bueno, tiene que pagar hasta fin de año, te lo siguen cobrando. Los bancos. Bueno, me gustaría salirme de la clientela, esto no. Bueno, no, para cerrar tiene que ser personalmente, sí. Tiene que ser en la sucursal de origen, tiene que ser con el cajero que lo atendió originalmente, ya, digamos.
1: Y estar vestido igual que el primer
0: sí,
1: día.
0: Sí, sí, vamos a caricaturizarlo, pero
1: maximalista.
0: Porque eso también, a ver, yo lo caricaturizo y me río, pero la verdad, a cualquiera, a vos, a mí, este hilo de tweets tenía un poco este origen o este tweet fijado, que era, che, te apretaron, te hostigaron, hacelo saber, porque no es menor tu problema, o no es ¿cómo podría decirlo? De un escalafón menor lo que te pasa a vos, que es lo que le pasa a Claudio Cesáreo. A mí me importa tres carajos los problemas de Claudio Cesáreo, en la medida que no le prestamos la misma atención a los problemas del deudor que tuvo que sacar o apretar el botoncito de Mercado Libre de Galperín para darle de comer a sus hijos. Entonces, yo así, ahí es donde creo que hay que equipar las cosas, porque siempre te quieren hacer que es lo mismo una relación de trabajo donde es lo mismo Juan Carlos Rappi que el tipo que está todo el día manejando para esa aplicación. Bueno, entonces, si va a ser igual ahí, también que sean igual en estos casos. Es decir, este cacareo de... Yo no me compré a este problema para toda la vida. Bueno, entonces empecemos a equiparar las cosas, porque cuando le conviene al banco, te sostiene, te retiene, te agarra cualquier empresa de servicios hasta el último día de tu vida y te persigue hasta abajo de la alfombra a vos y a tus descendientes. Ahora, cuando no le conviene, yo no quiero una relación de por vida.
1: Bueno, y hay un pacto parecido con el gobierno también, porque cuando quiere tu voto te va a dolarizar el salario y te va a ir mejor que antes, y cuando ya son gobierno no llegas a fin de mes, te endeudás por comida o alquiler, y te dicen que es un problema para que te arregles solo, y la verdad es que lejos está de poder resolverse, y no son casos aislados. Entonces, es un problema estructural de este plan económico, que por supuesto no generará ningún tipo de interés en el gobierno, si necesitamos una oposición muy mucho más fuerte en este tema, porque estamos hablando de millones de personas que están atravesando esto, y cuando hablamos de un deudor, estamos hablando de un grupo familiar, es decir, se multiplica ese deudor por una situación atravesada familiarmente. Así que, bueno, ahí decíamos, la provincia de Buenos Aires ha empezado un camino en este sentido, tomando denuncias de lo que tiene que ver con el trato abusivo, ya sea, decíamos, en materia de incumplimiento de la ley que nos protege con derechos, cómo pueden o no ser interpelados los deudores, pero por otro lado también en si hay algún tipo de práctica abusiva en los intereses y en el número que se les está trasladando a los deudores, que lejos está de ser el número real, ¿no? Hay un negocio que le vemos la cara en los bancos y en los estudios jurídicos, todavía no vimos o no queda tan clara la parte de cuál es el negocio del gobierno, porque efectivamente tiene que ser parte de esto.
0: Absolutamente, muy gráfico todo. Después me voy a afanar el recorte ese de Cesario, porque creo que no le dimos el suficiente recorrido en su momento. Vamos a tratar de hacerlo con las redes sociales que tenemos a mano. 17:29, Giselle Temper te contó con mucho detalle uno de los gravísimos problemas que estamos viviendo los argentinos en este momento y que atraviesa millones de familias de este país. 17:29, seguimos con más información. Estamos en Palo y Zanahoria hasta las 6 de la tarde.
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0: si es una guitarra distorsionada, y si es un tema rockero, y si es un ritmo machacón, es obvio que estamos presentando la información del deporte con Alexis Sefcik.
1: Con un ritmo machacón, así arrancamos esta columna para hablar de esta fecha número 10, que como decíamos, tuvo el viernes el triunfo de Racing ante Sarmiento, el sábado la victoria de Huracán como visitante de River, deteniéndonos en los partidos más importantes, y el domingo la victoria de Boca ante San Lorenzo. Hace un ratito nada más, en el primero de los tres partidos de este día lunes, Aldo Civi le ganó 1-0 Atlético Tucumán. En un rato juegan Barracas Central e Independiente Rivadavia con el arbitraje de Nicolás La Molina, y a las 21:15 Lanús frente a Estudiantes. Nicolás Ramírez será el árbitro de este partido. Así se va a cerrar la fecha número 10. El próximo fin de semana no habrá actividad porque vamos a estar en el marco de los partidos amistosos de la selección argentina, así que ya nos vamos a meter de lleno con la selección nacional. En los Juegos Suramericanos acaba de empatar Argentina ante Venezuela 1-1, se metió como segundo de su grupo. Hablamos de fútbol masculino, se va a enfrentar a Chile en semifinales. Medalla plateada en trampolín sincronizado masculino, también en vóley femenino. El vóley masculino debutó con triunfo, mañana va a jugar ante Colombia. Medalla dorada para el handball femenino y medalla de bronce para gimnasia rítmica para Celeste D'Arcángelo en un juego suramericano que todavía está teniendo mucha actividad y quedan muchas disciplinas por resolverse. Por lo pronto el medallero sigue encabezado por Brasil con 189 medallas, Argentina tiene 167, Brasil tiene 78 doradas y Argentina 43 doradas en estos Juegos Suramericanos de Santa Fe. Y nos vamos a meter ahora con la selección argentina. Ya empezaron a llegar los jugadores para estos días de entrenamiento. Mañana salen a la venta las entradas para el partido con Benín y Burkina Faso. Son los partidos que se van a jugar en la ciudad de Buenos Aires. Me detengo específicamente en el del 6 de octubre porque se trata de la despedida de Messi. La entrada más barata está en 90.000 pesos, la más cara 480.000, que es la platea media San Martín y Belgrano. Se mantienen los precios de los partidos antes de la despedida para el Mundial, específicamente el partido con Mauritania en la Bombonera tenía también estos valores, así que seguramente mañana tendremos noticias respecto de la venta de esas localidades. Pero vamos a escuchar a Alexis McAllister, que llegó hoy a la Argentina para sumarse a la convocatoria de la selección, y una de las cosas que le preguntaron es por el futuro de la selección argentina y qué piensa de Lionel Scaloni. Escuchémoslo.
2: Para nosotros Lionel es, al menos para mí en lo personal, es una persona muy importante porque afuera del fútbol, ¿no? Yo lo valoro mucho como persona, siempre fue sincero conmigo, siempre fue respetuoso y yo esas cosas las valoro mucho. Entonces, ojalá que sea con él, ojalá. No tengo ninguna duda de que este grupo lo quiere, lo admira muchísimo. Y como dije antes, es un proceso nuevo que hay que encarar con mucha positividad. Y trabajar, todos más o menos los que estuvimos adentro sabemos la forma en la que a él le gusta trabajar, y bueno, los chicos que se sumen deberán trabajar de la misma forma para que al final hagamos lo que todos queremos, ¿no? que es ganar y que el pueblo argentino esté feliz.
1: Ahí escuchábamos a McAllister fijando claramente posición. Él habla a título personal, pero también después habla en plural y dice que el grupo lo quiere mucho y lo respeta a Lionel Scaloni. Veremos qué es lo que dice el técnico, que habló durante el fin de semana y dejó un poco ahí la puerta abierta, no fue determinante, pero seguro esto se va a profundizar en los próximos días cuando tome contacto con la prensa aquí en el marco de esta convocatoria. Vamos a escuchar ahora a Alexis McAllister hablando sobre el retiro de Lionel Messi. Lionel Messi acaba de subir un video muy breve a sus redes sociales. Estamos ya acercándonos a lo que va a ser una jornada muy emotiva. Ángel Di María confirmó que va a estar presente en ese partido, pero vamos a escuchar a McAllister hablando sobre la decisión del capitán argentino de no seguir jugando con la selección.
2: Como compañero fue lo más grande. Creo que nosotros siempre destacamos, ¿no?, su humildad por sobre todas las cosas, de ser quien era y aún así tener esa humildad. Para nosotros era lo más grande tenerlo al lado, poder charlar de diferentes cosas, así que esa parte seguramente que la vamos a extrañar mucho, y en todos los ámbitos lo lo apreciamos, lo queremos y bueno, le deseamos lo mejor. Las palabras son siempre las mismas, ¿no? Agradecimiento, que no va a haber otro igual y bueno, disfrutamos mucho, mucho a su lado, agradecerle por todo lo que nos hizo ganar también, así que nada, seguramente será una jornada muy emotiva. Sin duda es que va a ser un proceso diferente, con chicos que seguramente se sumarán y bueno, empezar a entender que ya no tenemos más al mejor jugador del mundo y al jugador que hacía la diferencia y hacernos fuerte como equipo, creo que eso va a ser lo más importante.
1: Hacernos fuerte como equipo, dice McAllister, una pieza clave de este seleccionado, por supuesto va a ser fundamental también para la reconstrucción del equipo ya sin Messi. Y por último vamos a escucharlo hablando de uno de los temas que nos ocupa por estos días, no solo a nosotros, sino en todo el mundo futbolístico. Se está hablando de la futura entrega del Balón de Oro, que será el 26 de octubre, y a McAllister le preguntaron, no nos va a sorprender cuál es su candidato, pero escuchémoslo.
3: ¿El Balón de Oro es para Messi?
2: Sí, obviamente. Nosotros como argentinos además tenemos esa cuotita que obviamente nos encantaría que la gane Leo. Hizo un mundial increíble y no veo por qué él no dárselo, pero bueno, también se entiende que hoy en día el Balón de Oro no es
3: un premio más marketinero, digamos.
2: No sé si más marketinero, pero sí creo que juegan mucho los números, que en otros momentos quizás no valían tanto. Y tampoco se sabe exactamente qué es lo que se vota. Pero bueno, al final, todos los que están ahí son grandes jugadores de fútbol. Cualquiera que esté ahí cerca se lo va a merecer. Y bueno, todos sabemos que Leo siempre priorizó lo colectivo por lo individual, así que no va a ser un problema para él.
1: Bueno, ahí escuchábamos entonces a McAllister hablando también sobre Leo Messi. No sé si está, tenemos para compartir el video ese cortito que subió Messi recién. Sí, vea, vénganse al canal de YouTube. Esto está recién subidito por Leo Messi a su cuenta en redes sociales, anunciando lo que será su despedida. Allí está Messi con una camiseta colgada, reemplaza esa camiseta, deja una muy especial de la selección argentina con un diseño para esa despedida, sus botines, el número en dorado y la imagen del sol que se ve de fondo. Va a ser una jornada en la que va a haber muchísima emoción, seguro va a haber muchas sorpresas que las iremos compartiendo con ustedes a lo largo de estos días, esperando el día en que Messi diga adiós a la selección argentina. Será el próximo 6 de octubre en la cancha de River frente a Benín.
0: Muy bien, ya estamos todos con la expectativa y estamos contando los días. ¿Qué sensación rara va a ser, eh?
1: Uf, tremendo, hizo un gol otra vez el fin de semana, ¿no? Va a ser tremendo, porque aparte va a estar toda la gente emocionada, va a haber muchos jugadores muy emocionados también por la situación, jugadores que fueron emblemáticos en este último tramo de la selección y despidiendo como a su gran líder. Ah, va a ser una jornada tremenda.
0: ¿Vendrán figuras internacionales o no?
1: No, porque es el partido de la selección. Hoy Barcelona también, el presidente dijo que le van a hacer un partido homenaje cuando él decida retirarse.
0: Perdón, ¿Argentina no se merece un partido de despedida de Leo?
1: Sí, acá Messi se retira de la selección.
0: Claro, pero digo,
1: todavía no dejó de jugar. Messi cuando deje de jugar hará su partido de despedida. Y ahí sí, Inter tenés que hacer ocho equipos, tenés que hacer. ¿Con cuánto tipo va a jugar?
0: Claro, pero la pregunta es esa. Me parece que los argentinos no merecemos el tipo que haga lo que se le canta porque él es dueño de sí mismo. Pero digo, qué lindo sería que los argentinos pudiéramos asistir a un espectáculo del tenor internacional que sería la despedida. Digo, porque lo hemos visto más bien poco a Leo, sí. No lo hemos visto en un club argentino, no lo hemos visto solamente cuando
4: pero
0: ha jugado la selección
4: que va a
0: de
4: ser
0: local
4: en la cancha de Barcelona.
1: Y no sé, ahí hay que ver cómo es la relación con la dirigencia en ese momento, en el momento que ocurra.
0: Pero es la primera vez que tenemos un astro de estas características, pero te digo, grandes jugadores de la Argentina a lo largo del tiempo, ¿algún equipo han jugado en la Argentina como para hacer su partido de despedida también en la Argentina?
1: Sí.
4: No, Maradona
1: no, pero Boca, pensaba, claro, Diego se retiró ya mucho tiempo, hizo su partido de despedida mucho tiempo después de retirar.
0: Ese es el show que a mí me parecería lindo.
1: Ahora, por ejemplo, disfrutar los argentinos. Si no me equivoco, para fin de año se está pensando el partido de Tevez en Boca, que es algo que trascendió hace poco, lo están hablando con Riquelme.
0: Te lo pregunto así.
1: También, ¿cuánto hace que se retiró Tevez? Hace
0: un montón. ¿No te imaginás, no sé, Ibrahimovic, qué sé yo,
1: Luna,
0: los de, bueno, lo, digo, lo, no, todos los del Barcelona,
1: Viendo al Carle Puyol.
0: Claro,
1: yo lo quiero ver a Carle
0: Puyol. Vendrían todos, loco.
1: A ver, después el tipo es un empresario y tendrá sus compromisos o lo que sea. Yo me imagino que Messi hará algo acá el día que se retire.
0: Ah, está bien.
1: Yo me imagino.
0: Me quería quedar tranquilo con eso.
1: No, yo me imagino que sí.
0: 17:44 toda la Argentina.
1: Pinto, No, Pinto, que tenía ese peinado espectacular, que era amigo de él.
0: Seguimos en Palo y Zanahoria con más novedades. Gracias, Alexis Shevchik.
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0: Nadie está envidiando en este momento el día de laburo que tuvo y tiene por delante el enorme Franco Mizrahi, señoras y señores, que hoy en modo remoto se mete en la actualidad de Palo y Zanahoria, y lo saludamos porque tiene un montón de información para contarnos. Hola, Franquito, amigo. ¿Está Franco Mizrahi del otro lado, señoras y señores?
6: Hola, hola, ¿me escuchan ahí?
0: Pero sí.
6: Buenas tardes, compañeros.
0: ¿Qué dice, amigazo? ¿Cómo estamos? ¿Qué día tuviste,
6: Muy bien, agitado, agitado, pero bueno, así es la Argentina. Así que bueno, vamos a hablar un poquito de cuestiones judiciales, porque hoy el ex jefe de gabinete, Manuel Adorni, brindó, diría yo, insólitas explicaciones para intentar justificar su patrimonio. Entre otras cosas, saber qué contó, que tiene 8 direcciones de Bitcoin por casi $600,000. A ver, esta es la coartada principal a través de la cual quiere evitar que, bueno, la justicia avance en esta denuncia, en esta causa por enriquecimiento ilícito. Básicamente, recordemos, Adorni no puede justificar la cantidad de gastos que se le fueron encontrando, ¿no? Viajes al exterior, adquisiciones de propiedades, refacciones millonarias. Bueno, él está siendo investigado en sede judicial, una causa que tienen el juez Ariel Lijo y el fiscal Gerardo Policita, que tiene delegada la investigación, y llegó un punto donde había una serie de cuestiones que, bueno, estaban muy endebles en lo que hacía la defensa de Adorni, y lo que hizo la justicia es pedirle una justificación patrimonial. Es un requerimiento que se le hizo para que él profundice y explique en lo que fueron 20 puntos que le marcó la justicia, que eran por lo menos dudosos. Si con esta respuesta que presentó hoy, mañana vencía el plazo, él tuvo 15 días, le dieron 15 días más, mañana vencía ese plazo, se presentó en el día de hoy y presentó este escrito. Sí, la justicia considera que no es suficiente, van a pedir la indagatoria. Vamos a ver qué hace esta dupla, ¿no? El hijo y Policita. Pero les voy a contar un poco qué esgrimió a Adorni, porque la verdad que hay insólitas explicaciones, pero realmente insólitas. Bueno, primero, obviamente, su defensa a través de Matías Ledesma lo que dice es que la evolución patrimonial de su defendido es correcta. Dice, es razonable, verificable, prueba documental, contable y técnica y demás. Y acto seguido dice que las casi $600,000 que son lo que vienen de alguna forma a cubrir los gastos exorbitantes que tuvo desde que asumió la función pública, cuando dicen acá en su defensa que en realidad él las tenía cash en 8 cuentas cripto, que después fue vendiendo en realidad el contenido que tenía en esas cuentas cripto, pero que es plata que él hizo entre 2014 y 2018. Y este dato no es menor, la fecha que están eligiendo. Bien, y ahora en un ratito les voy a contar ¿por qué? Pero es el plazo parece adrede y no algo azaroso. Bueno, decíamos, estos casi $600,000 los declaran como venta de activos y lo que dicen es, están en estas 8 direcciones, algunas tienen $1,000+, otras $6,000, otros más de $200,000. Y una de las cosas que dicen, y ahí también no es azaroso toda esta estrategia de defensa, dice la defensa de Adorni que las billeteras virtuales no cuentan con datos de titularidad. Entonces dicen ellos, es la tenencia de una clave privada la que permite acreditar la propiedad de una billetera. Entonces dice que la sola tenencia de la clave privada hace la titularidad de la billetera. Ese es el argumento central de los abogados del jefe de gabinete para decir, acá Adorni tiene la clave privada de esta 8 billeteras, por lo tanto, estas 8 billeteras son suyas. Incluso fue ante un escribano y certificó que con esa clave él podía entrar a esas 8 billeteras. Claro, ¿qué pasa? ¿no? Empecé a consultar a distintos expertos en la materia, que tampoco hay que ser tan experto para entender lo que voy a comentar, pero esto no es tan así. No es que él, con demostrar que tiene esta clave, automáticamente es el titular de esas cuentas. Me decían que justamente tener las llaves de apertura de una cuenta no garantiza que es la titular, sos el titular, sino que tener las llaves de acceso, que no es lo mismo. Me decían, tener la llave de un auto no significa que el auto está a nombre tuyo, básicamente.
0: Sí, sí, tener, entonces, una, tener una billetera no significa que, de cuero, no significa que esté llena de plata.
6: Exacto. Acá, en realidad, lo que claramente acá se obtuvo, acá vamos a ver cómo actúa la justicia, pero ¿cuál es la gran duda? Che, ¿esto realmente lo tenía Adorni o lo consiguió y por eso se demoró tanto en poder dar una explicación fehaciente? Porque acá la cuestión es la titularidad de esas cuentas, de esas billeteras. Y la gran incógnita es, ¿eso se va a poder determinar? ¿Se va a poder determinar la titularidad de esas cuentas? Acá la defensa está diciendo, nosotros presentamos en un anexo, que es el anexo 3, que no se difundió, lo intenté conseguir y me dijeron, están sobre lacrado, eso no va a salir y se va a abrir con peritos. Y en ese anexo es donde consta, por ejemplo, que un escribano certificó este acceso, pero de vuelta, es el acceso, no la titularidad. Claro. Son cosas distintas. Y acá está lo que sería la trampa central, porque lo que se está confundiendo adrede es titularidad con acceso. Y básicamente, ¿para qué? Bueno, para evadir todas estas cuestiones. De hecho, hay reconocimientos de ilícitos en este escrito, porque una de las cosas que dice la defensa de Adorni es que, bueno, le dice a la justicia, le dice a la policía y al hijo, bueno, ante una eventual controversia, en todo caso que interceda el penal económico y se investigue una cuestión tributaria, ¿no? Ya vamos más para el lado de evasión y de la cuestión impositiva. Pero en este escrito, por ejemplo, cuenta Adorni cómo se hizo de los bitcoins. Y dice que se hizo de forma anónima. Tenemos una placa allí para verla, podemos ir mostrando mientras yo voy relatando en lo que hace a la adquisición y a la liquidación, porque es básicamente el mismo modus operandi. ¿Qué dice respecto a la adquisición? Que en 2014 él realizó sus primeras inversiones en Bitcoin y que básicamente lo que hacía era juntarse con el que lo tenía. Era una situación bastante precaria al principio. Decía que Adorni entregaba el dinero en efectivo a cambio de Bitcoin y demás, era en lugares públicos y que no había plataformas. ¿Y qué dice con respecto a cómo se hizo el efectivo, cómo los vendió? De la misma manera, dice, la liquidación se concretó de la misma forma en que se había concretado la adquisición, y así lo podemos ver en la placa 1, mediante encuentros personales con los compradores pactados previamente, en los que se acordaba el precio de cada operación y se hacía entrega de los bitcoins a cambio del efectivo correspondiente, manteniéndose la misma reserva de identidad ya señalada. Es decir, no hay ningún rastro de esto, ni de la adquisición, ni de la venta, ni de la liquidación, que es lo que después le va a permitir decir, yo tenía ese dinero cash en mi casa, en mi domicilio. Bien, de hecho, cuenta crocante en mano que el producido de cada una de las ventas que hizo fue percibido en el acto, cuentan, y que a partir de eso él se hacía de ese dinero. De hecho, hasta se dan precisiones de el monto. Es raro, le dieron más de 200 lucas en efectivo. En un momento hay dos operaciones que sean en el mismo minuto y en el mismo segundo, ¿no? Bastante curioso, insólito o desprolijo para la defensa que está teniendo. Y veamos lo que es la segunda placa, porque ¿qué hizo Adorni con la supuesta plata que hizo de esta manera, decíamos, entre 2014 y 2018? Bueno, la guardó en su casa y además hizo de cuenta como si no la tuviera. ¿Por qué? Dice esto, y repito, damos la placa 2. Frente a esas ganancias, dice la defensa del ex jefe de gabinete, Manuel Adorni y Bettina Angeletti optaron deliberadamente por vivir como si no la tuvieran, privilegiando el ahorro y la prudencia patrimonial por sobre cualquier cambio en su nivel de consumo, con la mira puesta en garantizar a mediano y largo plazo la educación de sus hijos y su propia jubilación. O sea, por un lado tenemos que la adquirió y las liquidó, pero no se puede demostrar ni se puede saber porque todo anónimo y no quedó registro. Por otro lado, cuando la tuvo, él hizo de cuenta que no la tenía. ¿No será que en realidad no la tenía? Digo, y de ahí viene el enriquecimiento ilícito. Pareciera ir por ese lado, ¿no? Y después, además, esta justificación choca contra una contradicción flagrante que tiene que ver con todos los gastos que tuvo una vez siendo funcionario. Porque no era que la estaba guardando, la guardó durante 8 años para la inversión de los hijos, y justo cuando es funcionario se decidió comprar una casa en un country, refaccionarla por 245 millones, que acá en este escrito dicen que no fue por esa plata, quieren bajarle el precio a esa reforma. Lo cierto es que compró una casa en Indio Juan, Exaltación de la Cruz, la refaccionó, lo mismo hizo con otro departamento en Caballito.
0: Y los 245 mil dólares los declaró el contratista con el que había trabajado Matías Tabar. Es decir, alguien insospechado de enemigo Cuca, que le hizo el entrismo en la casa. Era amigo de él, que le dijo, hermano, es lo que te cobré yo, lo que íbamos poniendo.
7: Yo entiendo, o sea, reprimís tanto el consumo durante tanto tiempo, que en un momento se te da y es... Este año me gasto toda la plata.
1: Y por ahí en un momento decís, la vida es un momento.
7: Claro, ¿viste?
0: Exacto. ¿Puedo hacer una sola referencia? Perdón, te interrumpo un segundo, Franco, porque esto es una cuestión personalísima, no informativa. ¿Qué satisfacción me genera tener la presunción, por lo menos? Porque también pueden ser tan perversos estos tipos que ni siquiera eso les pasa. Pero solo pensar que cada vez que este idiota de Manuel Adorni se acerca a su pinball... que quedó expuesto ante todos nosotros, cada vez que durante este veranito se quiera poner debajo de la cascada, cada vez que pasen esas cosas, el tipo le va a volver el machaque de millones de argentinos sintiendo asco por lo que él representa, y él sabiéndolo de alguna manera, sabiendo que nunca más va a poder salir a la calle, sabiendo que nunca más va a poder reciclarse, y ojalá no pueda salir a la calle, y ojalá nunca más pueda reciclarse, porque realmente la sanción social tiene que existir sobre esta gente, y ojalá sea la jurídica primero y después la otra que venga solo como un correlato. Pero continúa, Franco, que no quería interrumpirte.
6: No, y para ir cerrando también, bueno, otro de los temas fue el uso de las tarjetas de crédito de sus empleados en la propia Casa Rosada. Una fue su secretaria, Gisela Sandra Cosi, que cumplía tareas ahí, que declaró porque, claro, esa gastaba con su tarjeta de crédito y después Adorni le pagaba en dólares, llegó a comprar hasta, esto la verdad que es irrisorio, y también tenemos una placa por ahí, digo, lavarropas, un lavavajilla marca Whirlpool, así está en el escrito judicial, no podemos ver la placa, dice, sobre esto Coxis, dice la defensa de Adorni, indicó que sabía que Mesicillo estaba en busca de aquellos electrodomésticos, pero que fue ella la que gestionó la compra con su tarjeta porque él estaba en una reunión, es decir, estaba ocupado. En este caso, al igual que como vimos, venimos mencionando, dice la defensa, Mesicillo le devolvió el dinero. Claro, ¿quién no le compra un lavarropas, un lavavajilla, no? A su jefe. Bueno, todo así es la defensa del ex jefe de gabinete en este escrito, que vamos a ver cómo lo toma la justicia y qué hace el fiscal Gerardo Pollita, si es que termina, bueno, dándole la derecha a Adorni o decide pedir la indagatoria por estas insólitas explicaciones que, para mí, está claro que hacen agua.
0: Bueno, en cualquier país normal del mundo ya debería estar la fecha de la declaración indagatoria. Veremos si, como era Gerardo Policita y Ariel Lijo, ¿no? A ver si se ponen las pilas.
6: Exacto.
0: A ver si por una vez no actúan como se espera que como esperamos que actúen, que es de manera corrupta. El tipo que había elegido Javier Milei para la Corte Suprema, Ariel Lijo, Gerardo Policita, que aceleraba en algún momento. Bueno, a ver si se ponen las pilas. Gracias, Franco Mirraji, impresionante la explicación, y te esperamos por acá en cualquier momento para charlar de los temas tribunalicios de actualidad. Te mandamos un abrazo, gran laburo, como siempre, gran laburo. Vayan al Destape Web, que todos los días vas a tener información de primera mano con Franco. Abrazo, amigo.
6: Abrazo para todos, gracias.
0: Franco Mirraji, un tipazo y el que mejor investiga. Con él le ponemos punto final a esta nueva emisión de Palo y Zanahoria. Y nos reencontramos mañana a partir de las 4 de la tarde para hacer otro gran, gran, gran programa. Lo hicimos con Fernando Siveira, Giselle Tepper, Alexis Sefcik, Franco Mirraji, en operación técnica Nico Esquivel, en la operación de video Patricia Romero y Marcelo Ojeda, en la producción Gustavo Cogan y Juanma Romero, en la coordinación el Chapu Laposqui, en las redes sociales Joaquín Oturbey, Sofía Luna Roberts. Y que hagas feliz cumpleaños, Sánchez. Aquí Mariano Martín te saluda, te dice hasta mañana, pero no antes de que Gise te cuente el resultado de la encuesta.
8: Sí, nuestra encuesta cerró de la siguiente manera, es que, bueno, la credibilidad en el Poder Judicial está bastante complicada. ¿Pensás que la justicia va a comprar la explicación de Adorno? En primer lugar, 58% va a zafar. Así que sí, la va a comprar. En segundo lugar, y con muy poquita diferencia, que la va a comprar parcialmente, 22%, y un 20% dijo que no.
0: No, yo voté no, así que salí perdiendo, pero por, no sé por qué tengo expectativas de la causa. Quizá porque también depende de nosotros, lamentablemente. No podemos fiarnos de ningún juez, de ningún fiscal, sino de la presión constante que tenemos que ejercer con nuestros pronunciamientos, con nuestra movilización y con el voto también, para que estos tipos no salgan impunes. Este tiene que ser el primero que vaya en cana, Manuel Adorni y su esposa probablemente, de un montón más que tiene que ir presos del gobierno de Javier Milei. Mañana nos reencontramos, te quedas en la mejor compañía, por supuesto, el pase de la tarde con Nicolantos y un equipazo y una mesa de lujo. Hasta mañana a las 4, chau.

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buenas tardes, ¿qué tal? ¿Cómo están? ¿Cómo andan? Bienvenidos, bienvenidas al pase. Bienvenidos, bienvenidas al destape. A quienes estén sumando a esta hora, 6 y 5 de la tarde, el resto, denme la bienvenida a mí, que volví después de una semana de merecidas vacaciones. La adjetivación corre por mi cuenta, merecidísimas. Es más, creo que me merecía más todavía, pero bueno, hay que adaptarse a la reforma laboral que nos legó Lord Milei. Volví con todo, porque no pasó casi nada en mi ausencia, aparentemente. Entonces, tengo que poner nuevamente a andar las cosas. No, mentira, está pasando de todo, y está pasando de todo en esos temas que en la Argentina no se ven, que no se miran, o que se miran solamente de reojo. Mi peluquero sigue de vacaciones, soy yo. Esos temas que tienen que ver con la política internacional y que nos llegan mal, tarde, incompletos. Y hay una historia que no estamos mirando. En este momento en el mundo hay varios conflictos bélicos, eso es algo que se sabe, ya no es nuevo, algunos tienen varios años, otros arrancaron en febrero, como fue el conflicto alrededor del estrecho de Hormuz entre Estados Unidos e Irán. Lo que está pasando es que esos conflictos están simultáneamente volviéndose cada vez más intensos y más interconectados, lo cual obviamente multiplica los peligros de una escalada a nivel global. Este fin de semana hubo novedades que llegaron de Ucrania sumamente preocupantes, porque ya estamos ante el riesgo de una guerra abierta, un conflicto bélico abierto entre Rusia y la OTAN. Digo abierto porque en realidad desde hace tiempo esto viene siendo un conflicto entre Rusia y la OTAN, pero hasta ahora utilizando a Ucrania como intermediario, una careta que está al borde del precipicio de caerse. Este fin de semana pasó algo llamativo, porque durante toda la semana pasada hubo notas, algunas incluso en medios de acá de Argentina, contando cómo Europa se estaba poniendo en máxima alerta por información de inteligencia de un posible ataque ruso, declaraciones de funcionarios europeos en el mismo sentido, filtraciones que decían que se estaba preparando a la población, diciéndoles que tenían que juntar alimentos enlatados y agua potable, que se estaban liberando recursos hospitalarios, litros de sangre para donaciones, para trasplantes, camas hospitalarias también, que había protocolos de emergencia para proteger la infraestructura crítica, porque, insisto, había supuestamente reportes de inteligencia que indicaban que Rusia estaba por atacar a Europa. Y sin embargo, lo que pasó ante los ojos de todo el mundo fue otra cosa, que fue un ataque muy profundo, el más importante desde el comienzo de esta guerra hasta ahora, en territorio ruso, por parte de Europa, a través, insisto, de Ucrania, un intermediario que cada vez esconde menos quién está detrás de esto. Vamos a ver ahí algunas imágenes, por ejemplo, de una refinería en llamas cerca de Moscú. También fueron blancos de este ataque galpones donde se supone que había depósitos de armas. También algunos edificios civiles, también plantas eléctricas que daban energía a varias regiones cercanas a Moscú. No es que, me dirán, y con razón, Rusia no haya hecho cosas parecidas en Ucrania durante los últimos 4 años. Acá no se trata de juzgar moralmente, esto está bien, esto está mal, ponerse de un lado o de otro. Se trata de entender lo que está pasando. Y lo que está pasando es más grave, ¿por qué? Bueno, miren el tuit con el cual Zelensky reivindica y celebra estos ataques, donde dice: nuestras respuestas de largo alcance tuvieron un impacto muy significativo en la región de Moscú anoche. Una de las instalaciones claves de la industria petrolera de Rusia y la instalación logística del agresor fueron alcanzadas. Se trata de miles de millones de dólares que sostienen la maquinaria de guerra. Y después dice: los sistemas utilizados incluyeron FP1, RZ100, Mich 2000, Palianitsa, Vendetta, Liuchi,
Bars, Flamingo, Sichen y Pelican. Es raro. Es raro que se ponga a enunciar uno por uno cuáles son los sistemas. En este caso está hablando de drones. Hay que tener muy presente esto. Ténganlo en cuenta. Lo vamos a charlar de nuevo en unos minutos. Pero, ¿cuál es el sentido de que Zelensky cuente, dé a conocer información de cuáles son los sistemas que utilizó el ataque? Bueno, cuando enumera estos sistemas, el presidente ucraniano está enumerando a los aliados que participaron del ataque, porque es información pública que Gran Bretaña, Alemania, Dinamarca, Lituania, Francia, entre otros países de la Unión Europea y de la OTAN, son socios de Ucrania en la fabricación de estos sistemas de drones, que Zelensky llama por su nombre, que se fabrican ahora en territorio ucraniano. Antes de la guerra esto no se hacía, son fábricas que se montaron después del comienzo de la guerra, que se lanzan también desde territorio ucraniano, pero que se construyen con dinero europeo y de la OTAN, con tecnología europea y de la OTAN, y muchas veces operados por manos de obra europeos y de la OTAN. Es entonces ya directamente expuesto por el propio presidente ucraniano, que siempre trató hasta ahora de escalar el conflicto para obligar a que aumente la ayuda que recibe por parte de estos países, ayuda que en parte va a sus propios bolsillos. Esto es algo que ya se sabe, incluso en Ucrania, que Zelensky se ha enriquecido y que su entorno se ha enriquecido enormemente con la guerra. Entonces lo que tenemos es un ataque de más de 1.600 drones en una noche, de los cuales más de una cuarta parte fueron dirigidas a la capital rusa, a Moscú, algunos de ellos contra edificios residenciales, como también se pueden ver en estas imágenes que vamos a compartir para quienes nos estén siguiendo a través de algún dispositivo con pantalla, que se ve cómo estos drones impactan directamente en zonas residenciales, en edificios residenciales dentro de territorio ruso. Y esto le permite a uno preguntarse, o a mí por lo menos me genera la pregunta, de si todos estos preparativos que anunciaban los líderes europeos, esta cosa de liberar camas de hospitales, de juntar sangre para trasplantes, de pedirle a la gente que compre alimentos no perecederos, que compre agua potable, que se prepare para cortes de energía, eran porque tenían información de inteligencia de un posible ataque ruso. No digo que no, me lo pregunto. O porque estaban planeando un ataque, este u otros subsiguientes, tan grandes, tan importantes, que creían o creen que tarde o temprano causarán una respuesta por parte de Rusia más allá del territorio ucraniano. Porque hay algo también que hay que decir para entender lo que está pasando allí. Y es que la guerra entre Rusia y Ucrania ya terminó hace mucho. Que hoy Ucrania a duras penas es un país. Hoy es un territorio que prácticamente no tiene actividad económica que no esté atada al desarrollo de

terceros que utilizan a su territorio como plataforma de lanzamiento de ataques contra Rusia. En una situación en la cual, después, si Rusia alguna vez responde a estas agresiones atacando un país de la OTAN, los gobiernos occidente y muchos medios occidente van a pintar como una agresión injustificada. Y acá no se trata quién agredió primero, porque a eso te van a decir, bueno, Rusia invadió antes Ucrania, y los rusos te dirán, bueno, pero antes de eso fue el golpe de Estado del 14 y todo lo que vino después en las guerras civiles en el Donbass. Y siempre se puede ir un poco más atrás en la historia. No importa la discusión, a mí no me importa saber quién empezó. Me importa saber cómo sigue esto y cómo nos puede afectar a nosotros. Porque esto nos puede afectar a nosotros y está escalando. Y está escalando. Salió una nota en Le Monde, donde una fuente anónima del Ministerio de Defensa francés reconoce que Francia ya está participando de operaciones convencionales no divulgadas contra Rusia. Esta es la nota, ¿por qué Macron advierte sobre el riesgo de una guerra híbrida en Rusia? Le preguntan a esta fuente en Off the Record si podían ejecutarse represalias a supuestos ataques híbridos en territorio francés. Y la fuente respondió, eso ya está sucediendo. Lo dice Le Monde. Hay aviones de carga de la OTAN que están llegando a Alemania transportando quién sabe qué. Como se puede ver en estas imágenes, uno atrás de otro. El otro día despegó de una base aérea en el Reino Unido un bombardero B-1. Bombardero diseñado originalmente para transportar armas nucleares, no significa que necesariamente que lo estén haciendo ahora. Pero esos son los términos en los cuales se está discutiendo este tema. Y en Europa se están preparando también para una guerra, como muestra esta noticia muy reciente de ayer en Alemania, que va a comenzar con exámenes de reclutamiento obligatorio. Todos los de 18 años van a formar parte de un sorteo, quieran o no anotarse, ya no va a ser optativo. El segundo frente de esta guerra, además del europeo, y que también se está recalentando, es el frente en Medio Oriente. No solamente en Irán, el estrecho de Hormuz otra vez está prácticamente cerrado, pasan 10, 11 barcos por día a lo sumo. Estados Unidos está nuevamente amenazando con hacer una invasión por tierra. También en la otra punta de la península arábica, en la costa del Mar Rojo, donde los hutíes en Yemen están atacando ya desde hace un par de semanas a Arabia Saudita, tomaron el control de paso de Bab el-Mandeb, que es la vía alternativa de Hormuz para sacar el petróleo saudí. Si están cerrados ambos pasos, eso va a implicar una nueva suba del precio del petróleo, que ya está instalado por arriba de los $100 desde hace varias semanas. En una situación que vuelve a mostrar, como en Ucrania, ¿qué pasa con los aliados de Estados Unidos? Aliados, entre comillas, ¿no es cierto? Porque Arabia Saudita tiene un problema, es que tiene un territorio demasiado amplio y muy difícil de defender, porque es un desierto plano, no es como Irán, que tiene cadenas montañosas. Entonces necesita sí o sí ayuda de Estados Unidos para defender todo ese territorio y que los hutíes no sigan avanzando y controlen toda la costa del Mar Rojo. Y desde que estalló este quilombo hace unos 10 días, un poco más, Estados Unidos todavía no fue a bancar a sus aliados, a los sauditas, que vienen pidiéndole que manden aviones, que tiren misiles, que de alguna manera los ayuden a bancar los trapos. Pero Estados Unidos sigue dejando pasar el tiempo, entre otras cosas porque está quedándose sin stock de municiones, de misiles, porque los está usando todos en Irán, porque ya le dio muchos a Ucrania, y que también es el mismo motivo por el cual amenaza por sacar tropas de Europa si no aumentan el gasto militar los países europeos. Y es también la misma discusión esa que la que atañe a la cuestión Malvinas. Todo lo de Malvinas lo está usando Estados Unidos para apretar a Gran Bretaña a que pongan más guita en fierros. Seguramente tarde o temprano Estados Unidos va a actuar en Arabia para controlar

0: a los hutíes, porque no puede permitirse tampoco que Irán controle toda la región, y los hutíes son un proxy iraní. Pero antes, además, aprovechan esto para sacarle todas las concesiones posibles a Arabia Saudita, que esta semana, según cuenta el Financial Times, decidió abandonar la plataforma que había armado China junto con otros países para negociar el comercio internacional sin pasar por el dólar. Básicamente, Estados Unidos le está diciendo a Arabia: para protegerte de las consecuencias de una guerra que inicié yo sin que vos me lo pidieras, vas a tener que adaptarte a mis prioridades estratégicas y cortar los lazos con China. Y esa es la paradoja de esta época demencial. Estados Unidos consigue algunos triunfos políticos que, al menos en el corto plazo, le dan resultado a Donald Trump, al costo de derrotas militares muy costosas. Militarmente, Estados Unidos está perdiendo fuerte. Este fin de semana, el Washington Post informó, por ejemplo, que la cantidad de miembros de las fuerzas militares norteamericanas que murieron durante la guerra en curso con Irán es muy superior a lo que el Pentágono ha divulgado públicamente, según una nota que consultó con 6 funcionarios estadounidenses, en off the record, por supuesto. El secretario de Guerra, Pete Hegseth, reaccionó contra el Washington Post: esto es asqueroso y falso, una mentira completa. Le faltó decir mierdas, soretes, y no odiamos lo suficiente a los periodistas, pero es prácticamente el mismo idioma el que hablan. Qué vergüenza para el Washington Post, son peores que los medios estatales iraníes. Esto no es menor porque se viene armando un ecosistema que permita atacar al periodismo. Acá en la Argentina pasa lo mismo. Esta semana también Trump decidió dejar afuera de la conferencia de prensa en la Casa Blanca ciertos medios porque no le gustó lo que publicaron, etcétera, etcétera. Pero Estados Unidos lo que hace es ponerse una trampa a sí mismos al engañarse con el desastroso resultado de sus incursiones militares. Y para agregarle a esta ecuación complicada una arista de complicación todavía más grande, escuchen este discurso que dio la semana Hegseth, el secretario de Guerra de Estados Unidos, ante soldados norteamericanos, que deja en claro otra cuestión de la que se habla poco acá en la Argentina, que es el carácter religioso que tiene esta guerra para el gobierno de Donald Trump.
1: Esta es en realidad nuestra primera parada de lo que ven allá en la pantalla, a lo que llamamos la gira Envíenme a mí. Si conocen el libro de Isaías, capítulo 6, versículo 8, el Señor dijo: ¿a quién enviaré? E Isaías dice: Señor, aquí estoy, envíame a mí. Envíenme a mí.
0: Seguramente es casualidad que sean todos blanquitos los soldados que aparecen en el video. Y es un problema para todo el mundo que Estados Unidos esté perdiendo, que a su vez internamente esté tomando envión Donald Trump y que se muestra dispuesto a escalar una guerra que ven como una guerra santa. Esto no significa que vaya a empezar la tercera guerra esta noche, ni el mes que viene, ni en 6 meses. Porque tampoco está claro cuándo empiezan, ¿no?, estas cosas. Uno después retrospectivamente entra en Wikipedia y dice: tal día, de tal mes, de tal año, dio comienzo. Pero en el momento, la tapa del diario no decía: hoy empezó la Segunda Guerra Mundial, hoy empezó la Primera Guerra Mundial. Son procesos que se van dando y que adquieren una dinámica que llega a un punto en el cual a veces escapa de las manos incluso de quienes creen que están impulsándola. Es lo que en astronomía, cuando se estudia los agujeros negros, se llama el horizonte de eventos. ¿Qué es el horizonte de eventos? Bueno, es una línea imaginaria, un punto de no retorno, teóricamente, que un astronauta, una nave, cruza al acercarse a un agujero negro, que al atravesarlo no hay ningún cambio brusco, no hay ninguna señal de alarma que te indique que pasaste ese momento, pero simplemente una vez que estás adentro, todas las trayectorias posibles te llevan hacia el interior. Ya no hay una vía de escape. Y a lo mejor es eso lo que está por pasar, o lo que está pasando, o lo que ya pasó. respecto a esta dinámica de guerra, que se profundiza no por casualidad, sino porque hay intereses bien concretos de profundizarla. Esto posteaba hoy mismo Donald Trump. Las mismas personas que decían todos estaremos muertos en 12 años por el calentamiento global, un nombre que entonces ha sido renacido como cambio climático, porque el planeta se estaba enfriando, no calentando, dice el delirante. Esto es falso, chicos, no consuman esto en sus casas. Son las mismas que ahora dicen que la IA nos va a matar, que los robots nos van a atacar y que todo es un desastre. Este es un engaño aún mayor que el de Rusia, Ucrania y el cambio climático. Quien gane con la IA, esto es lo importante, quien gane con la IA, gana. Ahora estamos liderando sobre China y todos los demás, y voy a mantenerlo así. No voy a frenar el crecimiento de algo que será más grande que la revolución industrial o internet, etcétera, etcétera, etcétera. ¿Por qué es importante este mensaje? Más allá de las discusiones de fondo sobre las capacidades técnicas reales de la inteligencia artificial, quienes hoy gobiernan Estados Unidos y sus élites más poderosas construyen un sistema de representación del mundo a través del cual toman decisiones, o a partir del cual toman decisiones, basado sobre todo en dos dogmas. El primero es este que acabamos de leer, que existe una cosa que se llama superinteligencia, que es posible alcanzarla y que el primero que llega gana para siempre. Que si ganás esa carrera, aunque sea por un minuto, el salto que pegás tecnológico es tan grande que vas a poder someter a todos los que venían atrás para siempre. Por lo tanto, vale cualquier cosa con tal de ganar. Si ganar esa carrera implica el triunfo estratégico más importante en esta carrera contra China, entonces vale cualquier cosa con tal de ganarla. Y el segundo dogma es que esta superinteligencia va a terminar con el trabajo humano. Algo de lo que venimos hablando hace varios meses también. Y que eso va a implicar, obviamente, una reestructuración muy profunda del capitalismo y de las relaciones sociales y económicas. La respuesta a esos dos dogmas, lo que ellos, por lo menos, extraen como conclusión de esos dos dogmas, es la misma, que es que hay que hacer una guerra mundial para evitar que China gane la carrera por la inteligencia artificial, pero también para reconstruir alrededor de esa maquinaria de guerra una economía que ya no se va a sostener alrededor del trabajo y del consumo. Insisto, no digo que esto vaya a pasar, digo que gente muy poderosa y que toma decisiones que nos afectan a todos cree que va a pasar y están actuando en consecuencia a estas ideas. De ahí se extrae el manifiesto de Palantir, ¿se acuerdan? En abril. De ahí también Alex Karp, que salió esta semana a hacer lobby para nacionalizar a OpenAI, Anthropic y a las empresas que generan modelos de último momento de inteligencia artificial, modelos de vanguardia, obviamente nunca la suya, nunca Palantir. O también otras señales como el aumento del presupuesto militar de Estados Unidos, la reconversión de industrias civiles como las automotrices a la industria bélica, etcétera, etcétera, etcétera. Todas cosas que están pasando, no son especulaciones, son hechos. Son hechos que te los cuentan por separados y te los cuentan, nadie se toma el trabajo de unir los puntos para ver la figura que se forma, que es una figura bastante clara y que debería preocuparnos. ¿Por qué debería preocuparnos a nosotros? Dirán, si vivimos en el culo del mundo. Bueno, pues estamos metidos en el medio de este quilombo, porque Milei nos metió en el medio de este quilombo. O mejor dicho, Trump nos metió en el medio de este quilombo, Peter Thiel, Elon Musk y demás. Milei nos entregó a esa dinámica. Hay una noticia que debería haber sido tapa de todos los medios argentinos, todos los medios sudamericanos. Sin embargo, yo no la vi en ningún lado. Estuve unos días de vacaciones, a lo mejor se me pasó por alto, no quiero ser injusto. Yo no la vi en ningún lado. Estados Unidos traslada drones de África a Sudamérica ante las previsibles operaciones antidrogas. Dice un informe de CNN exclusivo, con declaraciones off the record de militares y funcionarios de defensa norteamericanos, que cuenta que se espera que el ejército norteamericano envíe drones MQ-9 Reaper la foto la estamos viendo ahí en pantalla, que hoy trabajan en África, operan en África, a Sudamérica. Para que vean de qué hablamos cuando hablamos de estos drones, a quienes nos están siguiendo con alguna pantalla de por medio, les vamos a mostrar un video que muestra a uno de estos al lado de gente, como para que vean el tamaño. Es un prácticamente una avioneta no tripulada, por eso estamos hablando de un dron que puede operar cargas explosivas, misiles, bombas gravitatorias. Vamos a ver también un tape donde se ve cómo actúan, ¿no? Este tape es de mayo, por ejemplo, en Nigeria actuaban contra un grupo supuestamente afiliado a ISIS. Los ve, los sigue desde arriba, pumba, les tira la bombita, ya no hay más terroristas. El problema es que acá Estados Unidos está llamando terroristas a quienes se oponen a sus políticas en la región. Lo viene haciendo Marco Rubio, lo vienen haciendo también funcionarios del gobierno argentino. Con la excusa del narcoterrorismo secuestraron al presidente de Venezuela. Con la excusa del narcoterrorismo amenazaron con que si la izquierda ganaba las elecciones en Colombia, iban a bombardear Colombia. Ahora están haciendo lo mismo, con un poco más de carpa, pero también con Brasil. Yo decía, a mí me preocupa que estén trayendo esos drones a operar en Sudamérica. No sé ustedes. No era algo por lo que nos preocupáramos hace un año, hace dos, hace cinco, hace diez. Mirar para arriba y que no haya unas lucecitas y de repente ¡pum! Por zurdito. Y insisto, acá no cuenta decir, no, yo no soy zurdito, yo soy nacionalista del primer peronismo, pip, pip, pip, zurdito, ¡pum! Somos todos lo mismo para ellos. Excepto que se su chupamedias de la embajada, que también es una posibilidad. Pero además esos drones operan con sistemas que se alimentan de datos como los que nos extrae la CIDE a través de las reformas del sistema de inteligencia, programas como Gemelo Digital y todas las cosas que venimos contando de cómo nos vienen robando y extrayendo nuestros datos a través de plataformas como Palantir y demás. En el marco de un Trump que sigue insistiendo con que todo el hemisferio occidental forma parte de su órbita de gobiernos, no solamente Estados Unidos. Esto posteó ayer por la tarde en su cuenta de Twitter, un Trump mirando de reojo un globo terráqueo. Casi me hace acordar a Chaplin, ¿no? Parodiando a Hitler jugando con el globo terráqueo, solo que esto no es una parodia. Y dice su hemisferio, con los ojos puestos en Groenlandia, que la semana pasada anunció Trump un acuerdo finalmente con Dinamarca que básicamente le otorga a los Estados Unidos el control permanente sobre la seguridad y todas las demás necesidades en Groenlandia, abordando completamente todas nuestras numerosas preocupaciones de Estados Unidos. Básicamente, lo que se comprometió Dinamarca es no permitir ni que China ni Rusia operen en Groenlandia, permitir que se desplieguen fuerzas militares de Estados Unidos en Groenlandia. ¿Quién te dice también alguna de estos experimentos de ciudades estado independientes como Praxis, un emprendimiento, una empresa, una ciudad estado virtual financiada por Peter Thiel, que tiene entre sus planes instalarse en Groenlandia? El embajador norteamericano ante Dinamarca que estuvo negociando esto es un ex empleado de Peter Thiel, es un ex empleado de Palantir. Y como un anticipo, por supuesto, de lo que se nos puede venir a nosotros, porque cuando estamos hablando del tema Malvinas, del tema Tierra del Fuego y demás, está claro que eso también está en los ojos hemisféricos de este Trump que se prepara para la guerra. Está claro que así como ahora tienen todos los ojos puestos en Brasil y por ahora, a dos semanas de las elecciones, por primera vez aparece Flavio Bolsonaro como favorito en algunas encuestas de ganarle a Lula. Bueno, en cuanto termine la elección en Brasil y la elección en Estados Unidos, que tendrá lugar menos de un mes más tarde, la próxima prioridad va a ser la elección en Argentina, ¿eh? Y todos los esfuerzos van a estar puestos en garantizar que continúe este rumbo de alineamiento automático de la Argentina con la política de Estados Unidos. Y esa creo que va a ser quizás la pregunta más importante que tengamos que contestar los argentinos el año que viene en las urnas. ¿Qué queremos? Si queremos seguir siendo un apéndice de Estados Unidos, de Israel, de la OTAN, si queremos seguir siendo Ucrania, Arabia Saudita, que ya sabemos cómo terminan, o si queremos otro destino. Y ojo que no es solo Milei, el que nos quiere llevar por ese camino. No es solo Milei. El partido del rumbo tiene candidatos y dirigentes en todos los espacios. Patricia Bullrich, que ahora se volvió a lanzar, creo que por tercera vez en el año. Es muy loco porque todos dicen, Kicillof, no, se está lanzando muy rápido. Nadie dice, Bullrich se está lanzando muy rápido. Y mucho menos dicen, Bullrich se lanzó tres veces y las tres veces la chocó. Y le siguen dando crédito. Pero ¿se acuerdan en el debate de 2023? En las entrevistas que daba antes de las elecciones de 2023, la primera que salió a decir que la Argentina se iba a ir del BRICS no fue Milei, fue Bullrich. Veámoslo.
2: Quiero primero dejar una cosa muy clara. Hemos expuesto nuestra posición contraria al ingreso a BRICS. Hace unos minutos, el presidente de la Nación, que está, como todos sabemos, en una situación de enorme debilidad y sin poder ejercer su cargo de mandatario, acaba de comprometer a la Argentina a la entrada a los BRICS. Mientras se desarrolla la invasión a Ucrania y con más razón, junto al ingreso a Irán. País con el que la Argentina tiene una herida abierta profunda por los ataques terroristas antisemitas en nuestro territorio y antiargentinos. Nosotros creemos en un orden internacional basado en reglas para preservar la paz y el respeto del derecho internacional. Argentina, bajo nuestro gobierno, no va a estar en BRICS.
0: Bueno, lo del orden internacional basado en reglas duró bastante poco. Duró bastante poco. El tema Irán, ahora lo vamos a charlar en un rato. Hoy hubo novedades muy importantes en la causa AMIA que tampoco me parecen para nada casualidad con todo lo que está pasando en el mundo. Pero digo, en este contexto en el cual tenemos que contestarnos esa pregunta tan importante de qué lugar va a tener la Argentina en un mundo que se dirige a una guerra que nos puede resultar muy, pero muy costosa, sobre todo si tomamos las decisiones equivocadas. Para mí es muy importante algunas de las definiciones que dio este sábado Axel Kicillof en su lanzamiento, en un acto bastante grande, que creo que superó incluso las expectativas de los propios organizadores, donde Kicillof no se planteó como el único candidato opositor. De hecho, creo que él espera que haya una interna, él quiere que haya una interna, él quiere ganar una interna y quiere llegar fortalecido por eso. Pero sí me parece que hay que plantear algunas bases que digan quién puede llamarse a sí mismo opositor. Porque decirse opositor para después proponer seguir siendo parte del mismo eje de alineamiento automático con Estados Unidos es un engaño al electorado. Escuchemos lo que decía justamente Kicillof sobre esto el sábado en el acto del plenario federal del Movimiento Derecho al Futuro.
3: Hay una revolución tecnológica. La pregunta tiene que ser, ¿cómo insertamos a la Argentina en ese nuevo orden internacional? Puedo empezar diciendo ante esa pregunta, ¿qué cosas seguro no hay que hacer? Y que es exactamente lo que está haciendo el gobierno de Milei. Seguro no rifaría la industria nacional, cuando el mundo vuelve a discutir la soberanía productiva, seguro no entregaría nuestros recursos naturales ni nuestra energía, sino que lo usaría como palanca para el desarrollo y el bienestar de nuestro pueblo. Seguro, pero seguro, no destruiría nuestro sistema científico, nuestra universidad pública, en medio de un cambio técnico. Seguro, no dejaría que el futuro de nuestros hijos quede en manos de cuatro empresas tecnológicas internacionales. Seguro no abandonaría la obra pública, que es estrategia de desarrollo. Seguro no desmantelaría la salud pública. Seguro no dejaría a nuestros pibes sin horizontes, entregados a las aplicaciones de apuestas, al trabajo precario y sin derechos laborales. Seguro no regalaría nuestro destino a intereses extranjeros. Y seguro no entraría en guerras que no son nuestras. No apoyaría ni genocidios ni invasiones.
0: Me parece que es sumamente importante plantear estas definiciones sin lugar a la duda, ¿no? De forma tajante, marcar cuáles son los puntos donde hay que, sin dudas, diferenciarse de este gobierno y sobre los cuales después se puede construir mucho más y se puede discutir mucho más. Pero me parece que hay algunas cuestiones básicas que no se pueden relativizar, que no se pueden poner en cuestión. Si querés llamarte opositor y si querés tener un país distinto que este, después podés tener la posición que quieras desde un lugar oficialista, filooficialista, pero me parece que un candidato opositor, Kicillof en este caso, o cualquier otro que quiera sumarse, Massa hizo un acto este fin de semana también, muchos dicen que se quiere sumar, yo no lo termino de ver, creo que va a ver si hasta último momento puede presentarse como posible candidato para negociar desde ese lugar. Yo no lo veo yendo una interna contra Kicillof, pero puede ser. A lo mejor hasta puede ser una interna interesante. Hay gobernadores también que obviamente se ganaron el derecho a querer ser y a participar si así lo deciden. Y obviamente Cristina Fernández de Kirchner tiene algo para decir sobre esto. Nadie espera que se quede callada. Después, obviamente, cuando tome decisiones, uno podrá evaluarlas y decidir en función de esa, estar más de acuerdo, menos de acuerdo. Lo que no podemos hacer es seguir esperando. Lo que no podemos hacer es estar hasta el último día antes del cierre de listas para ver si Massa, si Cristina o si un gobernador va a querer ser. Los que quieran ser, que levanten la mano y se sumen. Pero me parece bien que ya haya un dirigente, por lo menos, que diga quiero ser, aunque no lo dicen esas palabras, no necesita, todo el mundo ya lo da por hecho, lo sobreentiende, y que lo haga además desde definiciones y desde lugares como este.
3: A los argentinos ya les pidieron demasiadas veces que hagan un sacrificio más, que atraviesen otro desierto para después llegar al paraíso. Nuestro pueblo ya sufrió demasiado. Por eso el bienestar no puede ser siempre una promesa que llega mañana, mientras ese mañana nunca llega. Necesitamos una estrategia de desarrollo, sí, para los próximos 20, 30 años, pero tenemos que ponerla en marcha desde el primer día. No necesitamos un plan austríaco, ni un plan norteamericano, ni un plan israelí. Necesitamos una estrategia argentina, federal, contemporánea.
0: Ni un plan austríaco, ni un plan norteamericano, ni un plan israelí. Un plan argentino, federal y contemporáneo. Me parece que es un buen punto de partida. Obviamente falta muchísimo sobre eso, hay que construir, pero me parece que es un muy buen punto de partida. Una sola cosa más y ya charlamos con la mesa de excelentes compañeros y compañeras que tengo hoy conmigo acá. Porque dijo una cosa más Kicillof en el acto, que fue que las nuevas canciones se construyen de abajo hacia arriba. Y la verdad es que no sé por qué lo dijo. Algunos lo entendieron como una forma de sacarse de encima el problema para no dar más definiciones. Creo que igual dio definiciones, no faltaron definiciones. Yo prefiero tomarlo como una invitación, en todo caso, a que los que crean que el camino puede ser este aporten sus ideas para ir construyendo esto, a ir llenando el sentido de este programa alternativo, opositor. No porque alguien vaya y publique una plataforma o dé un discurso diciendo las cosas van a ser así o asá, sino diciendo cada uno de nosotros por dónde tiene que pasar eso. Esto es algo que en este programa hemos tratado de hacer ya mucho antes de recibir la autorización de nadie, ¿no? Pero que un candidato presidencial se muestre por lo menos predispuesto en las palabras, después deberá demostrarlo en los hechos, a que su programa se construya de forma colaborativa, me parece que es algo positivo también y es algo apreciable. Y me parece una invitación a desafiar también incluso algunas de las ideas o preconceptos que puede tener este candidato en particular, con quien yo he hablado algunas veces, he tenido la suerte de hablar, y sé que en algunos de los temas que planteamos acá, cuando se habla de superricos, de inteligencia artificial y de estas novedades que hay en el mundo, quizás no tiene la misma mirada. Bueno, hay que animarse también a correrlos por izquierda, a él y a todos los dirigentes. Digo por izquierda como una forma de decir, por izquierda, por derecha, por arriba, por abajo, por donde quieran, no quedarse simplemente sentados esperando que venga un candidato o una candidata, un dirigente, una dirigente con una varita mágica a resolvernos todos los problemas de un día para el otro, sino aprovechar lo que nos puede ofrecer cada uno de ellos para construir entre todos algo que dentro de un año y algunas semanas nos permita ponerle fin a esto que está pasando con la Argentina, porque con la dirección que lleva el mundo, 4 años más de Milei, directamente creo yo serían suicidas. ¿Qué tal? Buenas tardes, ¿cómo andan?
4: ¿Cómo estás?
0: Me hablé todo, venía, tomé carrerita una semana.
5: Claro, muchos temas, pero no explicaste por qué no estuviste acá cuando fue todo el caos de la IA.
0: Sí. Estaba en una misión secreta, fue muy tomando sospechoso. Caipirinha y agua de coco.
6: Sí, sí. Fue muy sospechoso realmente.
0: Les pido mil disculpas.
5: Yo siento que la gente merece explicaciones.
0: 4 días y medio de vacaciones. 4 días y medio de vacaciones con mi familia. Sí. Tomé un poquitito de color, me relajé un poco, les pido mil disculpas. Pero lo necesitaba.
5: ¿Cómo no estabas haciendo un vivo?
0: Este ataque de fin de año.
6: Sí. ¿A qué era Terminator mientras?
4: Sí,
0: sí, totalmente. Discúlpame,
4: yo entiendo la empatía, pero esto a mí no me sirve, como todo lo que estás diciendo, no me sirve de argumento. O sea, le creo más a Manuel Adorni, mirá lo que te digo. Vos algo tuviste que ver con lo que
5: pasó.
4: Pará,
5: entonces dale por lo menos 30 días para que escriba. Sí. Una después, buena justificación.
6: Si querés, puedes pedir una prórroga 15 días más para dar la explicación.
4: Sí, una tesis.
0: Si quieres, después hablamos de inteligencia artificial. Sí. No lo metí porque ya hubiera durado 1 hora y media. El editorial hay para hablar de eso.
5: Sí.
0: También hay que decir, y aprovecho, está saliendo al pero perfecto, casi como el ballet del Bolshoi, toda la campaña de prelanzamiento de mi libro, porque cada una de estas noticias es como que van removiendo ahí el terreno. Esta semana ya, si todo sale bien, creo que van a poder empezar a verlo en algunos lugares y a partir de los primeros días de octubre ya en todas las librerías del país.
4: ¡Apa! Para tu cumple.
0: Sí, sí.
4: Para tu cumple. Para tu cumple.
0: Para mi cumple,
6: exacto. Apuralo, Nico, porque me parece que
0: está. A ver, pero cada día que pasa hay algo nuevo, ¿eh? Hoy veía la foto esa que mostrás un rato de Trump mirando el hemisferio y diciendo, este es mi hemisferio. Y decía, chicos, para los que me preguntan qué es un tecnato, bueno, ahí tienen la explicación.
6: Sí, sí.
0: Básicamente.
6: Qué increíble igual esta época con este tipo de expresiones. Siento que me parece que hay una sutileza, hay una forma del juego frío de la política y de la geopolítica a nivel internacional que se rompió absolutamente. Creo que va a ser para estudiar en el futuro esto de, bueno, un Trump diciendo el hemisferio es mío, como este tipo de cosas.
0: Sí, sí, sí, es que mi tesis por lo menos es que hay algo que, a ver, no es que se esté rompiendo nada, porque se está rompiendo el ecosistema, el derecho internacional, se está rompiendo la democracia, se está rompiendo. Yo creo que en realidad ya está todo roto, y algunos como Trump, como los Milei y demás, reconocen que está todo roto, actúan en consecuencia y sacan ventaja respecto a otros que todavía tienen una mirada un poco nostálgica de lo que del pasado que se puede recuperar, digamos, ¿no?
5: También en una especie de cronología así muy un poco burda, podríamos decir, bueno, el 2008 fue una gran crisis, por ahí acá no la vivimos tanto, pero en el mundo occidental se vivió muy fuerte. El 2020 fue un punto de inflexión que aceleró un montón de procesos que estaban sucediendo. Entonces, efectivamente, hubo un punto de inflexión. Ahora, lo que estamos viviendo, que estamos atravesando en este momento, es, bueno, ¿cómo se coordina una vez que los manuales de política internacional, que los manuales de economía, de los fundamentals de la economía, que se suponía que era la religión de los economistas, bueno, cómo se vive cuando eso ya parece no tener tanto rigor como tenía antes? ¿Y cómo se vive en un contexto donde las elecciones muestran cada vez más una tendencia hacia la polarización, ¿no? Pienso en lo que pasó en Alemania el día de ayer, donde ganó la izquierda, pero también ganó la extrema derecha. Francia se encamina hacia un sendero en el mismo sentido. Entonces, bueno, viste, es como, está bien, se rompió, pero ¿qué estamos atravesando? Y sobre todo, la pregunta más importante, que es, ¿hacia dónde vamos?
0: Sí, sin duda. Y ahí claramente lo que se ve, como vos decías recién, en este proceso en Alemania y en otros lugares, es en todo caso un rechazo a todo lo que implica el status quo y lo que nos trajo hasta acá, y la búsqueda de una salida revulsiva, ya sea por derecha o por izquierda, lo cual obliga, creo yo, a la izquierda, y de nuevo, hablo de izquierda porque hoy la derecha es el proyecto de poder de los supermillonarios. Entonces todo lo que está enfrente de eso, sí, poner el nombre que quieras, pero lo más fácil es llamarlo izquierda, tiene que aprender de eso y ser igualmente revulsivo, pero en el sentido contrario.
5: Sí, el tema es que también te dicen, bueno, extrema derecha y extrema izquierda. Bueno, chicos, no sé si uno ve la historia de la izquierda, no es una extrema izquierda la que estamos viviendo.
0: No es extrema.
5: Digo, se llama la izquierda en Alemania, pero la propuesta era controlemos el precio de los alquileres, no dice expropiemos la propiedad privada y que sean alquileres estatales.
0: Sí, es asimétrica la polarización.
7: Y es una ultraderecha que se reafirma a sí misma diciendo que también que es una reacción a esa supuesta ultraizquierda.
5: Claro, total.
7: Que lo único que quiere es un salario digno y una vivienda.
5: Claro. Sí, sí, es bastante llamativo, ¿no? De hecho, bueno, en Alemania lo que está pasando es que la extrema derecha dice, no, ustedes no se pueden, no puede haber un consenso entre la extrema izquierda y quienes están en el centro porque son comunistas. Y vos ves a la izquierda y está tipo, regulame el precio del alquiler, ¿viste? Es como algo muy de mínima en términos de hacia dónde, hasta cuánto se puede pedir en un Estado.
6: Sí.
4: Pero al mismo tiempo, bueno, es resolver los problemas urgentes, inmediatos de la gente, ¿no? Que evidentemente la población está buscando eso, en Nueva York, lo que pasó en Berlín.
0: El tema es, ¿qué pasa cuando, para resolver los problemas inmediatos de la gente, vos necesitás un Estado con mucho más poder que el que tiene ahora?
4: No.
0: Porque entonces ahí es donde hay que empezar a dar batallas un poco más complicadas. Y creo que son esas batallas las que hay que empezar a pensar estratégicamente cómo darlas.
4: Sí, sin recursos.
0: Porque si no,
4: no
0: te vas a terminar quedando en la excusa. Para ir puntualmente al caso de Axel Kicillof, muy lindo Mamdani. Mamdani es el alcalde de la ciudad, de una de las ciudades más ricas del planeta. Sí. Ser presidente de Argentina después de Milei va a ser una realidad muy distinta. No significa que no se pueda aprender, tender redes, buscar puntos de aprendizaje, de coincidencia. Está bien, pero no vas a tener esos recursos ni esa predisposición
5: claro.
0: Para actuar. Entonces va a haber que pisar callos, va a haber que pelear por los recursos y va a haber que ir a buscarlos a los bolsillos de los que ganaron en estos años en los que todos perdimos.
5: Claro.
0: Y esa va a ser una batalla política muy dura.
5: Sí, yo creo que hay que aprender de esta época que del otro lado siempre te van a señalar como el rojo antisistema, más allá de que efectivamente no lo seas. Entonces como que hay que perder un poco el miedo a eso de, bueno, vos estás generando una incertidumbre que no se sabe lo que va a pasar, porque en realidad cuando uno ve el accionar de Trump, cuando uno ve el accionar de Netanyahu, los que generan esa incertidumbre sistémica de que realmente no sabemos lo que va a pasar... es la extrema derecha, es la que rompe justamente los manuales. Entonces, creo que hay que perderle un poco el miedo a ser disruptivos desde este lado.
0: Sí, pero siempre ser disruptivo... A ver, ser disruptivo no significa achicarse, ¿no? Hay que entender, hay que tener mucha inteligencia para saber en qué dirección y hasta dónde radicalizarse para maximizar el apoyo a esa radicalización no terminar en una postura meramente testimonial o meramente distintiva que te deja tranquilo con tu alma pero que no consigue transformar la realidad.
5: Claro.
6: Sí, creo que hay algo también de la autenticidad que te permite decir lo que pensás, algo que en la política me parece que se está también demandando y es algo de lo que le reconocen a alguno de estos movimientos de ultraderecha, particularmente en el caso de Milei en Argentina. Sí, va a haber que articular un discurso también, va a haber que pensar un montón de cuestiones respecto de cómo va a ser la relación con un electorado al que, por lo menos, creo que no se tiene que asumir que hay una cuestión de posición ideológica preasumida por parte de la gran mayoría de ese electorado que después va y te vota Milei. Tiene mucho más que ver esa cuestión de irritación con el status quo, con la política, con los fracasos de la política, más que con una cuestión ideológica o con un rechazo a cierta ideología, lo que pasa cuando te votan a la ultraderecha.
5: Sí.
6: Es mucho más eso que el miedo al comunismo, lo que motoriza un voto a una ultraderecha.
4: Es decir, un proyecto que enamore, un proyecto que digas, bueno, sí, me identifica, sí, me puede resolver los problemas que tengo, sí, puedo apoyar esto porque tal cosa. Pero también el mapa electoral, por lo menos que ahora estamos viendo en la Argentina, donde empiezan a proliferar y después lo vamos a ver, ¿no? Pero un montón de opciones a Javier Milei. Lo que tienen en común es que en realidad todas son opciones para evitar que vuelva el kirchnerismo.
5: Claro.
4: Entonces vos tenés también ese problema, pues vas a tener que negociar ahí.
7: En Argentina el cordón sanitario es al revés.
5: Claro.
7: Claro. O sea, es exactamente al revés. Es otra configuración la que sea, es como que es la...
0: Sí, el cordón sanitario es el antiperonismo.
7: Claro.
4: Claro, pero claro. Vos tenés ahí Provincias Unidas, el radicalismo, el PRO, la Libertad Avanza, y saco la Libertad Avanza, el resto, que cuestiona algunas... políticas o formas de Javier Milei, pero vos le preguntás, yo con el kirchnerismo no quiero saber nada,
5: claro. ¿Viste?
4: Yo quiero garantizar que el kirchnerismo no vuelva. Entonces es Javier Milei con otros modos, ¿no?
5: Y eso también, Bullrich.
4: Patricia Bullrich, Cuyaro, Haddad, Macri, Nacho Torres,
5: claro.
4: Frigerio, digamos, todos esos que se muestran, después veremos con qué nivel de éxito, como una alternativa. No son una alternativa a Milei, son distintas opciones para intentar que el kirchnerismo no gobierne.
5: Pero esas son decisiones de cúpula. Yo digo, la gente, ¿qué es lo que votaría la gente? ¿Qué hace ilusión? ¿Qué genera votos? Más allá de las decisiones que se definen arriba y que son, bueno, todo menos kirchnerismo.
4: El 23 fue la inflación. En el 23 fue la inflación.
5: El 23
4: ahora
5: fue el caos.
4: Probablemente, no sé, tiro, ensayo, mejoran los ingresos.
0: Depende de cómo se llegue, también bueno, faltan bastante.
7: Pero falta todavía, y me parece que, fue claro el discurso de Axel Kicillof, y está claro que está nítidamente parado en la oposición, y eso está muy claro, lo tiene claro el electorado, aparece en las encuestas con mucha claridad y muy bien identificable. Ahora, me parece que falta un eje rector de lo que venga. No digo que empiecen a haber propuestas, porque eso sí es muy apresurado. Nadie sabe cuál va a ser el escenario económico dentro de un año y medio, cuando toque asumir el 10 de diciembre. Pero un eje rector a partir de una idea. Bueno, ya está. Ya sabemos que Milei no. Pero ahora, ¿desde dónde se articula el nuevo? ¿Desde el salario? ¿Desde el trabajo en función del riesgo? No solamente el desempleo que se está viviendo,
4: el endeudamiento.
7: El desendeudamiento familiar y nacional. un eje.
0: Yo creo que igual hay margen también para empezar a hablar de ciertas propuestas. En un sentido, a ver, nadie te pide qué vas a hacer el primero de,
7: sí,
0: del
7: día
0: de diciembre de 2027. Pero yo creo que hoy existe el suficiente margen como para que un candidato opositor diga: me comprometo que en los primeros 180 días de mi gobierno las deudas van a dejar de ser un problema para los hogares de los argentinos. Después vas a ver si te sentás a negociar con los bancos, si lo sacás por ley, por decreto, si haces que se desconozca lo que considerás usura. No sé, digo, hay muchas herramientas que después sí, entiendo que se tienen que definir sobre la marcha. Y no es lo mismo si ganás en primera vuelta y con el 52% que si ganás un balotaje por 3 votos. Digo, pero sí puedes decir, miren, me comprometo a que una de las primeras cosas que voy a resolver como presidente es el tema de la deuda en la familia de los argentinos. Sí. O decir, miren, mi primer decreto va a ser duplicar el salario mínimo vital y móvil. Eso hoy no te cambia sustancialmente nada, pero te da una señal muy potente de cuáles son tus prioridades.
4: Paritarias, bueno, libres otra vez.
0: Paritarias libres otra vez, sí, sí. Remedios nuevamente. Hay cuestiones que pueden, de alguna manera,
4: sí, sí, porque el diagnóstico ya está claro.
0: Una dirección.
4: El diagnóstico de la situación ya está claro, ¿no? Como lo decía Alan, ya sabemos que Milei no nos gusta, ya sabemos todo lo mal que hizo Milei, ya sabemos que queremos una alternativa opositora. Bueno, y ahora, ¿para qué? ¿No? ¿Qué es lo que quiere esa oposición? Por ahí, recién lo que tuvimos este fin de semana fue un lanzamiento donde tuviste muchos actos, mucha presencia de Axel, Massa, la izquierda con la marcha de la bronca. Bueno, como que se va acomodando un poco el escenario, obviamente, y ya le damos inicio formal al año electoral. Pero bueno, uno espera que se vayan profundizando, porque no sabemos cuándo van a arrancar esas elecciones tampoco.
0: Así es. Habrá que...
4: ¿Si va a ser más temprano o más tarde?
0: Habrá que ver. A ver, siempre y cuando haya debates, me parece que está bueno que se empiecen a sumar propuestas, candidatos y demás. Pero sobre, en torno a estos temas, en torno a los temas concretos que nos van a cambiar la vida, que puede ser desde algo tan pequeño como eso, medidas que tienen que ver con cuestiones domésticas, con la deuda y demás, hasta el posicionamiento geopolítico del país. Che, antes de ir a la tanda de la mitad del programa, quería felicitar por una gran primicia que publicó este fin de semana el colega Javier Calvo de Perfil, no sé si lo tenemos ahí. Que publicó un notón con el tema Malvinas. Está todo el mundo muy preocupado por la cuestión de Malvinas, por la entrega del gobierno. Tenemos ahí la nota, ahí, ¿sí? Giro mileísta sobre Malvinas da nuevas sorpresas. El título lo dice todo. La secretaria de Malvinas y el hijo del canciller promueven becas del gobierno británico. Me hace acordar ese chiste de Leloutier, del conquistador que fundó Caracas en pleno centro de Caracas, que ya estaba fundado. Si no se quiere sorprender con los giros mileístas de Malvinas, puede leer el destape, Javier, donde publicamos esto hace un mes, más o menos. Primero que Paola Di Chiaro, la secretaria de Malvinas, trabaja para formar cuadros ingleses, y hace 2 semanas también que el hijo de Quirno forma parte de la misma organización. Está muy buena la repercusión. Está mejor cuando citan la fuente de donde sacan esos datos. Si no quieren ser como Javier Calvo y sorprenderse un mes más tarde de las noticias, suscríbanse al Destape, porque acá se van a enterar antes de los temas importantes, porque acá tenemos a los mejores periodistas del país laburando tanto en el canal como en la redacción. Es realmente impresionante el laburo que estamos haciendo. Perdón que lo diga de esta forma, pero es así. La distancia que hay entre el laburo que hace la gente del Destape y lo que se está haciendo en la mayor parte, no en todos, pero en la mayor parte de los medios argentinos, es abismal, y por eso también resulta incomprensible algunos ataques muy injustos que estuvimos sufriendo en estos días en mi ausencia. Me enteré obviamente de todo lo que pasó. Por suerte no estaba acá, porque creo que hubiera dicho cosas que quizás de esas por las que después te llaman y te rompen las bolas y demás. Ya se me pasó la calentura, así que ahora no voy a agregar mucho más al respecto. Suscríbanse al Destape y inviertan en nosotros para que podamos seguir estando ahí antes, estando siendo foco en lo importante, contándoles las cosas de las que no se enteran viendo otros canales, leyendo otros portales. Es realmente mucho el trabajo que nos toma y es mucho el apoyo que recibimos de ustedes, así que si todavía no forman parte de esto, entren al QR que está en pantalla o al destapeweb.com, se suscriben en 5 minutos, ya están siendo parte. Aprovechen esta tanda de 3 minutos para justamente llenar todos sus datos y suscribirse. A la vuelta tenemos mucha, pero mucha información política, economía, todo lo que se les ocurra, hasta las 8 en el pase de la tarde. Ya venimos.
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0: 7 de la tarde, 10 minutos en toda la República Argentina, hasta las 8.
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0: Bienvenidos a Fonograma, acá a Goura, en Goura's Music, mi hogar. Y hoy traje un invitado de lujo, Claudio el Tano Marcello.
1: ¿Cómo te va? Cuidado.
0: Gracias por venir, Tano.
1: Al contrario.
0: La verdad que, bueno, tantas anécdotas por contar. Recién estábamos hablando fuera de cámara y pero arranquemos por el principio.
1: Dale.
0: Quiero consultarte cómo arrancó tu amor por la música, la viola.
1: Vos sabés que de parte de familia, ¿no? De mi familia, que somos familia italiana. Yo soy nacido acá en Argentina, primera generación nacido de los emigrantes, ¿no? Que llegaron. Tanto de parte de mis padres como de mi madre, imagínate que son napolitanos. Entonces se canta mucho. El napolitano canta. Si vos vas a Nápoles y andás caminando, te vas a encontrar con un tipo caminando con la mano en el bolsillo, con, qué sé yo, con ojota, camiseta, cantando por la calle, es normal. Es como ir a, no sé, a Jujuy y ver a los pibitos jugando con el Cicus. Entonces, en las reuniones familiares, tantos íbamos a la casa de mis abuelos, de mi vieja, de parte de los padres de mi vieja o los padres de mi viejo, siempre después de la comida, de un par de copetones, se ponían a cantar sus canciones. Y yo, aunque jugaba con mis primos a El Leones y los Intocables, todo, y lo teníamos en el revólver, lo hacíamos con los dedos, ¡pam! ¡Pum! ¡Pum! ¡Me mataste! ¡Estoy herido! Paraba la oreja cuando hacían voces, ¿viste? Uno, por ejemplo, de parte de mi vieja del pueblo tienen canciones, pero ellos son muy parecidos a, ¿cómo te puedo decir? No sé si decir copla. Uno cuenta la historia. Uno dice, no, no, no, un hugo se ha manchado la pegorela. Y tres, ah, mamma mía, yo siento così, contestan. Pero uno hace ah, y otro hace ah, y otro hace ah, todo en voces. Y le sale naturalmente eso, lo hacen naturalmente. Uno cuenta de que el lobo se comió la oveja, y los otros responden, sí, uy, Dios mío, sucedió de esa forma, pasó eso. De parte de mi viejo son más chan, chan, dan, conté, cuál de la cuál luna madre quiere. Bueno, ahí viene toda la parte operística. De hecho, mi viejo era un cantante familiar. Y todo el barrio en Navidad, en Año Nuevo, venía después de las 12 de la noche a ver a don Rosano Marcielo, se llamaba mi viejo. Dale, Rosano, pónganle a cantar, salga a la calle y cante. Y un tío mío acompañaba la canción y mi viejo cantaba. Cantaba muy bien, pero él fue un metalúrgico. Un tipo que después estudió en la fábrica y trató de seguir dentro de la fábrica una carrera para ascender. De hecho, lo estaba logrando, pero de muy joven falleció. Entonces, digamos que la música viene incorporada por ese lado. Ahora hay un guitarrista héroe en mi vida. Y fue Pablo Marcielo, mi hermano. Fallecido también. Él trajo el mundo de la guitarra eléctrica a mi casa. Trajo su primer Fine, Fadi, Torak, trajo Cook, trajo,
0: Frati.
1: en fin. Todas esas guitarras, equipos Calcel, DQ, todo lo que te imagines. Y el primer equipo que tuvo mi hermano se lo hizo mi viejo porque era técnico de radio y televisión. Y me acuerdo que buscábamos sacarle un aval. Ella me enseñaba, me decía, ¿vos querés que esto distorsione y no se escuche muy fuerte? Mirá, pum, le sacaba una válvula. Entonces ponía violeta y ahí distorsionaba el equipo. Y duraba 5 minutos y explotaba. Después venía mi viejo y se lo arreglaba. Entonces, él trae la guitarra y mi viejo pone una disquería, donde yo hoy tengo el comedor de mi casa. Y en un local yo lo hice comedor, ahora está mi madre viviendo ahí. Pone la disquería, esa disquería la pone cuando yo tenía 4 años, la tuvo hasta que yo tenía 7 años y ahí escuché de todo. Escuché hasta Waldo de los Ríos. Escuché al Gato Barbieri, escuché a Oscar Alemán, escuché a los Twist. No los tweets, esto que se
0: Los
1: muera lo
0: Shakers.
1: feo,
0: ¿Los iracundos no?
1: No, otros no. Eran. Bueno, también sí. Eso porque sí. Le traían, digamos, la música que él tenía que pasar para que se venda. Me hice fanático de Sandro, porque después lo vi en la televisión y se tiraba al piso y todo eso. Aparte tenía canciones muy lindas. Sí. Un tema como Así, Pobre mi madre querida, qué sé yo, tenían un contenido.
0: Ave de Paso está bueno.
1: Ave de Paso, te lo iba a cantar, mirá. Bueno, La atmósfera pesada me partió la cabeza, por ejemplo. Era muy diferente a otros cantantes que eran, viste, chequetengue, no sí, me gustaba, sí, era sí. Muy pelotudo.
0: Tipo Donald.
1: Entonces no, bueno, él tenía, digamos, un contenido más lírico que te despertaba una especie de interés sobre lo que estaba diciendo. Y siempre el amor, todo eso. Pero llega Creedence. Llega Bill Haley y su Cometas. Y obviamente después, antes de que mi viejo cierre la disquería, mi hermano le rompía la bola a mi viejo y le decía, trae disco de rock argentino. No, eso Beatles que cantan así, le decía a mi viejo, viste, que cantan así, que no saben cantar. Y bueno, y me acuerdo de que cuando mi hijo cierra la disquería, el disco que trajo fue Cuero Caliente, de Bob Day.
0: De acá.
1: ¿Lo tenés ahí? Increíble. Mirá. Ahí está Totaqué. ¿No es cierto? Está Mr. High y todos esos temas.
0: Tremendo.
1: Si lloro, va caro. Escucha, ¿qué te iba a decir? Esto fue lo primero que yo escuché de rock argentino.
0: ¿Vos no seguís teniendo este disco?
1: No.
0: Listo.
1: No te puedo creer, es una reliquia. Está. Y está, mira, loco Willy. Mirá lo que hiciste. Despertaste en mí todo esto. Después de esto, te agradezco en el alma, loco. No hace falta, ¿eh? Mirá que esto por eso es una colección que tenés.
0: Al contrario, hace falta.
1: Cuero Caliente es una maravilla. Bueno, llega Desatormentándonos de Pescado Rabioso. Llega, obviamente, Almendra. Llega Manal. Avenida Rivadavia, Nono Pibe, Doña Laura, todas esas canciones. Bueno, Almendra, me acuerdo del primer disco que estaba Parvas, esa canción. Después sale el segundo disco, El Chupete, creo, sí. ¿No? Ana No Duerme, todo de Color Humano, todos esos temas. Y yo ya empiezo a escuchar ese sonido, ¿no? Y no me pega a mí todo lo que se pasaba en la televisión y en los programas que pasaban la música beat. O sea, de que para mí, los tengo que nombrar, Los Náufragos, La Joven Guardia, Safari, todas esas cosas, no quiero decir otra palabra, nunca me llegaron, porque yo arranqué con esto.
0: Ah.
1: Y con Bill Haley, y con Oscar Alemán, y con Waldo Los Ríos, con Lafayette. Y a mi viejo le gustaba mucho la música sinfónica. Y había unos discos que venía con un sello, creo que era Columbia Record, que era un sello verde, y era toda música funcional. Y ahí había música de película. Y a él le gustaba mucho lo que era, él decía rumba, pero lo que él escuchaba era salsa buena. A mí me gusta mucho Rubén Blades.
0: Sí, Héctor Lavoe.
1: También. Pero Blades, viste, me gusta cuando toca con los Sol del Solar, ¿cómo que se llama? Bueno, hay una canción que dice que las cuentas del alma nunca se terminan de pagar. No sé, Pedro Navaja, todo sí. Eso. Yo lo escuchaba en un cassette. Bueno, todo lo que es la orquestación, cómo lo tocan, el tumbao ese. Por eso no me gusta la cumbia barreta, ¿no? Me apasionaba mucho y él era loco con eso, le gustaban mucho los graves. De hecho, él hizo un combinado y le adaptó un parlante de 15 nacional, no sé qué
0: Lea,
1: se lo adaptó a puerta y lo había puesto arriba.

0: me encuentro arriba del disco dos discos. El primero que encontré fue Héroes de Guerra, de Jimi Hendrix, que no sé cómo se dice en inglés. Y después, cuando vine Santana a la Argentina, en el barrio se empezaron a pasar este disco. Yo tenía que pedirle permiso a mi hermano para escuchar los discos, porque ahí se compraba un disco, se lo prestaban entre todos. Claro. El que lo rayaba lo tenía que volver a comprar. Yo era uno de esos que compraba de discos para devolver, y después te cuento por qué. Porque sacaba los solos. Claro. Entonces era y terminaba rayando el disco. Entonces tenía que volver a comprar el disco de Black Sabbath, o de Yes, o de Deep Purple, o de Jethro Tull, o de Frank Zappa.
1: Claro.
0: Entonces, este fue uno de los discos que llegaron a mi vida también. Santana, grandes éxitos. De acá yo empiezo a escuchar y descubro un sonido de guitarra que no había escuchado hasta el momento. Me enamoro de ese audio, ese sonido tubo. Obviamente que no sabía cómo hacerlo, porque yo todavía no tenía guitarra. Yo en la escuela, en vez de ir al recreo...
1: ¿Cuándo tenías? 8 o 9 años hasta ahora, ¿no?
0: A los 8 años yo consigo mi primera guitarra criolla, porque paso de grado, porque mi abuela me propone que si yo paso a cuarto grado, a los 9 años, ella me compraba la guitarra. Y yo repetí el año, pero la maestra quería tocar la guitarra y no le salía. Pero ella no entendía cómo yo tocaba la guitarra y andaba tan mal en la escuela. Entonces un día manda a llamar a mi mamá y le pregunta, ¿usted lo manda a estudiar a su hijo? Y mi hija dice, no, mi hijo no toca la guitarra. El hermano toca la guitarra. Dice, bueno, acá su hijo no sale al recreo. ¿Y qué hace? ¿Viste? ¡Para la maraca, no te salgo! ¿Viste? Todo mi historia lloraba, pues se repetía de grado, había que comprar todo el guardapolvo, todo, ¿viste? Uf. Y por lo general en el barrio se pedían prestadas las cosas. O sea, Carmela, Pino no usa más guardapolvo, sí, dámelo a ver si le va a Claudito. Y mi vieja con la máquina de coser me lo achicaba y yo iba con, ¿viste? A veces con un pantalón, una botomanga más ancha que la otra. Pero éramos una clase media baja realmente. Cuando mi vieja va a hablar con la maestra, dice, bueno, la hizo ir a mi vieja en un horario que yo estaba en clase, la hizo esperar en la dirección, no sé dónde porque nunca lo dije, y se lo voy a preguntar a ver si se acuerda, hoy tiene 90 años. Y en un tiro, en el recreo, claro, yo iba a todos los grados, se llamaban los grados, yo estaba en tercer grado, no, en cuarto grado tenía que pasar a quinto, tenía 9 años, yo ya tocaba la guitarra de los 8 años, pero le pedía la guitarra a los pibes del barrio, y me colgaba de todas las ventanas que había porque se ensayaba en los comedores, o escuchaba de afuera, en la vereda sentado, pues se ensayaba en los galpones del fondo, en el lavadero o en la terraza, no existía la sala de ensayo, y como yo era muy jopende, no me dejaban entrar, y mi hermano, era el llavero. Donde él iba, yo iba, porque yo sabía que iba a ser quilombo.
1: Claro.
0: Entonces yo quería ver eso. Y me gustaba sentir el olor de los equipos. Tienen olor los equipos, sí, tienen sí. olor, la cuerina. Las fundas de la guitarra, era una funda de plástico que tenían como un cable al costado y
1: sí, sí.
0: se despegaba.
1: Exacto.
0: Y se les caían la guitarra en el piso. Había guitarras que eran como marmolada, ¿viste? Sí. Otras eran de acrílico.
1: Y tipo Fratti, Morgan, hacía esas cosas.
0: Exacto. Y algunas venían a rosca con el cable incorporado, sí, y los equipos eran a rosca.
1: Exacto. Él tenía, sí, era un sistema.
0: Exacto. Las Morgan las tuve en la mano también.
1: Sí.
0: Y vos sabés que cuando yo estaba en el recreo, estaba dentro del grado, estaba tocando la guitarra y yo estaba tocando, era el año. O sea, no puedo acordar bien.
1: Sí, 74.
0: 74. Y yo tocaba cosas que se me ocurrían y propaganda de televisión, que eran las cosas que yo sacaba. No sabía afinar todavía. Y entonces la maestra la hace pasar, yo obviamente que no la había visto porque yo me iba en el pupitre del fondo. Y tocaba todo lo que podía. Después venía, si la guitarra de un chico que había venido del grado, cuando venía, decía, tomá loco, nota la guitarra. Y si era de alguno de otra división, por ahí venía al grado para mí, pues dice, mira el pendejo. Entonces agarraba, iba y devolvía la guitarra. Bueno, cuando un tiro, la maestra me hace, Hago así, la veo a mi vieja ahí parada delante mío. Mi vieja me quería matar.

0: Dice, en vez de estudiar, está tocando. Y la tipa le dice, explíqueme cómo su hijo toca la guitarra y tiene 11 insuficiente y va a repetir, porque el mes que viene le tengo que poner insuficiente. Bueno, yo, viste, no era muy distraído hasta el día de hoy. Pregunto los nombres mucho, asocio los nombres. Ya me olvidé de ese apodo, ya lo voy a agarrar.
1: Espontáneo.
0: Espontáneo.
1: Ahí está.
0: Pero bueno, viste, suelo anotarme las cosas. La cuestión de que, bueno, no la voy a hacer más larga. Me manda una me puso recuperación intensa en marzo. Creo que fui el único alumno en el, no sé si en el planeta, pero en este país, que se fue a marzo, en la primaria, porque no existía. Y cuando fui a rendir, la tipa me hizo tocar adelante de dos profesores. Y le dijo, este chico va a repetir, pero mire, tiene estabilidad. Iba a perder un año. Mi vieja en la puerta llorando, porque era un año de sacrificio terrible. Se compraba un par de zapatos. Y después iba al zapatero. Zapato con suelo de goma. Se compraban marrones para que después se podían teñir de negro y duraban todo el año. Guardapolvo uno, se cuidaba mucho, y un pantalón y otro que se pedía a un primo mayor, y después cuaderno, carpeta, lapicera 303, lápiz y goma, a veces ni cartuchera, bolsillo, loco. Me acuerdo que había unas carteras hermosas, llevaban los pibes, y mi vieja me hacía con una tela, me hacía una especie de cartera. Iba y le decía a la maestra, ahora el mes que viene mi marido cobra y compra. Pero comida no faltaba. No había heladera llena. Había comida para la noche y para el día. Para el mediodía de la noche había desayuno, había merienda, y había muchísimo, pero muchísimo amor. Y le agradezco mucho eso a la vida. Así que bueno, paso de grado, me exime, la maestra me pone, pasa quinto grado, llegamos a mi casa, tiro guardapolvo a la mierda todo, vamos a la casa de la nona, vamos a la casa de la nona, vamos que me dijo que me iba a comprar la guitarra. Llegamos con mi vieja a la casa de la madre de ella y me dejaron ahí con mi primo ahí jugando y se fueron a un supermercado que había ahí en Ruta 3 y me fueron a comprar una guitarra. Y yo no sabía, porque después me llevaron a mi casa, que era 15 cuadras, y la sorpresa fue que cuando yo entré a mi casa, la guitarra estaba arriba de un sillón. Mi hijo había comprado en esa época los sillones de cuerina, sí, que le había regalado para cumpleaños a mi vieja. Entonces estaban los dos silloncitos con el sofá, que todavía no era sofá cama. Y cuando llegué, estaba en el sillón, estaba la guitarra dentro de un nylon.
1: ¿Qué sentiste?
0: El libro de la selva, la película Robinson Crusoe, Capitán Piruso, no sé, Pepe Biondi, loco, José Marrone, Olmedo, sí, Juan Moreira fue una película que me marcó mucho en la vida, es más, me llevó a la historia, porque no me comí solamente la historia de la película del matrero, sino que yo tengo en mi casa hasta una fotocopia de la partida de nacimiento del tipo. Fue bautizado en la iglesia de Flores. Eran gente con tierras. Fueron expropiados. Terminó de arriero. Y le inventaron una multa. Y antes se cobraba con sangre, viejo.
1: Sí, sí.
0: Y se tuvo que andar escapando. Bueno, era malhumorado. Tengo mucha historia del tipo. Pero bueno, estamos hablando de música ahora. Así aparece la guitarra en mi casa y mi hermano trae el mundo del rock. Así se llamaba. Y se llamaba rock pesado. Y ahí apareció, necesito una guitarra.
1: Y bueno, la que recién tocó, la romántica. Ah, aguántame que voy yo.
0: ¿No ves cómo hago para tocar acá? Que estoy medio un casillo. Te saco esta puita nomás. Ahí nomás. Bueno, ahí aparece todo esto, ¿no?

0: Tocando tierra, sonoras, tocando.
1: Esto fue un mundo que a mí me... Yo escuché esto.
0: Acá está.

0: Bueno, una cosa de loco, toda una aventura para un pibe de 9 años que no agarré por lo que estoy demonio. ¿Viste? No. No agarré por ese lado. Bueno, así mire de bandas más.
1: Acercate ahí el mic, así se escucha mejor.
0: Mire de bandas más, ¿viste? Sí. Que iban apareciendo y yo iba escuchando. Estaban esos compilados que llamaba Rock para mis amigos. Ahí escuché un tema que hacía. No me acuerdo la música. Pero ahí salía Billy Bonnie la pesada, salía Claudio Gavis,
1: Cubero Díaz.
0: Cubero Díaz tenía un tema que hacía. Todo es todo. Nada, nada. Era un heavy metal de esa época, loco.
1: Sí,
0: no me lo puedo acordar bien porque no, antes de chico lo tocaba, pero ahora estoy haciendo. Discúlpenme, ¿no? Pero. La intención está de qué es lo que yo recibía musicalmente en esa época. La tapa está loco así.
1: Sí, la
0: es una
1: acá,
0: tapa media verde.
1: Sí, la tengo acá porque Cubero es amigo de la casa.
0: Algo está por su.
1: Bueno, después lo busco. Pero todo está por acá.
0: Discaso. Bueno, él pasó por la cofradía de Flor Solar.
1: Exacto, él es uno de los fundadores.
0: Exacto. Bueno, ese compilado traía todas las bandas del momento. Y bueno, hasta que aparece en.
1: Acá está, mirá.
0: Ese disco, sí, señor.
1: Firmado por Cubero y todo, mirá.
0: ¿Lo firmó?
1: Sí.
0: ¿Qué masa?
1: Si esa tapa no te la olvidas nunca más. La ves una vez y ya está.
0: Claro.
1: ¿Sabes qué me contó? Que cuando se lo muestra al flaco, le dice, antes de sacarlo a la venta, le dice, mirá. Y el flaco cuando lo vio gritó y lo tiró. ¡Ah! Claro. Y dice que sí, un poco está inspirado a Arto, la tapa Arto. Un poco con esto.
0: Mirá,
1: porque es unos meses anteriores. Eso me comentó de la anécdota. Y tiene sentido porque es el verde y el amarillo.
0: Sí, aparte de la expresión del tipo, ¿no?
1: Ah, impresionante. Una, 23 años tenía acá.
0: Un ataque de psicótico, diría. ¿No? Es una historia. Pero tiene un mensaje muy como diciendo, loco, me tienen las pelotas por el piso, no me jodas.
1: ¿Viste? Tal cual, transmite
0: hay
1: eso.
0: Hay algo subliminal ahí abajo.
1: Sí, pelo largo, ¿viste? Como diciendo.
0: Sí, esa expresión.
1: Llegó el rock.
0: Y tiene una especie de yo soy yo, ¿viste?
1: Sí.
0: No me jodan.
1: Sí.
0: Bueno, ese disco también. Después aparece. Bueno, tengo mil cosas que se me empiezan a pasar por la cabeza. Aquelarre. El disco Brumas. ¿Cómo era? Gente, ay, para ver dónde estoy. Estoy en otro tono, ¿eh?
1: Sí,
0: yo
1: sí.
0: No lo puedo recordar bien.
1: Temas.
0: Era un discazo. También estaba el disco Siestas.
1: Sí. Hay una banda que se llama Plus. ¿La llegaste a escuchar?
0: Una canción Plus terrible. Torraca, Cacho Daria, gente que yo he tocado con ellos. Tenían ese tema. Ese disco era terrible. Después hicieron la escuela de rock and roll, pero ese primer disco de Plus, terrible disco con Saúl y Julio Sáenz.
1: ¿Qué eran de Zona Sur?
0: ¿Eh?
1: ¿Zona Sur era?
0: Castelar.
1: Zona Oeste.
0: Pero. La banda nuestra del oeste, de la zona nuestra matancera, es el reloj. Y cuando salió el reloj, yo voy a decir esto, no quedó nada, loco. Cuando salió el reloj fue arrollador. La patada de dos bombos de Juancito y las

0: Terrible.
1: Tremendo.
0: Y
1: fue como un equivalente a Deep Purple, ¿no?
0: Todo viola. Yo lo tocaba eso, lo he tocado con Osvaldo Zavala,
1: sí, sí.
0: Lo he tocado con Willy una vez, un par de veces en el sótano de mi casa.
1: Se llamaba Bardo cuando tocaba reloj, ¿no?
0: Flor de quilombo. Yo era pibe y una vez me metí en Bomberitos, en el club, y había sillas de metal y esperaban este tema. Era esperar el tema El Mandato,
1: sí, sí.
0: Pero no esperaban que lo cante, porque nunca lo podían terminar de tocar, porque apenas escuchaban los bombos,
1: sí, sí.
0: Ya era como que abrían, sí, cancha, sí, sí. Y ya veía, loco, el del AFE que estaba midiendo, loco, el de Chicago, ¿me entendés? Estaban así, sí. Y cuando empezaba esto, la silla de metal,
1: sí, sí.
0: Yo vi a un flaco cómo le pegó con una silla de metal a otro. Era un muchacho grande con los pelos largos,
1: sí.
0: Que algunos, como había policía, lo llevaban adentro del pelo, y cuando entraban al recital hacían así. Hay unas lanas y unos chupines, y algunos andaban con un soborcebo con punta de fierro,
1: sí.
0: Y se mataban. Y el reloj era una banda de tano recontra loco, porque para hacer sonar y tener volumen, como a veces no podían alquilar buenos sistemas de sonido, usaban mucho volumen de arriba del escenario y amplificaban la voz,
1: sí, sí.
0: Y amplificaban la batería. Dos micrófonos, cuatro micrófonos, dos para el bombo, uno en el medio de los dos bombos, sí. Y yo no sé cómo se escuchaba ese enano, y después dos flotantes. Después todo era de escenario. Y por ejemplo, Willy tenía un Citizen con un DQ y un Carlsen, sí. Al mango, para que distorsione. Y sonaba roto.
1: Sí.
0: Y cuando apretaba el pedal, que era una marca, ¿se puede decir la marca?
1: Sí, todo.
0: Bueno, Big Move, por ejemplo.
1: Sí, sí, sí.
0: Sí, creo que era eso. Y
1: Infuso ahí.
0: Sí, era, había uno que tenía distorsionador, guagua y huracán. Era cómico, un motor que hacía. Y los boludos lo compraban. Y vos sabés que todo se vio, tiene un huracán. Eran pedales nacionales, pero tocaban con eso. Y a veces por ahí, si se olvidaba de apagarlo cuando hablaba Fresa, se escuchaba una radio de alguna iglesia, claro. O algo, algún partido de fútbol. En las guitarras también.
1: Sí, sí.
0: La Fine con distorsionador, sí. Yo ponía distorsionador y se, sí, escuchaban las.
1: Con tecla de luz de la pared, ¿viste?
0: Esas guitarras eran las Frati.
1: Las Frati.
0: Había las DIN.
1: Sí, las de.
0: Tenían cinco teclas de luz.
1: Sí, la Dimi.
0: Dimi, sí. Terrible.
1: La Skinner también.
0: Sí. Bueno, yo andaba de pendejo metido dentro de todo ese ambiente. Cuando sale el reloj, imagínate de que cruzabas por. Que ahora se llama. Bueno, la calle que es Catamarca. Emilio Castro, que se llama ahora. Ahora le pusieron Ilia. Vos cruzabas la vía y ya escuchabas de lejos. Llegabas al ensayo del reloj, porque ensayaban un día en la casa del representante, otro día en la casa de Valenti, después cruzando el camino de cintura en la casa de Osvaldo Zavala, se iban corriendo.
1: No, no podía, no había sala de ensayo y no había que nos banque, tremendo sonido.
0: No, aparte tocaban y estaban re loco.
1: Había.
0: Yo los veía, pero la distancia del músico, sí, al fan o al público, sí, era gigante en esa época. Ahora no, ahora pasa todo por el músico.
1: Sí.
0: La relación que vos tenés para la venta de tu disco, para lo que sea, fotos, promoción. Hoy yo hago una presentación, el 20 de tal fe, de tal, luego voy a tocar en Catamarca, muchacho, y viste. Y toco algo y el pibe me está viendo y lo pone en cámara lenta y saca eso.
1: Claro.
0: Antes vos, yo me acuerdo que yo iba al Huracán de San Justo, que se tocaba todos los fines de semana. Y ahí tocaba Box Day, tocaba El Reloj, tocaba Color Humano, tocaba Pescado Rabioso, tocaba Piel de Pueblo, Barro Mental, que eran bandas que no eran tongos, Preludio, primero que te estoy diciendo, estos, sí, capaz que ya fallecieron estos muchachos, que eran las famosas bandas de barrio, Tauro, que era Dorma Mirador, pero las más conocidas son las anteriores que te
1: nombré. Sí.
0: Bueno, ellos tocaban después de las bandas principales. Entonces vos, para verlos, yo era chico, como no podía entrar, me quedaba en la puerta para escuchar el recital. Y después salíamos corriendo a la vuelta, porque lo veíamos salir ahí, se subían en una camioneta. Así yo vi a Papo, a Pomo, a Machi, a Delmiro Morinari, a Moro, Basualdo, cuando hacía su solo de batería, Juan Espósito con los dos bombos, Willy Gardy con esa histeria tocando, haciendo tema como...

0: todas dos violas. ¿Entendés?
1: Sí, sí.
0: Todo así, y a veces hacían y se contestaban.
1: Muy, muy influencia de Purple, ¿no? Un poquito de eso.
0: Sí, todo lo tiran por ese lado. Pero para decís, mí, ¿no? Porque tenía el sonido del Hammond. Pero para sí. mí, el reloj fue la primera banda de heavy metal que existió en el país.
1: Sí, sí, sí.
0: ¿Me entendés? Porque aparte tenía una composición barroca.
1: Sí.
0: En el segundo disco ya experimentaban. Bueno, ahí Willy se enganchó con el violín. Tengo unos. Por ejemplo, antes de fallecer, Luis me dice: veníamos bien, loco, y este, no quiero decirlo. Y este chabón, loco, apareció con el violín, loco, y quiso poner el violín y hacer coro. Bueno, eran tipos muy. ¿Sabés que si vos te pones a hablar con tipos como Javier Martínez, Ricardo Soule, Willy Quiroga, bueno, todos estos tipos. No eran de la pichindanga, loco, de tiqui, tiqui, tiqui. Tipos se comían broli. Entonces, loco, yo una vez estuve hablando en un camarín del Luna Park con Ricardo Soule
1: sí.
0: de un montón de cosas en 15, 20 minutos. Pero el tipo es escudero. El tipo anda con halcones.
1: Sí.
0: Tiene una...
1: Medieval, ¿viste?
0: Sí, él anda con eso y también es arquero, no arquero. Escudo, perdón. Anda con el arco y flecha, ¿viste? Sí. Y aparte es mucha filosofía.
1: Sí, viste que el nombre de Box Day sale de libros medievales, españoles. Y viste, bueno, en latín, ¿no? Que decía Vox Populi, no
0: claro.
1: sé.
0: Claro.
1: Pero desde el estudio de la poesía antigua, ¿no? O sea, es tremendo lo que estudió.
0: Entonces toda esa data es impresionante, ¿no? No la tienen que perder, tienen que revolver otra vez las bateas. O sea, porque de pronto sí cambia el sonido, cambia la forma, ¿viste? ¿Qué sé yo? Yo no estoy en contra del progreso. Lo que sí que a veces no distingo quién es quién.
1: Sí, es muy genérico, es verdad que es.
0: Viste, hay muchas cosas envasadas, viste, y bueno, yo ya no entro mucho en ese palo. Lo mío es 440, afinación normal, encordado 09, y si es posible, un cable, un overdrive y un equipo con gay, soy feliz. Viste, un Fender, un Marshall, un Laney, un Mesa Boogie. Mesa Boogie no uso, no me gustan. Pero ponele, ¿no?
1: Clásico.
0: Un equipo nacional que tenga un sí. poco de gain y si tiene reverb, mejor. ¿Viste?
1: Contame un poquito de cómo arrancó, porque acá está tu guitarra más emblemática, que es la Ibanez.
0: La Ibanez, la CN250.
1: Sí, la CN250 japonesa del 78.
0: Sí, esta guitarra tiene unas modificaciones. Es venenosa.
1: Sí.
0: Acá le puse esta cruz cachi porque yo me caí de una escalera, ebrio. Ahora hace 23 años que estoy sobrio. Soy droga alcohol dependiente. Y esta fue una lastimadura. Me caí de jeta en una escalera en el sótano. Hizo porque me habían dado un inalámbrico. Y a mí no se me ocurrió mejor cosa que linkear todos los equipos que estaban en el sótano y enchufar y ponerlo fuerte y querer ir a escucharlo de la vereda. Estaba bebiendo. Entonces le pifié en el ante último escalón y me caí con la guitarra, se despegó acá, me la arregló sí. el luthiero Horacio Suárez, sí, la trastera.
1: Ah, le pasó, ok.
0: Uy, fui con un bajón y me dice, no, se arregla, Tanito. Pero esto lo se saltó y le fue por culpa mía. Entonces, ¿qué hago? Cuando se destiñe le paso un indeleble negro y le puse la cruz calchi, que también lo uso para apoyar el dedo y tocar.
1: Ah, bueno.
0: Sí. Después le puse este aro que es de mi esposa cuando la conocí por ahí, por el año 81.
1: Sí, mire, como una esmeralda parece.
0: Sí, sí. Es un aro. Después tengo el otro juro, tengo gordo por el día que se pierda. Acá tenía la chapita sí. que sí, Ivane. Boom, se la volé.
1: Sí.
0: Y esta calavera es de una bicicletería de mi amigo fallecido en Escuico y tengo yo su Les Paul modelo 93, año 93. La bicicletería tenía este logo, le faltan dos huesos. Esto se peló sola
1: sí.
0: y acá también lo mismo. Y esta la cagada paloso natural, se le borró el número. Y le puse clavijas Spercer porque se me rompió una de las originales.
1: Y esas son las mejores.
0: Sí, son las mejores. Yo a todos le pongo Spercer, lo mismo me pasó con la Les Paul. Una vez estaba afinando Pac, se quebró y fui y le compré una Spercel.
1: Lo que no se nota en la cámara, pero lo notamos cuando agarramos la viola, es que está, escalopeado naturalmente.
0: Está escalopeado naturalmente, está abollado.
1: Vale. Sí, sí, sí.
0: Yo lo estoy viendo de acá y no lo puedo creer.
1: Fue tu primer gran viola, ¿no? A los 15 fue que la conseguiste.
0: Yo esta guitarra la compré en el año 80. Tengo 61 años.
1: 17, más o menos.
0: Sí, trabajé un año y medio en una carpintería. Y le iba a decir a la señora que no la venda. Me acompañó mi vieja. La pagué. No me acuerdo. Sí. Tengo por ahí el coso. Acá tenía los micrófonos originales.
1: Sí.
0: Que eran unos PAF 80. Todos sellados en resina. Yo los saqué y fue mi Frankenstein de micrófonos. Mm. Hasta que un día fui a grabar un disco que se llama Piedra Libre.
1: Sí.
0: Con Alma Fuerte. Y Moyo era el productor, él produjo el disco de Las Cartas, el disco A Fondo Blanco, y Piedra Libre dejó de producir. Y cada vez que iba me encontraba con guitarras. Él traía guitarras que las conocía y otras que las compraba, y dice, ya que te las llevo, que las usé el Tanito. Tengo muy buena relación con él, y bueno, hay una admiración mutua. Todo lo que hice con Ricardo, con Moyo, fue bueno. Lo mismo con Iorio. Entonces, ¿qué pasó? Él trajo como tres Les Paul, trajo una Fly, trajo todo, y yo agarraba siempre mi viola.
1: Sí.
0: En esa época yo tenía un Invader, pero no de los nuevos, de los viejos. De la primera camada de Invader, esta fue la primera camada de Ibanez que entra a la Argentina. Fue cuando entra Ibanez a la Argentina que se conocía como el que lo promocionaba George Benson.
1: Sí, la vela de caja.
0: Y todos me decían, ¿te vas a comprar esa guitarra que la usa un negro gordo, qué sé yo, qué otro? Y yo la miraba, era hermosa, todo esto era dorado, vos no sabés lo que es la guitarra, hasta que la guerra yo se transformó en, como yo, que estoy lleno de cicatrices, ¿viste? ¿Qué va a ser? Bueno, pero el hecho de que la señora iba y un día me dijo, pibe, no venga más, yo la guitarra te la guardo. Me acuerdo que le llevé, poné la plata de ahora, 1000 pesos, no, más, ponele 100.000 pesos.
1: Sí.
0: ¿Viste? Digo, señora, yo a fin de año termino de trabajar y se la compro la guitarra. Yo la habré pagado, no me acuerdo.
1: ¿Qué hacía la señora con la guitarra esa?
0: Era la dueña de la casa.
1: Ah.
0: Es una casa de música, ¿se puede nombrar?
1: Okay. Sí, todo, todo.
0: Hay un video en mi canal donde yo fui a recrear dónde estaba la guitarra. Y me encontré con el hijo, creo que eso, o el no sé quién es. La señora no me acuerdo el nombre, la casa de música era la Fusa, Ramón Mejía.
1: Ok.
0: En la vidriera había aparecido Ibanez. En el mercado Epiphone, que venía la chiquitita, ganaban bomba.
1: Sí, la Genesis.
0: La Genesis, y la Genesis ya venía, tenía la Genesis de luz que venía como la Custom.
1: Sí, exacto.
0: Y tenía un desfasador, ya venía con desfasador. Sí, esta tiene un desfasador, yo se lo saqué.
1: Exacto.
0: Tiene un gauchito Gil ahora.
1: Sí.
0: Y le puse este coso redondo porque las violas me gustan con la.
1: Como la Les Paul.
0: Sí, como la Les Paul.
1: Sí, sí.
0: Y bueno, ¿qué pasó? Agarré una Les Paul de todas las que tenía y grabé ese disco con la Les Paul y con esta. Y yo le digo a Ricardo, ¿te compro la Les Paul? No. Digo, no seas. Mirá toda la que tenés. Yo te la compro.
1: Sí, sí.
0: Le digo, es más, ya consigo la plata y te la doy. No. Te voy a decir lo que dijo una vez Spinetta, me dijo. No sé a quién le dijo Spinetta, no me puedo acordar. Te la presto por tiempo indeterminado. Y me dijo eso. ¿Querés la guitarra? Te la presto por tiempo indeterminado. La querés ir a tocar en vivo, la venís a buscar, la llevás, la usás, la querés tener en tu casa, todo. Pero la guitarra es mía porque yo colecciono, me dice. Tu última me dijo, como harto. No, Tano, colecciono las violas. ¿La querés? Vení a buscarla, pero no te la vendo. ¿Qué pasa con esa guitarra? Me dice. Y pasa, loco, de que tiene un sonido diferente a esa Les Paul, diferente a Invader. Las otras son una porquería, loco. Digo, yo necesito esta guitarra. Dice, bueno, mañana te voy a traer algo para que tu guitarra suene como esta. Y me trajo estos micrófonos que se llaman Lindin Freilin.
1: Ah, sí.
0: Musician. Y me contó la historia de estos micrófonos, que había habido una convención, tipo una especie de competencia que hizo Gibson, como que le dio lugar a fabricantes del mundo a ver qué micrófono se asemejaba más al audio de Gibson no sé cuál. Y ganaron estos tipos. Y él tiene el Indifrenil, me trajo los micrófonos, me dijo, toma, ponelo y va a sonar. Y le puse esos micrófonos y encontré ese audio. Esta guitarra tiene la construcción de lo que es una Gibson.
1: Sí, sí.
0: Si vos la cerrás acá, es una Les Paul.
1: Sí.
0: Exacto. Bueno, tiene todo el árbol ese de acá, la enredadera, todo esto era dorado, voló todo, todo lo dorado voló y acá está gastada hasta el hierro, porque yo puso mucho la mano ahí para tocar.
1: Ese puente se llama Armónica.
0: Sí, sí, se llama Gibraltar.
1: Pues, ah, Gibraltar es el nombre que le puso Ibanez y a algunos le dicen Armónica porque es una armónica.
0: Tenés razón, mira, no me había dado cuenta de eso. Lo que sí que tiene un buen rango de extensión como para poder
1: mirar. Sí, está buenísimo.
0: Y lo piola que vos, yo me ha pasado una vez cuando yo tocaba entronador, se me cortó una cuerda y dejé al bajista y al batero haciendo una especie de base. Sí, sí. Y el cantante tenía mucha facilidad con los falsetes y eso, empezó. Empezó a hacer cosas y yo agarré la cuerda, no tuve que pasarla por el agujerito.
1: Claro.
0: Pac, la enganchás desde acá arriba.
1: Hermoso, hermoso.
0: Así que la ajusté, cambié la cuerda y seguimos tocando. Hago una zapada y después volvimos al tema.
1: Excelente.
0: Excelente.
1: No, es un sistema re piola ese.
0: Sí. Después tenía la llave de cambio, que es normal, para que sea así.
1: Sí,
0: y bueno, y como yo estoy acostumbrado a tener el volumen de este acá, el volumen de este acá.
1: Sí.
0: Toda la guitarra que yo, si en lo posible, cuando me da algún luthier, las hago con los dos volúmenes así.
1: Sí.
0: Viste que la Les Paul está un poquito más torcida, sí. Está más atrás. Pero igual, me adapto enseguida. Y después pedí esas originales y esta la saqué de una guitarra, creo que era una, no sé, una guitarra nacional. Que tenía perilla como la de las Stratocaster. Porque esta tiene una gomita que se perdió y estas dos volaron.
1: Y siempre fue tu guitarra 1, claramente. ¿Tiene algún nombre? ¿Le pusiste algún nombre personal?
0: La negra.
1: La negra.
0: Corta. Algunos le dicen Cheche.
1: Cheche.
0: De la casa me da Cheche cariñosamente. Pero dije, qué puto que soy. Vos decís Cheche esta guitarra. Es la negra.
1: La negra, sí.
0: Sí.
1: Y no hay otra.
0: Mi hija, esta guitarra.
1: Se la regalaste a tu hija.
0: Sí, porque estábamos tocando en vivo en un cumpleaños de ella y todo el mundo se paraba un tema y decía: tomá, dale esto a Meli, tomá, dale esto. Uno regaló un platillo, el otro un parche, el otro un palillo. Y yo estaba de ella ahí arriba de la tarima y en un tiro digo: vení. Y pobrecita la mina, viste, se acercó, viste, y me dice: ¿qué pasa, pa? En medio del show, yo estaba bárbaro. Y yo, loco, agarré la guitarra y me agaché, como viste, como...
1: Sí, sí, la espada, sí.
0: Como hacen los templarios. Me agaché y dije, tomá. Y agarró la guitarra así, cuando le miré la carita, estaba toda llorando, viste. Y digo, ahora es tuya. Y yo te juro, que cuando hice eso, sentí que se me desprendió un pedazo de mi vida, loco. Que lo dejé en otro pedazo de mi vida. Después, cuando yo no esté, ellas van a decidir si se la quedan... O la queman conmigo. Esta guitarra. Qué fascinante. Y toda la historia que tiene esta guitarra pasó lluvia. Yo pedía viajar en colectivo para viajar hasta San Martín. Iba bajo el puente de Liñé y me tomaba el 181 y me bajaba a 6 cuadras de 7 a 8 cuadras. Y me iba caminando en esa época, loco. ¿Eh? Loco, ¿cómo cambiaron las cosas? Yo me iba caminando, loco, y pasaba hasta por una villa.
1: Sí.
0: Entraba entraba el colectivo por la villa.
1: Sí.
0: Y yo llevaba la guitarra, no tenía estuche. A veces la llevaba en una en dos bolsas de residuos pegadas con cinta scotch.
1: Sí.
0: Nadie me tocaba nada. Y yo el colectivero le pedía, si no me llevaba, esperaba al otro.
1: Uh-huh.
0: Yo tenía que estar a las 6 de la tarde y yo a las 4 de la tarde estaba en la parada del colectivo por si alguno me rebotaba.
1: Claro.
0: El que me conocía ya me decía... Psst, y para la vuelta, algunos amigos me prestaban plata para volver. Pero yo a veces llegaba a las 3 de la mañana de ensayar porque me iba hasta Tropezón. Ese colectivo ya no funcionaba más.
1: ¿En qué banda tocaba en esa época?
0: Es una banda llamada Mama Split. Hacíamos un rock medio pop. Después terminó siendo una banda de rock and roll.
1: Sí.
0: Pesada.
1: Sí. ¿Eso fue culpa tuya?
0: Sí. Sí, porque no querían hacer eso. Ah. Pero yo lo llevé para ese lado.
1: Vos y la Cheche le rompés la cabeza.
0: Sí, la negrita íbamos con todo eso. Y vos sabés que después a la vuelta me tenía que ir hasta Rubén Darío, Burlingame, y o me llevaban hasta Ruta 8 y La Marca y me tomaba la costera.
1: Sí.
0: Y me iba hasta San Justo.

0: Algo que no te pregunté es que vos tocaste en el reloj.
1: Sí, en una de las etapas, por ahí por los 90.
0: Ok.
1: Sí, ahí hacíamos canciones de mi autoría. Y también hacíamos los temas que te acabo de tocar.
0: Vos siempre compusiste canciones.
1: Sí, yo...
0: Aunque no las hayas cantado antes, porque ahora cantás.
1: Sí, empecé a cantar porque a veces los cantantes es un problema, porque por ahí viene y te dice, ay, tengo la garganta sucia. ¿Y cómo es eso? ¿Para que te voy a comprar un pinolú, loco?
0: Claro.
1: No sé, ¿qué quieren? ¿La bandina, flaco? Dice, no, este... ¡Ah! Entonces digo, bueno, yo escribo esto, voy a cantar lo que escribo. Todo nace también porque una vez veníamos en un jeep, ese jeep lo adoraba yo. Lo tenía Ricardo. Bueno, Ricardo iba, ¿viste? Se metía por la vereda, por todos lados. Y un día, cuando me fue a buscar para hacer Alma Fuerte, íbamos a un lugar, no me acuerdo, estábamos en el jeep y yo estaba así, ¿viste? Digo, ¿siempre maneja así? Sí, está buenísimo, le decía, ¿viste? Porque tenía un poder,
0: sí, sí,
1: ese jeep. Y me dice, pa, y él estaba escuchando Motorhead.
0: Uf,
1: sí.
0: Lemmy, ¿eh?
1: Y... Y digo, che, loco, está todo bien. Y digo, pero ¿quién va a cantar la banda? Yo, si canta este, loco, ¿cómo no voy a cantar yo? Me dice, ¿viste? Y bueno, entonces cuando llegó el momento de que no quería la garganta sucia, dije, yo escribí esta letra y qué raro que un tipo por ahí quiera cantar esto que estoy escribiendo. Cuánta sangre, cuánta impunidad, cuánta corrupción se repetirá. No sé quién va a querer decir esto. Entonces empecé a cantar yo. De hecho, soy un cantor que afino. Y bueno, y ahí estoy, haciendo mi música. Y empecé a hacer canciones y hacía mis grupos en el barrio. Me acuerdo que nosotros andábamos con una carretilla, ese era el flete. Una carretilla que era de llenar o de albañil. Y ahí poníamos un bafle con un cabezal Harmony o Hoxton, que tenía 8 entradas. Ahí enchufábamos el bajo, la voz, la guitarra, la otra guitarra.
0: Sí.
1: Y eran... Y la batería, una batería re que eran dos cascos, era el bombo, el platillo tenía remaches, y si se agujereaba le poníamos arandela para que haga...
0: Sí.
1: Y llevábamos todo eso en una carretilla. Y de ahí hacíamos 4 o 5 cuadras para mudarnos a otro lavadero. Ese era el día de ensayo.
0: Tremendo.
1: Y bueno, y
0: los vecinos los cagaban a tiro, ¿no? Me imagino.
1: Por lo general buscábamos los días que los padres nos tienen en la casa. En el lavadero de mi casa, que ahora yo después construí ahí. De hecho, ahora vive mi hija y en otro piso hicimos la sala de ensayo. Ahí se ensayaba también. Pero por ahí terminábamos un tiempo y se escuchaba, ¡eh, guayo! ¿Qué caso están refachando con esta hora? ¿Viste? ¿Qué carajo están haciendo esta hora?
0: Sí, sí, sí.
1: Y éramos los músicos de rock.
0: Claro.
1: Pesado.
0: Los pedilatos. Claro, porque encima era todo muy vanguardista. No,
1: sí, viste.
0: Eran pocos, me imagino, ¿no?
1: Antes se decía música polenta o música chanta. Música comercial o música progresiva.
0: Claro.
1: ¿Viste? Después salió el rock pesado y nos gustaba el nombre rock pesado a nosotros.
0: Claro.
1: Era muy emocionante.
0: Quiero hacerte una pregunta que es medio amplia, pero ¿qué es el metal para vos?
1: Es un nombre que le puse.